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1: Llegó Carlito Vázquez, amigo.

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1: Ahora 21 más 22 minutos y el cordialísimo saludo a nuestra distinguidísima audiencia del Paraguay, de América y del mundo entero. Estamos aquí en Música y Noticias dando inicio a este programa que corresponde al día de hoy, martes 1 de septiembre de 2026. 17 grados la temperatura actual aquí en Ciudad Capital. Está Filemón Gómez, más conocido como el Dr. File, aquí en control técnico. Aquí el micrófono es tuyo. ¿Sí? Ahí en prensa, el departamento de prensa, está mi querido amigo, compañero correligionario, compadre Roberto Bazán. ¿Sí? Los tríos. No, el trío. La actual temperatura, 17 grados aquí en Ciudad Capital. A ver un poco. Se anuncia para mañana miércoles parcialmente nublado, mínima 16, máxima 26. Para el jueves se anuncia tiempo soleado, mínima 18, máxima 31. Para el viernes se habla de lluvia todo el día viernes, oquita viernes. Mínima 14, máxima 24. Sábado, tiempo nublado, mínima 11, máxima 19. Domingo, parcialmente nublado, mínima 7, máxima 17. Uy. Lunes, tiempo soleado, pero la mínima 9 y la máxima de 19. Por ahí nomás otra vez. Así como dijimos, sube y baja. Sube mañana, sube jueves, y a partir del viernes ya hay un declive. Viene ella a huellita más, porque viene oquita hoy. Va a llover el viernes y con la lluvia viene un poco de bajón de la temperatura. Mañana cumplimos 84 años, ¿sí? Se daite. Se arco 84 años. Y la radio tiene 84 años. 84 más 84, 168 años entre yo y la radio. O más allá, autofile. Autofile, o casi 49 años. Está un oyente en línea. Abro oyente, buenas noches.
2: Buenas noches.
1: Salvador Quiroga, ¿cómo le va?
2: Y no tan bien, pero le estoy escuchando ya y entonces me da risa porque mi gemela es Radio Nacional.
1: ¿Tu gemela?
2: Sí.
1: ¿Ah, sí? ¿Por qué?
2: Y porque yo el 6 de agosto cumplí 84.
1: Ah, estamos todos en la misma edad entonces.
2: Usted todavía no alcanza, no, hay sí. Que mentir.
1: Sí, 84 años tengo.
2: No.
1: Y bueno. Doctor File, casi al revés, 48, 49 tiene él.
2: Qué bueno.
1: Bastante tiene 84 también.
2: Ah, mi saludo también al...
1: Leodán Paraguayo.
2: Sí, al señor Bazán.
1: Mañana va a cantar, dicen, el aniversario de la radio.
2: Ah, qué bueno, pero yo quiero que cante con la voz que tiene, no esa imitación, esa no es su voz.
1: Y eso yo es lo que le dijo un mucho. Cantante profesional, que él tiene que usar su propia voz. Sí. No hace falta que use, nunca luego se puede tener la voz de otra persona. Cada uno tenemos nuestro registro, ¿verdad?
2: Así es. Pero eso hace para alegrar, pero su voz es otra.
1: Sí.
2: Yo, mi intuición dice eso porque yo canté muchos años también en el coro y esa no es su voz.
1: Cantaste pero, mucho tiempo ahora.
2: ¿Eh?
1: Cantaste mucho tiempo.
2: Sí, en la misa cantábamos. Uh-huh. Y nos
1: qué bien.
2: Varias partes. Me fui al Chaco también con el coro de la iglesia.
1: Ajá, nos qué bien.
2: Resistencia y hermoso año pasé.
1: Ah, todo un recuerdo sí. Maravilloso.
2: Y la vez pasada yo le dije que yo trabajé en el Colegio San Cristóbal 32 años.
1: ¿Cuántos alumnos le habrá llevado en su recuerdo, en su retina, como viéndola, como sí. Antes, ¿verdad?
2: Sí, de vez en cuando... me encuentra o nos encontramos, porque mi sobrina también entró en el colegio allí, entonces el compañero eso cuando viene por hoy me dice, queremos esa empanada de antes, Pero yo no hacía, yo venía gente que traía las empanadas, pero por lo visto que les gustaba.
3: Sí, vos cobrabas nomás.
2: Sí, ¿cómo?
3: Vos cobrabas nomás.
2: Sí, yo vendía, yo estaba encargada de la cantina, pues yo tenía que venderle a los alumnos. Uh-huh. Pero no se olvidan de la empanada.
3: Siempre hay detalle que recordamos. Yo también recuerdo cuando entrando al Colegio Nacional de Luque, y el Pancho de Don Dib, Dib era el apellido del cantinero, Don sí. Negro le llamamos,
2: sí.
3: Negro, y con su esposa montaba la cantina, pero para mí era diferente esos Panchos de antes.
2: Hasta ahora a mí no me gusta el Pancho, pero Ochi.
3: ¿Ochi te gusta?
2: No, siempre trabajamos con en el colegio, eso hervíamos nosotros y eso sí se hacía ahí el Pancho, ajá, pero tenía que ser Ochi. Pero nunca me gustó. Yo veía como los alumnos, sobre todo los adolescentes, cómo le ponían el ketchup, le ponían la sabora, mostaza, no sé qué.
3: Sí.
2: Cómo comían.
3: Realmente es riquísimo.
2: Así es. Y bueno, hay otra gente que ya no quiere escuchar lo que pasó en el pasado, quiere escuchar la música. Y
3: así mismo es.
2: Muchísimas gracias por atenderme. Muchas gracias al señor operador también. Y voy a pedir dos canciones toda vez que se pueda.
3: Sí.
2: Ay, tenía en mi mente y ahora se me fue, se me fue, se me fue.
3: ¿Y cómo lo el Pancho no se fue de su mente?
2: No, pero se me borró. Ya tenía en mente lo que iba a pedir, la música, y
3: seguramente es de Charruf.
2: ¿Cómo?
3: Del tenor Charruf.
2: Y vamos a escucharle a lo que no sé por dónde andará este señor. Ojalá que esté con buena salud. El señor Herminio Maldonado, una persona muy agradable, muy amable.
3: Herminio Maldonado, un excelente tenor.
2: Canto de peregrino y por este barrio Espínola, serenata.
3: Dos maravillosos temas. Canto de peregrino,
2: sí,
3: por
2: Herminio
3: Maldonado Charruf, y sí, el otro es
2: por Antonio Barrio Espínola, serenata.
3: Serenata por el dúo Barrio Espínola, sí, sí, un temazo realmente.
2: Muchísimas gracias, buenas noches y que vuelvan sanos y saludables.
3: Ahí está el otro file adelantando el tema.
2: Sí.
3: Escuchemos un poco el

0: ninguna duda que estos tres exponentes de la música paraguaya son realmente representantes de estas joyas de la música paraguaya.
1: Sí, extraordinaria las voces.
0: En esta última parte, Antonio Barrios y Pura Agüero Vera.
1: Vera, sí, así es.
0: Cantando este temazo Serenata, y anteriormente Herminio Maldonado con su voz inconfundible también.
1: Así es.
0: Sí.
1: Me enorgullece de ser paraguaya escuchando las canciones.
0: Y no hay ninguna duda.
1: Muchísimas gracias y buenas noches. Disculpe a los oyentes, por
0: bueno,
1: favor.
0: A vos también. Restablecen el tránsito en Pedroso tras concluir nuevos carriles sobre la ruta PI-02. El tránsito volvió a la normalidad en el cruce Pedroso de la ruta PI-02 en el distrito de Ipacaraí, luego de culminar la pavimentación de los carriles de aceleración y desaceleración junto con el retiro de la segregación temporal. Esta intervención busca reordenar la circulación y reforzar la seguridad en un punto crítico del corredor marcado por trágicos antecedentes. Y no hace mucho, como es de público conocimiento. Y está otro oyente, me indica Autofile. Vamos a ver quién es el segundo oyente. Buenas noches.
2: Buenas noches, Hugo Venancio.
0: Buenas noches, Dino Ferreira.
2: Sí, señor. Pues este día tanto hay que no hacer paso.
0: Es que tú para mi gira, mi hija también, porque apenas hay tiros en Duina.
2: Gracias, amigo. Pues este quiere ir desde el futuro hacia su teléfono, anda y quemo allá hoy.
0: Ah, picó. ¿Por qué ya no hay cuánto más eres?
2: Antes oía los felicitar también a mi detalle, vea.
0: Allí va. Muchísimas gracias.
2: Comisario Gilberto Bernal, muy amable. Hoy hay que ir de Caraíla y Ana de felicitaciones de ustedes a ambos felicidades y ustedes la día de policía. Es la policía, pues.
0: ¿O pensaste?
2: A la tema y nango vea porque la gente encuentra lo mitad a la persona con la invadidela en un pájaro toque equipo la consagrado.
0: Sí, señor.
2: Se habla de petán, hay captura. Ando weas ahí, encuentra lo mitad invadir la policía ahí. No, señor. Desde equipo la de petán, la auspilajera o hijo, otra cosa.
0: Upeya.
2: A felicidad a Joan en el comisario, a profesor, la misma cosa, hice saludo por Joaquín Barete, a Salvador Quiroga, a Yacin Están, SM, a Seba Llegua, Paula Cuenca, a Guerra Caire, Añuá, Tuchaba. Acerca tú la de música en Lucía y una primavera.
0: Primavera más.
2: Ajá, la oí antes de oír la primavera de Guay y una de algo.
0: Juan Carlos Viedo y así.
2: Siempre por Nepoa de que ya y el 21 la primavera, a 22 hace cumpleaños.
0: A la cuenta. O yo, tengo más de 20, imagina.
2: O yo, apaite.
0: ¿Es en Domina?
2: 80 años, si Dios permite.
0: ¿Es en Domina?

0: teniendo todo el talento de esa capacidad vocal que tiene para interpretar este tema Primavera. En el anticipo del cumpleaños de Dino Ferreira, que va a ser el 22 de septiembre. ¿Vos años cumplida?
1: Ah, 80 años cumplida en la...
0: ¿A mitad y yurí tindera?
1: ¿De mitad y digo lo menos?
0: Sí, en la mitad y tindera.
1: 80 años de donde está yo, Jota Yurí.
0: Y por ahí te dice, amigos, ya un más mal de mes de cumpleaños, digno. Ahora, güey, tienen y ve.
1: Dios, ya, amigos, allá por ahí en acá, Uguazú, ya ir.
0: Ella, poca tú.
1: Ante obesea, mi ande saqueña, saqueño fue, a veces pollo fui, ante obesea, ne oyente se llevo que a poco es ya y me testé a ir, no y tu hila, ande y que fui, vegal y ya veamos. Me pone un día en Dula, donde hubo un guayeteo, que está y que se anda y castilla y que.
0: De ella tú le quieras esa.
1: Pero bueno, cuando ya y que más gracias, mantén hubo venancia, y ande operador de a.
0: Ney.
1: Hasta mañana, mantén.
0: Hoy más amigo, hasta mañana, Dino Ferreira. Bueno, completamos dato el tiempo, la humedad actual 87%, sopla viento del sector sur a suroeste a 5 kilómetros por hora. Y volviendo a los mensajes, hay un WhatsApp del 0962-327-976. Llega el mensaje de Miriam Peixoto Martínez desde la localidad de Santa Rita, como de un tiempo a esta parte. Hace poco dice que descubrió el programa. Ella es de nacionalidad brasileña, pero dice que le encanta la música paraguaya, especialmente Blanca Cabellera, que es su solicitud musical. Entonces le paso al doctor File el pedido a nuestra oyente Miriam, quien nos pidió Blanca Cabellera para el transcurso de este programa, en que indudablemente nosotros complacemos todos los pedidos de nuestra querida audiencia. Y volviendo a Pedroso, actualmente continúan las tareas de señalización y los trabajos complementarios en las calles adyacentes, mientras que la demarcación horizontal permanece pendiente a causa de las lluvias registradas en la zona. Las autoridades prevén ejecutar estos últimos detalles en el transcurso de esta semana, siempre que las condiciones climáticas acompañen el desarrollo de las obras. Los nuevos carriles incorporados están diseñados para permitir incorporaciones y salidas más progresivas desde la vía principal, teniendo en cuenta los antecedentes, ¿verdad? Con esta estructura se busca evitar maniobras bruscas y favorecer un flujo de vehículos más ordenado en uno de los tramos con mayor volumen de circulación diaria en el departamento central. La reconfiguración del área contempla el retiro definitivo del antiguo semáforo y el cierre de la abertura central ubicada en el kilómetro 47 y medio, punto que permitirá clausurado de esta manera al movimiento vehicular. Se canaliza mediante los retornos habilitados. Está otro oyente, indica el autofilo. Oyente, buenas noches.
2: Muy buenas noches, Hugo Venancio, y noble audiencia de ZP1 y ZP1 Horario Nacional del Paraguay. Mi saludo también al doctor File y a todos los oyentes.
0: Con gusto te recibimos, comisario Gilberto Bernal. El que te antecedió estaba enviando también una recordación especial para ti por lo que fue el Día de la Gente de Policía no hace mucho.
2: Sí, le agradezco a este señor por su deferencia. Se ha ya su juego, Caraima Angatupe. Y por ahí tengo la... Se gusta y tengo la y mando a mi SDG. Tal vez no me merezco, pero bueno. Para estar así, he estado bien, amigo, ahí para Mubi. Están para ir y Cooperu, pero siempre en la amigo.
0: Sí.
2: ¿Sabes? Antes ya por procedimiento, ya equivoca y mi misa.
0: Pero cumpliendo órdenes de ahí como comisario.
2: Sí, un país. Una misión a veces poco ingrata.
0: Sí.
2: un poco ingrata. Bueno, yendo a otro tema, se constituyó todo un éxito la presencia de los buques de guerra en el puerto de Encarnación.
0: Sí.
2: ¿Te está ubicando de qué te estoy hablando?
0: Sí, adelante, comisario.
2: La presencia de esos buques de guerra que estuvieron en Encarnación en estos días.
0: Del rally.
2: El rally, sí, sí. Esas galeardas naves finalmente causó mucha atracción en toda la ciudadanía ahí del sur. Y ni qué decir la mascota que estaba ahí en el buque, que era ese gato de nombre Barlo. Barlo era. Resulta que su nombre es medio raro, ¿verdad?
0: Raro es el nombre.
2: Michael Barlo, mujer hasta la Maracayate.
0: Allí.
2: Bueno, en término marino, Barlo significa viento. Y tú,

0: El buque Capitán Cabral es el más antiguo de nuestra Armada Nacional, que llegó al Paraguay en 1907 ya. Sí, Mamí Guarema, ¿no?
1: En Mamí Guarema.
0: Durante el gobierno del presidente de la República, General Benigno Ferreira. Que en ese, cuando llegó, se le puso el nombre de Triunfo. Triunfo. Pues después ya en 1900, poco antes de la guerra del Chaco, pasó a llamarse como Aviso de Guerra Capitán Cabral. Los avisos eran nombres de los buques. Así se le llamaba a los buques de menor porte de un cañonero. O sea, la Michigea.
1: A la Michigea.
0: Y sí. En cuanto al cañonero Paraguay, llegó al Paraguay, al país, aquel 5 de mayo de 1931. Y causó mucha atracción esos buques en Encarnación, que ahora ya están de vuelta a Asunción. Están en plena navegación. Por otro lado, y para culminar y dar paso a otro oyente, hoy estamos recordando la partida de la eternidad de uno de los mejores intendentes, a pesar de que nada hice Correlli, pero yo le considero como uno de los mejores intendentes a Pedro Bruno Guyari. En duda para Pedro Bruno.
1: Ah, en duda para Pedro Guyari, sí.
0: Incluso una importante arteria perpetúa su nombre, la avenida Bruno Guyari.
1: Sí, sí, sí.
0: Que va hasta Lambaré. En cuanto a Pedro Bruno Guyari, falleció en un día como hoy, en una fecha como hoy, ¿verdad?
1: Uh-huh.
0: 1 de septiembre de 1933. Tuvo una fecunda labor como intendente municipal. Le cupo a él la creación del mercado de abasto, la arborización de la ciudad, también la avenida Costanera, juntamente, ahí le ayudó el arquitecto Tomás Romero Pereira. Era colorado, pero ellos eran amigos.
1: Uh-huh.
0: Y también la obra más que le identifica a Pedro Bruno Guyari es el barrio obrero. Hoy a veces el club, no hay que ir de club a baño.
1: Ah, quinta área venía, va.
0: Sí.
1: ¿Usted va a cocinar a veces también?
0: Siempre va a cocinar la sectura y cansa de decir.
1: Sí.
0: Bueno, muchas gracias por el espacio y ya le doy oportunidad a otro oyente.
1: Muchísimas gracias, comisario Gilberto Bernal. Igualmente, y hablando de la Armada, acuérdense mía. La Armada Paraguaya adopta a Maruca, la perrita rescatada tras el rally en Itapúa. Pues estarían a esa marino cuera o adoptamos. Maruca era. Sí, me imponen. Bueno, estamos compartiendo música y noticias y compartiendo con la audiencia. Está otro oyente en línea, buenas noches.
2: Buenas noches, la vende pujaré mi arrajandú, casa país.
1: Te copio y nada, estaba yo de lado, va a ir a Iruazú.
2: Ah, papá, de Ima, coico ahí, a por lado. Sientas ahí la este al día con la noticia desagradable, pero. Oreo pitú, más están bajos, y no me hará con bebé esa papa y cuapá para los dios la ojina.
1: Ah, pues ya, y cuapá.
2: Yo como viajando, y ahora estoy en mi casa, en casa, pa, y oye, difundí por todos los medios y en todo el mundo la casa, pa, antes, ahí le pongo a su ajina la situación de alguna noticia, no, pero pasó algo muy desagradable hace un poquito, no sé, para la mitad.
1: Uh-huh.
2: Y así es, y bueno, un día ya me mandó hasta no y cucoteita, hay que dejar nomás por lo menos de lado las cosas que no son agradables y claro, no hice con Alemán y que tuve ahí, no hay una puta inglesa, y ahora estoy acá. Andú, oye, comisario Bernal, vea cosa, porque antes de ahí, oye,
1: Ko angatu pun.

0: Loñe es Ina.
1: Ah, en serio, yo está ahí ando ahí con la radio, con la putaina. Y acá comenzó el mes de agosto, Carulín, primero de agosto 10.
0: Ok, Carulín.
1: Lo mismo, abusaba de apaiqué la medida. Después, 7 de agosto, San Cayetano, hoy otro festejo. El 10 de agosto, San Lorenzo, también otro motivo. UPU 28 de agosto, San Agustín. 30 de agosto, Santa Rosa. Y 31 ayer fue San Ramón. Y hoy empezamos mes de la primavera.
0: Pechite.
1: Me parece que es así. Bueno, hacemos como ilumina antes los ennoy. Hoy cuajamos las audiencias y todo lo que están escuchando desde que casa. Para también escucha. Hoy me anaco alguna persona o endúgina. Y yo, por ejemplo, cuando estoy por acá, aquí por escala pandemia, y te escucho y es muy lindo el programa de música, noticias. Pero digo, oye, no hay mi cuña cara ahí, con todo respeto. Y mi cara ahí fuera, y al menos este el señor, el comisario, no me conecto de mañana.
0: Sí.
1: Gilberto Bernal.
0: Gilberto Bernal.
1: Gilberto Bernal, ahí hablando de Teisa. Este iba a ir con tiene ingo subí, pero. Y usted la oñe, éramos porque estamos ahí con algo y se camarada. Yo. Un tiempo fui funcionario, o sea que personal de la aeronáutica, fui ambos vamos a ir, pero él sabe hoy cuál hacer un chacuera cuepe hoy cuapa y te voy a chacuera da y por ahí mismo está bueno, me queda ahí hoy me da y pariente acá un tal este regimiento Eumelio Bernal Jiménez fue el comandante del regimiento de Ñuazú, Eumelio Bernal, mayor de Estado Mayor, seguramente es su pariente, hoy va a montar a su lado. Y así nomás es, querido Hugo Venancio, y tengo que cortar y dar oportunidad a otro oyente, porque, oye, no hay golomita.
0: O pese y tejina.
1: Y acá en Casa Paco estamos como siempre, como siempre, y oye, convertí hoy con ciudad subía y Casa Paco, hoy como soy ciudad hace un par de años nada más, y hoy día llega cosas desagradables acá, pero no podemos difundir así nomás, no hay gastos, pero oye, cuapa origina, y bueno. Y mi saludo para vos, para tu sala técnica, pues ahí no pico.
0: Doctor File.
1: Doctor File, siempre ahí en día. Esa cosa, pues, antes no anduvo. Ahora, por ejemplo, todos los meses de septiembre voy a estar acá. Claro, ando mi mita, no hay mi mita.
0: Oye,
1: y mi saludo, mi abrazo para vos, para tu operador y para todas las audiencias.
0: Muy bien. Muchísimas gracias, me atendé, Agullita, y te atendé.
1: Bueno, muchísimas gracias a ustedes, así que dale, fuerza y mucha suerte.
0: Bueno, hasta luego. Desde Cambunetá se reportó María Graciela. ¿Qué dijo ella?
2: Buenas noches, don Hugo, y a todas las audiencias que escuchan música y noticia. Yo vivo aquí de la zona de Cambunetá, departamento de Itapúa. Quiero felicitarte una vez más por tu escuchado programa. Y a la vez saludarle a los chaqueños, a todo quien escucha el programa, ¿verdad? Y como digo siempre, no pierdo las esperanzas que alguna vez tengo que ir a conocer el Chaco, recorrer un poco lugares, porque amo mi país, amo la naturaleza que tenemos. Y lo que yo salí fue de nuestro querido Paraguay, me fui una semana por la Argentina, parte de Córdoba. solamente esa parte. Me fui, pero después nada, porque digo, ni na sherestanda y cuapa y jamba y cochajatatatan buereja. No sé si es por mi ignorancia, pero me gusta más si tengo esa capacidad de recorrer nuestro querido Paraguay. Y bueno, quiero felicitar, mañana estará de cumpleaños la emisora, 84 años. Felicidad a todos los que componen esa prestigiosa emisora, AM y FM. Felicidades para ustedes, los que componen ahí. Y quisiera pedir un poco ahí a nuestro operador el tema, ya Dino Ferreira, ya lo dijo, primavera, 1 de septiembre, mes de la flor, mes de la juventud sana, y mes de las flores, mes de los trinares de pajarillos. Por eso quisiera escuchar un poco Primavera de Elisa Abogado. Y después quiero escuchar este de Flaminio Arzamendi. Ay, se yaranga coche, entonces mi se puede tema. Y si por ahí entra también Josefina de los Indianos. Y bueno, saludo ahí al comisario, ahí el comisario agradecida por contar la historia también, muchas gracias, mediante a ella y todas las cosas, y felicidades para usted y la emisora mañana, don Hugo.
0: Bueno, muchísimas gracias, David. María Graciela Genes Jiménez, y poco islas era allá. MGGG, María Graciela Genes Jiménez. Desde Camuneta, el deporte entonces. En contacto con nuestra querida audiencia, estamos aquí en Música y Noticias. 17 grados es la temperatura del momento. Y a ver qué era lo que me faltaba. Estamos también viendo varios títulos, no sé en dónde nos quedamos. Palma Joven 2026, Asunción prepara festival para celebrar a la juventud, hablando de 21 de septiembre, hablando de primavera, ya que hay oyentes que piden temas que guardan relación con esos, o con esa maravillosa manera de recibir a la primavera, identificada plenamente con la juventud. Ya domina.

0: Excelente los temas que fueron solicitados por nuestra querida audiencia, enriqueciendo de esta manera el programa, que ya en cuestión de minutos más va a empezar ya a difundir todos estos temas que fueron solicitados. Y lo haremos en la víspera del gran acontecimiento de la radio, ya que mañana es el cumpleaños de nuestra querida radioemisora, la 920 amplitud modulada. PFM y mitad, y mitad y suribetri. FM Ramoitebe, ¿vale? De ahí tiene caso, pues, ¿cómo?
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0: Qué grata manera de recordar a nuestra radioemisora, y no es por nada, aparte de los compañeros actuales, de repente me entra un pirí también al escuchar las voces de otros compañeros quienes ya nos antecedieron en el más allá. Creo que Héctor Velázquez estuvo también y Ricardo Martínez García, a quienes los recordamos vivamente como si estuviesen todavía sentados aquí mismo compartiendo el programa, cada uno con su propio estilo. Pero a través de la magia de la recordación, a través de la magia de la grabación, nosotros de esta manera los revivimos a Héctor Velázquez y a Ricardo Martínez García a través de este material muy bien elaborado por el departamento de la producción de nuestra querida radioemisora, para de esa manera ya compartir con nuestra querida audiencia estos cálidos momentos previos a la celebración del acontecimiento más grande de la radio más importante del mundo, la 920 amplitud modulada. Si digo más importante del mundo, no miento, porque difunde la música más importante del mundo. Difunde también la música más linda del mundo, que es nuestra polca. Y nuestra guarana también está ahí mismo. Hablando de polcas y guaranias, variados temas, vamos a escuchar nosotros ya en un instante. Ahora está la indicación técnica del compañero Filemón Gómez. Nosotros vamos a cumplir con, digamos, con la parte publicitaria de la radioemisora. Y luego ya todos estos temas que ustedes solicitaron y que también el compañero File ha programado también para el deleite de nuestra querida audiencia, lo haremos hasta la medianoche a través de música y noticias por Nacional.
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Los medios de comunicación del Estado paraguayo les recuerda. Carlos Federico Avente nació en Isla Valle, Areguá, Paraguay, el 6 de septiembre de 1914. Falleció en Buenos Aires, República Argentina, el 12 de julio de 2018. Carlos Federico Avente fue un poeta bilingüe español y guaraní y médico paraguayo. Varias de sus obras fueron convertidas en canción. Residió en la Argentina más de medio siglo y desde allí apoyó y se hizo amigo de compatriotas exiliados. A principios de la década de 1950 escribió los versos de Ñemit. Una de las obras más emblemáticas de la música paraguaya, con música del gran José Asunción Flores.

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0: Ese con Ignacio Ortiz, amigo bueno, padre,
1: ¿verdad? Ese con García es amigo de Tema, de ayer Chaveza. Nada, ven Luis Alberto del Paraná, a Barbosa, ¿ves? Así que te jota más a mí.
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3: Los medios de comunicación del Estado paraguayo les recuerda. Lorenzo Leguizamón. Nació en la ciudad de Butumí, Paraguay, un 11 de agosto de 1924 y falleció un 26 de septiembre del 2005. El arpista y compositor Lorenzo Leguizamón aprendió a interpretar música con el arpa en su ciudad natal y comenzó su carrera profesional a los 16 años de edad. Posteriormente integró el conjunto de Rubito Larramendia. Desarrolló una destacada carrera en Buenos Aires, Argentina, junto al célebre Félix Pérez Cardoso. También integró reconocidos conjuntos populares como Los Guaraníes, Luis Alberto del Paraná y Los Paraguayos, entre otros, con los que realizó giras por toda Europa. Grabó numerosos discos como solistas y con diversas agrupaciones. Compuso más de 120 obras como Ubutumí, Arpa Purorú, A mi Estrellita, Ucuapotrero, Soldado del Chaco, entre otras.

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2: Aprovecho en buena oportunidad para saludarle a todos los amigos que hace posible que a través de la radio, Radio Nacional del Paraguay y todo lo que hace esta radio que tiene años y que tiene mucha presencia en el interior de la República. La voz que llega en todo el país prácticamente, aprovechar a saludarle y estrechar la mano y saludarle y seguir trabajando y que llegue la voz de esta emisora tan importante, la voz oficial, para que sea un medio referente importante de donde se posicionan las buenas noticias y de las acciones que hace el gobierno. Así que agradecido por el espacio y mucha felicidad y a cada uno lo que hace Radio Nacional de Paraguay o Ñamajea o Diego. Envío a Ñamajea información positiva.
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3: 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Con una educación superior más sólida y confiable, el Paraguay avanza hacia el futuro que queremos construir.
4: ¿Qué tal? ¿Cómo están? Cordial saludo a todos los maestros de la República. Nosotros aquí desde el Ministerio trabajando intensamente y muy fuerte en todo este tiempo para que la educación paraguaya sea de calidad. Y quiero reflexionar con ustedes porque siempre dije desde un comienzo que la educación para que salga adelante tiene que ser un acuerdo de toda la comunidad, tiene que ser un acuerdo nacional. Y una de las cosas que tenemos que acordar es que con la educación no se juega. Con tristeza tengo que decirles que hay grupos de personas que utilizan la educación para beneficio de ciertos sectores, que utilizan la educación para beneficio de ciertas ideas, que utilizan la educación, quién sabe con qué criterio, y que para hacer eso mienten. Mienten, no se ajustan a la verdad y quieren en este momento sacarle potencia, sacarle fuerza, sacarle realidad a un proyecto nacional que es mejorar la educación superior, que las universidades sean de calidad, que nuestros alumnos tengan prestigio y el que obtiene un título sea prestigioso en la República del Paraguay. Hay gente que quiere ensuciar este proceso, que quiere manchar este proyecto, y hay gente que basa su trabajo en mentir. Por ejemplo, se habla de quema de archivos, se habla de que el ministerio no quiere brindar información. Y fíjense ustedes, tanto eso no es así que hemos invitado a la Contraloría, que hemos pedido y hemos denunciado en la Fiscalía para que los proyectos que no tienen un asidero jurídico legal sufran las consecuencias y se ordene el sistema, mucho más allá incluso del Ministerio de Educación. Estamos tomando muy en serio nuestro trabajo de elevar la educación superior. Desde el 2023 comenzamos a trabajar. Instalamos el RUE de la educación superior, con el cual vamos a solucionar gran parte de los problemas que hoy señalan como una irregularidad del MEC. La normativa establecía que para la inscripción de un título eran necesarias 4 cosas: cédula de identidad, título, certificado de estudio y habilitación de carrera. El título lleva el propio dueño del título con su cédula de identidad. El certificado de estudio se queda en la universidad y la habilitación de una carrera está en el CONES. Todas las personas que quieran buscar esos elementos en el Ministerio de Educación no lo van a encontrar. Es como quejarse de no encontrar agua en el desierto. No tenemos nosotros esos datos por una normativa. En el 2021 sí se digitalizó el proceso y existe parte de esa documentación desde el 21 en un registro digital y público, público, de acceso público. Y a partir de nuestra llegada del 2024 vamos a tener todos los datos accesibles y públicos con el RUES, Registro Único del Estudiante de la Educación Superior. Estamos trabajando decidida e intensamente para que podamos tener una educación de calidad. Nos duele profundamente que haya gente que no entienda la trascendencia de apoyar y apuntalar el proyecto de la educación superior, que tenga intenciones extrañas, que no sean mejorar la calidad. Pero sabemos que eso va a formar parte de esta historia. El tiempo nos dirá y veremos cómo y quién tuvo razón en este tiempo de ordenar la educación del Paraguay. Hay buenísimas universidades, hay alumnos excepcionales, extraordinarios. Esto lo hacemos en nombre de todos los alumnos y las personas que buscan en la universidad su mejor formación. Lo hacemos en nombre de las buenas universidades y busquemos todos juntos que la educación superior, la educación universitaria, sea de excelencia en el Paraguay.
3: Luis Ramírez, ministro de Educación y Ciencia.
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1: En 84 años cambió de manera sorprendente de escuchar la radio. Lo que no cambió es la certeza de escuchar el verdadero sentir del pueblo paraguayo.

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1: 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Recomendaciones para los días de bajas temperaturas. Abrigarse correctamente. No concurrir a lugares donde existe aglomeración de personas, especialmente si se encuentra con algún síntoma respiratorio, de forma a impedir la dispersión masiva de la enfermedad. Realizar la consulta médica pertinente y hacer un especial énfasis en la práctica de hábitos higiénicos. Lavado frecuente de manos con agua y jabón, sobre todo después de volver de la calle, antes de comer, después de ir al baño y luego de entrar en contacto con secreciones nasales. Cubrirse la boca al toser y o estornudar con la flexura del brazo, nunca con la mano. Esto a fin de impedir la dispersión del virus. Recordemos fortalecer el sistema inmunitario con buena alimentación y el consumo de frutas y la ingesta de vitamina C en jugos de limón, naranja, pomelos, kiwis, entre otros. En lo posible, evitar visitar a personas enfermas o con síntomas de resfriado o gripe. Y ventilar los espacios cerrados. Son también otras de las medidas preventivas a tener en cuenta. Breve recordación de los medios de comunicación del Estado paraguayo a Cayo Sila Godoy, guitarrista y compositor paraguayo. Nació en Villarrica el 4 de diciembre de 1919 y falleció en Asunción el 2 de septiembre del 2014. Es considerado uno de los más destacados intérpretes de la guitarra clásica del país, además de continuador y principal recopilador de las obras del célebre Agustín Pío Barrios Mangoré. Estudió música primero con su tío Marciano Echauri y luego el maestro Juan Carlos Moreno González le enseñó armonía. Tomó clases con la guitarrista Consuelo Malo López en Buenos Aires, Argentina, donde realizó varios recitales y empezó a desarrollar una exitosa carrera internacional como concertista. Participó de los cursos de perfeccionamiento impartidos por el célebre Andrés Segovia en Santiago de Compostela, España. Además, fue un respetado maestro de varios guitarristas. De estilo contemporáneo, entre sus creaciones se encuentran Habanera, cuatro piezas para guitarra clásica, Fiesta Campesina, Canción Íntima, Oración a Tania, Capricho y otras. En el año 2013, el Congreso Paraguayo le otorgó el Premio Nacional de Música en la categoría de Música Clásica o Erudita por su obra Éxtasis.
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0: Buen día, buen día, buen día en Bahía Paz. Y arrancamos con ese ritmo, con esa onda, por sobre todas las cosas, era mucha felicidad. 84 años no se cumplen todos los días. 84 años de vigencia, 84 años de estar con la gente, 84 años de acompañar a la ciudadanía en general, para los que viven en este territorio paraguayo, como así también aquellos compatriotas que viven y disfrutan de su quehaceres fuera del territorio, y aquellos extranjeros que también disfrutan de lo que significa Radio Nacional Paraguay, el trabajo a diario que se ofrece, y sobre todo de nuestra música paraguaya, ese acervo nativo que tanto gusta a la gente nuestra, como así también del exterior. Un gusto, un placer estar junto a ustedes en esta jornada de hoy, una fecha muy, pero muy especial. 2 de septiembre, miércoles, cumplimos 84 años aquí en la 920 AM Radio Nacional del Paraguay, arrancando nuestro dúplex nacional, la emisora cabecera de todos los medios del Estado, en este caso eras la emisora madre. Después vienen los otros medios que hoy día forman parte de las de los medios de comunicación del Estado de Paraguay. En la puesta al aire está Henry González, en la producción, como siempre, Pati Galeano, y el equipo de siempre aquí en nuestro colectivo humano. Ya nos encontramos junto a Jessica y quien les saluda. Buen día, Jessica, ¿qué tal? ¿Cómo estás?
1: Maisha, pa. Y poner Ricardo, un gusto poder compartir contigo esta mesa de trabajo en esta fecha tan especial para nuestra querida Radio Nacional del Paraguay, y le sumo a eso que decías, 84 años haciendo historia, desde 1942 hasta hoy, más vigente que nunca, mejorando cada día, sumando esfuerzo. Y quiero agradecer a la hermosa audiencia que nos acompaña todos los días, que hace posible también que nosotros estemos acá, que siempre nos hacen sentir acompañados y queridos, y ni qué decir al gran equipo que hace parte de esta familia que nosotros llamamos Radio Nacional del Paraguay.
0: Así es que un gusto de trabajar contigo, mi querida Jessie, con Henry, con Patty, está también Fausti, ¿verdad? Acompañando y supervisando ahí en Departamento Prensa. En redes está la señora Antonia Arroyo, ya también en esta franja horaria, y el resto del equipo y los compañeros se irán sumando en el transcurso de la jornada. Saludamos a quienes nos acompañan siempre y también a los compañeros de Paraguay TV que forman parte de los medios del Estado, reitero, emisora cabecera de todos los medios del Estado paraguayo, la 920 AM Radio Nacional del Paraguay.
1: Una
0: por eso cumplimos 84 añitos, sí, empezando a gatear.
1: Y claro. Fortalecidos, muy fortalecidos todos los días. Y gracias también a cada uno de los que nos hicieron llegar los saludos, a los ministros, a las autoridades de las distintas instituciones, amigos de Radio Nacional del Paraguay, que nos estuvieron consintiendo ya desde esta semana, y que queremos también compartir con toda la audiencia ese saludo que nos hicieron llegar hasta acá.
0: Upeixeitejna, mi querida Jessica. Por lo tanto, mucha alegría, buena onda. Hoy no sé si vamos a estar trabajando. Sí, realmente.
1: Información no va a faltar.
0: Vamos a estar haciendo radio con presencia, ¿verdad? Pero más que nada cumplir con esa querida audiencia, pero no trabajando, sino poniéndole buena onda, alegría y festejando un año más de vida de Radio Nacional del Paraguay. Agradeciendo, así como vos decías, a la gente, a los amigos, que nos saludan. Yo ya recibí a tempranas horas saludos de quienes siempre están en sintonía y quienes nos consideran también amigos y colegas que tienen en cuenta a nuestro medio. Como me decía uno ayer, ¿verdad?, de un amigo, no, nosotros, por más que ustedes crean, ¿verdad?, de que nos han escuchado, siempre estamos atentos también al desarrollo de la información, porque creemos que muchas de las informaciones, y sobre todo del sector público, debería de pasar por allí. Entonces estábamos atentos y prestos. A veces encontramos y a veces no, y ya así mismo me dijo.
1: Modestia aparte, sí. Vos sos el único que cree que no te escucha.
0: No. Y me dice así, sí, hacemos el esfuerzo de que realmente todas las informaciones del Estado se inicien por nuestra emisora, por los medios del Estado, pero no siempre se da. No porque nosotros no querramos.
1: Así mismo lo posible todos los días, al igual que todos los medios de comunicación, de poder brindar toda esa información que la gente necesita, porque de eso se trata. Esa es la misión de los medios del Estado, de Radio Nacional del Paraguay.
0: Al servicio de la gente.
1: Al servicio de la gente.
0: ¿Hace cuántos años ya en la...?
1: Bueno, 8, yo 9, llegué, no, 10 cumplo este 10, año.
0: Sí, bueno.
1: 10 años, pero yo tengo el privilegio que Radio Nacional del Paraguay me haya abierto las puertas para empezar mi carrera profesionalmente. En el año 2016. Estuve hasta el 2017, después volví en el 2024 y estoy acá.
0: Sí, nunca te fuiste, siempre dentro de...
1: Rotando nomás.
0: Sí, exactamente, y retornaste a casa el año pasado, ¿verdad?
1: En el 2024.
0: ¿Dos años pasaron yo, Jessica?
1: Va a ser.
0: Qué rápido, che. Y 100 meses en... No, en
1: algún, septiembre.
0: Sí, semanas nomás prácticamente. No, por eso digo, ¿verdad? Que rápido pasó. Me parecía que fue el año pasado. Bueno, y Pati, por ejemplo, hace ¿cuánto? Dos años y piquito, ¿verdad? Que está.
1: Henry también.
0: Henry, sí, también.
1: De la misma camada.
0: Sí.
1: Y eso es muy lindo porque...
0: Sí, se va renovando.
1: Esta es una radio que tuvo a grandes figuras destacadas del periodismo, de la locución.
0: Sí.
1: Y nosotros nos estamos abriendo camino, ¿verdad? En toda esta historia, y por eso decía, es un privilegio formar parte de esta historia que es Radio Nacional del Paraguay. ¿Y vos cuántos años ya acá?
0: Y creo que desde el 2010 a hoy, creo que son 16 años de estar aquí en Radio Nacional del Paraguay. Y orgulloso de pertenecer y ser parte de esta familia. Lo vine, en algún momento dado ya lo dije, se lo vuelvo a repetir, con muchas dudas y cierto temor. Estando en el sector privado de allí, ¿verdad? Cuando me invitaron, bueno, como estaban dos amigos, ¿verdad? Que me invitaron a Añanimá, Yube de Catú allá, a Pombeaya, como dice la gente. Aceptando esa invitación, me hablaron y después, bueno, empecé. Insisto, con cierto temor, recelo y hasta con un poco de vergüenza, a CP Calle, Bejaupe, y poco a poco fui conociendo, me di cuenta de cómo era la nueva Radio Nacional del Paraguay y hoy consustanciado y hasta celoso del trabajo que hacemos aquí y orgulloso a la vez, y sobre todo trato de imponer y defender porque me siento parte.
1: Y vos sabés que eso es lo que yo más destaco.
0: Eso me gané con los años.
1: De todos los que forman parte de Radio Nacional del Paraguay, entre antiguos y nuevos integrantes, te diría. Acá no hay gente muy nueva, ¿verdad? Dos años creo que es.
0: Una mezcla.
1: Sí, una mezcla. Y nosotros tenemos la camiseta más que puesta, yo digo, es
0: sí,
1: como
0: totalmente
1: somos fanáticos de nuestra radio y eso es lo que se siente. Yo me imagino que en los otros medios del Estado, en las otras instituciones públicas,
0: también
1: funciona así, pero el compromiso y el fanatismo que tiene el funcionario de Radio Nacional del Paraguay, yo no sé si se puede igualar o comparar, ¿verdad?
0: Sí.
1: Y lo digo esto con humildad y con modestia porque es lo que yo siento estando acá todos los días.
0: Claro. En algunos casos seguramente no teniendo todos los elementos de trabajo o no pudiendo hacer las cosas como uno realmente quiere y cree, pero creo que el esfuerzo está en hacer nuestro trabajo lo más transparente posible. A algunos les gustarán, a otros no, porque así funciona, ¿verdad? Entonces, hay que decir que en algún momento dado Radio Nacional... prácticamente no se difundían todas las informaciones, tratamos de darle mucha diversidad también en las informaciones, en nuestro trabajo cotidianamente, porque esa es la idea y el propósito, ¿verdad? Yo siempre digo, no por el hecho de que una información que haga referencia al manejo de un gobierno, a las autoridades del gobierno, habiendo 50 radios, y por el hecho de que no se haya escuchado en Radio Nacional, que la gente no se entere, no. Creo que las informaciones deben fundirse por todos los medios, habido y por haber, tanto el sector público y privado, y la gente sacará sus conclusiones después, ¿verdad? En ese sentido. Y eso de estar, no se puede pasar tal o cual información, me parece que no es lo correcto. Y en ese aspecto lo trabajamos y hacemos el esfuerzo de que realmente todas las informaciones puedan estar a través de Radio Nacional Paraguay y los medios del Estado. A lo mejor no llenamos la satisfacción de mucha gente en ese aspecto, pero yo insisto, ¿verdad? En ese sentido. Procuramos, hacemos el esfuerzo. De repente no podemos estar en todas partes, ¿verdad? Porque también existen ciertas limitaciones, pero el trabajo, las ganas y la voluntad está a la orden del día, todos los días.
1: Sí, señor, y con innovación de por medio ya de un tiempo a esta parte, con esta incorporación de la televisión, estamos cada vez más felices y orgullosos también de nuestro canal.
0: Como Visual Radio.
1: De nuestro Visual Radio, de nuestro canal 15.2. Y eso se debe gracias al equipo que tenemos acá, la iniciativa, la voluntad y la creatividad, ni qué decir, ¿verdad? De todos los jóvenes que hoy manejan y muy bien la tecnología. Sí. El caso de Carlitos Castro, de Pati Galeano, de Enrique, de Arnaldo, de todos los compañeros que se van también capacitando para poder ayudarnos en esa tarea.
0: Aparte, ustedes, te incluye a vos también, los jóvenes que hoy día ya, por quien dice, por inercia, ya traen consigo precisamente el uso de la tecnología y eso hace de que realmente estén muy, pero muy actualizados. Y ayuda muchísimo en la elaboración de los materiales en ese aspecto.
1: No nos olvidemos de un gran usuario de la tecnología y de la inteligencia artificial en esta mañana. Uh-huh. El integrante más nuevo, yo creo, de esta familia de Radio Nacional del Paraguay. Hoy mene hubo y tajinaco árabe, el señor Andrés Cartamámara.
0: Sí, hay forma él usa para otra cosa, para crear
1: diversión y alegría.
0: Exactamente, sí, para justamente crear un buen ambiente. Sí.
1: Todos tienen su aporte y muy valioso acá en Radio Nacional del Paraguay.
0: Y ahí no tenés que incluirle a Filemón también, a Arnaldo, que forma parte de ese trío ahí.
1: Ese equipo de la tarde es tremendo.
0: Terrible es.
1: Tremendo, no terrible.
0: El otro que lo empezó con eso acá fue Andrés Sotelo, que en algún momento hacía también... Eso y después vino y fue superado ampliamente por
1: de Andrés a Andrés, entonces, el legado.
0: La posta.
1: Bueno, y eso por mencionar, ¿verdad? Algunas de las innovaciones.
0: Y
1: Bethany, nos estamos olvidando de nuestra querida Bethany.
0: Exactamente.
1: Que es la incorporación más reciente que tenemos.
0: Exactamente, la más nueva. También muy activa. Está hoy día como pasante Benjamín con nosotros. Está el amigo Brunito, que hoy lo está... no pasando muy bien, recuperándose precisamente de un accidente de tránsito que tuvo. Está Jessica Díaz también, que forma parte del plantel. Ahí tenemos acá a Natalia, está Antonia Arroyo, que encabeza el equipo de redes. Está ahí dentro de ese equipo Dani, está Beto. Más adelante está Marta Esquivel, ahí está Ana Luz, está Adrián. Está Don Ciro también hoy día incorporado con nosotros. Está Doña Norma, ¿verdad? Que ya tiene sus años también y conoce la historia, bastante conoce la historia de Radio Nacional del Paraguay. Más arriba está Doña Nilsa. Está también el ingeniero.
1: Don Víctor Quiroga. Doña Nilsa, es una destacada operadora de Radio Nacional, de la FM, pero Cuñán Barete.
0: Hoy Cuapa y Temba, dice Doña Maneja. Está Hugo Jara. A ver, un poco aquí más necesitamos.
1: No, yo no me quería meter en listas
0: tenemos que anotar
1: Mumi, para no
0: está,
1: olvidarnos.
0: Está Mumi, sí. Que también forma parte de la familia, porque no hay que separar. Acá Radio Nacional y Radio Nacional con la creación de la FM, bueno, muchos pasaron allí, ¿verdad?
1: Oficina aparte nomás, pero una sola familia.
0: Y la cabeza de las radios está la señora Carmen Insaurralde.
1: Sí, agradecerle a la directora Carmen también.
0: ¿Cómo es Carmen Insaurralde? ¿Su segundo apellido?
1: Pelizardi.
0: Pelizardi, ahí está, sí.
1: Sí, por la oportunidad que nos da todos los días, ¿verdad? Yo tengo que destacar también eso, siendo yo casi la hija de esta radio, ¿verdad? Tener la oportunidad también de seguir creciendo profesionalmente y eso lo valoro mucho. Claro, porque cuando Ricardo estaba en su trayectoria, a ver, de, qué sé yo, 20 años de trayectoria, yo estaba empezando y mírenme, hoy estoy acá compartiendo con él la mesa.
0: Bueno.
1: Por cierto, señor, cuánta
0: por eso
1: elegancia.
0: Jessica,
1: ¿quién eligió el traje hoy?
0: Doña Edith, sí, así mismo. A instancia de Doña Edith.
1: Sí, porque la ocasión así lo amerita.
0: Lo amerita, ya sí. Ese estilo me ayudó antes, curia, ya de una forma UPI. Bueno, no, ya que eres juntar a UPI, se dice, ya, bella puta.
1: Por si bailamos el vals.
0: En mi acuerdo, donde manda capitán, nos manda caminero. Y yo creo que. Nos manda marinero.
1: Donde manda capitán,
0: nos manda marinero. Bueno, y yo creo que también la ocasión amerita para que estemos también nosotros acorde a los 84 años de nuestra emisora, y seguramente doña Carmen Insaurralde ya va a estar en minutos más con nosotros. Y hacer que hoy sea un día de fiesta, realmente, más que un día de trabajo, un día de fiesta, de celebraciones de nuestra emisora, y seguramente, ¿por qué no?, también una oportunidad de hablar de las virtudes y falencias en nuestro trabajo, como para ir corrigiendo. No, claro, por estar de cumpleaños o de festejo, no se puede hablar de cosas que podamos ir corrigiendo ayer.
1: Así es, señor. Siempre es un desafío constante y estamos en permanente evolución también acá en Radio Nacional del Paraguay. Y entonces sí esperamos todas esas autocríticas, esas críticas constructivas de la gente que pueda ayudarnos a mejorar.
0: Sí, esa es la idea y el propósito más que nada, yo. Ya un bobina de paso ahí, ya hay 3 días, ya un mando a mina, yo la gente
1: en Gatúina.
0: Mira, 6:28 ya no le comentamos nada porque hoy empecé la jornada bastante estresado, pero ya ahí me programa. Estresado por lo siguiente, porque me encontré, y creo que Henry va a coincidir con una densa neblina que realmente no permitía ver casi nada. Y en mis años era de vida y de ambular por la calle y a tempranas horas no recuerdo haberme encontrado con un clima así.
1: Encima, porque también persiste como una especie de lloviznita. Yo creo que ya es el rocío nomás.
0: Y eso cae, ¿verdad? Y se convierte en agua. Por lo siguiente, Jesse, porque desde que salí de Luque prácticamente hasta llegar al otro lugar de trabajo, hoy yo no he visto nada. Salvo un tramo de 5 cuadras, que ser todo pama, no. 5 cuadras transité y me volví a encontrar, pero era densa neblina que ahora poco a poco se va despejando, ¿verdad? Y vos sabés que era complicado, primero porque uno no veía absolutamente nada y hay que transitar con el vehículo, con el pica-pica. Ahora ya uno puede apreciar mucho mejor, pero de todos modos igual hay que tener prudencia porque al no ser absolutamente nada, lo recomendable es transitar con el pica-pica, y porque de repente vos ves, y sobre todo, particularmente me encontré con un motocarro que generalmente no tiene absolutamente nada. De repente cuando llegué, tú ves allá, tenía bulto guasú, ojoras en donde eran un guasú de lleva. Y luz, por suerte pude, ¿verdad? Pues, sin nada. Y entonces es un peligro en ese. Y los motoqueros que igual se cruzan a todo dar.
1: Con mucha paciencia y mucha prudencia hoy, porque no se ve nada. Puede haber un bache nuevo, un badén.
0: Exactamente. Salvo que hace uno conozca lo que anda habitualmente transita, ¿verdad? Entonces uno ya más o menos sabe dónde hay un bache, una lomada, y eso ayuda. Pero cuando uno va transitando por calles que no conoce, no lo hace habitualmente, entonces más que nada prudencia. Y habla de esa neblina, densa neblina precisamente. En la zona de la caballería, sí.
1: Y conste que no le hace justicia a este video, porque realmente fue muy densa. No sé, ahora seguramente se va a ir despejando conforme vaya amaneciendo, pero muy densa la neblina que se registró desde bien temprano en esta madrugada. Así que con mucha precaución a la hora de transitar en este miércoles 2 de septiembre.
0: Sí, así es.
1: Bueno, y antes de ir a los saludos que ya tenemos listos para compartir los mensajes que llegaron a la radio por nuestro aniversario número 84, vamos a compartir un poco los datos del tiempo para que la gente también salga preparada de sus casas. Hoy va a hacer calor nuevamente. 14.8 es la temperatura que anuncia a estas horas meteorología, con una humedad del 98% y vientos en calma. No se siente el fresco, esta temperatura de 14.8 que marca meteorología, pero salgan igual con un trajecito como Ricardo.
0: Sí.
1: Y hoy va a llegar a los 26 grados la temperatura, va a estar cálido con cielo escasamente nublado, vientos del sureste y luego variables. Amanecer fresco con niebla, seguido de una tarde cálida para hoy miércoles, dice meteorología.
0: Y hoy a la tarde dijiste, ¿verdad?
1: ¿Qué cosa?
0: A la tarde ya va, ¿cuánto es la máxima?
1: 26.
0: Un día cálido.
1: Sí, muy cálido. Y recién desde el viernes se esperan nuevamente lluvias dispersas. Viernes y sábado. Y el domingo ya no, pero va a estar bastante fresco, agradable, podemos decir, entre 15 y 19 para el sábado y entre 13 y 19 para el domingo. Va, es vagina, la andera.
0: No, el de Panta o Pija están de allí.
1: Al de Pamango, vientos del sur, sí.
0: No, a Ñandere Sarainingo de Alin, ¿verdad? Que hoy día no está con nosotros hace un tiempito nada más, pero nació y se identificó con esta radio, el amigo que hace producción externa.
1: Por eso yo te decía, ¿verdad? Yo en listas no quería entrar porque hay que sentarse a anotar y no olvidarse de nadie, ¿verdad? Porque
0: el amigo somos Chito, Darío, muchos, Chito Ayala, sí,
1: que igual que, siempre desde la distancia
0: que
1: nos
0: no está
1: ayuda
0: acá,
1: y
0: pero
1: nos
0: está.
1: Apoya, sí, siempre está.
0: Él siempre está, ¿verdad? Entonces,
1: Oña infiltra a Mimi, mira, pero
0: más que
1: le esperamos siempre. Y por supuesto, sí, recordar a las grandes voces, muchos de los compañeros que iniciaron también su proceso de jubilación, muchos de ellos que hoy ya no están físicamente, pero que dejaron un gran legado en Radio Nacional del Paraguay. Y de hecho, me puse muy contenta también al escucharlo en una de las viñetas de homenaje a nuestro querido don Héctor Velázquez. Sí. Sí, el caso de don Domingo Germán. Sí.
0: ¿Quién es?
1: Ricardo Martens.
0: Ricardo Martens, cuya partida, ¿verdad? Son los más recientes, ¿verdad? En dejar la vida terrenal. Doña Marta Franco, ¿verdad? Que también siempre estuvo trabajando en la parte de administración. Ahí,
1: compañero Miller.
0: Sí, Miller, sí, un gran amigo. Que siempre me decía, me trozaste. Y me decía, cuando le hinchaba, porque le decíamos nosotros, viene y toca, Miller ya vino acá a tocar la luz y se fue el agua, y así era.
1: Si no era una cosa, era otra
0: claro.
1: cosa. No, realmente siempre recordamos con cariño a nuestros compañeros, y donde estén seguramente están celebrando, sí, también.
0: Y estarán felices con nosotros y enviándonos su bendición y protección ellos, para que podamos seguir haciendo nuestro trabajo como lo venimos haciendo hasta hoy día. Con mucho esfuerzo, con mucho ímpetu, con mucha responsabilidad y con la mayor transparencia posible, ¿verdad? No, sí, somos perfectos, hay que decir.
1: No somos como perfectos, entonces, en absoluto. Y hablábamos también de otras voces destacadas y queridas de Radio Nacional del Paraguay, el caso del señor Aníbal González, que
0: sí,
1: ya
0: Aníbal,
1: está...
0: Sí.
1: Jubilado,
0: uh-huh.
1: Pero también sigue presente en Radio Nacional FM con su programa siempre, sí, el querido Hugo Venancio.
0: Hugo Venancio.
1: Sí, hay que competir en audiencia, pero nunca le vamos a ganar a Hugo Venancio.
0: Con
1: tan
0: su audiencia
1: querido,
0: nocturna, sí.
1: Tan querido el querido Hugo Venancio por sus oyentes.
0: Don Víctor Alderete también,
1: don
0: que
1: Víctor
0: forma
1: Alderete.
0: Parte, hoy está en otra institución, está, ¿cómo era? Tania Rodríguez, está Teresita Maidana.
1: Ñandereta.
0: Sí, Ñandereta. Y vamos a poder. Sí, así nomás.
1: Van llegando, mira un poco nuestro fiel oyente, Oye Reportado.
0: Mámalo, Oye Reportado. Desde La Plata,
1: ¿verdad? No, este es otro, otro oyente. Mira un poco, nuevo apareció hoy. Dice, buenos días a Radio Nacional. Feliz aniversario 84. Siempre les sintonizo su programa todas las mañanas desde Santa Teresa Fernando de la Mora. Quisiera escuchar unos éxitos de Bandita, si se podría. Soy Roberto Javier Benítez Espínola. Muchas gracias. Que sigan los éxitos Radio Nacional del Paraguay. Gracias, Roberto, por la sintonía. Saludos a toda la bella ciudad de Fernando de la Mora.
0: Mira un poco. Y se agradece a la
1: Oita, y la Bandita,
0: Oita, la Bandita Puina este día.
1: Sí, vamos a tener visita.
0: Vamos a tener
1: muy
0: ruido
1: especial
0: hoy en ese sentido. Justamente don Manuel me había dicho y creo que te confirmó.
1: En horas de la mañana,
0: sí,
1: nos va a visitar el elenco
0: y
1: artístico.
0: Quienes
1: del
0: quieran
1: ejército
0: visitarnos, bueno, pueden venir.
1: Sí, pueden venir.
0: Por lo menos ir a Saña Buda, ¿sí?
1: Con sonrisa para, les vamos a recibir.
0: Sí,
1: no, exigimos regalo.
0: No.
1: Sí, pueden venir. Vamos a conversar sin problema.
0: No exigimos regalo, pero pueden traer, no sé, torta, bocadito. No pedimos nada, ¿verdad?
1: Como en la época de escuela. Uno la gaseosa, otra la empanadita.
0: Sí. Un miacuara. Que nos trae nomás la galletita por ahí.
1: No, lo mismo te lleva auta. Anga tarde de Catuyau. Bueno, y a los oyentes, un enorme agradecimiento siempre. Y yo no me canso porque realmente ellos son los que hacen posible que nosotros estemos acá. Siempre encuentran la manera de hacernos sentir escuchados. Y así da gusto, ¿verdad? Porque la ñañe, taroco, apeñande, añonde, y gusto, ya lleva.
0: Claro.
1: Pero
0: lo importante
1: ellos
0: es saber lo que hacemos.
1: Están ahí.
0: Le llega
1: siempre
0: a la gente, escucha a la gente, comparte o pueden analizar lo que decimos y lo que hacemos, ¿verdad? Y en ese sentido pueden coincidir o no con nosotros, ¿verdad? Pero el trabajo está allí, con mucho esfuerzo siempre de todos.
1: Sí.
0: Porque Ñandere está ahí y el sector donde cada quien le corresponde hacer uno cumplir con una tarea, Le ponen mucho corazón.
1: Nos estábamos olvidando, viste, Ricardo, por tu culpa.
0: Ah, sí, llevamos a Jai agregante, dale.
1: Y de a poco parece que vamos a ir completando la lista porque nos estábamos olvidando del Gumarelo de esta radio.
0: Uy,
1: el señor de la memoria intacta, sí. Le enviamos también.
0: Sí.
1: Un feliz día, seguramente se va a sumar en breve.
0: Mira que otro que también estuvo y su paso por acá y costó. Le empujamos para que se vaya al canal y hoy día ya no quiere saber nada de nosotros.
1: ¿Quién?
0: Becho. Ay, nos olvidamos Becho. De la cabeza de la radio, no le saludamos a Ale.
1: Yo no voy a decir que yo me olvidé, yo voy a decir que vos te olvidaste.
0: No. Ah, bueno, me olvidé yo de la cabeza de la radio, mi compañero y amigo
1: como
0: de
1: nuestro,
0: hace años.
1: Como
0: y fíjate
1: de
0: que todos los días me siento con él en la calle y no le mencioné.
1: No.
0: Con las disculpas del caso, mi querido Ale.
1: Con las disculpas
0: Ale,
1: del caso. Sí. Yo no puedo decir...
0: Pero a Becho le empujamos para que se vaya, nada, que vea más. Y hoy día ya no quiere saber nada en la radio.
1: Pero tipo ese tipo de infidencias no cuentes, porque vas a herir susceptibles.
0: No, en absoluto, ¿qué le voy a decir? Si la verdad. Y orgulloso estamos de él, porque es cierto, costó enviar, no dudó, ¿qué voy a
1: hacer? ¿Sabes qué pasa, Ricardo?
0: Y le dijimos, no andate, es tu oportunidad, y creo que hoy día es un orgullo para nosotros el hecho de haber pasado acá por la radio, y hoy día sea un digamos una figura importante dentro de la TV, de canal de Paraguay TV, medio del Estado en ese sentido, por el trabajo y el aprendizaje que tuvo en muy poco tiempo, era porque él dio un giro, porque él era un experto en las informaciones deportivas, todo era deportes él. Y le dijo, no, andate. Y bueno, creo que hoy día esa oportunidad que ha tenido la aprovechó y eso le permite ser un profesional que está en condiciones de hablar de muchas cosas.
1: ¿Sabes qué pasa, Ricardo? Que, y a mí me consta porque pasé por la misma experiencia, sí. Cuando es algo nuevo, sí o sí te asusta. Yo creo que como a todo ser humano le pasa, lo nuevo siempre da miedo. Es cuestión de hacer las cosas igual con miedo y vamos a ver que todo va a salir bien siempre. Así que eso nomás es, ¿verdad? De su capacidad nunca luego dudamos.
0: No,
1: y yo estoy segura de que él tampoco. Y así que para él también las felicitaciones en esta fecha.
0: Sí. Está ya a ver en día lleva. Creo que coincidió usted o no, o cuando ya te fuiste del
1: vino. No, llegamos a ser panelistas aquí en la radio.
0: Claro,
1: sí, un breve tiempo con Hugo Bianchi.
0: Hugo Bianchi, sí.
1: Sí, exacto. Y también quiero destacar el trabajo de Michelle Membuy, le digo yo, a Roberto Bazán.
0: Ah, Robertito.
1: Una de las voces más destacadas también del resumen nacional de noticias.
0: Sí.
1: Llevo a cara, sí, yo tengo, ¿verdad? Pero
0: Nande de Añoy.
1: Es una gran, gran persona.
0: Nande de Añoy, o Nande Macanase.
1: Ña Normita nos está escuchando. Le enviamos un abrazo grande a Ña Normita también.
0: Sí,
1: integrante de esta gran familia.
0: Así es. Si es que, bueno, trato nomás de...
1: Hacer memoria.
0: Sí, de ir sumando a la gente. Y está el amigo Beloto de la FM, que no hace mucho también se jubiló, creo que el año pasado. Hizo, disfrutando, estaba en Luis Bajac, sí, que apresuraba, ¿verdad?, su jubilación por una cuestión de enfermedad y espero que también... Él esté bien disfrutando de esa jubilación con la familia, por sobre todas las cosas, porque al fin y al cabo ese es el objetivo y el propósito, ¿verdad? Estar bien y disfrutar con la flía.
1: Sí. Bueno, nuestro mensajero de WhatsApp está habilitado, gente. Nos pueden escribir, nos pueden enviar audios.
0: Demuéstrenme lo contrario.
1: No, 0962-327-976. El saludo también a nuestros compañeros, a cada uno de los que nos van enviando los mensajes. Don Rubén Candia, que se reportó desde temprano. Muchísimas gracias a los compañeros de las radios del Estado, Radio Carlos Antonio López de Pilar y también Radio Nacional San Pedro.
0: No me imagino, pero tengo...
1: Pero siempre están ahí acompañándonos, replicando la tarea también.
0: Es exigente.
1: Le mandamos un saludo y el agradecimiento. El señor Carlos Castro, que está de reposo, también se reporta desde temprano. Dice felicidades a todos, que pasen bien y disfruten este día especial. Salud. La compañera Fátima Silvero también dice feliz aniversario. Gracias a los que nos escriben y nos acompañan también en esta fecha muy especial.
0: A veces mañana el grupo de San Pedro y hablan de... A ver un poco. Babilonia. Tenéis por esta la felicidad mía a nuestra emisora madre de parte de ellos. Va, ahí va Federico Saracho, mía.
1: Hoy no quiero yo un plagueo,
0: Ricardo. Yo no me plagueo, digo.
1: Pero sí tenemos una larga lista para compartir de la gente que nos hizo llegar el video.
0: Sí, eso sí, se agradece.
1: Y vamos a arrancar con el más creativo que recibió. Estuvimos haciendo la valoración. Todos nos encantaron, eso hay que decir. Nos encantaron las palabras y los adjetivos que usan también para describir a Radio Nacional del Paraguay. Pero hay uno que se esmeró 200%.
0: Su equipo. Sí, a todos gustó. Yo le agrego nada más. Y ya pude minte. A mi te vendo y coabe.
1: Ay, ay, ay, corrica. Yucata. Pero está bien, está bien. Hoy usted es muy libre, señor. Vamos a arrancar con los saludos. Tenemos listo, Henry. Bueno, arrancamos entonces con el que se llevó la creatividad 10 de 10, el ministro de Desarrollo Social, Tadeo Rojas.
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1: Gracias inmensamente a cada uno de los que nos hicieron llegar el mensaje, al ministro de Desarrollo Social, Tadeo Rojas, al ministro del Ambiente, Rolando de Barros, la ministra de la Mujer, Alicia Pomata, había sido gran pilota.
0: Sí, copiloto.
1: El ministro Luis Ramírez, el ministro Enrique Riera, la presidenta de AFD, Estela Guillén, la presidenta del Crédito Agrícola, Amanda León, y don Carlos Jiménez, ministro de Agricultura y Ganadería. Pea primera tanda antes, Gina, porque ya recoge esta vez, Gina, sí, para más adelante.
0: Upeche, y te mi querida Jessica, 6:49 minutos, ni nañando y como pujaré, sí, exactamente, ¿verdad? Porque estamos felices, contentos, ¿verdad? Y sobre todo, ¿verdad? Haciendo que el programa de hoy haga la gente, que sea la audiencia quien se encargue, ¿verdad? De dirigir la programación en la fecha de hoy. Porque nuestro trabajo diario que lo hacemos, dedicamos a esa audiencia. Bueno, y hoy queremos también darle ese privilegio a esa audiencia que quieran ser parte y partícipe.

0: Mucha prudencia a la hora de conducir, evitar cualquier inconveniente. Creo que también vale hoy día y habrá seguramente consideraciones en los lugares de trabajo, tanto en el sector público como así también en el sector privado, en ese aspecto en considerar si es que uno ha llegado un poco más tarde, ¿verdad? Porque no es como conducir en un día normal, así como se está ha dado esta jornada en sus inicios con la densa neblina de por medio. Bueno, está en línea de comunicación el presidente de CONAXAR, el doctor Carlos Liceras, a quien le saludamos y le decimos bienvenido a nuestro espacio, Duplex Nacional 920 Paraguay TV. ¿Cómo estás, presidente? Buen día, Jessica y Ricardo, te saludamos.
1: Muy buenos días, licenciado Ricardo, licenciada Jessica. Muchísimas felicidades. 84 años de vida de una institución realmente que es Radio Nacional del Paraguay, de alcance nacional e internacional, y que ha marcado toda una época y sigue marcando, ¿verdad?, en nuestro país como uno de los principales medios de comunicación objetiva en nuestro país. Así es que contento de compartir con ustedes y bueno, muchísimas felicidades nuevamente y un saludo especial a la gran audiencia.
2: Gracias, presidente. Y ayer mantuviste una reunión con el presidente de la República, Santiago Peña. Contanos un poco en qué se basó este encuentro y cómo está CONAXAR.
1: Efectivamente, señora, ayer tuve una reunión con el señor presidente de la República. Fui convocado a la residencia presidencial para rendir cuentas del trabajo que estamos haciendo al frente del ente regulador de juegos en nuestro país, ¿verdad? Estuvimos, el presidente tomó conocimiento de todo lo que está haciendo la CONAXAR en lo que respecta al funcionamiento de las personas físicas y jurídicas que tienen autorización para operar juegos en todas sus modalidades. Le he informado pormenorizadamente del funcionamiento de todas las empresas, sobre el cumplimiento de sus obligaciones, las documentaciones que tienen que presentar. Le he informado igualmente de la comunicación que tenemos permanentemente con la CEPRELAT, con la Policía Nacional y otras instituciones en lo que respecta a la lucha contra la explotación clandestina de juegos de azar. Permanentemente el señor presidente solicita información de cómo está desarrollándose las actividades de juego de azar en nuestro país. Y bueno, gracias a Dios también le llevé una muy buena noticia. El mes de agosto alcanzamos una cifra récord en lo que respecta a la recaudación del canon, más de 21.800 millones de guaraníes, una cifra récord nunca antes alcanzada. Y bueno, estamos muy contentos porque desde agosto del 2023 a la fecha tenemos un crecimiento permanente, constante, sostenido. Y bueno, eso hace que la institución crezca, se robustezca y que la DIVEN tenga más recursos, que los municipios reciban más recursos, que las gobernaciones reciban más recursos, que FONARES reciba más recursos, que el Ministerio de Deportes tenga más recursos y que el Ministerio de Salud Pública también tenga más recursos, porque el canon que percibe la CONAXAR mensualmente se distribuye entre esas instituciones que he mencionado. Y estamos contentos realmente. Igualmente le solicité al señor presidente la imperiosa necesidad de fortalecer, robustecer la estructura de la CONAXAR, porque tenemos un crecimiento sostenido en la recaudación, pero nos preocupa enormemente. Le he informado, estamos notando un crecimiento muy fuerte también de la explotación clandestina de juegos de azar en la modalidad online. Y eso significa invertir en tecnología, invertir en funcionarios capacitados, especializados y en una logística fuerte, teniendo en cuenta que tenemos que trasladar funcionarios preparados y tecnología de punta a los 263 municipios, porque

0: que, por decirle, el departamento del Alto Paraná, por ejemplo, estamos notando que hay operación clandestina de juego de azar en la modalidad online en varios puntos, pero no tenemos los medios informáticos y tecnológicos de punta para poder combatir eso. Y bueno, ha sido una información general del estado de la institución, de lo que estamos haciendo y de lo que tenemos por hacer, pero hay una muy buena perspectiva en el sentido de que con los controles, con lo que estamos haciendo, está creciendo cada vez más la recaudación y eso, reitero, fortalece a las instituciones que he mencionado. Y estamos viendo para poder corregir las falencias que tenemos y dotar al ente regulador de la logística que necesita para cumplir con su rol y con su obligación que la ley le impone. De eso se trató la reunión con el señor presidente de la República.
1: Presidente, ¿cómo se ha logrado mejorar sustancialmente esa recaudación mirando un poco administraciones anteriores? Porque es mucha la diferencia que se observa en ese aspecto. ¿Dónde está la clave de esa manera?
0: Bueno, el ente regulador, a pesar de no tener la logística necesaria, hemos hecho varias intervenciones, estamos permanentemente visitando las empresas que desarrollan juegos de azar, le pedimos que cumplan con sus obligaciones en lo que respecta a tener toda la documentación que exigen los contratos que ellos firman con el Estado paraguayo a través de la CONAZAR. Controlamos la parte operativa, el cumplimiento de las obligaciones documentales, el cumplimiento del pago del canon, y al tener permanentemente un contacto y un control sobre los operadores de juego, aumenta considerablemente la recaudación, a más de la lucha que hacemos contra la explotación clandestina. Cuanto más atacamos la explotación clandestina de los juegos de azar en todas las modalidades, aumenta la recaudación automáticamente. Además, este año tenemos que tener en cuenta que se ha disputado el Mundial de Fútbol. Eso también contribuyó bastante en el aumento en la recaudación. Y tenemos que tener en cuenta que también tenemos Copa Libertadores, tenemos Copa Sudamericana, tenemos la disputa del torneo local, de la Copa Paraguay. Todo eso contribuye, la gente juega, apuesta más. Entonces, eso hace que se fortalezca, pero definitivamente los controles y el control permanente sobre los operadores de juego de azar y la lucha frontal contra la explotación clandestina hace que se robustezca lo que concierne a la recaudación del canon mensual, Ricardo.
2: ¿Cómo podríamos mejorar eso, presidente? ¿Más tecnología o más funcionarios?
0: Definitivamente, ambas cosas. Necesitamos tecnología, como le he mencionado, licenciada. La explotación clandestina de juegos de azar en la modalidad online es lastimosamente un mal que aqueja a todos los países. En todo el mundo hay explotación clandestina y en nuestro país no está ajeno a esta realidad. Y bueno, por eso es que ya varias veces he conversado con el señor presidente y me ha autorizado a buscar los mecanismos tecnológicos para que el Estado adquiera esa logística, esa tecnología para poder combatir la explotación clandestina. Uno, porque nos preocupa enormemente la exposición de los menores de edad a los medios tecnológicos. Todos los niños tienen, o la gran mayoría tienen, teléfonos móviles, teléfonos celulares, y con eso acceden a lastimosamente a esta terrible realidad, ¿verdad?, que es la explotación clandestina. Eso es el principal motivo y el principal objetivo que tenemos de luchar contra esta explotación, porque nos preocupa la salud de los menores de edad. Y en segundo lugar, es un daño tremendo al canon, a la recaudación del canon fiscal, porque esa los juegos clandestinos no tributan, no pagan, no están inscritos, no cumplen con sus obligaciones ante la DENIT, no cumplen con sus obligaciones ante la CONAXAR, y ocasiona un perjuicio enorme al Estado paraguayo en ese sentido. Reitero, lo principal, la salud de los menores de edad, y en segundo lugar, el daño económico que eso produce a las arcas del Estado. Definitivamente, licenciada, necesitamos más personal, más tecnología y una logística suficiente y necesaria para poder cumplir con nuestra obligación. Y vamos camino a eso.
1: Doctor, en ese aspecto ya hablamos de un monto importante en concepto de recaudación en este mes de agosto. De enero a agosto, ¿a cuánto asciende la recaudación y comparativamente con el 2025? Supongo que se ha superado la marca en el mismo periodo, ¿no?
0: Tenemos una amplia, ampliamente hemos superado lo que hemos recaudado el año pasado en el mismo periodo de tiempo, en los primeros 8 meses de este año 2026, comparando con los 8 meses del año anterior y de antes de tomar la conducción de esta institución. Y definitivamente no tengo en mente así exactamente, Ricardo, pero superamos ampliamente la recaudación del año pasado, del año 2023 y del año 2022, pero por el suelo. Definitivamente hay una marcada cantidad de dinero que estamos recaudando mensualmente y que va en ascenso con los controles que estamos haciendo.
1: Y lo que hace lo convierte a la CONAXAR como una institución muy importante y benefactora, porque están instituciones bien identificadas, ¿verdad?, que dependen exclusivamente de la recaudación de la CONAXAR, como el caso de Diven y otras, ¿verdad? Pero eso mucho el servicio que vayan prestando a estas instituciones, ¿verdad, doctor?
0: Asimismo, es lo que recauda CONAXAR en concepto de canon, beneficia a sectores vulnerables de nuestro país. Reitero, el principal beneficiado es la DIVEN, que el 80% del presupuesto de la DIVEN solventa la recaudación de la CONAXAR. Y también, reitero, el impacto económico en los municipios y en las gobernaciones es menor, pero en, por ejemplo, el impacto económico en el Ministerio de Deporte es muy importante, teniendo en cuenta que el 50% de lo que se recauda en concepto de canon de las apuestas deportivas va al Ministerio de Deporte para las prácticas de deporte en todas las modalidades, principalmente para niños y jóvenes de escasos recursos, ¿verdad?, de todo el país. El 50% viene a ser... La apuesta deportiva paga un promedio entre 3.500 a 5.000 millones de guaraníes al mes, y la mitad de esa recaudación mensualmente se transfiere al Ministerio de Deportes. Si la CONAXAR goza de buena salud, beneficia a instituciones muy importantes, Ricardo, licenciada y amable audiencia, y es por eso que estamos contentos por los logros que estamos obteniendo desde el inicio de esta administración, y estamos convencidos, y más con la experiencia que tenemos, que con la tecnología que vamos a tener en poco tiempo, eso se puede incluso duplicar lo que estamos ahora recaudando, combatiendo eficazmente contra la explotación clandestina de juegos de azar en las modalidades que he mencionado, Ricardo. Definitivamente es así, beneficia a sectores vulnerables de nuestro país.
1: Bueno, doctor, muchísimas gracias, muy amable como siempre, importante la tarea, el trabajo, el rol, por sobre todas las cosas, teniendo en cuenta que es una entidad de control y de recaudación que beneficia, así como hablamos, un sector muy importante, el sector de personas que viven en la situación de vulnerabilidad. Así es que a seguir mejorando el trabajo, y de esa manera seguramente el resultado en cuanto a la recaudación. Así es que muchísimas gracias, doctor, un abrazo y buena jornada para hoy.
0: Gracias, igualmente, feliz jornada y salud por los 84 años de Radio Nacional del Paraguay. Un abrazo y salud a la gran audiencia.
1: Gracias, doctor. Gracias, presidente. Mi amable, como siempre, el doctor Carlos Liceras, presidente de CONAXAR.
2: Sí, señor. Sí. Tras esta reunión con el presidente Santiago Peña ayer.
1: Sí, eso que él destaca, evidentemente, ¿verdad?, que en otros tiempos, no quiero, como quien dice, ¿verdad?, juzgar o prejuzgar, pero algo no se habrá hecho bien, ¿verdad? Porque si uno viene y haya mejorado sustancialmente las recaudaciones, incluso en muchas otras ocasiones también hubo cierta, hubo denuncia inclusive de la falta de transparencia de administraciones anteriores, y supongo que hoy día con el doctor Carlos Liceras eso se ha corregido y entonces ahí está el resultado.
2: Los números por lo menos muestran
1: y
2: eso.
1: Muestran y cantan, ¿verdad?, en ese aspecto.
2: Y también es una de las ventajas que trae hoy la tecnología, ¿verdad? Con esa trazabilidad es más complicado ocultar también las recaudaciones y en ese sentido la tecnología ayuda bastante. Sin embargo, todavía hay una brecha que cubrir, nos decía el doctor Liceras, y eso es lo que se busca mejorar. Primero porque evitamos que niños, adolescentes entren a este mundo de la ludopatía.
1: Sí.
2: Y segundo porque lo que recauda con Conaxar también va a parar a otras instituciones, como es el caso de la DIVEM.
1: Sí, señorita, así es. Bueno, ¿tenemos pausa o no? 7:06.
2: Sí, una breve pausa.
1: Y aprovecho también, le envío un saludo, quien cada tanto también suele ser parte, ¿verdad?, del desarrollo de la información de nuestra emisora, al licenciado Raúl Ramírez, viceministro de Administración y Finanzas del Ministerio de Desarrollo Social, quien hoy está de cumpleaños. Él es un amigo de hace bastante tiempo, ¿verdad?
2: ¿Ñanderendú y Cojina?
1: Sí, Ñanderendú, Abey. Siempre controla, ¿verdad? Porque hay veces cuando decimos cosas de la institución me suele decir puntualizar, ¿no? Deja ahí, pecha, ahí, ya, porque...
2: Deja ahí, lado controlado, monitoreo.
1: A mí me acuerdo en todo caso, exactamente. Entonces, todas esas por ahí, te veis hoy día trabajando ahí junto a don Tadeo Rojas en el Ministerio de Desarrollo Social.
2: Así le es
1: que,
2: enviamos
1: mi querido,
2: feliz,
1: mío,
2: feliz
1: con nosotros
2: cumpleaños.
1: Le decimos RR. Mm. Así que muchas felicidades.
2: Tío R, ¿y cómo no? Tío R.
1: Tío R.
2: Feliz cumpleaños entonces al señor Raúl.
1: Así es. Bueno, pausa y ya regresamos en minutos.

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8: Suena para Guayalinda, señores.

0: Así de contento estar.
1: 7:17 minutos. Y eso es la radio, así, mi querida Jessica. Para la gente que sabe que funciona de esa manera precisa. Hace una cosa y ni cuenta se da. Había sido joven la Irina. Bueno, está en línea de comunicación el ingeniero Miguel Báez, presidente de la Administración Nacional de Electricidad, ANDE. Jessica, a quien agradecemos por permitirnos este contacto en esta jornada de hoy, miércoles 2 de septiembre, en nuestro espacio Duplex Nacional. Jessica y Ricardo, te saludamos, presidente. Buen día, Baisha, va.
2: Y por nada. Buen día, Jessica. Buen día, Ricardo. Felicidades, che. Hoy creo que es el aniversario número 84 de Radio Nacional del Paraguay, ¿verdad?
1: Sí, güey, sí. Chaitena, presidente.
0: Estamos
1: empezamos
0: de fiesta,
1: a gatear, presidente. Jessica, vamos a buscar.
2: Hay que celebrar.
0: ¿A qué hora se me hace pensión y nada, presidente?
1: La radio ya tiene derecho. Oriente, ni entero,
2: jupite. No, tranquila. Ñandero, pute, pata.
1: En algún momento va a llevar, presidente.
2: Seguro que sí.
1: Claro, así nomás. Bueno, presidente, muchísimas gracias por el saludo y también por atendernos. Bueno, segunda reunión de la mesa energética que se dio en esta semana. Conclusiones importantes o avance que se da en ese marco, presidente.
2: Y es importante, estamos en un plan de seguimiento a lo que es el sector energético en su totalidad, no solo la eléctrica, ¿verdad? Ayer fue la submesa del equipo de eléctrica lo que nos reunimos ayer, no fue la mesa grande, que es la mesa energética en sí, ¿verdad? Porque la energética es la que trata de hidrocarburos, de biomasa, también analiza la posibilidad de la inserción de gas en el país. Nosotros, el de ayer fue una mesa para tratar exclusivamente cuestiones de la parte eléctrica, ¿verdad? Más que nada con ANDE. Fue una reunión muy interesante. La ANDE socializó con los presentes los desafíos que tenemos para el corto y mediano plazo, ¿verdad? La cantidad de obras que venimos ejecutando, obras de infraestructura, tanto en línea de transmisión de 220, de 500... transformadores que tenemos que repotenciar, que ya está en andamiento algunos, otros están todavía en proceso de búsqueda de financiamiento. Tenemos unos desafíos interesantes, pero estamos acompañando todo. También hablamos de la mega obra que estamos haciendo para poder llegar con suficiente energía al corazón del Chaco paraguayo, ¿verdad? Estamos construyendo 568 kilómetros de línea de 220 kV que sale acá de Villa Hayes, se va hasta Concepción, de Concepción a Pozo Colorado, de Pozo Colorado hasta Loma Plata, ¿verdad? Una inversión de 126 millones de dólares. Y otras tantas, tenemos construcción de varias subestaciones a corto plazo. No sé si les suena Zárate Isla, por ejemplo, sí. Subestación Barcequillo que necesitamos en San Lorenzo, otra que está proyectada para ser construida en la zona del Autódromo Aratirí. Tenemos varias obras. Me viene en mente la construcción de la subestación en Colonia Independencia. Tenemos que construir una línea de 220 que va desde Villarrica hasta Colonia Independencia. Y así varios proyectos que ayer socialicé con los presentes. Esos son proyectos que son necesarios que se ejecuten en el corto plazo para poder asegurar el suministro energético en la zona, ¿verdad?
0: Presidente, esta submesa, ¿quiénes las integran? ¿Con quiénes están trabajando estos proyectos a corto plazo?
2: No, los proyectos a corto plazo los lleva adelante la ANDE. La ANDE planifica, ¿verdad? Y la ANDE, a través de distintos métodos, de algunos hacemos con leasing operativo, otros hacemos con préstamo con bancos multilaterales. Todo lo que es la planificación a corto y mediano plazo está a cargo de ANDE. La ANDE es la que administra todo esto. La ANDE ayer socializó con la gente. En esa mesa es muy interesante, porque en esa mesa están gente del sector privado y del sector público, ¿verdad? Y algunos que son especialistas, uno más que otros. Está también presente los representantes de la academia. Ayer estaba la decana de la Facultad Politécnica y está, el representante de la UIP. Participaron el ingeniero que alguna vez fue presidente de ANDE, ¿verdad? Pedro Ferreira, que también siempre tiene opiniones muy interesantes. Fabián Cáceres también, que fue nuestro gerente técnico, conoce bien todo lo que es ANDE. Y tuvimos un debate interesante. Conversamos ahí Aterrizamos algunas cosas, otras cosas queda todavía en el tintero por ver, porque esto, la solución en un sistema de potencia no viene de un día para otro. Nosotros estamos evaluando porque nos estamos moviendo, porque de aquí a unos 4 o 5 años tendríamos dificultad para poder atender la demanda, se agotaría lo que es la generación. Entonces este es el momento donde tenemos que pensar en proyectos y, si es posible, empezar a llamar proyectos para construcción de nuevas centrales, ya sea hidroeléctrica. Tenemos en carpeta algunas que son pequeñas centrales que están en el norte, que tenemos que construir, o el sector privado va a construir, depende. También este año, en octubre, vamos a llamar la primera planta solar, 140 megas, que va a estar en el Chaco, ayudaría muchísimo a atender el suministro en la zona, y va a inyectar al sistema de Andes. Y después de esa tenemos otras varias en carpeta que vamos a ir quitando. Tenemos un plan bien elaborado que año a año tenemos que ir metiendo más generación al sistema.
1: Presidente, evidentemente, ¿verdad? Lo que se busca con todo esto que estabas mencionando, potenciar la ANDE, y en ese aspecto, en cuanto a los recursos financieros para cumplir con esa tarea, ¿se cuenta para llevar adelante estos proyectos para su ejecución con fondos genuinos, o hay que recurrir a préstamos de organismos multilaterales?
2: Nosotros, como todos ustedes saben, ¿verdad?, la ANDE no cobra la tarifa que tiene que cobrar, ¿verdad? Sí. Hablando así mal y pronto. Siempre no se cobra, la tarifa nos queda corto, no podemos cubrir todos nuestros costos, pero eso no es culpa de ANDE ni de nadie, eso responde a la política del gobierno, que ellos son los que autorizan la tarifa, ¿verdad? Entonces nosotros, el nivel de inversión que se necesita es un nivel muy elevado. Te digo, en transmisión nomás necesitamos 3.313 millones para los próximos 9 años. Son montos muy grandes. Después también hay que hacer inversión en la parte de distribución, ¿verdad? Estas inversiones tienen que venir acompañado del sector público y privado. La ley está hecha para que el privado también pueda entrar a invertir en el sector eléctrico.
1: Y en ese aspecto, presidente, ¿cuánto necesitaría ANDE para llevar adelante estas inversiones a corto plazo?
2: No, esto que te estoy diciendo es a corto plazo. Fíjate que este no es a largo plazo. Este es un plan del 24 al 33.
1: Sí.
2: Del 24 al 33, para el mediano plazo se necesita aproximadamente 611 millones en transmisión. Ajá. Después necesito... O sea que la ANDE necesita aproximadamente 1.800 millones en todo lo que es obra de distribución. Nosotros seguimos modernizando el sistema de distribución, cambiando esos conductores protegidos por lo que antiguamente se usaban, que eran conductores de aluminio del nudo. También estamos digitalizando todo lo que es el sistema de distribución. En este sector uno siempre tiene gastos muy elevados porque trabaja con tecnología, ¿verdad? Estamos instalando llaves, no sé si vieron por los postes de la ANDE, unos cuadradotes grandes, gigantes, que son unas llaves telecomandadas, le decimos. Esa llave es monitoreada desde un centro de control, y cuando el técnico ve que salió una parte, él puede abrir uno de ellos y cerrar otro para reponer el servicio lo más rápido posible, ¿verdad? Son inversiones grandes que se hacen, ¿verdad? Necesitamos, cantidad de más de 4.000 millones de dólares para el periodo 24-33. Uh-huh. Las inversiones fuertes en generación, en transmisión y distribución.
0: Y eso va a permitir sostener, digamos, el consumo que crece también cada año, presidente.
2: Sí, claro que sí. Acá la Dirección de Planificación lo que ve es cada año cuánto por ciento crecemos, que le decimos demanda, la demanda vegetativa, le decimos. Vemos cuánto por ciento crecemos, eso está proyectado, de ahí sale el estudio que te dice que tal vez en el 31 y 32 consigamos equilibrar el consumo con generación, ¿verdad?
1: Presidente, en ese aspecto, mirando lo presente, lo actual y lo más urgente, pero mirando un poco más allá de las perspectivas que se tienen, sí, en ese aspecto, hablando ya a largo plazo y el acompañamiento que se pueda tener con el sector privado, ¿hay condiciones en ese aspecto de garantizar ese servicio? Porque hoy día la amenaza es que justamente la generación de energía, cuyo consumo es mucho mayor cada vez más, y que podríamos tener una especie de faltante, por decirlo. ¿Cómo se observa ese panorama para aquí a 10 o 15 años?
2: Y nosotros estamos en un punto interesante en el sector eléctrico, ¿verdad? Se está terminando esos años de abundancia en donde la gente, la mayoría, pensaba que Itaipú era infinito, ¿verdad? Uh-huh. Ahora mucha gente entiende que Itaipú no es infinito. La gente te dice, ¿cómo va a faltar energía si tenemos Itaipú y Yacyretá? Uh-huh. El límite de Itaipú está ahí, el de Yacyretá está, y el consumo se va igualando a la capacidad que tienen nuestras centrales. Y ese fenómeno se daría, según la proyección que tenemos, si venimos con este crecimiento sostenido, que en el 32 por ahí se igualaría la demanda con la generación, ¿verdad? O sea, esa época de abundancia en donde la gente deja todas las luces prendidas. Si uno se fija en la estadística de la región, por ejemplo, se nota que claramente que el consumo residencial en Paraguay es casi el doble que los otros países, porque la energía es muy barata acá, la gente no cuida ese aspecto de apagar sus luces. Uno ve de día así, en las calles, ve luz de patio prendida, algunos sus filtros dejan trabajando 12 horas, nunca apagan, y hay cosas así que yo creo que es propio de un país que tiene abundancia energética, ¿verdad?
1: Pero tenemos que educarnos, presidente.
2: Se va acortando, ¿eh?
1: Hay que educarse también para el buen uso de la energía.
2: Hay que educarse, por eso yo soy partidario de enviarle unos tics también a la gente, de decirle, yo sé, la gente sale y te dice, pero para eso pago. Mm. No es ese el problema, no es problema de plata, es que el bien que brindamos, el servicio, tiene un límite. Y es muy importante usar bien la energía eléctrica. Usar bien significa cuando no hace falta apagar las luces, parar tu motor, el aire acondicionado no necesita que esté las 24 horas, ajustar en la medida cierta o poner detectores, o instalar luces cada vez más eficientes, que ahora vienen la tecnología LED que nos ayuda a todo porque consume mucho menos, vienen electrodomésticos mucho más eficientes en cuanto a consumo. Deberíamos ir aprendiendo a cambiar nuestros equipos porque también nos conviene a nosotros, a los consumidores, porque acabamos pagando menos, ¿verdad?
1: Sí, presidente. Y otro detalle, que la educación financiera ahí bien le va a venir. Si la gente tiene un poco de eso y se da cuenta, a la puchana, pues hasta se mandé la ambobuela de luz en este caso, ¿verdad? Porque sé que me beneficia en otro aspecto también, ¿verdad? No porque yo pago nomás.
2: Claro.
0: Y yo
2: claro,
0: me animo a decir claro, que la gente que tiene conexión irregular es la que menos se preocupa en apagar porque no pagamos ahí.
2: No, la que está en conexión irregular está irregular en todo, ¿verdad? Eso es una preocupación constante de Andes. Nosotros parece que no hacemos nada, pero les puedo asegurar que es una batalla frontal. Equipo que sale por barrio, desconecta, pero a la vuelta de la esquina se vuelven a conectar todo otra vez. Esto es una lucha sin cuartel. Entonces yo soy uno de los convencidos que eso tenemos que manejar solamente con tecnología, instalando medidores inteligentes que uno puede ver online quién está consumiendo, en qué parte, y esos medidores, si por ejemplo, si no honran la deuda, está programado para que el día X, en la hora exacta, le corte el suministro. Y si el cliente va y paga ahí en una boca de cobranza, al rato el sistema se entera y le vuelve a conectar otra vez automáticamente, por ejemplo. Ese sistema existe, ¿verdad? Tiene un costo, son costos de inversiones altos que hay que hacer, pero hay que hacer para modernizar el sistema. Los que están conectados directo siempre es un problema para la ANDE, ¿verdad? Siempre. Y no solo los que están conectados directo. Hay gente que no se acostumbra a venir a pagar su deuda. Uno ve que tiene 13, 14 facturas vencidas, ¿verdad? Y uno dice, ¿por qué no le cortan? Y porque tenemos montones de eso y entra en una fila de espera y las cuadrillas van cortando, ¿verdad? Mm. Por ahí le alcanza a esa persona desesperada, viene, paga, ¿verdad? Pero después no vuelve a pagar otra vez. Hay una práctica así medio del cliente que no se importa mucho con lo que es la factura de luz. Mm. Eso se observa en la práctica.
1: Así es. Presidente, ¿y cuándo habría una próxima reunión nuevamente?
2: Eso lo convoca el gabinete de la presidencia de la República, ¿verdad? No es que por fecha hacemos, ¿verdad? Porque tampoco me parece a mí reunirse cada semana. Hay cosas que tenemos que hacer, avanzar, cuando ya amerita, cuando ya tenemos hecho muchas cosas.
1: Pero hay un plan a seguir en ese aspecto, presidente.
2: Sí, no tenemos. Esto es un seguimiento a lo que se viene haciendo en el sector, ¿verdad? Es un seguimiento a lo que se viene haciendo y de ahí surgen propuestas nuevas que después la ANDE tiene que ejecutar y en eso estamos.
1: Presidente, muchísimas gracias, muy amable, como siempre, un abrazo y buena jornada, señor.
2: Felicidades a ustedes y que tengan todo un lindo día.
1: Gracias, señor.
2: Con moderación, ¿ok?
1: Muy amable.
2: Con moderación, ¿ok?
1: Así es. Bueno, me invité, esperamos para el brindis, aunque sea con agüita, presidente.
2: Claro que sí, ¿por qué no?
1: Adiós, muy amable.
2: Chao.
1: Adiós. El ingeniero Miguel Báez Reyes, presidente de la Administración Nacional de Electricidad, ANDE, con relación a la segunda reunión, pero en este caso no de la mesa energética, sino de la submesa.
0: Ya submesa, subgrupo, más específico, sí, el trabajo. Es.
1: Ya haciendo referencia a la tarea de potenciación del servicio que tiene la ANDE con trabajos o planes o proyectos que se llevan a corto plazo, es decir, en ejecución actualmente. Y después están los otros, ¿verdad? Lo de ahora es lo más mediático ya, eso es lo más necesario y lo más urgente.
0: Sí. Importante lo que decía el presidente y no siempre se menciona, la energía de la que dispone nuestro país, que si bien es un recurso muy valioso y rico en el término de la palabra, no es ilimitado y requiere de un uso eficiente y consciente también por parte de la ciudadanía. Así que eso hay que mencionar y reiterar para que todos podamos usar de manera adecuada la energía de la que disponemos. Porque al final eso se refleja en la factura. Y si no se refleja en tu factura es porque estás haciendo uso irregular de la energía, que finalmente es recurso de todos los paraguayos.
1: Pero es cierto lo que dice el presidente. Ahí yo conozco a personas que sí, históricamente es así. Así que hay problemas que vamos a solucionar. Exactamente, de repente no sí, que no es porque no tenga.
0: No pasa.
1: Sino por una cuestión de no sé, realmente sí. No pasa, sigamos a Pope. Ya eso es. Y por decirlo de esa manera, y tienen problemas, y ese presidente lo soluciona. Y después cae en la misma costumbre ya eso. Uy, van a. Y problema llega, solucionas a Pella. Entonces, hay muchísimas personas que están en esa, o clientes que están en esa situación y se generan las órdenes de trabajo y se va cumpliendo poco a poco con eso, ¿verdad? Y en algunos casos, seguramente por eso algunos los ejecutivos y ojalá tiempo y nada. Dericua por nada lleva el vecino que casi nunca paga, no lleva corta y su vida lleva. Entonces ahí ya empieza a lugar, ¿no? Ay, me amaba el contacto que pude ver ella.
0: Y está el riesgo también, porque como dice el presidente, se va la cuadrilla, corta el servicio, cuando están en la esquina ya se conectó. Y lo hacen los electricistas profesionales también, y finalmente corren riesgo, porque son cables de alta potencia los que están suministrando la energía para todos.
1: Así mismo es. Es peligroso. Tiene que ser profesionales siempre, ¿verdad? Y sobre todo cuando hay desconexión de la ANDE, solamente personal de la ANDE lo puede volver a conectar. Así funciona. 7:35. Ayer hubo dos partidos.
0: ¿Quién jugó?
1: Rubio Ñu le ganó 3-1 a San Lorenzo, rival directo. Pedro Juan Cabañero, Sportivo Luqueño, visitó al puntero 2 de mayo. Un partido vibrante, según dice, un muy lindo partido, porque a mí me tocó ver los últimos 5 minutos del segundo tiempo, donde estaba ganando precisamente el 2 de mayo, pero ya en el tiempo de descuento logró empatar el Sportivo Luqueño y se trajo un puntito y frenó al puntero del campeonato 2 de mayo, que hoy puede perder la punta porque hoy juega el otro rival que de riesgo para el 2 de mayo, como es precisamente Libertad. Hoy hay 3 partidos. A las 16 horas juegan Nacional Libertad y Nacional, que está en alza también, al igual que Libertad. Son ambos equipos muy, pero muy pretenciosos, que también están peleando por algo más, así que apuntando al título. A la misma hora, Ameliano Trinidense, a las 4 de la tarde, nos dice Jessica, esto va a ser en la ciudad de Villeta. El Libertad Nacional se va a jugar acá en la Visera. Y ya un poco más tarde, el plato fuerte de la jornada, si podemos llamarlo así, un técnico que va a estar debutando, como el caso de Chiqui Arce, en la banca de Guaraní, que va a estar enfrentando a Olimpia, y creo que se va a jugar en el Defensores del Chaco, precisamente. Voy a mirar acá la programación en sí en ese aspecto. Del Partido Nacional Libertad, árbitro será Mario Díaz de Vivar. Asistentes serán Eduardo Cardoso y Nancy Fernández. Cuarto árbitro será el señor Aldo Quiñones. En el VAR estará José Natael Méndez. Y cuarto, en el AVAR estará Milceades Saldívar. Reitero, este partido se jugará en el Arsenio Iberico, acá en Barrio Obrero. En la misma hora, en la Fortaleza, en la ciudad de Villeta, árbitro de este encuentro será Juan Gabriel Benítez. Estoy hablando de Emiliano Trinidense. Asistentes serán Roberto Cañete y Nadia Weiler. Cuarto árbitro será Samuel Morales. En el VAR estará Edgar Galeano y en el AVAR Zulma Quiñones. Y el plato fuerte en el estadio Defensores del Chaco, árbitro de este encuentro será Carlos Paul Benítez. Asistentes serán José Villagra y José Mercado. Cuarto árbitro, Marco Franco. En el VAR estará Carlos Figueredo. En el AVAR estará Héctor Valbuena. Entonces, los partidos a jugarse en la jornada de hoy. Y acá justamente dice, vibrante empate de Luqueño en el Corral. El gallo norteño ya jugó esa fiesta, Juve. Y sobre la hora le robó dos puntitos prácticamente, ¿verdad? Porque al final el 2 de mayo suma dos puntos y Luqueño se trajo un punto y distanciándose un poco más otra vez de Rubio Ñu en el promedio, si bien Rubio Ñu ganó, pero con esa derrota que se estaba dando en el desarrollo del encuentro le venía bien a Rubio Ñu.
0: ¿Y el descenso está peleado todavía?
1: Sí, claro que sí, hoy día siguen teniendo, yo creo que con su derrota ayer San Lorenzo ya no tiene mucha chance. Rubio Ñu depende de otros equipos, resultados, será como el caso, el rival más próximo a quien lo puede dejar en zona de descenso, si es que Rubio Ñu juega bien y gana, y si por ahí Luqueño sigue perdiendo, sufriendo traspié, es el que puede caer en zona de descenso por de pronto. La tabla de posiciones, tras cumplirse la octava fecha en los dos primeros partidos, 2 de mayo, está con 18 puntos, Libertad con 16, con un partido menos. ¿Eso qué significa? Si hoy gana Libertad, tomará la posta. Irá a 19 puntos. En caso de empate, seguirá en la segunda ubicación.
0: ¿Y con quién juega Libertad?
1: Con Nacional. No, hace un partido fácil. Y Nacional está con 12 puntos. Olimpia está con 12. Trinidense con 11. Emiliano con 10. Luqueño con 10. Guaraní está con 9. Rubio Ñu con 8. Cerro Porteño con 7. Recoleta con 7. Y último Nacional, San Lorenzo con un puntito. Así es. Y en el promedio te digo, último San Lorenzo con 0.533, Rubio Ñu está con 1.035, un poco más arriba Luqueño está con 1.169. Así está la tabla de posiciones. Y en cuanto al promedio también, mi querida Jessy.
0: Bueno, señor, ampliaremos.
1: Sí.
0: 7.40.
1: Sí, señorita.
0: Se está disipando de a poco la niebla.
1: Sí, corresponde. Eso se va a ir dando de esa manera.
0: Sí.
1: Es normal eso.
0: Pero la temperatura no varió. 14.8 dice meteorología, 100% de humedad en el ambiente después de el rocío.
1: Sí, porque queda, moja todo.
0: Todo lo que sube tiene
1: porque,
0: que bajar.
1: Porque claro, es un como la neblina, es una especie, como se dice, copos agua, de agua. Sí. Entonces, veo huellí y posa. Se rompe y genera líquido.
0: Meteorólogo.
1: Yo con la vea.
0: Ya llama le voy a Eduardo Domingo a ver si es cierto.
1: Eso es cierto, para la Enrique.
0: 26 grados es la máxima para esta tarde, dice meteorología. Sí, un miércoles cálido con cielo escasamente nublado, vientos del sureste, luego variables, dice meteorología para este miércoles, mitad de semana, día de celebraciones aquí en Radio Nacional del Paraguay.
1: Yareco
0: Jinacoa
1: nos facilitó. Sí, ya compartita, pero también
0: a mí. Va, Ereco.
1: Oye, 3 centímetros río Paraguay, más de ayer a hoy.
0: ¿Cuánto ya?
1: Descenso. Está en 0.85, ayer estaba en 0.88, hoy está en 0.85 nivel del río en Asunción, apuntando. Joder, ya puedo ir a punto crítico, Regina, lleva porque llegar al punto cero y estar por debajo ya significa punto crítico. El nivel de navegabilidad está todavía ya en su buena condición óptima, ¿verdad? Pero seguir así, esto podría ir empeorando. Gracias,
0: sí, Luis. Ayer obviagina en la sapiencia. En la sapiencia de nuestro río Paraguay.
1: Estaba un Braulio Ferreira, el doctor presidente gerente ejecutivo de la DENIC. Sí. Ganó Río Ñu ayer. Hola, Braulio, ¿cómo te va? Buen día, Jessica y Ricardo, te saludamos.
3: Buen día, Ricardo, buen día, Jessica, un cordial y respetuoso saludo a toda la audiencia y muchas felicidades por los 84 años de la radio.
1: Sí, 84 años.
3: Estamos esperando el croquis para ver dónde va a ser el festejo.
0: Recaudación mimba.
3: Es como dijiste, ganó, entonces, y uno
1: que dice no. Doctor Ñandente, madre Ñandente, el mira Ñandente la maletín, cuando todo el cumpleaños ahora ahí. Bueno, y ayer mejoramos el promedio con Rubio Ñu. Lástima que empató Israel Luqueño al final.
0: Si hay un promedio de recaudación.
3: No conspira.
1: Y bueno, pero la recaudación, ¿qué tal? Cerramos el mes de agosto.
3: Cerramos relativamente bien, Ricardo y audiencia. Realmente cerramos con cifras positivas nuevamente. En términos porcentuales, cerramos con un 2.4% más de lo que fue agosto del 2025. Eso representa aproximadamente 12 millones de dólares más. Entonces, tuvimos un buen cierre otra vez en el mes de agosto, a pesar de lo que siempre venimos comentando, ¿verdad? Que lo que nos patea mucho en contra es la cotización del dólar y que afecta fundamentalmente los impuestos aduaneros. Aún así, repito, tenemos una cifra positiva de 2.4% y si miramos el acumulado de lo que es el todo el año, de enero a agosto, tenemos un 2.1% también positivo. Eso representa aproximadamente casi 100 millones de dólares de aumento de recaudación con respecto a lo que fue el año pasado. En fin, estamos en esa situación. Los impuestos aduaneros tuvieron un pequeño rezago del 5% específicamente en agosto. Lo que sí, vamos a decir, apuntaló la recaudación fueron los impuestos internos con un 9.3% más de recaudación. Entonces tenemos esa situación, ese comportamiento. En materia de impuestos internos, lo que sí tuvo un comportamiento positivo otra vez al analizar impuesto por impuesto es el IVA y IRE con comportamientos positivos. Eso se dio fundamentalmente en los sectores de electricidad, agua, comercio, construcción y servicios de empresas. Un poco eso es lo que podemos comentar con respecto a la recaudación de agosto.
0: En el porcentaje de crecimiento de recaudación, este 2.4% que decías, don Braulio, ¿eso está en las proyecciones que ustedes manejan o es más o es menos?
3: No, está dentro de las perspectivas, está dentro de las proyecciones que teníamos. Jessica, como recordarás, nosotros estamos arrastrando una depreciación de casi el 20% del dólar, ¿verdad? Como siempre es importante recordar a la audiencia de que las liquidaciones de los impuestos aduaneros se realizan en esa moneda, en dólares, y luego para la conversión se utiliza el tipo de cambio local, ¿verdad? Entonces teníamos una cotización en agosto del año pasado, la cotización promedio según el Banco Central era 7.327. Y la cotización de agosto, un promedio de este mes de agosto del 2026, fue de 5.903, o sea, prácticamente un 19.4% menos de la cotización de la moneda referencia, ¿verdad? Entonces, atendiendo a esa coyuntura, la proyección está más o menos dentro de lo esperable de lo que fue agosto.
1: En ese aspecto, doctor, ¿cómo se ha dado en aduanas esa recaudación en dólares comparativamente al año pasado? Fue más este año, pero por la cotización del dólar en guaraníes fue menos, ¿verdad?
3: Es así, Ricardo. Tenemos más operaciones de importación. Tenemos aproximadamente un 8% más de importaciones que se realizaron en agosto en cantidad, vamos a decir. Uh-huh. y lo que es el valor imponible en dólares, o sea, los bienes y la respectiva valoración, tuvo un aumento del 13%. Entonces, el comportamiento en sí del comercio exterior sigue siendo bueno, ¿verdad? Pero lo que repito lastimosamente, el factor exógeno a la DNI, que es la cotización del dólar, es lo que conspira contra una mayor recaudación en general de la DNI. Pero eso se ve atenuado, repito, con el apuntalamiento de los impuestos internos, que sí presentan un comportamiento positivo del más del 9%. En el acumulado, los impuestos internos superan los dos dígitos, casi llegamos a un 11%. En materia de impuestos a bandera, en contrapartida, tenemos una disminución del 10%. Entonces, un poco esa compensación hace que el crecimiento sea un modesto 2,1% aproximadamente con respecto a lo que fue enero del 2025.
0: ¿El impuesto que más recauda cuál es, don Braulio?
3: Siempre sigue siendo el IVA. El IVA sigue siendo el impuesto de mayor recaudación en materia de impuestos tributarios aduaneros. Si uno analiza la composición total de lo que fue el mes de agosto, lleva prácticamente el 65% de la recaudación. En total, ¿verdad? El IVA sigue siendo el impuesto más recaudador hasta hoy día.
0: ¿Y seguimos sumando contribuyentes?
3: Sí, es así. Estamos cerrando con prácticamente ya 60.000 nuevos contribuyentes, lo que fue al 31 de agosto. Y otra noticia también positiva en lo que hace a la operativa de la DNI es que también ya alcanzamos los 50.000 facturadores electrónicos. Es una noticia altamente positiva para nosotros porque, como ya también comentamos varias veces, la facturación electrónica es una herramienta que estamos apuntalando al efecto de poder aumentar también la recaudación y sobre todo perfeccionar los controles que estamos realizando.
1: Sé que también hay un avance importante en ese aspecto. De enero al cierre de agosto, ¿a cuánto asciende la recaudación total, Braulio?
3: Y aproximadamente 28.9 billones de guaraníes de cargo.
1: 28.9 billones,
3: eso representa prácticamente casi 600.000 millones de guaraníes más en la recaudación acumulada, como bien dijiste, de enero a agosto. Eso representa aproximadamente casi 100 millones de dólares.
1: Equivale más o menos a 100 millones. Sí, sí. Y a este ritmo, así como se están dando las cosas, ¿a cuánto de aquí a ver un poco a 4 meses? ¿Cuánto más creen, de acuerdo a las proyecciones que hicieron ustedes, hay que recaudar para cerrar bien el año y cumplir con todos los compromisos, sobre todo aguinaldo?
3: Y nosotros creemos que cerraremos positivo al 31 de diciembre, Ricardo. Creemos que vamos a estar prácticamente con cifras positivas nuevamente. Debemos recordar de que esta depreciación del dólar se va a mantener, vamos a decir. Entonces, es un poco, al compararnos con el año pasado, siempre va a ser una cifra negativa, ¿verdad? Nosotros consideramos que en materia de ingresos aduaneros aproximadamente 200 millones de dólares es lo que por el efecto del tipo de cambio dejamos de recaudar, ¿verdad? Entonces, eso patea en las expectativas originales que teníamos, pero aún así mantenemos y tenemos la certeza de que vamos a cerrar de manera positiva nuevamente lo que va a ser el 2026.
0: En el caso del IVA y el IRP, por ejemplo, don Braulio, ¿la deducción a cuánto asciende lo que la DNIT no llega a percibir por parte de los contribuyentes?
3: Ahí tenemos que ir.

0: estamos actualizando los números, estamos cerrando esa brecha que hoy tenemos, que es un poco el promedio en la región.
1: ¿Y en otros impuestos se ve también este tipo de evasión?
0: No, y en el IRE. En el IRE sí tenemos una evasión menor, una evasión menor en ese sentido, pero repito, estamos actualizando esa cifra conforme a los estudios que estamos haciendo y el comportamiento de recaudación.
2: Bueno, así es que mucho trabajo en ese sentido y sobre todo el control, ¿verdad? Pero lo importante de todo esto, ¿verdad?, que a partir de la creación de la Dirección Nacional de Ingresos Tributarios, la recaudación ha mejorado sustancialmente, sostener aquello y sobre todo ir en crecimiento es el compromiso en ese aspecto, ¿verdad?, para que se pueda cumplir con los compromisos que tiene el fisco con las diferentes instituciones del Estado, doctor.
0: Es así, Ricardo. Tenemos que recordar también las cifras que hoy representa la ANIT, ¿verdad? Mediante la creación de la ANIT hemos recaudado 3 puntos porcentuales más del PIB en estos 3 años. Eso representa aproximadamente 1.500 millones de dólares sin crear nuevos impuestos, sin alzar las tasas. Eso obedece a justamente una de las mayores fortalezas de la creación de esta ANIT mediante los controles cruzados que se vienen realizando. No obstante, tenemos que entender que ese fenómeno no se va a dar o esa cifra no se va a dar cada año o cada ejercicio, ¿verdad? Ya que hemos marcado un punto de inflexión de una recaudación mensual promedio de 2.600 millones de guaraníes que teníamos anteriormente a un nuevo piso de 3.200 millones de guaraníes, ¿verdad? Entonces, tenemos que entender que hoy tenemos un nuevo piso de recaudación, hoy estamos recaudando más de 6.500 millones de dólares al año. Anteriormente esa cifra rondaba los 4.000 millones, 4.500 aproximadamente. Entonces, tenemos esa responsabilidad por mantener ese crecimiento, ¿verdad?, e incorporar mayores actores al mercado formal de manera que paguen los impuestos, sin dejar de lado, por supuesto, los controles que nos permitan detectar supuestos mecanismos de evasión y elusión para que los contribuyentes puedan pagar sus impuestos, ¿verdad?
2: Bueno, doctor, muy amable como siempre, muchísimas gracias y a seguir adelante con la recaudación, Fuerza Rubio Ñu, y te esperamos por acá.
0: Muchas gracias, Ricardo, Jessica, un cordial saludo a todos.
2: Adiós.
1: Gracias, muy amable.
2: El gerente ejecutivo, ¿verdad?, de la
1: DENIT. DENIT. Sí, Dirección DENIT. Nacional de Ingresos Tributarios.
2: UPEIT. Buena recaudación.
1: Pese a la devaluación del dólar, porque si eso estaba bien, ya recobamos a la plata.
2: Exactamente. Getabe y que la dólares a través de la aduana, pero por la depreciación de la moneda, Saibe llega a Guaraní.
1: Pero, como importa, siempre digo, el IVA no existe. IVA con B larga, porque sí, IVA con B corta sí.
2: Es lo que sí existe. Y eso. Y fíjate, hay un porcentaje importante de evasión en IVA y en el IRE.
1: 30%.
2: IRE, impuesto a la renta empresarial.
1: Sí, señor. Bueno, nos vamos.
2: 7:54.
1: Pero antes tenemos otra tanda de saludos de nuestros grandes amigos.
2: También yo le agrego a nuestra querida amiga Cami Cami.
1: Sí.
2: Porque no nos olvidamos de Cami Cami. En algún momento del salón, Shenga o allá, porque Jessica no estaba de acuerdo con ir con él, pero siempre se enteró.
1: Shenga anota en todo caso a Nija Mujeres Aray, a Niqueña Andrés Aray de alguien más, Gina Ricardo. Nueva incorporación, además de destacar el trabajo de Camila Sher, ella ya lleva muchos años en la redacción de Radio Nacional del Paraguay. Es parte de esta familia hace muchos años y se destaca mucho su trabajo y se visibiliza siempre en el resumen nacional de noticias, ya haciendo un compendio de toda la información que nosotros vamos relevando desde aquí todos los días. Otra de las nuevas incorporaciones, y este sí, nuevísimo, Benjamín Gutiérrez.
2: Sí,
1: haciendo dando sus primeros pasos en esta emisora.
2: Ogate ahí, ojo. Así es.
1: Le deseamos muchos éxitos también a Benja en este camino que él eligió y nosotros estamos para ayudarles en el proceso.
2: Si es que, pues,
1: orientar con lo que sabemos.
2: Si es que lo nuestro sirve para ayudar.
1: Con lo que sabemos.
2: Así
1: bueno,
2: es.
1: Y decíamos, nos vamos a despedir porque hoy hay escudo vital con visita especial también, con los saludos que nos hicieron llegar los queridos amigos de Radio Nacional del Paraguay, las autoridades también, en este caso Francisco Ruiz Díaz, presidente del INDER, Verónica Argüello, que ya es parte de esta casa.

0: a la viceministra del Mina, el embajador Raúl Silvero, el viceministro Eduardo Escobar, Carlos Benítez, viceministro de Seguridad Interna, tenemos a la presidenta del IPA, Andrea Vázquez, el director paraguayo de la Itaipú, Justo Zacarías, y el presidente del SENACSA, José Carlos Martín. Esa es tanda 2, Jupeyare Covejina.
1: Bueno, con esto cerramos.
0: Gracias a todos por el saludo y por ser parte también de esta celebración número 84 de Radio Nacional.
1: Breve pausa en la programación nuestra, porque ahora viene Cele y después volvemos nosotros.
0: Tu dosis semanal de prevención.
1: Sí.
0: Escudo vital a la vuelta de la pausa.
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9: Muy bueno, hoy es un día muy especial. 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

0: Muy buenos días, inicia este día especial de 84 años de aniversario de Radio Nacional del Paraguay, Escudo Vital. Como todos los miércoles que te acompañamos, como decía Jessy antes de terminar su espacio, tu dosis semanal de ciencia y prevención. Estamos todos los miércoles siempre, soy Celeste Molina, te voy a acompañar una horita y hoy vamos a estar hablando, bueno, como siempre, todo lo que tiene que ver con vacunación, que es muy importante, sobre todo porque hablamos de salud, hablamos de prevención, de adelantarnos a las enfermedades. A veces no pensamos en eso. Cuando nos enfermamos recién decimos, ¿y qué hago ahora? Y a veces ya es un poco tarde. Entonces lo ideal es prevenir siempre, y esa es la estrategia que está usando también el Ministerio de Salud, prevenir para que cuando lleguen los tiempos, las épocas duras, por ejemplo, el invierno prácticamente está terminando. Estamos ya en estos últimos días de... Ya empezamos septiembre, imagínense, en pocos días más empezamos la primavera, pero y además se viene este fenómeno, de hecho ya está, ya ingresó el fenómeno del Niño. ¿Eso qué quiere decir? Va a haber muchas lluvias, humedad, mosquitos, señora, señor, esto es horrible, pero es así. Vamos también a hablar un poco hoy de qué se viene con relación a cómo prevenimos el tema del dengue, ¿verdad? Y qué hay disponible para eso también. Así es que vamos a hablar de todo un poco este día especial de edición de Escudo Vital. Este espacio que es un programa, es el programa del Ministerio de Salud, específicamente el programa ampliado de inmunizaciones que tenemos semanalmente gracias a Radio Nacional. Muchas felicidades Radio Nacional por los 84 años de historia. Y acompañando, por supuesto, todo lo que tiene que ver con las generaciones en Paraguay de información, cultura, servicios y presencia en los distintos puntos del país. Creo que es la radio más escuchada a nivel nacional, así es que hay que aprovechar esto y hacer llegar el cariño y el saludo a toda la gente que trabaja en la radio. En especial, yo por supuesto quiero felicitar a la directora Carmen Izarralde, que ya la vimos al llegar. También acá a Enrique, que está siempre en los controles todos los miércoles, a Patti, a Patricia, que está en la producción, todas las chicas que están en prensa, ahí está Natalia, está Antonia, así que muchísimas felicidades a todo este gran equipo, solamente por mencionar a algunas personas, todas las que trabajan en Radio Nacional son parte de este equipo gigante y hermoso que hace el día a día de Radio Nacional. Bueno, y hoy en Escudo Vital, justamente porque queremos sumarnos a esta celebración y destacar el valor que tiene una radio pública como herramienta también en lo que tiene que ver con la salud pública, es que estamos en compañía, ya voy a saludar al director del programa ampliado de inmunizaciones, el licenciado Luis Coicerat. Buen día, director, ¿cómo estás? Qué suerte que pudiste acompañarnos hoy justo en este día especial. Buen día.
1: Buenos días, Celeste, audiencia. No, realmente no podíamos faltar en esta jornada, un día de celebración, 84 años de una radio que no solamente informó, sino que acompañó la historia de Paraguay. Desde sus micrófonos se narraron acontecimientos muy importantes como la construcción de Itaipú. Estaba justamente investigando un poco y Radio Nacional fue testigo y portavoz prácticamente de la implosión del canal de desvío del río Paraná en 1978.
0: Imagínate, o sea, estamos hablando de historia, ¿verdad?
1: Y claro, imagínate en esa época en poder llegar con lo que se hacía en el este del país, la conquista de la Copa América, un hito en el 79, también que llegó a todos los habitantes gracias a Radio Nacional del Paraguay. Y bueno, y para quienes trabajamos en vacunación, Celeste, audiencia, Radio Nacional es una aliada estratégica. Llega justamente donde muchas radios no llegan, con información confiable que pueda convertirse en una decisión que protege vidas.
0: Eso es fundamental y justamente aprovechando este espacio que llega a tanta gente, es que hoy en este día especial de aniversario de la radio es que vamos a hablar, aprovechar que está el director que nos pueda acompañar hoy y hablar un poco en general, a darle una mirada amplia a sobre lo que tiene que ver con vacunación en nuestro país, ¿verdad? Vamos a hacer un repaso así general, los que nos dé el tiempo también, ¿verdad? Porque a veces una hora no es suficiente, hablar un poco de la campaña de invierno, cómo resultó la estrategia de NIRSEVIMAT, los cambios que tenemos en la vacunación del contra el virus del papiloma humano, el famoso VPH, ¿verdad? Hablar un poco también de lo que tiene que ver con el dengue, el programa regular, en fin, Son tantos los temas, director, que siempre están sobre la mesa. Pero, ¿qué te parece si iniciamos aprovechando este aniversario y hablamos un poco de lo que fue o lo que es? Porque continúa la vacunación de la campaña invierno. Mucha gente este año se adhirió a lo que es esta campaña. Es cierto que después la vacuna contra el COVID también se sumó. Y eso es bueno destacar. O sea, realmente tenemos la forma de prevenir las enfermedades más graves, por lo menos, que nos va a agarrar, nos vamos a enfermar porque los virus están ahí en el aire. Pero hay una forma que es importante de comentar siempre, que con una vacuna podemos protegernos contra la parte grave, ¿verdad? De esa enfermedad que nos puede agarrar.
1: Y nunca es tarde, Celeste, para actualizar ese esquema de vacunación. Fíjate, hoy 2 de septiembre estamos con 15 grados.
0: Así es.
1: A las 8 y 10 de la mañana. Entonces, la circulación de los virus continúa. Eso es categórico.
0: Sí.
1: Ahora nosotros vamos a entrar en días más seguramente en primavera. Y el hemisferio norte va a entrar en otoño. Entonces, estamos hablando de que hoy con la globalización, muchísima gente viajando a otro continente, viajando a Estados Unidos, a Canadá. Entonces, esta conexión y lo que genera siempre los últimos meses del año con mucha actividad social es un escenario ideal para que esta circulación se siga manteniendo bastante, bastante alta. Estaba mirando los datos de la vigilancia de los virus respiratorios y fíjate, Celeste, que en las últimas semanas hay un aumento de circulación de enfermedades tipo influenza. Entonces,
0: le dicen la supergripe. En general, la publicación, por lo menos en varios medios, es la publicación de la supergripe. ¿Explico tanto así?
1: Y sí, es una mutación de la influenza A. Esa es la capacidad que tiene el virus de la influenza. Es impresionante cómo puede mutar este virus y hacer ese escape al sistema inmunológico. Entonces, mencionando lo que, o sumándome a lo que dijiste, Celeste, esta campaña de influenza que arrancamos en abril con más de 1.200.000 dosis que se han administrado, realmente ha contribuido bastante para que las personas que realmente tienen estos factores de riesgo para enfermar de forma grave puedan pasar bastante bien esta temporada. Y por más que se hayan hospitalizado, Celeste, fue una hospitalización que en días estuvo de alta la persona. Imagínate si no tenían la vacuna, íbamos a tener seguramente casos mucho más graves.
0: Claro, y ahí, por ejemplo, siempre es muy importante resaltar que es verdad, es imposible controlar la circulación de los virus respiratorios, pero sí se puede prevenir que sea grave, y eso es lo que siempre desde el inicio de la campaña invierno, este año y los anteriores también, siempre se destaca, ¿verdad? Imagínate, vos estás contando de una mutación, o sea, no, es que es algo que se puede prever, ¿verdad? Son cosas que ocurren y se dan entre los virus respiratorios, y si no tenemos protección, ese virus nos puede agarrar y nos puede dar muy mal. A pesar de que hay gente internada que está. En el dato que tenés ahí, director, de la cantidad de personas con el virus, ¿habla del tema de cuántas de estas personas están vacunadas o no?
1: Menciona, Celeste, justamente. Un dato muy interesante es de que si miramos con respecto a la semana pasada, hay un aumento de casi 20% en cuanto a hospitalizaciones, y los extremos de la vida siguen ocupando este dato, ¿verdad? Entonces, por un lado los niños menores de 2 años y por otro lado las personas de 60 años en adelante. Y aquí el dato que me acabas de consultar, Celeste, desde que arrancamos el año hasta la semana pasada, tuvimos más de 10.369 hospitalizados. Esto solamente en hospitales Centinela. O sea, le llamamos hospitales Centinela a 10 hospitales que hacen una vigilancia bastante fuerte de la circulación de los virus. Y el 10% de las personas hospitalizadas fallecieron, Celeste. 1.033 fallecidos. El 10% de los hospitalizados.
0: Eso en cuestiones de lo que tiene que ver con la salud pública, ¿es un número alto o bajo? ¿O qué se puede decir con relación a eso?
1: Y es un número que en muchos de los casos se pueden evitar. ¿Por qué te digo esto, Celeste? Porque si hablamos de influenza, estamos hablando de 744 casos en total, predominando justamente el serotipo que causa la supergripe, lo que acabas de mencionar, la influenza H3N2. Y 51 fallecimientos están asociados a esta supergripe. 51 casos. Y desde que arrancamos la vacunación, podemos hablar de que de los 744 casos que tenemos de lo que va del año, desde que nosotros arrancamos la vacunación, estamos hablando de que casi 400 casos fueron en personas no vacunadas.
0: O sea, haciendo, digamos, una síntesis con relación al dato, que es muy importante, estas personas que fallecieron, si hubieran tenido la vacuna, probablemente hubiera sido diferente, porque iban a tener una protección diferente.
1: Asimismo, Celeste, iban a tener la protección contra este tipo de virus que le causó el fallecimiento. Entonces, muy importante, por eso, si las personas que nos están escuchando por algún motivo no se han vacunado aún, puedan pasar por el vacunatorio, tenemos todavía dosis disponibles, esta vacuna...
0: Eso es importante, la gente puede todavía, porque aún a pesar de la cantidad de personas ya vacunadas, hay dosis disponibles. O sea, hoy estás escuchando la radio y decís, pucha, no tuve tiempo, ¿puedo todavía acercarme?
1: Puedes acercarte al vacunatorio, aún tenemos vacuna contra la influenza. Mencionarle también a la audiencia, a los papás especialmente, que los más chiquitos de la casa, si es la primera vez que se vacunan contra la influenza, tienen que recibir su segunda dosis este año. A no olvidar ese detalle.
0: Repetimos eso. ¿Cómo es, director?
1: En niños menores de 3 años que se vacunan por primera vez este año contra la influenza, si recibieron su primera dosis el mes pasado, este mes, una vez que pase un mes de su vacunación, tiene que recibir la segunda dosis. Entonces,
0: a partir de los 6 meses de edad, el bebé ya puede tener la dosis de influenza. Si se puso la primera dosis, al mes tiene que ponerse una segunda. ¿Esa es solamente la primera vez?
1: Esa es solamente la primera vez. Ya el próximo año recibe una sola dosis. Entonces, ponerle el ejemplo, una criatura de 6 meses llega al vacunatorio, recibe su primera dosis de influenza y dentro de un mes, cuando cumpla 7 meses de vida, tiene que recibir su segunda dosis. El próximo año es una sola dosis. Eso es porque está iniciando el esquema de vacunación nada más, Celeste.
0: Y por la edad que tiene y la sensibilidad que puede llegar
1: así
0: a...
1: Mismo.
0: ¿Qué pasa en el caso de los bebés que nacen y recibieron Nirsevimab? Digo recibieron porque ya la campaña culminó por este año, pero esos bebés... En especial los recién nacidos, siempre hablamos de que tienen, digamos, la posibilidad de tener esa primera enfermedad y de, con Nirsevimab, esa protección especial que se tiene, pasar, digamos, su primer virus respiratorio de una manera absolutamente diferente.
1: Sí, una estrategia que lleva su segundo año. El primer año el Ministerio de Salud ha adquirido 40.000 dosis. Este segundo año se ha ampliado a 60.000 la cantidad de dosis disponible de esta estrategia, que es innovadora, Celeste. Hay que mencionar de que somos el segundo país en la región de las Américas que está con esta estrategia. El primero fue Chile. El año pasado no tuvimos ningún niño que haya fallecido, que sea población objetivo de esta campaña. Entonces, este año también muy buenos datos, muy buenos resultados. No tuvimos esa sobrecarga en la terapia intensiva, en los consultorios a causa del virus respiratorio sincicial. Entonces, es una apuesta que ha hecho el Ministerio de Salud de innovación en cuanto a este biológico que hoy está disponible y que justamente culminó hace unos días, el 31
0: Exacto.
1: de agosto.
0: Sí, de hecho, también es importante destacar, dentro de lo que tiene que ver con la vacunación de la campaña invierno, Nirsevimab formó parte de esta campaña. Continúa la vacunación, sí, de la vacuna contra la influenza, de la vacuna contra COVID. ¿Y cómo estamos con el que es para la gente más mayor, la neumococo?
1: Neumococo también es una vacuna que...
0: Porque esa termina, suele terminar rapidísimo.
1: Rápido, Celeste, termina rápido. La gente está muy pendiente de esa vacuna, especialmente los adultos mayores. Pero también mencionarle a los adultos que nos están escuchando de que tenemos una combinación para mejorar justamente la protección contra el neumococo. Entonces, si ya te vacunaste con Neumo 23, tiene que pasar un año para que puedas recibir la otra vacuna contra el neumococo, que es una protección extra, 13 tipos más. O sea, se llama PCV13, te protege contra 13 tipos de neumococo y eso se suma a los 23. Entonces estamos hablando de una vacuna combinada en ese sentido. Y después tenemos muchos adultos que iniciaron con la vacuna 13 valente, porque es una estrategia bastante nueva, iniciamos este año. Si recibiste primero la Neumo 13, tiene que pasar 2 meses para que recibas la Neumo 23. Entonces, para mirar un poco la tarjeta, si tenés un tiempito, pasar por el vacunatorio para que el vacunador pueda mirar tu tarjeta, interpretar si qué vacuna te está faltando. No nos olvidemos de la vacuna contra el tétanos, el refuerzo de la vacuna antitetánica es muy importante. Si vas a trabajar especialmente el jardín, cuidar un poco el patio, siempre hay riesgo de corte, de lesiones. Y bueno, tener al día esta vacuna te protege justamente contra esta enfermedad que puede ser mortal, que es el tétanos.
0: Hay por ejemplo, es muy importante, sobre todo a la gente adulta mayor, que es la que por lo general se suele cuidar más. Es como que es más consciente de que llegan las vacunas. Es más, siempre están preguntando cuándo llegan las vacunas, cuándo llegan. Y hay mucha gente vacunada. Pero ese mensaje a veces es tan importante, sobre todo acudir al vacunatorio si no está seguro o segura de algo, ¿verdad? Confiar en el personal de salud y hacer las consultas de eso, de verificar. Hoy está todo disponible incluso en el RBE, que es un sistema maravilloso que nos permite de manera digital, ¿verdad?, controlar la vacunación. No necesariamente si no tenés anotado, quiere decir que en el vacunatorio ese personal no te va a poder decir esta vacuna te falta o aquella no, si no está anotado, ¿verdad? Ahora todo es digital.
1: Todo es digital, hay que pasar por el vacunatorio con tu número de cédula, ya vamos a saber qué vacunas tenés, qué vacunas te falta. Entonces, muy importante eso que menciona Celeste. Realmente la digitalización nos ayuda a que si se pierde esa tarjeta de vacunación, podamos recuperar el antecedente de vacunar. Un dato que acabo de encontrar, Celeste, sí. mira interesante el caso. Cuando hablamos de virus respiratorio sincicial, este virus no solamente le ataca a los niños.
0: A los más pequeñitos.
1: No. Vos sabés que es un virus que causa también fallecimiento en los adultos, especialmente los adultos mayores. Y tenemos 34 fallecidos a causa del virus respiratorio sincicial.
0: 34 personas
1: murieron. De los 34, vos sabés que 27 casos son en adultos.
0: Mira.
1: 27. Y los 7 casos que se dan en niños, en población pediátrica, justamente se da en niños que no han recibido ni el Sevimap.
0: O sea, no recibieron la protección que tanto.
1: No recibieron, estamos hablando. Bueno, hay niños de 2 años que quizás ya salieron, no formaron parte de la población objetivo, hay otro de 13 años. Seguramente tenía alguna patología de base. Pero después también tenemos un niño de 3 meses, un niño de 4 meses que sí tenía que recibir Nirsevimab. Y por algún motivo seguramente no lo ha recibido. Entonces,
0: esos casos, director, siempre hablamos que son también materia de investigación y de estudio. Porque no nos quedamos solamente en traer la vacuna, promocionar que hay que ponerse, sino después hacemos un seguimiento en el caso de la gente que lastimosamente fallece y no recibió, por ejemplo, esa protección. ¿Qué pasó? Porque muchas de las respuestas de las personas adultas es no me quise vacunar, de hecho. Pero en el caso de los niños, ahí es como más complicado en el sentido de que eso depende de los padres.
1: Totalmente, Celeste, es un proceso bastante complejo. Estamos hablando de que tenía la oportunidad, formaba parte del grupo objetivo y que por desidia de los padres o una irresponsabilidad de los padres o una falta al deber del cuidado de los padres termine falleciendo es motivo de una investigación. Entonces estos casos justamente se investigan a profundidad, se solicitan todos los datos para ver si acudió al vacunatorio. El vacunatorio no tenía el biológico o no llegó a pasarlo por el vacunatorio, por algún centro asistencial. Entonces, hay que entender de que esta estrategia es una estrategia sumamente efectiva, la de la vacunación con IrceBMAP. Este biológico realmente ha revolucionado la protección contra este virus respiratorio sincicial. Y cuando hablamos de virus respiratorio sincicial, hablamos de neumonía y hablamos de bronquiolitis. Entonces, dos enfermedades que
0: Son bastante conocidas cuando
1: rápidas y
0: tenés bebés.
1: mortales. Imagínate un bebé recién nacido que le agarre una neumonía o una bronquiolitis, un bebé que le cuesta respirar, es un bebé que tiene muchísima secreción, muchísimo moco y que tiene que rápidamente ser intubado para que pueda recibir el oxígeno necesario. Entonces, si tenés hoy disponible de forma gratuita este biológico y no lo aprovechás, no lo utilizás, entonces estamos hablando de una falta grave
0: Claro,
1: al deber
0: porque
1: del
0: no
1: cuidado.
0: buscaste protegerle a tu bebé, ¿verdad? Encima, de hecho, la estrategia es así. Nace el bebé, antes, luego de que nazca la mamá, ya en teoría debería estar protegida porque ya se tuvo que haber vacunado a los cuantos meses. Desde los 20 meses las embarazadas pueden
1: Desde
0: vacunarse.
1: el quinto mes, desde el
0: Desde
1: quinto
0: el
1: mes del
0: quinto mes.
1: embarazo recibe la vacuna contra el tétano, difteria y la tos convulsa en una sola inyección contra estas tres enfermedades. La influenza en cualquier momento puede recibir celeste,
0: Eso, la
1: en cualquier
0: influenza,
1: momento.
0: recibe la influenza también. Ese es antes de que nazca el bebé.
1: Antes de que nazca, antes de que
0: Después
1: nazca.
0: nace el bebé y la estrategia luego es que antes de que salga del hospital ya reciba esta protección. Esa es la idea,
1: Reciba
0: ¿verdad?
1: la vacuna contra el virus de la hepatitis B, reciba su vacuna contra la tuberculosis, que es la que te deja la cicatriz en el brazo lado derecho. Todos tenemos esa cicatriz, esa marquita. Y también en temporada, cuando nosotros estamos en otoño, invierno, IrceBMAP. Entonces son tres biológicos muy importantes en los primeros días del bebé.
0: Que sí o sí depende de los padres, ¿verdad? Y ahí está, y apuntamos un poco en el tema de la responsabilidad a veces. Ahí juega también algo en contra a veces, que es la desinformación,
1: No
0: que
1: hay apurando
0: también
1: 6 del este.
0: quiero tocar porque a veces creemos cualquier cosa.
1: Araña por Andusei, muchas veces está en el hospital, pasa el enfermero, pasa el doctor, Jañati, Araña por Andusei. Entonces, yo creo que si uno no sabe o si tiene duda, hay que preguntar. O
0: Hay que
1: sea,
0: hablar.
1: nadie sabe todo, nosotros
0: Claro.
1: también si no sabemos algo preguntamos, entonces investigamos, entonces eso es una parte muy importante que quizás a todos los paraguayos quizás nos cuesta un poco la culturalmente ni a ti y mí, o sea, tenemos un poco de vergüenza, pero tenemos que romper esa barrera y más cuando hablamos de un recién nacido en la casa, siempre es todo nuevo, o sea, una mamá que por primera vez, o sea, una mujer que por primera vez es mamá, entonces para ella es todo nuevo, trata de darle lo mejor quizás al bebé, entonces hay que preguntar. Qué vacuna le falta, cuándo tiene que volver, contra qué enfermedades le protege la vacuna que le están poniendo. Entonces, y el personal de salud tiene la obligación de responder a las preguntas que tenga la mamá, el papá o la familia en ese caso.
0: Eso me parece fundamental, que haya siempre personal disponible para responder las dudas que tenemos los padres a veces, porque a veces leemos cosas en redes sociales y no necesariamente lo que leemos es correcto o está bien. Entonces es demasiado importante por la salud de tus hijos, de tus hijas, que vos consultes y digas, esto yo leí, esto es verdad, esto es cierto, esto realmente puede llegar a pasar. Porque estamos hablando de la protección de los pequeñitos de la casa. O sea, es gente que no puede decidir en ese momento si tiene que o no tiene que vacunarse, ¿verdad? Entonces ahí el papel y la responsabilidad de los padres es crucial. Entonces, cuando ese mensaje no llega bien, a veces es grave el problema porque estamos hablando de la salud de los más pequeñitos y de lo sensible que puede ser. Incluso puede llegar a fallecer lastimosamente por una enfermedad respiratoria. Entonces hay que insistir mucho también, Luis, con esto, ¿verdad? De hay que hablar, hay que hablar, hay que hablar. No hay de otra. Si vos dudás, si vos no sabés, es por andumina, llegan, estás en un hospital, preguntale a tu doctor, preguntale a tu doctora, ahí al enfermero, naña, iba ahí la porte, ¿verdad? Entonces, hay que hablar.
1: Totalmente. Y bueno, ahora con la digitalización también, en el celular también uno puede ir revisando información confiable. Nosotros tenemos nuestra página web que es del Programa Ampliado de Inmunizaciones. Escribí ahí en el buscador Programa Ampliado de Inmunizaciones y ya te lleva a nuestra página web donde tenés información para justamente información para padres, para docentes, que en términos sencillos le explica a mamá, a papá, a ese profesor las enfermedades que son frecuentes en la infancia y cómo poder prevenir estas enfermedades, Celeste. Así que agradecerle a toda la ciudadanía el compromiso, los que han acudido a los vacunatorios en estos meses para recibir sus vacunas contra la influenza, agradecerle a cada mamá, a cada papá que ha llevado a su hijo al vacunatorio para que reciba su protección contra estas enfermedades que son prevenibles, y mencionar también de que hay vacunas para todas las edades, Celeste. O sea, si vamos al vacunatorio, le llevamos a nuestros hijos, preguntemos también qué vacunas están disponibles para nosotros los adultos.
0: Exacto.
1: Entonces, hoy el enfoque es la vacunación de la familia. No solamente vacunas para los más chiquitos, tenemos vacunas para las embarazadas, tenemos vacunas para los adolescentes. Ahí vamos a hablar seguramente en minutos más de lo que es nuestra vacuna contra el virus papiloma humano. Sí. Esta vacuna que previene el cáncer y cáncer de cuello de útero en mujeres, cáncer de pene y otro tipo de cáncer también en varones. Y estos cambios muy importantes que hemos introducido que ahora, Celeste, sí. Y que se vienen.
0: De eso, de hecho, adelantaste el con el tema que vamos a seguir después de la pausa, ¿verdad? Porque realmente son decisiones que son muy importantes para la población, para las estrategias que se están usando actualmente en contra de este virus que es sumamente, este sí que es mortal, porque estamos hablando de un virus que te produce cáncer, diferentes tipos de cáncer, y es muy bueno insistir también en la información y en lo que a veces la gente cree todo, y no es así, ¿verdad? Así que vamos a hacer una pausita, si te parece, en este día de aniversario, 84 años de Radio Nacional, y justo le toca a Escudo Vital estar hoy en la radio, así es que vamos a hacer la pausa, Enrique, ¿te parece? Después volvemos con una música y gusto años en tu, ¿te parece? Hacemos la pausa.
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0: Qué lindo tema le metiste, Enrique, ¿eh? Me gusta. Las chicas, el grupo Oasis de Villarrica me contó que son muy lindas voces. Bueno, reiteramos que hoy estamos disfrutando de Escudo Vital, un día especial que siempre son los miércoles, pero hoy estamos de aniversario aquí en la radio, 84 años de Radio Nacional. Imagínense, acá estoy leyendo un documento que me dejó Jessie, que dice que empezó, fue inaugurada oficialmente el 2 de septiembre de 1942 durante el gobierno provisional del general Higinio Morínigo. Mira, Ana, su nieta es amiga mía, la conozco. Por medio de decreto, no hace falta qué número, ¿verdad? Qué interesante. Después, la emisora fue creada con el fin de servir como el órgano oficial de difusión del Estado paraguayo. De hecho, esto sigue siendo así, es muy importante. Es un medio de comunicación del Estado que nos permite, por ejemplo, al programa ampliado de inmunizaciones, llegar con mensajes sumamente claros, ¿verdad? De prevención, de salud, de hablar, digamos, con información científica que le llega a la gente y a todo el país. Entonces, me parece tan importante celebrar este aniversario, estos 84 años de Radio Nacional del Paraguay, el servicio de la ciudadanía. Y uno de los temas que yo sé que siempre han tocado es salud, y en especial desde que existe el espacio de Escudo Vital, que es gracias a esa posibilidad de hacer llegar esa información a la gente. Bueno, continuamos con el programa en compañía del director del PAI, el licenciado Luis Cuicerat, que el lujo tenemos hoy de que nos acompañe, que hizo un paréntesis entre todas las cosas que siempre tiene, ¿verdad? Y estamos hablando de todo lo que tiene que ver con el programa de vacunación que tiene Paraguay hoy. Uno de los avances son cambios importantes que se están por anunciar en relación, de hecho una parte ya se anunció, en relación a lo que es la vacuna contra el virus del papiloma humano. ¿Qué es lo que es este virus, director? ¿De qué estamos hablando para que la gente entienda mejor?
1: Bueno, realmente, Celeste, cuando hablamos de virus papiloma humano, el famoso VPH.
0: Sí, más conocido como VPH.
1: Más conocido como VPH. Lo que pasa es que la parte donde más nos toca como sociedad es cuando tenemos en la familia o en el barrio, famoso, ña fulana, oreco cáncer. Y cuando uno pregunta, ¿cáncer de qué, vio? Y si no, es cáncer de mama, es cáncer de útero. Y es cáncer de cuello de útero lo que causa este virus del papiloma humano, el VPH. Entonces, ahí comentar a la audiencia celeste de que todos nosotros en algún momento entramos en contacto con el virus del papiloma humano. Nuestro cuerpo tiene la capacidad de ir eliminando, el sistema inmunológico tiene la capacidad de ir eliminando los VPH. Pero el contacto prolongado con los tipos oncogénicos, no todos los VPH producen cáncer, hay un tipo de VPH que son de bajo riesgo, que producen verrugas. Entonces el famoso verruga o condiloma producen los VPH de bajo riesgo. Y te pongo el ejemplo, uno inicia la vida sexual, inicia a tener relaciones sexuales a los 20 años, y este contacto tiene que ser prolongado por lo menos 15 a 20 años. Entonces uno no va a ver casos de cáncer quizás a los 20 años, a los 25 años, es muy difícil.
0: O no es lo habitual.
1: No es lo habitual, ¿verdad? Entonces uno recién ve casos de cáncer a los 35, 40, 45 años. ¿Por qué? Porque ese contacto prolongado con el virus hace que las células de tu cuerpo vaya cambiando y ahí se genera lo que es estos cánceres causados por el VPH. Entonces, anteriormente esta vacuna no teníamos disponible, Celeste. Por eso el cáncer de cuello de útero en nuestro país es la segunda causa de muerte de mujeres. Primero cáncer de mama y segundo está este cáncer de cuello de útero.
0: Cáncer de cuello uterino.
1: Y podemos prevenir, Celeste. Eso es lo más importante. O sea, con una vacuna que hoy está disponible y que es mucho más efectivo, si vos te aplicas antes de que inicies relaciones sexuales, entonces estamos hablando de que esa protección está por encima del 95-98% con una sola dosis.
0: Por eso es que esta estrategia está dirigida principalmente a esa edad. O sea, niños, niñas, y hoy también ya los niños incluidos, ¿verdad? Niños y niñas, ¿a partir de de qué edad puede ya vacunarse contra esta?
1: A partir de los 9 años. A partir de 9 años está disponible dentro de nuestro calendario. Por ejemplo, para este año 2026 estamos hablando de niñas nacidas en el año 2016. Entonces, todas las nenas que nacieron en el año 2016, estamos hablando de que las que nacieron en enero ya tienen 10, y las que nacieron en noviembre, diciembre, por ejemplo, tienen todavía 9. Entonces, por eso, para no irnos a vacunarle a la... Porque esta estrategia se hace más en escuelas. Para no irte todos los días a la escuela a preguntar quién tiene 10 años.
0: ¿Quién cumplió 10? ¿Quién cumplió
1: entonces
0: 10?
1: Vacunamos, claro, a la cohorte de nacimiento. Vacunamos, uh-huh, a todos los niños que nacieron en el 2016, independientemente que tengan 9 o 10 años.
0: Claro.
1: Pero si por algún motivo, Celeste, tu hijo o tu hija no recibió la vacuna, porque te olvidaste, porque cuando se fueron a la escuela vos no tenías toda la información necesaria y no autorizaste la vacunación en la escuela, entonces vamos con la vacunación hasta los 14 años. Entonces, eso es muy importante mencionarle a la ciudadanía. Y fíjate un poco, estoy acá mirando, Celeste, de que según datos publicados por el Ministerio de Salud, en el 2023 tuvimos 210 muertes de mujeres causadas por cáncer de cuello de útero. Una cifra muy importante. Y Paraguay tiene una de las cifras más altas en toda la región de las Américas. Nosotros estamos con 38 casos de cáncer por cada 100.000 mujeres. 38 casos de cáncer. Somos el segundo país con la incidencia más alta. El primero es Bolivia y ya le sigue Paraguay con esa cifra altísima. Y para hablar de que tenemos controlada esta enfermedad, Celeste, tiene que ser 4 casos de cáncer por cada 100.000. Imagínate la brecha que tenemos.
0: Claro.
1: ¿No? Impresionante.
0: De hecho, esta estrategia empezó, esta vacunación contra el virus del papiloma humano empezó ¿en qué año?
1: En el 2013. En el 2013 arranca esta estrategia de vacunación contra, sí, el virus del papiloma humano. Si tu hija se vacunó en el 2013, hoy tiene 24 años.
0: Todavía no podemos saber.
1: Todavía.
0: Si esa persona que se vacunó va o no. En teoría, la protección funciona llega hasta un 98%. O sea, cuando esa niña que se vacunó, que inició, digamos, con la estrategia, vamos a saber cuando llega a los 40 años más o menos. Ahí vamos a saber, o vamos a comprobar, que la estrategia efectivamente funciona. Es así. Y ahí otra vez vamos a lo de la prevención, que es lo que se busca, ¿verdad?
1: Claro, lo que se busca. Hoy, por ejemplo, tenemos ya países que han arrancado mucho antes que nosotros, países europeos, que ya han medido el impacto de la vacunación y que no tienen ningún caso de cáncer asociado justamente al virus papiloma humano en este grupo de mujeres. O sea que ya hay datos, evidencia real de que la vacuna realmente es muy efectiva y que funciona,
0: claro,
1: para proteger contra esta enfermedad, que realmente es catastrófica. Sí,
0: De hecho, en el 2024 se incluye también a los varones en este esquema. O sea, hoy niñas y niños pueden vacunarse.
1: Hoy niños y niñas de 9 a 14 años estamos en proceso de capacitación justamente de los vacunadores para que cuando mamá, papá le lleve a su hijo varón, también pueda tener la misma equidad que una mujer. Entonces estamos hablando de que queremos unificar nuestro calendario, vacunar de 9 a 14 años, tantos niños como niñas, y también hacer una apuesta al día para las mujeres hasta los 18 años que por algún motivo no se han vacunado, Celeste.
0: Eso es importantísimo. Porque si de repente perdí la oportunidad de vacunarme, digamos, pasé los 14 años, ¿verdad? Pero realmente después me di cuenta que había sido, es importante, pero ya en el vacunatorio te dicen, no, ya no tenés la edad. Hoy se está trabajando en una puesta al día importante en jóvenes, chicas de hasta 18 años, decías.
1: Hasta 18 años es nuestra campaña que vamos a impulsar en este segundo semestre. La idea es poder recuperar a la mayor cantidad posible de mujeres que por algún motivo no hayan accedido a la vacunación contra el virus papiloma humano. Vamos a tener disponible entonces esa posibilidad a todos los que nos están escuchando. que puedan pasar por el vacunatorio a regularizar su esquema. Y mira lo que es la paradoja celeste. Nosotros en el programa cada día recibimos muchísimas solicitudes justamente de vacunación de mujeres, ya sea de 20, 22, uh-huh. 24 años, que recién se deciden a vacunarse porque ya tienen algún tipo de lesión causado por el VPH y se fueron al ginecólogo y el ginecólogo le indicó la vacuna.
0: Les indica esa vacuna.
1: Imagínate entonces de qué tan importante es esta herramienta que hoy está disponible de forma gratuita en todos los vacunatorios. Si vos te vas a vacunar en el privado celeste, esto cuesta más del millón de guaraníes cada dosis. Y nosotros tenemos en el vacunatorio de forma gratuita la misma vacuna que te cuesta en el sector privado esa cantidad.
0: Y que obviamente tenés que pagar. Justamente eso iba a consultar, licenciado Luis. Resulta que con la actualización del esquema que hace el Ministerio de Salud, hay ahora una posibilidad de las personas que tienen hasta 45 años acercarse a los vacunatorios siempre con la indicación del médico. Eso es muy importante. No es que cualquiera nomás se va y se me antojó y no. Tiene que ser con la indicación del médico que dice que esa persona tiene y cuáles son, digamos, las opciones o por qué, a qué grupos de personas están incluidas en esta estrategia.
1: Bueno, trabajamos este año una adenda, una modificación a nuestro calendario normal, lo que venimos conversando, Celeste, para justamente incluirle a un grupo de personas que tienen unas condiciones bastante especiales. Estamos hablando de que hoy hay una prevalencia muy alta de coinfección del VIH con el VPH. Entonces, el riesgo es mucho más alto de desarrollar lesiones precancerosas recurrentes y que progresan muy rápido también a cánceres invasores en personas que tienen este inmunocompromiso, porque es lo que causa el virus del VIH. O sea, te bajan las defensas y sos una persona que tenés un inmunocompromiso. El VIH no te mata, lo que termina matándote son justamente esas enfermedades oportunistas que se aprovechan de que tus defensas están bajas y te agarra una influenza, te mata. Te agarra una hepatitis, te mata. Te agarra una tuberculosis, te mata. Te agarra una infección por VPH y termina en cáncer. Entonces, buscando un poco también de proteger o de disminuir este riesgo de coinfección entre VIH y VPH, es por eso que el Ministerio de Salud toma la recomendación del Comité Técnico Asesor y decide ampliar la vacunación hasta 45 años de edad, pero el esquema es diferente, Celeste. En personas de 9 hasta 18 años es una sola dosis. En este grupo de personas que tienen inmunocompromiso, estamos hablando de que el esquema es 3 dosis. Entonces, personas que viven con el virus del VIH se pueden vacunar hasta 45 años de edad, uh-huh, y el esquema que tienen que recibir es un esquema de 3 dosis. Si te vacunaste hoy, es la primera dosis. Dentro de un mes, la segunda. Dosis. Uh-huh. Y dentro de 6 meses de la primera, es la tercera dosis.
0: O sea, son 3 dosis en este grupo, digamos.
1: Tres dosis.
0: Quiero hacer como una especie de leer quiénes son o las personas que están incluidas en este hasta 45 años. Están las personas con VIH, están las personas en tratamiento inmunosupresor, como explicaba el licenciado Luis, ¿verdad? Después personas trasplantadas que reciben medicación también, especialmente por el riesgo que también tienen, ¿verdad? Las víctimas de violencia sexual, porque claro, a veces lastimosamente esto puede ocurrir y no sabemos la otra persona qué virus te puede, ¿verdad?, transferir en ese momento, y personas con lesiones ya precancerosas de cuello uterino, o sea, el famoso síndrome.

0: hasta los 45 años. Esa es la limitante que tenemos. El esquema es de 3 dosis también en este grupo de personas. Y lo que mencionaste, Celeste, presentar la orden médica para no rebotar en el vacunatorio, porque si no, en el vacunatorio no le van a vacunar.
1: Claro. En este grupo de personas, hasta los 45 años, cuando se acerca al vacunatorio, tiene que ser sí o sí con una prescripción. O sea, el médico tiene que darle el famoso papelito donde tiene el diagnóstico del por qué se tiene que vacunar con estas tres dosis. Eso es fundamental.
0: Especialmente, claro, especialmente estamos hablando de ese proceso para las mujeres con lesiones en SIN2, ¿verdad? Porque en el caso de los pacientes con VIH estamos trabajando con el PRONACIDA para que justamente en ese proceso de consejería podamos ver la forma más fácil, porque no se puede hacer público el diagnóstico, claro, de una persona. Entonces,
1: en ese caso luego es diferente porque se está trabajando con el programa que está justamente, ¿cómo se dice? Trabajando esta situación de esa persona.
0: Claro, ¿no? Es un programa integral. El PRONACIDA hay que entender también, y sería muy interesante, Celeste, en algún momento también invitarlo para que puedan comentarnos un poco todo el trabajo que ellos hacen. Ahora están con varios trabajos, porque el PRONACIDA no solamente es HIV, también es sífilis, que es una enfermedad que ha aumentado considerablemente.
1: Muchísimo. Mucha gente joven con sífilis. Y que
0: es muy peligrosa, especialmente en las mujeres embarazadas, porque puede producir malformaciones en el recién nacido, producir aborto. Entonces, y el tratamiento es en pareja, o sea, no te sirve nada que la mujer se trate.
1: Está hecha la invitación justamente a la directora de PRONACIDA, la doctora
0: Elena, sí.
1: ¿Verdad? Simplemente que no pudimos nomás coordinar agendas todavía, vamos a insistir.
0: O a Celeste.
1: Mira, mi tocaya encima.
0: A tu tocaya, sí, que es... Son apasionadas del tema y yo creo que se puede profundizar muchísimo con ellos.
1: Sí, de hecho el espacio Escudo Vital está habilitado siempre para todos los temas de salud pública, sí, también, ¿verdad? Así que sí, vamos a insistir.
0: Así que si hay un tema de interés, Celeste, pueden escribirnos al WhatsApp.
1: Así mismo, al WhatsApp.
0: Nos recomiendan de qué quieren que se hable.
1: 0962-327-976, que es el WhatsApp de la radio. Pueden ahí escribir y seguramente...
0: Nos organizamos.
1: Patricia, ¿eh? me pasa el mensaje y nos organizamos para que ese tema también podamos tocar en este espacio, en Escudo Vital. Está terminando el espacio.
0: Qué rápido.
1: Tereíos a sala a tiempo.
0: Nos esperamos para cantar cumpleaños, ¿verdad? ¿O ya comieron la torta?
1: No sé. Yo creo que no. Ah, están en vivo en Paraguay. Ah. Están en vivo justamente en Paraguay TV. Ah, qué bien. Todos los compañeros acá trabajando. Me encanta. Hay que disfrutar, hay que celebrar. 84 años no es fácil de cumplir, sobre todo en un medio radial, ¿verdad? Que es tan importante. Bueno, ya cerrando el espacio, director, no quiero perder la oportunidad que viniste para que nos hables un poco, pero muy breve, el tema vacuna contra el dengue. ¿Está disponible también en todos los vacunatorios? ¿Hay algo nuevo hay que contar? ¿Todavía no podemos contar o sí ya podemos contar?
0: Sí, adelantarle a la ciudadanía que estamos trabajando para que en estos días más podamos informar de forma oficial de que la vacunación se extiende hasta los 60 años de edad. Muchas personas que están esperando esta oportunidad para vacunarse, entonces una vacuna que en días más va a estar disponible. Con un enfoque de familia, lo que dijiste, Celeste, no
1: sí,
0: solamente los niños, no solamente los adolescentes, sino que de 6 a 60 años tenga la posibilidad de acceder a esta vacuna fabricada por el laboratorio japonés Takeda y que tiene una efectividad contra los 4 serotipos, que es la parte más importante.
1: Sí, porque está ya presente el niño, esto es muy importante, es un adelanto, pero lo vamos a oficializar seguramente en algunos días más, ¿verdad? Ay, ¿qué pico es eso?
0: La serenata.
1: Ah, sí. La serenata, me encanta. Bueno, nosotros escuchamos acá porque estamos cerca, ¿verdad? Eso no se escucha al aire. Pero bueno, lo pueden ver en Paraguay TV y van a saber de qué estamos hablando. Fue un espacio interesante. Hablamos de todo un poco, hicimos un recorrido amplio sobre lo que tiene que ver la vacunación en nuestro país y las estrategias que estamos, digamos, implementando desde el programa ampliado de inmunizaciones. Hablamos de todo. La verdad que es siempre importante hablar de ciencia, de prevención, porque eso es lo que busca este espacio. Porque existen vacunas para las diferentes etapas de la vida y mantener nuestros esquemas al día es muy importante porque es la herramienta que hoy tenemos para prevenir las enfermedades. Siempre insistimos con esto y es fundamentalmente también para reducir las formas graves. O sea, no nos vamos a... no podemos evitar enfermarnos porque eso es imposible. No hay todavía, que yo sepa, una vacuna que logre eso. Pero sí lo que existe es la posibilidad de las complicaciones y las formas graves. Es un día especial porque Radio Nacional cumple 80.

0: 34 años, así que de nuevo nuestras felicitaciones desde acá. Director, las últimas palabras para cerrar el espacio.
1: Bueno, cualquier información que necesite el ciudadano hoy puede navegar por nuestra página web. Creamos una nueva interfaz para el ciudadano con información útil donde puede...
0: Eso quiero desarrollar en un programa también específico pero para dar explicar adelanto. Mejor. Sí, señor, no, pero hay
1: Claro. Está en la página web y también el 138, que es la central telefónica para consultas exclusivas sobre vacunas, así que está disponible estos canales abiertos. Entonces, los aguardamos a todos por los centros vacunatorios, tenemos todas las vacunas disponibles y vacunación en familia.
0: Eso es muy importante. Bueno, esto fue Escudo Vital, tu dosis semanal de ciencia y prevención. Como les dije al iniciar, soy Celeste Molinas. Nos vamos a encontrar nuevamente el próximo miércoles, por siempre, por este canal, Radio Nacional del Paraguay. Y hoy cerramos de una manera especial porque son los 84 años de aniversario de Radio Nacional. Que sigan siendo la radio que informa, que acompaña y que está cerca de la gente, de la ciudadanía. Así es que eso queremos siempre. Muchísimas gracias por este espacio. Nos encontramos el próximo miércoles de nuevo con Escudo Vital. Chao.

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0: luego nos convertimos en MITIC, ¿verdad? Esa fusión de SICOM con TIC. Entonces hoy día dependemos del Ministerio de Tecnología de la Comunicación de la Información, ¿verdad? La historia de la radio así vagamente. Aquí te puedo mostrar la primera mujer directora de la radio, justamente exponiendo ante diplomáticos, María Concepción Leyes de Chávez, la primera directora de Radio Nacional del Paraguay. Esta radio que en principio se llamó la Radio del Estado, ahí está la foto justamente, y luego pasa a denominarse Radio Nacional del Paraguay.
1: También vemos las fotografías de personas ilustres que han pasado por aquí.
0: Así es, aquí está don Eduardo Palacios, Aida Lara, Eduardo que presentó su libro de la historia de la radio justamente, Aida Lara. Y un detalle muy importante, al micrófono de Radio Nacional anteriormente realmente ingresaban ilustres locutores, ilustres profesionales de la cultura, ¿verdad? Si no, no tenía que tener una buena voz, una buena dicción, era fundamental para ingresar a los micrófonos, para tener ese privilegio del micrófono de Radio Nacional del Paraguay. Don Víctor Castro, que estaba trabajando en la Cancillería Nacional, hoy está enfermito, la información que tenemos. Don Hipólito Benítez, nuestro operador, que está jubilado, ¿verdad? Sigue disfrutando de su jubilación. Mario Ortigosa también fue nuestro operador de AM y FM. Lastimosamente él ya falleció también. Aquí la vemos también a Aida Lara nuevamente. Con Bernardo Garcete y también Luis Alberto del Paraná. Imagínate, los estudios de Radio Nacional con ilustres realmente. Se puede ver imagen de la radio en sí, de los equipos antiguos y imágenes de los primeros funcionarios de la radio también. Ahí está el edificio del Ministerio de Obras Públicas y Comunicaciones, si podés indicar, Nino, donde también funcionaba Radio Nacional del Paraguay, ¿verdad? En primer lugar estuvo en una oficina de una guatería, en primer lugar. Luego se mudó al Ministerio de Obras Públicas y Comunicaciones. Yo ingresé a la radio cuando funcionaba en Montevideo y Estrella, el edificio del Ministerio del Interior, y luego ya en la época del gobierno de Juan Carlos Guasmosi, nos mudamos a este edificio, esta sede que es una sede propia, ¿verdad? Del Estado.
1: Muy importante también la memoria fotográfica, ya que gracias a ellos pudimos hacer un recorrido en el tiempo.
0: Y yo me di cuenta mirando un poquito a las fotos que faltan bastante, y es mi compromiso hacer justamente de un Domingo Germán, de Ricardo Martens, funcionarios al Domingo, que es un excelente locutor comercial, una de las voces privilegiadas realmente de todo el país, diría yo, ¿verdad?
1: También si podemos hacer un pequeño recorrido para compartir con la audiencia, y nos va detallando a qué corresponde cada sala, quiénes también trabajan ahí.
0: Bueno, estamos ingresando, esta es la sala de espera donde vienen los entrevistados a descansar un poquitito antes de entrar al estudio. Un piano antiguo pertenece a Radio Nacional del Paraguay. Realmente los músicos cuando vienen ya abren el piano y empiezan a practicar un poquito.
1: Entonces, un poco de historia musical, sí, también aquí vamos a ingresar. Adelante. Subimos las escaleras para seguir compartiendo con ustedes las instalaciones de Radio Nacional del Paraguay. Acá en la primera puerta vemos el estudio de grabación.
0: El estudio de grabación, aquí trabaja Hugo Jara, monta todos los materiales, las voces, a veces el montaje de las grabaciones que ustedes suelen escuchar por radio, bueno, lo hace él. Trabaja con Alejandro, con Ricardo, con Jessica también. Las voces de los compañeros. De hecho, hicimos un mensaje por el cumpleaños aniversario de la radio justamente con todas las voces, no importa que no sean locutores. La idea es dar la participación de todos, y esos son los paradigmas que van cambiando, te das cuenta, en primer lugar, en un momento dado de la historia de Radio Nacional. Realmente los que tenían la voz. Hoy día ya damos participación a todos, porque esos son los nuevos paradigmas. Ahora, dar la participación a todos. Está Enrique, nuestro operador, él es nuestro socalero. Es un multifacético realmente, Enrique González.
1: se destaca el compromiso de los compañeros.
0: Sí, porque anteriormente el operador se encargaba solamente de operar para el conductor, hoy día ya con los nuevos paradigmas de la educación también es visual radio, entonces ya los chicos vienen preparados ya para ese menester también.
1: También muy importante que la radio se puede sintonizar a través de la radio física, a través de la página web, sí, de Canal de Aire.
0: Sí, hoy día lo tenés en el teléfono también, no solamente en un receptor, digamos, ¿verdad? Que era ya de épocas pasadas, digamos, pero sigue la radio instalada, no pierde esa vigencia, digamos.
1: También está la cabina de locución, ahí se hacen los programas que comparten día a día con la audiencia. En este momento Don Nino ingresó a la sala de prensa. Vamos a saludar también a los compañeros. ¿Cómo estás? Buen día.
2: Buen día, ¿qué tal? ¿Cómo estás?
1: Feliz aniversario. Contanos tu función aquí.
2: Y yo por ahora estoy ejerciendo la parte operativa de la radio como jefe de operaciones de todos los operadores.
1: ¿Cómo te sentís en este día festivo?
2: Para mí especial, pues tengo tantos años ya también como la compañera Carmen. Entonces nos sentimos muy... muy felices, muy contentos, realmente.
1: Sí, resalta también el compañerismo.
2: Eso sí tenemos, eso sí, no hay quejas con respecto a eso, ¿verdad? Pues siempre ponemos la camiseta de Radio Nacional.
1: Muchísimas gracias, vamos a compartir también las palabras de Benjamín, que está haciendo su pasantía. ¿Cómo es la experiencia?
3: Bastante innovador para mí, ya que estoy en formación. Es muy... uno no puede dimensionar la cantidad, ¿verdad? Nosotros decimos... no acá entre nosotros nomás, pero la audiencia es enorme. Y 84 años es bastante trayectoria también. Entonces, más que nada destacar eso. Y es emocionante porque uno nunca imagina, como te dije, nunca imagina dónde uno puede estar. Y yo que en mi caso me estoy formando todavía.
1: Muy importante también este espacio de pasantía, ya que lo que se aprende en la teoría acá lo aplicas en la práctica.
3: Así mismo, totalmente. Hacemos acá reacción, hacemos flash, hacemos spot y varias cosas así. No estamos, me estoy formando y nos formamos también todos.
1: Es cronista también.
3: Sí, cronista a veces. Cuando
1: bueno, muchísimas gracias, Benjamín, por tus palabras. Vamos a seguir compartiendo aquí con los compañeros de la oficina de prensa. ¿Cómo estás? Buen día.
4: Buen día.
1: Buen día. Cuéntanos sobre tus funciones.
4: Y yo estoy en medios digitales, en manejo Instagram y Facebook de alguna de las radios de medio del estado.
1: ¿Cómo es tu día a día, el flujo de datos de internet?
4: La verdad muy bueno, se ve muchísimo el crecimiento en varias redes de las radios y me siento muy satisfecha porque siento que estoy aportando mucho para el crecimiento de las redes de las radios.
1: Muchísimas gracias. Vamos a seguir también compartiendo palabras, testimonios de los compañeros de Radio Nacional del Paraguay. ¿Cómo estás? Buen día.
5: Buen día, ¿cómo estás?
1: Podemos girar un poquito también para mirar a la cámara. Contanos sobre tus funciones.
5: Yo hago edición de audio, que justamente estoy editando yo una nota que se le hizo al presidente de la ANDE.
1: Soy la encargada de seleccionar los segmentos más interesantes de las notas.
5: Ah, sí, mismo, sí.
1: ¿Y qué tal es el día a día?
5: Y hay mucha información y yo saco lo mejor que hay para después plasmar para el noticiero y acá con mi texto.
1: Entonces seleccionas la parte del audio y también lo vas redactando.
5: Ah, sí, mismo.
1: Bueno, muchísimas gracias. Te dejamos trabajar nuevamente para no desconcentrar. También vamos a compartir aquí. ¿Cómo estás? La directora de redes.
6: ¿Qué tal, compañeros? ¿Cómo están?
7: Estamos muy concentrados.
6: Estoy actualizando la página de deportes. Hay mucho que contar y compartir con la gente, ¿verdad?, en materia deportiva. Y Radio Nacional es protagonista de hechos históricos, ¿verdad?, en todo lo que tenga que ver, ya sea ámbito cultural, deportivo, del acontecer nacional e internacional, ¿verdad?, y feliz de ser parte de estos 84 años de Radio Nacional.
1: Muy importante también el trabajo de la difusión en redes sociales para lograr más alcance, ya que ahí se repite todo lo que se ha dicho.
6: Sí, sí, de hecho que Radio Nacional del Paraguay se consolidó, obviamente, como un medio tradicional, un medio fiable, seguro, para la información de la ciudadanía, ¿verdad? Sabemos que nuestra forma de trabajar, obviamente, que la línea editorial se basa en No apurarse en publicar, sino que chequear, esperar. Somos fuente oficial de información, por ende tenemos que tener mucho cuidado, ¿verdad?, en el tratamiento de las noticias. Entonces, a través de los medios digitales, de las plataformas digitales, Radio Nacional del Paraguay llega a diferentes lugares del mundo. No solamente se escucha, increíble cómo que recibimos mensajes de gente que están en el exterior, China, Japón, Europa, España, obviamente, ¿verdad?, donde hay muchos paraguayos que se conectan a través de todos los contenidos digitales que nosotros estamos generando, y eso nos da una gran satisfacción, ¿verdad? Porque unimos mundos, unimos personas y seguimos siendo, digamos, el canal principal de conexión de las personas, ya sea en cualquier parte del mundo, a nivel local como así también internacional.
1: A seguir potenciando entonces a Radio Nacional a través de las redes sociales.
6: Agradecemos a nuestros lectores, agradecemos a todas aquellas personas que hacen un clic a nuestra publicación, que hace de que nos regalan sus likes, ¿verdad? Las visualizaciones, sabemos que aparte, digamos, de ser un medio oficial, un medio estatal, ¿verdad? Nos debemos, obviamente, ¿verdad?, las visualizaciones, que es lo que demandan la plataforma digital en estos momentos, en la actualidad, exige mucho, ¿verdad? Originalidad, interacción con la gente, ¿verdad? Y eso es lo que estamos logrando. Agradecemos mucho a cada uno de nuestros lectores, nuestros seguidores, por hacernos parte de su día a día y de su vida, y de incorporar también lo que nosotros hacemos como una manera de estar más cerca de ellos y estar informado en forma permanente.
1: Muchísimas gracias por todo tu aporte. Vamos a seguir recorriendo aquí por las instalaciones de Radio Nacional del Paraguay. Compartíamos todos los testimonios de los compañeros que estaban presentes en la sala de prensa, aquí nuevamente con la directora.
7: Entramos a la sala de locución. Los chicos están en el patio disfrutando de un rico desayuno, sí, con galleta cuartel. Riquísimo.
1: Escuchaba también el testimonio de los chicos aquí de la sala de prensa. Todos destacaban la importancia de las funciones, el trabajo conjunto.
7: Es un trabajo integral. Te das cuenta que también estamos con digitales, y algo que se impone también, y esa visibilidad que tiene la radio, es muy importante ese trabajo hoy día, ¿verdad? Radio, los chicos de radio hacemos nuestra función, nuestro contenido, pero hay una repercusión muy importante también en medios digitales. Muy loable también el trabajo desde allí, y te das cuenta que hacemos un trabajo integral, así como con Paraguay TV y todas las radios, realmente todos los medios, IP también, estamos centralizando la información, y eso es bueno, ¿verdad?, que se note ese trabajo integral, que algo que necesitamos realmente, ¿verdad?, porque la unión hace la

0: de Suecia, Finlandia, de aficionados de las radios emisoras que captan señal principalmente en horas de la noche. Y siempre nos hace saber, nos envían pruebas, que tenemos nuestro sitio web en donde siempre nos pueden ver, escuchar y leer.
1: De aficionados de las radios emisoras que captan señal principalmente en horas de la noche y siempre nos hacen saber, nos envían pruebas, tenemos nuestro sitio web en donde siempre nos pueden ver, escuchar y leer y eso, y las redes sociales también por supuesto para mantenernos siempre en contacto con nuestra audiencia y estamos muy contentos cada vez que recibimos sus mensajes, así que en esta fecha especial también les decimos y les instamos a que se hagan sentir.
2: Muchísimas gracias, gracias, Jessica Mendoza, jefa de prensa. Vamos a seguir compartiendo también las voces que hacen posible Radio Nacional. ¿Cómo estás?
3: Hola, Eli, ¿cómo estás? Buenos días, bienvenidos a la fiesta. Acá estamos celebrando, festejando, junto con todos los compañeros de la gran familia de Radio Nacional del Paraguay. Y personalmente decirles y a la audiencia que es un privilegio formar parte de la historia de Radio Nacional del Paraguay. Estábamos comentando antes, ¿verdad?, de la era de blanco y negro, ya mucho antes, vos no estabas cuando eso todavía, ¿eh? Luego vino el internet, fue evolucionando todo esto, luego el apagón analógico, que es algo más reciente, y para lo que hoy día es el visual radio. Ya hoy día, por ejemplo, todos pueden verle a Ricky Germán hablar por radio, ¿verdad?, con lo que son las cosas, ¿verdad? Ya nadie hoy día pasa desapercibido haciendo un programa en radio, porque ya se tiene todo a través de la tecnología, de la plataforma. Entonces, es un privilegio ir formando parte de la historia de estos cambios en la evolución también de la era de la comunicación.
2: Muy importante, entonces, que siempre van acompañando a la tecnología.
3: Totalmente. Radio Nacional se adecua a los tiempos, con los cambios y los trabajos de generaciones igualmente. Y son años de historia y de prestigio y de servicio público. Y aquí seguimos con todas las ganas.
2: Muchísimas gracias.
4: Al elenco.

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1: 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mucha presencia en el interior de la República, la voz que llega en todo el país prácticamente, aprovechar a saludarle y estrechar la mano y saludarle y seguir trabajando y que llegue la voz de esta 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
1: Bueno, me acaban de informar de que cumplen 84 años Radio Nacional, ha cumplido mayoría de edad y nació, se creció y compartió con todos nosotros. Tenía las mejores músicas paraguayas, siempre ha sido una de las señales más potentes y que vayan por muchos años más. Muchas felicidades en la persona de quien me está filmando y todos sus integrantes y a todos los que pasaron por el Radio Nacional a hacer sus primeras armas, que hoy estarán jubilados, pero van a sentir una gran alegría en el corazón. 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

0: Eso es la serenata a cargo de los músicos del Ejército Paraguayo, quienes también venían a celebrar a la radio por su aniversario número 84. Nosotros vamos a continuar también el recorrido para compartir con ustedes también las voces de los compañeros. ¿Cómo estás?
1: Hola, Eli.
0: Una de las voces más reconocidas de la radio.
1: ¿Quién te dijo eso?
0: Todos dicen.
1: Ah, bueno, gracias. ¿Cómo estás? Gracias por estar aquí, Eli. Gracias aquí al amigo...
0: Nino.
1: No, quería decirle otra cosa nada más. No recordé su nombre, sino su sobrenombre. Pero hasta ahí nomás. ¿Cómo estás, Eli? Un gusto. Gracias por visitarnos en un día muy especial para nosotros. 84 años no se cumplen todos los días. Y por lo tanto yo creo que merece el festejo, el compartir con los compañeros, con ustedes también que son parte de lo que somos hoy día la familia en los medios del Estado paraguayo, Radio Nacional del Paraguay, Paraguay TV, el canal 15.2, está la FM Radio Nacional, aquí un poquito más arriba, en la parte alta, están los compañeros de San Pedro, de Pilar, así que creo que como medio del Estado somos muchísimos hoy y mucha gente trabajando y tratando de hacer lo mejor y sobre todo llevar las informaciones que hacen referencia a la tarea, el accionar, y sobre todo lo que propone el gobierno a través de las propuestas que precisamente lleva adelante el gobierno del presidente Santiago Peña. Y para mí, un gusto, un placer ser parte de esta gran familia.
0: ¿Cómo se siente el compartir también con la audiencia?
1: Y bien, súper. A esta altura de mi vida, totalmente compenetrado con lo que significa Radio Nacional del Paraguay, ser parte de esta familia, y realmente sí me parece que la gente valora, aprecia el trabajo que hacemos en ese sentido y creo que eso lo sentimos nosotros a través de esa recepción que tenemos de la gente, a través de la radio, a través del canal, a través también de la página digital de la agencia IP, porque de allí también se desarrollan las informaciones que nosotros generamos aquí en la radio.
0: Muchísimas gracias y muchísimas felicidades. Yo voy a continuar este recorrido, se quería escapar de miel, pero vamos a continuar también. Vamos a conversar con el representante del ejército también para que nos comente cómo fue esta serenata organizada. ¿Cómo está? Buen día.
2: Buen día, señora Eli, buen día también a la teleaudiencia. Asimismo, el glorioso ejército paraguayo entonces también se suma a este festejo de los 84 años de esta prestigiosa emisora y trae su aporte para saludarles a todos los funcionarios, encabezado por la señora directora, la abogada Carmen. Entonces le traemos nuestro saludo para poder compartir con ellos este día muy especial.
0: Resaltar también todas las melodías que ejecutaron aquí los músicos, los compañeros estaban muy contentos.
2: Sí, le vimos a muchos disfrutar, gracias entonces por permitirnos honrarles de parte del glorioso ejército paraguayo, en la persona del señor comandante del ejército, mi general de ejército Manuel Rodríguez Sosa, entonces que también hace llegar su saludo a esta radio, ¿verdad? Que es también un compañero de trabajo nuestro que día a día estamos ahí en la lucha.
0: Muchísimas gracias. Las palabras del teniente coronel Robert Jiménez, vocero del ejército paraguayo. Nosotros vamos a continuar aquí con las declaraciones, las palabras de los compañeros. Hola, Pati.
3: Hola, ¿qué tal?
0: ¿Cómo estás?
3: Bien, súper bien, feliz.
0: Felicidades.
3: Gracias. Son 84 años y se siente un orgullo formar parte de esta familia. La verdad, digamos que yo soy una de las más jóvenes en la institución, pero totalmente orgullosa de formar parte de Radio Nacional y bueno, que sean muchos años más también aprendiendo en esta casa.
0: Contanos también cómo es tu trabajo aquí en la radio, qué te toca hacer.
3: Sí, yo soy productora de la AM, me encargo, digamos, del contenido, de pautar entrevistas, de ver qué notas son, o sea, qué información es relevante para llegar a todos los oyentes de la radio, que no solamente se escucha en Asunción, también en todo Paraguay. Y básicamente ese es el trabajo, digamos, también conectar con los cronistas, con los enlaces que tenemos. Y es un trabajo bastante complejo, cansador, pero totalmente satisfactorio de hacer llegar la información a todos los rincones prácticamente del país.
0: Muchísimas gracias, Pati. Vamos a seguir compartiendo también con los compañeros. Hola, ¿cómo estás?
4: Hola, ¿cómo estás?
0: Contanos, ¿qué se siente pertenecer a Radio Nacional del Paraguay?
4: Y demasiado, yo hace 16 años que estoy acá y te sigo
0: y están preparando también, vemos que están súper guapas.
4: Sí, eso es lo que trabajo, preparamos la comida.
0: Un mensaje para los compañeros.
4: Sí, muchas felicidades para los compañeros.
0: Bueno, muchísimas gracias. Vamos a seguir también. ¿Qué tal? ¿Cómo estás?
5: Hola, buen día. ¿Cómo estás? Bienvenidos a los colegas de Paraguay TV. Sean bienvenidos. Gusto de reencontrarnos con ustedes. Hoy estamos celebrando 84 años de vida comunicacional. Un privilegio formar parte de la gran familia de Radio Nacional del Paraguay. Buque estandarte de las emisoras capitalinas. Y hoy estamos celebrando, contentos, felices de ser parte de esta gran familia que es Radio Nacional del Paraguay. Hace un poquito más de 40 años que estamos aquí y bueno, estamos siempre remando, siguiendo, haciendo lo que nos gusta. Y un saludo cordial para los directivos de esta prestigiosa emisora, para la gente del MITIC, un saludo cordial. Y bueno, felices, contentos, nuestro corazoncito está muy alborozado porque cumplir un año más de vida es un regalo, es una bendición, es un privilegio y para nosotros que estamos aquí siempre estamos poniendo nuestro granito de arena para elevar más siempre a Radio Nacional del Paraguay en el lugar que se merece. Así es que muy contento por ello, por la vida y por esta bendición de ser parte de la gran familia de Radio Nacional del Paraguay.
0: Muchísimas gracias y felicidades también. ¿Cómo estás? Buen día. Felicidades por este nuevo aniversario.
6: Gracias, gracias. Yo soy de Clorinda, pero mis padres y mi madre son paraguayos, iteña y luqueño. Y bueno, pero yo ando más por acá, trabajo con el señor Benjamín Benítez, me pueden mirar por ahí, y bueno, vengo a saludarle por los 84 años a la gente de Radio Nacional y a los directivos. Así que desearle que siga cumpliendo muchos más años. Acá la señora Nilsson me conoce, y bueno, estamos aquí, vinimos a saludarle, ha sido un placer, muchísimas felicidades a Radio Nacional.
0: Muchísimas gracias. Compartimos también el testimonio de una persona que vino a saludar a los funcionarios de la radio. ¿Cómo está? Buen día.
7: Súper bien, acá disfrutando de un año más en nuestra emisora, ¿verdad? Son 84 años de historia. Orgullosa de ser parte de esta familia, de esta casona. Hace 36 años que estoy, soy funcionaria y orgullosa de eso.
0: Se destaca mucho el sentido de pertenencia que tienen todos.
7: Bastante. Nos consideramos uno de los pilares de la casona. Bastante feliz y esperamos seguir cumpliendo más años con la radio.
0: ¿Cómo es el día aquí? El día a día aquí.
7: Y es muy, muy de casa, muy de familia. La casona nos invita a eso y nos consideramos toda una familia. Tantos años todos juntos que eso nos da esa sensación de que estás en tu casa.
0: Invitaré también a la audiencia que se sume para que sean también parte de la familia.
7: Sí, le invitamos a la audiencia que quiera venir a visitar nuestra casona, ver un poco la historia de Radio Nacional, a que nos escuchen, por sobre todo en la 920 y también en la 95.1, que es la frecuencia modulada, que es nuestra niña.
0: Muchísimas gracias y felicidades. Nosotros seguimos también en este recorrido. Parece que se quiere escapar de mí. Vamos a hablarle. ¿Qué tal? ¿Cómo está? Feliz aniversario. Bueno, no quiere hablar. Vamos a seguir recorriendo. Entonces acá los compañeros están celebrando entonces con un pequeño brindis. ¿Cómo está, Julio?
8: ¿Cómo están? ¿Todo bien, Eli?
0: Contanos también tu desempeño aquí en la radio.
8: Viva, me pillaste con la mano en la masa, ¿eh? Bueno, el desempeño de la radio, en primer lugar, gracias por estar aquí. Muchas felicidades a todos los compañeros de Radio Nacional en Paraguay, la familia de la 920 del Petróleo Modulada, y también el canal de aire de 15.2. Desempeño, departamento prensa. Departamento prensa ingresa, o es para mí, estar en lo relacionado al día a día en la página web. Todas las notas hechas por los compañeros en las distintas programaciones se alza a la web. Y también lo que desarrollan los compañeros en exteriores. Posteriormente está el programa Actualidad en Debate, 14 a 16 horas. Y los sábados tengo la tertulia 9:20, de 17 a 18 horas, donde tratamos de difundir todo lo relacionado a la cultura. Así que Y Radio Nacional del Paraguay es la casa, no solamente de la música paraguaya, sino de la creatividad paraguaya en sí, en lo que respecta a la cultura. Estamos celebrando 84 años. Pasaron muchos compañeros y me recuerdo a tres. Ricardo Martens, porque él es mi maestro. Y maestro de ahí, del día a día, de la calle, de ser cronista presidencial. Héctor, porque Héctor fue la memoria de la radio hasta los últimos días. Siempre se recordaba de quienes pasaron en la radio, entonces eso me dio esa inspiración a continuar con la memoria. Y Domingo Germán, por ser lo bonachón, y él llegó a ser director, una de las mejores voces que tuvo la radioemisora, pero otro maestro que enseñó a cada uno de nosotros, principalmente a mí. Así que agradecimiento eterno a los tres maestros.
0: Muchísimas gracias, muy importante entonces tener en cuenta siempre a las personas que formaron parte del desempeño. Vamos a seguir aquí también. Buen día, buen provecho, ¿cómo está? Buen provecho. Vamos a molestarles un ratito para que nos cuente su experiencia también aquí en la radio.
9: Sí, perdón. Antes que nada, buen día, gracias por venir y acá festejando un año más. Particularmente 24 años de servicio acá en la radio y 84 años de la radio ya. Viendo pasar mucha gente, compañeros que ya no están, que ya se jubilaron, y bueno, nosotros seguimos, ¿no?
0: Siempre a seguir también difundiendo todo lo relacionado a las informaciones, a la cultura.
9: Sí, claro, la información del momento con los periodistas, con la gente en la calle, también con los artistas que vienen acá, que se presentan. Porque esta es la casa de los artistas también, ¿verdad? Entonces, siempre estamos abiertos a eso.
0: Bueno, muchísimas gracias. Lo dejamos seguir brindando acá con los bocaditos. Y vamos a ir cerrando también este enlace en donde conversamos con los compañeros de Radio Nacional del Paraguay, que el día de hoy cumple 84 años de vida institucional. Nosotros compartíamos con ellos, también hicimos un recorrido por la sede para que todos ustedes puedan saber cómo está compuesta la radio y los invitamos a sintonizarla para que sean parte también de la familia de Radio Nacional del Paraguay.

0: Son las 10 de la mañana con 16 minutos. Una breve pausa tuvimos esta mañana para dar continuidad a nuestra tarea, labor y el trabajo correspondiente a la jornada de hoy, miércoles 2 de septiembre, señores. Actualizando un poco los datos de la hora, es de, a ver un poco, la temperatura. Bueno, parece que tengo que soplar esto para que me vaya actualizando. Bueno, un poco de paciencia. Supongo que ya estará por los 20 grados a esta hora la temperatura. 14.8 que fue de las 6 de la mañana. Está lentito, che. Y pues ya está farreando pues, está por el cumpleaños. Entonces está medio lento. Yo llego ya, Y bueno, muy bien, muy bien. Hola, Ale.
1: Buenos días.
0: Vale, aporte. Le está tras una breve pausa. Saludo a la audiencia. Le digo, estamos regresando y saludando.
1: Saludo a la gente.
0: Ya la mañana nacional.
1: Yo me olvidé que ahí tenía que entrar a trabajar. Están demasiado largo.
0: Ah, pego de contar. Ni por un bobo, ella antes recreó los miércoles.
1: Había sido ñe descontamos ese vino. A festejar, entonces viene. ¿Cómo anda, Riquín?
0: Todo bien, estamos todo pasando, bien, estamos sí, estamos bien. Felices, súper.
1: Ambiente de fiesta, de camaradería.
0: Sí, agradeciéndole también a la gente que de alguna u otra forma han se hecho ¿verdad? Que tengamos hoy una muy linda serenata.
1: Sí, señor.
0: Al comandante del ejército, al general de ejército, don Manuel Rodríguez, quien nos privilegió ahora con la
1: serenata.
0: Banda de música del comando del ejército. Sí, usted está ahí, ¿no?
1: Sí,
0: acuerdo que entonces, ahí está, sí, espectacular. Se aprecia los productos panificados, un reo, hija,
1: de producción.
0: Yo me quedé con el coquitima, ¿verdad? Para donde
1: producción.
0: Sí, nos contó eso el teniente coronel Jiménez. Estuvo encabezando también el equipo y compartiendo con nosotros y nos pone muy contentos el hecho de que nos consideren también por nuestro trabajo amigo y también sobre todo al medio como una forma también ellos de transmitir lo que hacen en las Fuerzas Armadas hoy día.
1: Sí, señor.
0: Y si es que hermano y amigo, dice don Manuel, entonces, cualquier cosa a las órdenes, ese puturero eso ya lleva.
1: Sí.
0: Entonces, creo que hoy, si bien ya arrancamos el lunes, fue nuestro almuerzo espectacular.
1: Estamos en la semana y
0: hoy ni hablar.
1: En la semana y en el mes si se quiere de festejo.
0: Sí.
1: Porque luego en días más se suma la hermana menor.
0: Sí,
1: en la ciudad, hermana del medio. ¿Verdad? Podemos decir en materia de radio, ¿verdad?
0: El
1: Pilar, con 64 años de existencia, de labor también. Y tengo entendido, claro que por aquella situación climatológica en Pilar nada más paró la transmisión, ¿verdad? Pero aún así seguían.
0: Se convirtió en una radio andariega en ese sentido, por lo menos en la ciudad de Pilar, buscando un lugar de donde transmitir.
1: Claro.
0: Porque Pilar se inundó en el 82, creo que fue 81, 82, no recuerdo muy bien la fecha. Y bueno, y justamente en la actualidad se habla del fenómeno niño que podría inclusive superar en ese aspecto en cuanto a la magnitud y el impacto que pueda producir el fenómeno en esta ocasión. Ojalá que no.
1: Ojalá que no.
0: Pero a diferencia de aquel entonces, hoy día ya se tiene pronóstico de todo tiempo y sobre todo a largo alcance, por decirlo de esa manera, o un poco con tecnología más actualizada y existe una mayor precisión y eso que permite a la audiencia tener la capacidad de respuesta y sobre todo en condiciones de mitigar los eventos. Así nomás.
1: Y estructuralmente en estos tiempos es diferente también la ciudad de Pilar en ese aspecto, claro. Ya puede contrarrestar también el efecto climatológico, lluvia, mucha lluvia, intensa lluvia, también con infraestructuras implementadas en estos años, en estos tiempos.
0: Así es.
1: Es importante.
0: Bueno, ya está por interés. No queremos luego trabajar, pero la audiencia, por el respeto a la audiencia, los yuros guapicos, ya lleva. A mí me amenaza y ya le descuento de salario. Pues, los yuros guapicos, lleva. Entonces, no, oye, a ver la jefa de prensa, así ya. Bueno, un melecuadro nos juina ya.
1: Ya invitemos en la.
0: Sí. Exactamente. Bueno. Nada, es una broma realmente, sí, a todos los compañeros por haberse prestado y compartir también un momento muy especial. Creo que todos pusimos una pausa por algunos minutos para confraternizar ahí con el desayuno y la visita de la banda, sí, claro, de músicos del Comando del Ejército.
1: Ya
0: por recibir, captura. Ya de desagradable, te dije, Naña, recibiéramos yo acá, Naña, compartiéramos.
1: Hay que ser buenos anfitriones.
0: Una linda serenata.
1: Sí, sin duda. Pasamos muy bien, estamos pasando bien. Y vamos a seguir así.
0: Sí, en vez de cumplir años, tía, en vez de sumar, se ha restado ahí porque estoy tan relajado. Después de haber empezado esta mañana estresante por
1: la
0: y por la neblina que tuve a la hora de conducir en Sheinberg. Sí, estaba muy peligrosa en la calle. Pero después de todo lo
1: fue
0: que...
1: Fue pasando.
0: Sí, ahí está.
1: El momento en que llegaba la serenata.
0: Sí, el momento en que llegaba la serenata.
1: Sí, señor. Está todo...
0: Está todo registrado, ¿sí?

0: señor. Y levantamos algunas que otras baldosas también ahí. Más tarde.
1: Yocona, ¿verdad?
0: Hoy me tení justo y teo cortado, como que iba a sentir los rigores del físico. Justo y teo cortarla y baile.
1: Ya. Va, ese tipo. Ay, me te mala calambre, cuerda en un gane, ¿verdad?
0: Eso forma parte del show de calambre.
1: Sí, que, o sea, o mujer me tuvo calambre, ¿no?
0: Mira, sí, galletas, sí, todo eso forma parte del show.
1: No, pero tenga tu pobre y taco, ves y te oye, ya, una hora, güey, y pilorito pa' item.
0: El costo del el protocolo y su costo.
1: No, la protocolo con inexigente y complicado,
0: sí. Hay que decir, sí, no, que totalmente.
1: Hay veces justo. Hemos tenido algún problema de huereco, no te sentís todo, no te sentís cómodo del todo en la bolsa que entras, ¿verdad? Más el calzado, me dije tú, pues. Anina y Pucuta no es tu peor,
0: ¿verdad?
1: Sí, no, y bueno, generalmente es así, ¿verdad? Ese problema generalmente se tiene cuando hay traspaso de mano.
0: Claro.
1: Voy a ir a Ñeñe por una. Primero, allá tenés que estar en el lugar de trabajo, allá, ¿verdad? Tal hora y media van a la gente.
0: Y voy a pieza.
1: Upean de repente 5:30 y ahora y media lleva. Sí, la directora no vino a hablar con nosotros acá. Por favor, por favor. Que haya micrófono. Para... y venía pues, muy temprano lleva. Churro vende Hayaku. Che, disculpa, mira, señora, ya. Entonces, Upeja era traspaso andando y Pucú, allá, Upe, y dejó, o sea, dejó una serie de actividad, congreso, pe, palacio, pe, vi, y Pucú. Ah, pero yo llegué al almuerzo, nunca me dejaré, Juana. Y por las 5, bueno, las 3 ya me pongo a morir de lo de ellos, ¿no? A las 5 le voy a la radio, que ya le sé más arejo. O para las 3 de la tarde, y gusto, en va. Nica y llegó allá, cuñada, y dicen, va, pues ahí dice, ya, pero siempre escucho que dice la gente.
0: Ya quería tirar todo.
1: Sí, porque tú la imagen vender el guapo.
2: Sí, no, hay que tirar la toalla.
0: Hay un estricto pedido.
1: Estamos hablando del protocolo.
0: Hay un estricto pedido de la dirección general. Hola, directora. Buenos días, señora.
2: Por el respeto que se merece nuestra querida audiencia, quiero saludar también a nuestros compañeros de la planta transmisora de Chacuí. Sin ellos nosotros no podemos estar aquí.
0: No estamos al aire.
1: Mañana.
0: Y poco con la lista.
2: Nuestros compañeros de la planta transmisora que están realmente.
0: ¿Cuánta gente son ahí?
2: Cuatro
0: personas.
2: Está don Víctor, está don Alberto, está don Hilario, está también doña María trabajando. Tenemos mujer ahí.
0: Mira, una dama.
2: Sí, una dama, una dama.
0: Comandante.
2: La comandante.
1: Mita cuña cariño, ¿de por hija dónde iba?
0: Definitivamente.
2: No pudieron venir.
1: Y se entiende también.
2: Claro, se entiende también porque tienen compromiso hacia allá. Recuerden que están en la zona de... del Chaco, entonces tienen compromisos.
1: Pasando el puente.
2: Pero hay un compromiso también mío, ¿verdad? Me tengo que ir allá
1: a confraternizar.
2: A brindar con ellos y ustedes están invitados a acompañarnos.
0: Sí, te vamos a acompañar.
1: Sí. Es cosa que yo no conozco.
0: Yo tampoco. Yo tampoco conozco. A mí me falta la planta y me falta San Pedro.
2: Cuando estamos estresados, yo les invito a cortar el pasto en la planta.
0: ¿Cómo no? Con ese tractorcito, sí. Con el tractorcito.
2: ¿Y la cantidad de hectáreas?
1: Yo con la moradora sí no tengo problema.
2: Yo subí al tractor y recorrí toda la planta. Yo subí al tractor.
1: A pasearte.
0: Subí al tractor que no.
2: Conduje el tractor para conocer la planta, la extensión de la.
0: O sea que a partir de ahí no se sabe nada más del tractor.
1: Viste que ella ya.
0: A partir de ahí no se supo más nada.
2: Mi papá me enseñó.
1: No, y por eso.
2: Mi papá decía que tanto varón como mujer tiene que aprender a hacer de todo. Porque la vida.
1: Uno no sabe con qué se va a encontrar mañana.
0: Es que
1: es la realidad.
0: Es que la gente de estancia. No digo que sea el caso de la editora, pero. No, pero eso es
1: para la vida.
0: Es que la mujer es una así, bicicleta, igual moto, tractor, sí, es así. En el...
1: Igual que nuestro sábado el lunes, 4x4.
2: Sí, 4x4, exactamente. Bueno, entonces un saludo y un reconocimiento sobre todo a nuestros compañeros de de la planta transmisora. Recuerdo, reitero a don Víctor, a don Hilario, a don Alberto, a doña María Sabina, que están allí siempre y son guapísimos. Ellos están sí o sí en el rally, también estuvieron a full porque estuvieron con el equipo transmisor mayor, el Harris, para que toda la audiencia pueda disfrutar de esa transmisión. Y a nuestros compañeros operadores, Enrique, Arnaldo, a Faustino también, que le hice venir de sus vacaciones, le dio un día de sus vacaciones para campear. Recordemos que Carlito está de reposo.
1: Sí, con reposo médico.
2: Andresito, a última hora tuvo que viajar también para asistir técnicamente al equipo del rally, que no estaba previsto. Entonces,
3: se cumplió.
2: Se cumple. Lo importante es lo que sale al aire.
3: Claro.
2: Internamente, nosotros tenemos. Nuestro deber es dar solución a las cuestiones.
1: Veces
2: y ustedes no se dan cuenta, pero.
1: La gente recibe el producto por no sé. Todas las dificultades a veces que
3: internos,
1: se tiene para.
3: Sí,
1: claro, ¿verdad?
3: Para el producto final.
1: Uno cree,
2: fue un desequilibrio. Imagínate, dos operadores menos de repente.
1: Sí. Qué fácil ya.
2: Y tenemos una gran cobertura. Pero ese es nuestro deber.
3: Sí, sí, claro.
2: Dar solución.
1: No, pero Dios, no, qué fácil es decir a la gente que
2: no
1: escucha.
2: No es solamente mi decisión, también la predisposición de los compañeros en esta tarea. Por eso yo, nuevamente, mi agradecimiento a todos ustedes, porque ustedes también son ejemplo y parte, ¿verdad? Eso de estar todos los días aquí, a la misma hora, por el mismo dial, el mismo canal, no es fácil. Significa que se llega en el horario correcto.
3: Sí, ¿verdad? Señor.
2: No importa que el reglamento diga, tengo 15 minutos, tengo. No importa. Entonces, así que felicitarles a ustedes y mi agradecimiento a todo el equipo, realmente.
3: Sí,
2: porque todos somos importantes.
3: Todos
2: somos, no somos perfectos, pero todos somos importantes y todos dan lo suyo, todos tienen sus fortalezas y de eso yo me tomo, ¿verdad? La fortaleza de cada uno. También Radio Carlos Antonio López de Pilar, que la otra semana también está de aniversario. Viste, mis hijos cueras están todos juntos, comenzó San Pedro.
1: San Pedro fue en el mes de...
2: El mes de agosto.
1: Agosto fue, ¿verdad? Sí, todo seguido con realmente agosto y
3: septiembre. Sí.
1: Ya por ahí me hice chorizo, chico.
2: Le debo una visita a San Pedro todavía.
3: Nosotros también tenemos.
1: Yo también le debo una visita a mi amigo
2: Carlos
1: Federico
2: Antonio López de Pilar, que es 10 años menos que nosotros. 10
3: años menos, sí.
2: Pero es también una emisora de estandarte en la frontera. Uh-huh. Imagínense luchar contra ese ritmo de frontera.
3: Oh, no es nada fácil.
2: Ese ritmo, ritmo extranjero incluso,
3: sí,
2: ¿verdad?
3: La argentina en este caso,
2: claro,
3: para con
2: claro,
3: ellos, ¿verdad? Más cercano.
2: Sí, las costumbres de allá.
3: Sí, sí, totalmente.
2: Allá se estila mucho, la otra vez me invitaron cuerito, torta frita o...
3: ¿Con mate?
2: Con mate.
3: Con mate,
2: ese estilo,
3: sí, estilo
2: argentino,
3: bien argentino.
2: ¿Viste
3: bien.
2: Que llovía?
3: Sí, el
2: cuando
3: otro
2: fui,
3: lado. El otro lado, más allá.
2: ¿Llovía y cuerito?
3: Ese. Sí.
2: ¿Torta frita o...?
3: El coite. Hace años que no consumo cuerito.
2: ¿Qué es?
3: Estaría
2: quieto,
3: bueno el cuerito, ¿eh? Bueno, y pasamos bien en lo que es la radio hoy, con el
2: gracias
3: visual radio pleno, Radio Nacional, no quedó atrás, no quedó en el tiempo en ese aspecto, eso es lo bueno también, como bien indicabas, se han sumado jóvenes talentosos,
2: Hablando
3: de jóvenes talentosos.
2: Tenemos una joven
3: sí.
2: Relevo,
3: Jessica,
2: relevo.
3: Desde que asumió, bueno, desde que estuvo con nosotros, en verdad, ya tiempos atrás, siempre demostró un compromiso. ¿Sí?
2: Ella original.
3: Sí, ella es nuestra, bien nuestra.
2: Sí,
3: nos arrebataron y le recuperamos.
2: No, le prestamos.
3: Le prestamos entonces. Pero sirvió de experiencia también.
2: Sabe que ese es importante, Ale, ¿verdad? Podemos estar aquí y allá.
3: Sí.
2: Pero todo eso sirve al proceso y al crecimiento. Quizás no nos damos cuenta.
3: Sí.
2: Al crecimiento personal
3: sirve.
2: Y profesional.
3: Sí.
2: Y ahí está la capacidad de administrar cada proceso también.
3: Muchísimo. Hasta yo aprendí.
2: Wow.
3: Me fui cero y agradezco públicamente ahora y aprovecho esta oportunidad de agradecer a Jessica porque fue una de las personas que más me ayudó cuando estuve en la TV porque me fui de cero ahora. Y...
2: Bueno, también te ayudó a ese proceso hoy visual radio, por
3: bastante,
2: ejemplo,
3: ¿verdad? Totalmente. Mirá, totalmente. No como ellos que
2: realito,
3: manejan mejor la cámara que nosotros,
2: gracias.
3: Pero ahí está.
2: Ricardo,
3: 84 años.
4: Mira qué lindo. Vos sabés que justamente para eso vine a sentarme porque estamos recibiendo también en el privado el saludo de la gente y las tortas,
2: ay, qué rico.
4: Este
2: Tenemos sobre torta para jueves, vos. Tenemos torta para viernes.
4: Una torta por día, sí. Vamos a comer. Bueno, dice esta torta en particular, que es la última en llegar, por lo menos hasta ahora. Feliz aniversario. Feliz aniversario, 84 años Radio Nacional del Paraguay. Celebramos junto a ustedes este nuevo aniversario, reconociendo su gran trayectoria y compromiso de seguir informando, acompañando y siendo parte de la historia de nuestro país.
2: ¿Quién?
4: Que sigan los éxitos por muchos años más. El ahorrazo mayor. Ah.
2: Qué bueno que
4: Don Miguel.
3: Gracias, Don Miguel.
2: Qué bueno.
3: Muchas gracias, Don Miguel.
2: Eso dice mucho, ¿verdad? Que el sector privado también reconozca la labor de la gente de Radio Nacional del Paraguay, ¿verdad?
4: Sí, y quiero eso agradecer.
2: Es muy importante.
4: Que también personalmente nos hizo llegar el saludo el presidente de la Unión Industrial Paraguaya, sí. Hablando del sector privado, el ingeniero Enrique Duarte. Y dice, Radio Nacional del Paraguay, 84 años informando y acompañando el crecimiento del país. En su aniversario institucional expresamos nuestro reconocimiento a Radio Nacional del Paraguay por sus 84 años de trabajo constante en la construcción de una sociedad mejor informada. La industria paraguaya ha experimentado importantes transformaciones en las últimas décadas y los medios han sido sus grandes aliados para comunicar avances, desafíos y oportunidades del sector. Reconocemos su compromiso con la comunicación responsable y su aporte permanente a la construcción de un Paraguay más informado y más competitivo. Enrique Duarte, presidente de la Unión Industrial Paraguaya.
2: Bueno, y me permiten también, quiero agradecer un saludo muy especial a la dirección de Radio Nacional del Paraguay, en realidad al equipo de Radio Nacional del Paraguay. Con motivo de un nuevo aniversario de Radio Nacional del Paraguay, hacemos llegar nuestro cordial saludo y felicitación a toda la gran familia de esa histórica emisora. Desde su inauguración el 2 de septiembre de 1942, Radio Nacional del Paraguay ha acompañado la vida de nuestro pueblo y ha sido testigo de importantes acontecimientos de nuestra historia. A través de sus micrófonos han llegado a los hogares paraguayos la información, la cultura, la música, la educación y las voces de nuestras comunidades, contribuyendo así a fortalecer nuestra identidad nacional. Queremos reconocer y agradecer a todos quienes forman parte de Radio Nacional del Paraguay, periodistas, comunicadores, técnicos, productores y colaboradores por la tarea que realizan cotidianamente al servicio de la ciudadanía. En este año, el bien común, confiamos en que Radio Nacional del Paraguay pueda seguir ofreciendo ese pan de la verdad, escuchen bien, el pan de la verdad, de la esperanza y de la fraternidad con nuestra sociedad que nuestra sociedad necesita, promoviendo el diálogo y ayudando a superar las divisiones que tantas veces nos separan. Invocamos sobre usted, sobre todo el equipo de Radio Nacional del Paraguay y sus familias, la bendición de Dios por intercesión de Nuestra Señora de la Asunción, patrona de nuestra ciudad y nuestra república. Un cordial saludo y estima y bendición, Cardenal Adalberto Martínez, arzobispo metropolitano de Asunción.
5: No, Alberto.
2: Así que muchísimas gracias, es un honor realmente, a través de una nota, la bendición para todos, el equipo de Radio Nacional del Paraguay. Amén.
3: Amén.
2: De las radios del Estado, de los medios.
3: El pan de la verdad, ¿eh?
2: El pan de la verdad. El pan de la verdad. Esto vamos a encuadrar y vamos a poner. El compromiso de todos, sí, claro, ¿verdad?
3: Sin duda. Sí, bueno, está bueno. Mario.
4: Ahí está Mario Cano, sí, desde Pilar.
3: Sí, está.
4: Baixapá.
6: Hola, ¿qué tal? ¿Cómo están? Como dice, la audiencia cambia y rota. En este caso ya estamos haciendo el saludo para la audiencia de las 9:20. Felicidades para todo el equipo, para ustedes, en nombre de la directora, de todo el equipo de Radio Nacional y este encomiable trabajo que hacen diariamente ustedes allí desde la capital del país, y un gran compromiso, el pan de la verdad, lo que la vara que deja el Monseñor. Bueno, felicitarles, compañeros, compartir con ustedes esta alegría. Estoy viendo
5: imágenes en la tele, estábamos siguiendo un poco la serenata, los regalos, y todo lo que van a comer hoy.
7: De la danza.
5: Sí. Habría que ajustar algunos aspectos.
3: No, forma parte de la fiesta.
5: No, sí, está bien. Bueno, celebrar con ustedes, están pasando bien, eso realmente reconforta al equipo, imagino. Son 84 años ya la vida radial y muchos están ya muchos años allí, otros están seguramente celebrando sus primeros años, y es un poco el ambiente de la radio. Otros ya no están, nos va a tocar a nosotros también celebrar 64 años en estos días. Sin ya algunos compañeros que nos están dejando, pero siempre manteniendo la familia, la radio se caracteriza un poco por ello, de mantener la familia, de convivir diariamente, de hacer un montón de cosas detrás de micrófono, detrás de cámara, para que la audiencia disfrute, y es un poco el trabajo diario y la labor que cumplimos los compañeros quienes conformamos esa gran familia de los medios del Estado.
1: Qué gusto. En el que tú hayas hecho. Hey, peite mañana. Sí. Sí, es que. Gracias, Mario, por estar también ustedes y ser parte de la gran familia de Radio Nacional del PAN. Y por esa tarea que cumplen también ustedes desde el departamento de Ñeembucú y sobre todo desde la capital del PAN. Y a la. Que la radio prácticamente nunca creo que perdió la voz, por decirlo de esa manera. Aquella circunstancia del crecimiento tan grande, ¿verdad? Pero creo que se convirtió en la radio una especie de una radio andariega, ¿verdad? Creo que moviéndose de un lugar a otro, pero sí. No dejaron de operar en aquel entonces, Mario.
7: Con más razón, el servicio de radio Carlos Antonio López fue fundamental, ¿no, Mario?
5: Ha sido fundamental. Relata la historia, porque uno todavía en ese momento estaba en proceso de nacimiento y cuentan la historia, comparten los compañeros. Que en su momento, cuando ya las aguas vencieron esa barrera humana prácticamente que los pilarenses tenían en el sector del barrio obrero, 12 de octubre, finalmente el barrio obrero fue el lugar donde ingresaron las aguas, Radio Carlos Antonio López también sufrió esa consecuencia y tuvieron que mudar la radio, pero siguió saliendo al aire y siendo un poco portavoz de todo el proceso de defensa, de acompañar a las familias, de esa resistencia, y ha sido fundamental a través de los años la presencia de Radio Carlos Antonio López aquí en Ñeembucú, en Pilar, y lógicamente es un poco la satisfacción de estar en un medio tan importante y de hoy ser un poco ya parte de la familia. Hoy nos toca ciertas responsabilidades y un poco también imagino que es la sensación que sienten ustedes, la cara visible o la voz audible que tiene la radio, y la radio nunca perdió en líneas generales. Creo que la radio en sí sigue siendo el medio más importante en la comunicación, más allá de los avances tecnológicos. Creo que en su momento se ha dicho que la radio iba a perder fuerza, pero creo que más todavía ahora gana presencia. Si bien se optaron por otras opciones, finalmente la radio se impuso. Tal es así que seguimos siendo fuerza en cuanto a medio de comunicación, y más todavía nosotros en nuestro caso, que estamos en una región fronteriza en donde la paraguayidad y la presencia de Estado permite justamente la radio. Entonces es doble el compromiso para nosotros, es mucho compromiso para los medios del Estado, porque estamos compartiendo información, y bueno, es un poco lo que se celebra, y por ello también veía un poco los videos, los mensajes del reconocimiento que hacen tanto actores públicos como actores privados a esa función que cumplimos, y eso realmente es un poco el premio, la satisfacción que sentimos quienes conformamos esta gran familia. Es la alegría que compartimos con ustedes, y Esperando que en la próxima semana también tengamos ese mismo escenario, esa misma celebración y ese mismo reconocimiento que estamos cumpliendo.
4: Y estamos seguros de que va a ser así, porque la radio Carlos Antonio López de Pilar también cumple un rol muy fundamental, un rol clave en la información de todo el departamento de Ñeembucú, y sabemos que a nivel país también, Mario, y esto nunca es competencia, sino un complemento, ¿verdad? Cada uno tiene su audiencia formada, y desde aquí vamos a intercambiando también las informaciones para que nuestro público, nuestros oyentes se mantengan siempre informados. Y eso que acotabas y que estaba resaltando también yo un poco más temprano con los compañeros de Paraguay TV, la esencia de la radio se mantiene más viva que nunca, más allá de la tecnología. Hoy capaz nuestras voces tienen rostros, pero es un desafío para nosotros también de manera permanente poder mejorar para que nuestra audiencia tenga el mejor resultado posible de nuestro trabajo, ¿verdad? Pero sin perder esa esencia de la radio, que es la espontaneidad, la practicidad y todas esas cuestiones que son tan propias en nuestras, ¿verdad? Nosotros seguimos en nuestro mismo formato hoy con la salvedad de que la audiencia nos puede ver, sí, puede saber quién es Ale, quién es la directora Carmen, quién es Ricardo, quién soy yo, y los compañeros que están detrás también, que cada tanto les convencemos y hacen sus apariciones, ¿verdad? Pero hoy grabamos sus voces, hoy nos pueden conocer, sí, ¿verdad? Y cada uno se vuelve ya multifacético, que es lo que exige hoy en día el mercado laboral,
7: los nuevos paradigma de la comunicación también.
5: Es así. Realmente feliz por compartir con nosotros esta alegría de ustedes y también devolver un poco ese contacto permanente que tenemos y el trabajo conjunto que hacemos, porque una entrevista que están haciendo ustedes allí, nosotros compartimos aquí con nuestra audiencia. Lo mismo cuando ahí surgen novedades interesantes acá, nosotros también compartimos con ustedes, así es que somos una gran familia y la radio cumple una función realmente preponderante en la sociedad, y eso sabemos nosotros aquí en Ñeembucú. Hemos sido históricamente la voz del Ñeembucú, la voz de Amistad Sin Fronteras, y esa alegría también de formar parte de Radio Nacional 920 diariamente nos fortalece, así es que les deseamos que pasen bien hoy y continúen mañana y toda la semana, si es que la otra semana ya entramos la previa para celebrar nuestros 64 años aquí en Radio Carlos Antonio López con ciertas también cierto trabajo que estamos haciendo aquí con los compañeros, y realmente nos sentimos halagados siempre compartir con ustedes ya sea la información o un momento al aire. Así es que Jessica, la directora Carmen, Ricardo, Alejandro, a todo el equipo allí, pasen bien, disfruten de estos 84 años y sigan con el mismo compromiso de trabajo que disfrutamos diariamente con ustedes. Y impecable lo de Ricardo, quiero nomás hacer una
7: vestido, me decís,
5: una acotación al final, impecable realmente a la altura de la circunstancia, el compañero Ricardo.
7: Hoy yo me quito la foto con Ricardo y Ale.
4: Pensábamos que era un invitado especial.
7: Señor ministro, le dijo nuestra guardia.
8: No, sin cartera.
4: Pero Mario tiene la... El crédito se lleva a doña Edith. No, es porque él quiso venir a
7: Gano como siempre, ¿verdad?
5: Para los compañeros de Mario,
1: no me comprometan, por favor.
7: Gracias, doña Edith. Intervenga todos los días.
5: Un abrazo, compañero.
7: Gracias, Mario.
1: Saludos a los Mario. Ya voy yo a Puntemar a cobrar los seguita sábado, domingo, al lunes. Yo tocaba PM a Yajareima.
7: Hasta.
5: Sí. Y puta la farsa con
4: septiembre de celebraciones.
5: Septiembre trae fiestas, así es que ya entramos en temporada alta, así es que vamos a celebrar ya el inicio de septiembre prácticamente.
7: Te comento, Mario, que el 11 también hay fiesta de nuevo por acá.
5: Ah, mira.
7: El mejor vestido de hoy.
5: Ah, mira.
4: Desde que terminó agosto, está con su mejor mes, el mes de los simpáticos, el mes de los alegres. Sí.
1: De las flores. ¿Verdad
8: que coincidimos con eso?
5: Pero sí. Es verdad. Septiembre trae muchas
1: fiestas, sí, ahí
5: mucha felicidad y realmente...
1: Alegría, juventud, nambrena. Mejor signo zodiacal, y vengo a hacer su recuerda.
5: Claro, septiembre es como que ya inicia esa alegría, esa algarabía de de ir pensando ya fin de año, las vacaciones, y bueno, septiembre es como que arranca la temporada alta, como siempre digo.
7: Ahí está, primavera sí. Total.
9: Excelente, sobresaliente de 10 en Maguara, dice Oye Corregida, ya ve que cuaderno de escuela.
5: Qué maravilla, maravilla. Un abrazo para todos, pasen bien.
7: Gracias, Mario, saludos al equipo.
9: Mario Cano.
1: Desde la ciudad de Pidar, viene amigo, Pidar.
4: Y el audio de Albertito.
1: Sí, Albertito está. Albertito
7: también. También el saludo de nuestra viceministra Alejandra Duarte, uh-huh, que nos saludó también tempranito. Si podemos escucharla también, porque el saludo es para todo el equipo.
1: El equipo.
7: Sí, uh-huh. Así como lo hizo.
4: Añeja,
7: Radio Nacional San Pedro, así que nuestro agradecimiento a nuestra jefa.
4: Sí,
7: de Vicecom.
4: Estamos tratando de repostear todos nuestros saludos.
1: Cumplir con las saludos.
7: Yo comencé anoche y todavía no puedo estar todo.
3: No para.
4: Ya pasamos todo, estamos en tanda 2 recién, ¿verdad? Ya está todo.
1: Sí, después más tarde ya se está. Vuelve a... Hay que pensar.
4: Reiterar.
7: No, totalmente.
1: Sí, todo el día.
4: El saludo sí. A Albertito, ahí tenés.
7: A ver.
10: Querida y apreciada directora, te mando un fuerte abrazo. Feliz aniversario, que pase súper bien. Saludos a los compañeros. Ya le mandé un mensaje a unos cuantos también y mi saludo para todos, por supuesto, también a la gran familia de la 920 y la 95.1 FM, la hermanita menor de la Radio Nacional. Te mando un gran abrazo y feliz aniversario.
4: Gracias.
3: Siempre muy atento, muy,
7: él tiene una memoria
3: muy jovial. Increíble. Sí, sí, un corazonazo.
7: Sí,
3: para con todo. Para con todo. Sí,
1: incluyo,
3: sí, también. Sí. También recibí sí. Tempranito ya.
7: Así, nadie puede su saludo con también.
3: No. Sin vuelta con él. Por eso es. Sí.
7: Tenemos el otro audio.
4: El de la viceministra.
9: Bueno, 10:49, ¿sí? Avanza la mañana, nosotros estamos de festejo, hoy sí. No se trabaja, pero estamos intentando hacer algo,
7: nosotros
9: ¿no? Tenemos que mostrarle. Bueno, y por eso no se trabaja, pero estamos intentando hacer algo.
4: La información también, volviendo a lo serio, uh-huh. El presidente de la República tiene agenda hoy, que arrancó sí. A las 9:15, y a las 11 de la mañana él va a participar de la inauguración de la 17ª Asamblea Ordinaria Anual de la Comisión Interamericana de Agricultura Orgánica, CIAO. Ustedes estuvieron uh-huh, sí. Compartiendo sí. Esta semana los detalles. Esto arranca a las 11 en 10 minutos más en el Comité Olímpico Paraguayo de la ciudad de Luque, así que en breve también vamos a estar con esa actividad.
7: Yo sí. Quiero que miren la imagen. Mira qué lindo. Este es el visual radio que quiero.
9: Y ahí está la imagen, sí. Señora.
7: Esa es.
9: Viendo la información que hacía mención, encabeza por nuestro país el CENAVE esa jornada también, que tiene una activa participación, porque ese evento tiene mucha relación con la tarea del trabajo que realiza y lleva adelante precisamente el CENAVE.
4: Que arrancó bien temprano, cerca de las 8 de la mañana, se extiende por toda esta jornada, pero la inauguración oficial será a las 11. Con presencia del jefe de Estado, que en breve ya vamos a compartir
7: sí,
4: todos a las esos 11 de la detalles.
7: Mañana. Agradable la temperatura, el tiempo súper lindo esta semana. A pesar de la intensa lluvia el lunes, en horas de la madrugada, pero el clima súper, súper.
4: Uh-huh. Bueno, tenemos el saludo de la viceministra sí. De Comunicación, Alejandra Duarte, también en estos 84 años de Radio Nacional.
11: Buenos días, querida directora, ¿cómo estás? Le quiero mandar un gran saludo a todo nuestro equipo de Radio Nacional. Gracias por todo el trabajo diario que hacen de informar a la ciudadanía. Les mando un abrazo grandote a todo el equipo.
7: Gracias, vice. Gracias, recibido. Gracias. Gracias.
9: Recibido y se agradece.
7: Sí, sí muchísimas sí. Gracias. A todo así el es. Equipo, reitero, Chacoí, nuestra planta transmisora, y están atentísimos ellos.
4: Siempre, siempre
7: siempre. Con el Dios en la boca, como decía, con el Jesús en el tema de la transmisión del radio por el tema del clima. En Encarnación hizo estragos, sin embargo, acá se portó.
9: Sí, el impacto más importante tuvo en la ciudad, en el sí, sur del país, sí. Hay que decir eso, ¿verdad?
7: Y el impacto más importante tuvo Radio Nacional.
9: Sí, claro, en cuanto a la transmisión en sí de haber llevado al mundo el desarrollo de esa actividad deportiva sí. En su edición 2 que se dio y acaba de concluir en nuestro país, en los tramos que ofrece el departamento de Itapúa,
4: que es del
9: agrado, sí, que es del agrado de los pilotos, precisamente lo consideran único por sus características, y yo confío en de que después de la tercera edición Paraguay ya formará parte en forma permanente de la fecha de cada año del Mundial de Rally.
0: Su ruta Paraguay.
9: Sí, exactamente. Sí, señor. Y bueno, Pebarcos he estado visitando, 42,000 personas, no sé qué pasaron, visitando ahí el buque Capitán Cabral.
0: Desde,
9: y
0: desde que llegó y habilitaron para el público, así se llenó.
9: Sí, es muchas cosas positivas, como siempre, dejan las actividades que se desarrollan en nuestro país, y en este caso en su edición número 2, el Mundial de Rally en el departamento de Itapúa.
7: Nos enviaron también saluditos de la Secretaría de Políticas Lingüísticas, pero no.

0: terminar, sí, falta otro.
1: Yo, hay alguien como, hay alguien como yo, ¿verdad? Saludo con audio y eso. Ese. Ahora ya es videíto.
2: Sí, videíto ya forma parte.
3: Pero siempre hay solución, como yo le dije, creo que le dije a Mario Cano hoy, sí, temprano, no, sí, hay cosas que no podemos resolver en radio. Sí. La creatividad, sí, es tremenda. Gracias también a Daisy Pastore, que es productora de La Niñez Primero. Feliz aniversario, ay, nos dice. Ella ya es prácticamente una compañera nuestra también, sumándose a la familia de Radio, sí, Nacional, sí, todos los lunes, y nos envía el saludo también. Así que muchísimas gracias.
1: El saludo de la viceministra ya es parte del plantel, sí, de Radio Nacional.
3: Sí, ya están todas las redes sociales también. Y vamos a seguir compartiendo nosotros acá. En términos sencillos, estamos aguará, compartiendo todo lo que nos llega. Uh-huh. Bueno, tenemos... nos vamos a ir a la pausa con los saludos pendientes, me dice Patti. Hay un mensaje, este es nuevo, Patti, ¿verdad? Bueno, que dice, buenos días, Radio Nacional 920 AM, me siento feliz por su nuevo aniversario. 84 años, yo siempre les escucho su frecuencia, les doy las gracias a Dios por darle este bendecido inicio de día para todo el equipo completo de la Radio Nacional 920 AM. Les saluda Roberto Javier Benítez Espínola, muchas gracias. Dice, gracias a vos, Roberto, por el saludo y por acompañarnos siempre también.
2: Gracias por estar ahí. Sí, muchas gracias. Agui, llévete. Sí.
3: Y tenemos más saludos de nuestra audiencia, sí, y de las autoridades también, de toda la gente que hace sentir su cariño para Radio Nacional del Paraguay en este aniversario número 84. Y con eso nos vamos a ir a la pausa y a la vuelta posiblemente ya estamos con la actividad presencial.
1: Bueno, pausita entonces.
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0: 11 de la mañana con 2 minutos. Ya como lo anunciábamos antes de la pausa, es momento de compartir la actividad del presidente de la República, Santiago Peña, que se encuentra en el Comité Olímpico Paraguayo para la inauguración de la 17ª Asamblea Ordinaria Anual de la Comisión Interamericana de Agricultura Orgánica, CIAO. Compartimos la actividad oficial.
1: Bueno, vamos a retomar el contacto entonces con él luego, la comunicación para esta actividad en donde sí, ya se aguarda solamente la presencia de Mr. President. para iniciar el acto, ¿eh? Esta actividad ya, el relato del amigo Bechu Paredes, comentaba quiénes son los que están ahí, qué referentes de qué instituciones, y para el acto y el inicio oficial se aguarda nada más al mandatario ya para eso. Uh-huh. Y vamos a tener todos los detalles, como es habitual, de cada actividad del presidente de la República también, entre otras uh-huh. cosas. Bueno, son las 11 de la mañana con 8 minutos. Yo no logro todavía internet en este equipo.
2: No, no, no hay, ¿verdad?
1: No hay.
2: Está con dificultad.
1: Sí. Está prendido el router,
3: Sí, pero la gente...
1: Gente, pero no hay baretei.
3: Probablemente. Está y cangue.
1: Sí, yo hasta acá llega mi conocimiento informático, mi querido.
3: No abrir y baretei, nada. Lo autorizáis a ver.
1: Entonces, probablemente estemos sin este servicio acá. Bueno. Gracias a toda la gente que sigue enviando sus salutaciones a la radio por su 84 aniversario.
3: Sí.
1: Sí, señor.
3: Así mismo.
1: Formamos parte de esta historia, mi querido Ricky.
3: Sí, sí. Una vez. ¿Estamos viendo ya?
1: Sí, señor.
3: Ya pues a hueco.
1: Sí, sí, sí, sí.
3: No sé si. Sí. ¿Eh? O ha aportado, mía, estamos
1: aportando. En la era de internet.
3: ¿Atañando el
1: Hibe? Sí, en la
3: era. Eso sí, estoy seguro.
1: En la era. Quedará en los registros de la radio. En la era del internet estamos. En el apagón analógico estamos. En lo que es el visual radio estamos. Vamos a ver qué se viene a partir de ahora, ¿verdad, Pati? El saludo.
3: Sí.
1: Qué rápidas.
3: El presidente del Banco Central Paraguay también.
1: Sí.
3: Saludos, que también cada tanto conversa con nosotros. Sí. En algún momento dado también nos visitó aquí al local de la radio.
1: Sí, señor.
3: Como así también las otras autoridades o miembros del uh-huh. directorio del Banco Central, cuando hay necesidad, siempre también se ponen a tiro y hablamos de las cosas que nos interesa para la gente, sobre uh-huh. todo.
1: Sí, entonces, señor. ¿Lo escuchamos?
3: Sí, a don Carlos...
1: Uh-huh. Carvalho.
3: Sí.
4: Muy buenos días al equipo de Radio Nacional del Paraguay. En nombre del Banco Central del Paraguay, deseo hacer llegar un cordial saludo a los conductores, periodistas, operadores y a todos los profesionales que forman parte de la radio. Les expresamos nuestras felicitaciones por su trayectoria y nuestro reconocimiento por el compromiso y la dedicación con que desempeñan su labor. Éxitos y muchas felicidades.
3: Bueno, ahí escuchamos al presidente del Banco Central Paraguay, don Dr. Carlos Carvalho.
1: Uh-huh. Sí.
3: Así es. Bueno, son las 11 con 10 minutos.
1: Sí.
3: Sí. Mucha actividad en la jornada de hoy también en exteriores, que poco a poco vamos a ir compartiendo, con la disculpa del caso, que hoy priorizamos.
1: Sí,
3: esta
1: sí,
3: actividad
1: sí.
3: interna, por decirlo, ¿verdad?
1: El hecho de que para nosotros la serenata
3: es muy importante. 84 sí. años de vida institucional, claro.
1: De Ugaina.
3: Sí.
1: Ñanderoga Mocoijacua, nuestra segunda casa. Uh-huh. Acá pasamos mínimamente. Mínimamente.
3: Sí,
1: por eso, mínimamente 8 horas diarias, de lunes a viernes. Como mínimo.
3: Y realmente, con lugar de trabajo es la segunda sí, casa.
1: Porque, sí. Y más todavía en un medio de comunicación, porque acá no hay feriado.
3: Uh-huh.
1: Igual estamos, nos turnamos, nos rotamos, pero igual estamos fin de semana, igual se está en feriado, la radio no se apaga porque es feriado, ¿verdad? Uh-huh. Entonces, con eso se suman las horas de tiempo que estamos en este lugar. Es algo que definitivamente nos gusta.
3: Sí.
1: Porque de lo contrario, ya estresapa y te vamos a cubrir. Porque hacer lo que no te gusta, pues. En contra de tu voluntad, ya, así, ya botan. No me queda otra. Eco TV, ¿verdad? Y ahí ese es un error.
3: Sí.
1: Hacer así las cosas forzadas o porque no te queda otra opción es desgasta. Y acá nos relajamos de taquito,
3: Uh-huh.
1: ¿Sí? Entonces, vamos avanzando. Ok, ellos también están
3: sí, en que compartió también con nosotros.
1: Sí, como corresponde.
3: ¿Cuál ha cocido con leche?
1: Y ella nos dijo lo que le gusta más el cocido que el café.
3: Pero a ver, sí puede ser.
1: ¿Pudiste demostrar?
3: Sí. Exactamente, sí. Hoy viene la 4 o 5 litros.
1: Hoy por nada,
3: perdón,
1: pero,
3: el litro.
1: Pero está bien, 5 vasitos.
3: Vasitos,
1: está bien. Pero sin problema.
3: Claro, no.
1: Hoy todo permitido. Sí. Bueno, Bethany, Steven, ¿cómo estás? Te saludamos ahora desde exteriores. Adelante.
5: Buenas, ¿cómo están, compañeros? ¿Cómo que 5 vasos? Uno nomás tomé. No vayan a
1: promover mentiras. No hay problema, ¿verdad? Disfruta el día. Ya como parte, como parte integrante también de la familia de Radio Nacional.
5: Claro, muy rico, por cierto, el partido que nos llevaron en la radio para tomar. Te comento también nuestra actividad que hicimos más temprano en el Shopping Multiplaza, donde, como siempre, todos los días miércoles se desarrolla la Feria de Raíz, nuestra Feria Agro, en el hall del shopping. Esta iniciativa, que es impulsada por el Ministerio de Agricultura y Ganadería, están siempre presentes productores y feriantes de distintos puntos del país ofreciendo directamente sus productos al consumidor final. Estuvimos conversando con Esperanza Céspedes, técnica de ferias y exposiciones del MAS. Podemos pasar a escuchar su entrevista.
6: ¿Qué significa y representa para el MAS reunir a más de 120 familias productoras y 5 organizaciones en esta Feria Agro de Raíz?
7: Bueno, el MAE trabaja en todo el país, ¿verdad? Pero la Feria de Raíz es especialmente con productoras del departamento central, diferentes distritos, que son asistidos normalmente por la Dirección de Extensión Agraria de cada distrito, y que cada miércoles ellos vengan a ofertar sus productos y llevar un dinero sin intermediario representa una mejor calidad de vida para cada familia, y es el objetivo del MAC.
6: ¿Qué variedad de productos puede encontrar la ciudadanía durante la Feria de Raíz?
7: Todo lo que es agropecuario, verdeo, mandioca, tomate, frutas de estación, gallina casera, queso paraguay, miel de abeja, miel de caña. También tenemos mosto, también tenemos hierbas medicinales.
6: Entonces, esos serían productos varios que pueden encontrar en esta feria que se realizan todos los miércoles en el hall central del Shopping Multiplaza de 7 a 15 horas. ¿Esto beneficia al productor en cuanto a poder comercializar directamente sus productos aquí sin intermediarios? Y también, ¿qué impacto económico tienen estas ferias de la familia en la agricultura familiar?
7: Mejora bastante su calidad de vida. Hay familias que tienen, por ejemplo, personas en su familia que están con problemas de salud. Entonces, eso influye también para que compre sus medicamentos. Hay estudiantes que las mamás vienen a ofertar sus productos, y muchas carreras ya salieron con las ventas de las ferias.
6: ¿Y de qué departamentos o comunidades provienen principalmente los productores participantes?
7: Normalmente vienen del departamento central, del distrito de Capiatá y Areguá. Pero cuando hay rubros específicos, como por ejemplo ahora la frutilla y el tomate, también viene del departamento de Cordillera, a veces de Caguazú.
6: ¿Y cuáles serían las estrategias que está implementando el MAS para que estos productores tengan otros canales permanentes de comercialización?
7: Estamos siempre con nuestras ferias en diferentes lugares, de Asunción y Gran Asunción, y también en los distritos. Cada cabecera departamental, cada distrito tiene su feria permanente. Y ahora, por ejemplo, el 3 y 4 vamos a estar en la Costanera de Asunción con una feria joven.
6: ¿A esta feria se realizaría el día de mañana a partir de qué hora?
7: Desde las 17 horas hasta las 22 horas del día mañana. Y el viernes arranca a las 5 de la mañana y va hasta agotar stock.
6: Mira, qué interesante todas estas ferias que van a lo largo de todo esto, que pueden venir y comercializar sus productos y poder vender aquí todo lo que ellos producen. También, ¿cómo garantizan ellos la calidad y frescura de sus productos para que lleguen directamente del campo al consumidor?
8: Bueno, y la todos los feriantes son productores asistidos por la Dirección de Extensión Agraria. O sea, hay un técnico que les asiste a ellos en el campo, que es lo que certifica, vamos a decir, el producto. También, ¿cómo ha crecido la participación de productores en las ferias que realiza el MAC en todos estos días? Y también, ¿qué resultados concretos están obteniendo?
9: Bueno, realmente cada vez más tenemos pedidos de realización de ferias en los distintos barrios, inclusive en los canales. Casi todos los shopping ya casi no abastecemos porque nos solicitan, ¿verdad? Y las familias también cada vez más, porque ven el resultado de las familias feriantes.
10: Así escuchamos a Esperanza Céspedes, técnica de ferias y exposiciones del MAC, quien nos estaba comentando que la Feria de Raíz se convierte así en un punto de encuentro entre el campo y la ciudad, donde los productores pueden comercializar directamente sus productos y así llegar a los consumidores finales con estos productos y alimentos nacionales frescos, y conociendo también a las personas que están detrás de su producción. También la señora Esperanza nos estaba invitando a una feria joven que se van a realizar el día 3 y 4 de septiembre en la Costanera de Asunción. Bueno, también les comento que esta mañana nos encontramos en la estación de buses de Asunción, en donde estuvimos conversando con las personas que están atendiendo ahí las máquinas de votación, ya que continúan disponibles para que la ciudadanía pueda practicar de cara a las elecciones municipales del próximo 4 de octubre. Estamos a un mes de los comicios y el Tribunal Superior de Justicia Electoral busca que los electores conozcan el funcionamiento de las máquinas y lleguen preparados para el día de la votación. Estuvimos conversando con Andrea Trinidad, funcionaria del Centro de Información, Documentación y Educación Electoral, quien nos estaba informando sobre cómo utilizar esta máquina.
6: Estamos a un mes de las elecciones municipales. ¿Qué tan importante es que la ciudadanía practique desde ahora?
11: Bueno, justamente permite familiarizarse con la máquina de votación y evita errores y votar con mayor seguridad y confianza el día de las elecciones.
6: ¿Qué pasos debe seguir un elector al momento de utilizar la máquina?
11: Sí. Justamente el primer paso es introducir el boletín de voto en la máquina de votación. Una vez introducido el boletín, la máquina mostrará en la pantalla las opciones correspondientes a los candidatos a intendente junto con la lista de participantes. Luego, la máquina mostrará las listas participantes para el cargo de la Junta Municipal y a continuación se visualizarán los candidatos a miembros de la Junta Municipal, donde deberá realizar su selección. Y el quinto paso, una vez realizadas todas las selecciones, deberá presionar la opción de imprimir. Y el sexto, la máquina imprimirá el voto con las opciones seleccionadas. Y el séptimo paso sería, finalmente, el lector deberá verificar que lo impreso en el boletín coincida con sus elecciones.
6: ¿Cuáles son las dudas o dificultades que encuentran con mayor frecuencia las personas que vienen a practicar aquí con la máquina?
11: Bueno, realmente hay muchas personas que no confían y dudan si es justamente viable, si no, también preguntan cómo se utiliza y si hay fraudes, si no hay fraudes. Ese es más el miedo de la gente, de la, todos los ciudadanos.
6: ¿Y ustedes le explican a las personas que la máquina que se utiliza para practicar es exactamente la misma que estará disponible el día de las elecciones, verdad?
11: Sí, sí.
6: ¿En qué otros lugares de concurrencia están disponibles estas máquinas para practicar?
11: Están en el mercado de abasto, están en cooperativas, están en supermercados. Tengo entendido también que tenemos en la municipalidad de Asunción. Y están también en los colegios, tengo entendido.
6: ¿Hasta qué fecha podrá la ciudadanía acercarse a practicar con las máquinas de votación?
11: Sí, justamente sería más o menos hasta finales del mes de septiembre, porque ya las máquinas más o menos para el 31 ya se van todo para las elecciones.
6: ¿Cuánto tiempo lleva aproximadamente realizar el proceso de votación?
11: Y un estimativo tardaría unos 3 minutos más o menos, si es que la persona no es que se confunde. Pero en el caso si quiere modificar su voto, es un poquito más extenso.
6: Entonces, ¿cómo que tardaría 10 minutos por ahí en utilizar la máquina de votación por persona?
11: Eso ya sería, depende de cada uno. Si es que el ciudadano sabe lo que es su lista, el nombre también de todos sus candidatos, es mucho más rápido.
6: Sí, sería una elección más agilizable.
11: Sí, sí.
6: Y también, ¿qué recomendaciones dan a las personas que votarán por primera vez?
11: Y que realmente se acerquen para poder practicar y para poder capacitarse, porque es algo muy fácil y no es nada complicado.
6: ¿Cómo se garantiza que el elector pueda verificar que su voto fue registrado correctamente?
11: Sí, justamente en el boletín de voto tiene una parte que dice verificar su voto y usted tiene que acercar lo que es la papeleta en la máquina y ahí tiene que verificar ya su voto y ahí le sale candidatos a intendente y de la Junta Municipal.
6: ¿Qué mensaje darían a los ciudadanos que tienen dudas aún o temor de utilizar la máquina?
11: Yo justamente le digo que el propio ciudadano se acerque para que se pueda capacitar realmente, porque no es nada complicado y es muy fácil. Tienen nada más como 4 pasos y yo le invito que se acerquen. Estamos de lunes a viernes en la terminal, turno mañana de 7 hasta las 12 y luego también tenemos de turno tarde, sería a partir desde las 2 hasta las 5 y también tenemos las horas disponibles los fines de semana. Los sábados sería de 7 de la mañana hasta las 6 de la tarde y los domingos estamos desde las 7 hasta las 12.
12: Así nos contaba Andrea Trinidad, funcionaria del CIDE, que este llamado es para aprovechar estos espacios de práctica antes de las elecciones municipales del 4 de octubre. Estas máquinas de votación están disponibles en lugares de alta concurrencia, como la estación de buses de Asunción y la Municipalidad de Asunción, como otros lugares que ella estaba mencionando, para que los ciudadanos puedan familiarizarse con el procedimiento y ejercer su derecho al voto con mayor seguridad y confianza.
1: Muy bien. ¿Hay algo más, Bethany?
12: Por el momento sería todo.
1: Bueno, hasta un próximo contacto,
13: te esperamos
1: entonces.
13: Esperamos más tarde,
1: sí.
13: Bethany.
1: Regresa, Bethany, regresa. Sí. Bueno, gracias, Bethany.
12: Un placer. Nos veremos.
1: Muy amable. Muchas gracias. Gracias, gracias. Bethany Stevens, nuestra compañera en exteriores, entonces en su recorrido hoy, el 4 de octubre,
13: Sí.
1: Las municipales. Sí.
13: Sí, vamos en 20 más, vamos en 20, ¿no? Sí. Ya.
1: Vale. A vos te toca Asunción, para ti. Asunción. ¿Y vos, Luque?
13: Claro.
1: Ah, sí, yo él, tengo. ¿Y vos, Arnaldo? San Pedro.
13: Yo voto en Luque.
1: En Luque.
13: Mati, yo voto en Luque.
1: Hay que ir a participar. Independientemente que uno esté o no de acuerdo con los candidatos, igual hay que ir a participar. Y demostrar eso en las urnas, precisamente. Y... No digo cuarto oscuro porque lo que menos es un cuarto oscuro, ¿verdad? Pero...
13: Mira que yo vivo en Luque. Tengo sentido de pertenencia, pero a la hora de elegir mis autoridades, generalmente no sé ni quiénes son los candidatos. Salvo así nombre. Pero te dime igual por el apellido que sabía. No sé si es que ganó las elecciones o no ese muchacho, ¿verdad?
1: Ah, ya. Tenés que...
13: Pero...
1: A, tenés que actualizar.
13: Sí, sí, tengo que
1: actualizarte en eso y ver.
13: En 1 o 2 días me voy a enterar, ¿verdad? ¿Quién es? Y voy a decidir por quién votar, ¿verdad?
1: Claro.
13: De que, hay sí, que siempre, ir. Siempre voto.
1: Hay que ir. Hay que participar. Yo,
13: siempre me voy a votar y trato de elegir. Y de esa manera tener. Porque soy partidario del sentido de pertenencia. Así que derecha pona dentro de tu municipio, en el lugar donde vivís, precisamente para que puedas estar en condición el día de mañana de reclamar. Así que yo todo lo que tengo que hacer, bueno, vivía en Asunción, todo lo hacía en Asunción. Después, hoy día vivo, desde que vivo, hace ya un buen tiempo.
1: Instalado
13: y
1: en
13: ya
1: Luque.
13: No me voy a... Porque ya fincado, pues, voy a llevar en Luque.
1: Sí.
13: Arecopa y Telu.
1: Mo, la Arejo Beto.
13: A Valle, para
1: por decirlo literal. ¿De qué ya andes hoy, mamá?
13: No, a Valle.
1: De qué ya pero.
13: Sí.
1: Y vos utilizaste un término que me parece muy bien y que ojalá la gente haga eso, precisamente, que se vaya a elegir. Anil Arejo de Bota. Anda, elegí a conciencia, ¿verdad? Bueno, ¿cómo saber lo que va a llegar a ser en su gestión un candidato o candidata? Eso es imposible.
13: No, no.
1: Pero por lo menos me tenga potable mía, ¿verdad? De que no tenga antecedentes, de repente o mucho, o que tenga una experiencia donde estuvo antes y hizo una buena gestión. Cosas como esa, ¿verdad?
13: Vamos a Pope, dale, nadie te da la certeza de eso, porque
1: no sé,
13: yo puedo ser imposible. Una persona, no sé... honesta, transparente, mi actividad, para qué políticas operan más gente, y cargo de años transformar. Y ocurrió con mucha gente. Y que terminaron defraudándonos.
1: Sí, así es.
13: Porque increíble poder ver, y me ver la posibilidad de hacer algo, la gente no presidente hace algo en favor de la gente,
1: totalmente,
13: sino a su favor.
1: Totalmente.
13: O aprovecha
1: y, sí, y el que va diferente, y una vez que esté en el Congreso, ya en el colegiado, diputado, senado, tiene que únicamente acercarse y hablar con el oficialismo y opositor, como, de acuerdo a cómo se ve circunstancialmente las cosas, porque necesitas voto. Uno tiene un proyecto y pedís apoyo, ¿verdad? Porque es por sí, por no, rojo, verde, es así. Son números, votos lo que valen. Eso no significa que uno tenga que formar parte de una cuestiones irregulares,
13: sí,
1: ¿verdad? Pero... bueno, vos me pediste tu voto, mi voto para apoyarte en tu proyecto. Ahora yo te pido que me apoyes en esto. No, yo no estoy de acuerdo. Y así manejarse. Es complicado. Ahí, sí. Una vez estando adentro únicamente uno sabe, ¿verdad? Y ahí se dan los grandes cambios, como vos indicás. Miran, pues ahí se perfilaba bien, Michael o ata la mía ya, pues, agüe. Y se dan.
13: Ay, sí, sin vergüenza formal como cualquier otro.
1: Se dan.
13: Tan ladrón como... el que estuvo anteriormente.
1: Y cosas como
13: así. Y por eso digo, en la política, lamentablemente, y sobre todo creo en nuestro país, y en Sudamérica o en la región, no existe todavía eso. Nosotros creo que esa cultura europea de la honestidad a carta cabal, no digo que allí 100% lo sean en otra parte del mundo, ¿verdad? Pero acá en la región Latinoamérica, hermano, estamos todavía en la sinvergüencia a la orden del día.
1: Lo que
13: fácilmente... nos dejamos nubilar y llevar por el señor dinero.
1: La diferencia que veo, puedo estar equivocado, en algunos casos más, en otros casos menos, es tiene que ver con ir contra la impunidad. Alguien que cometió una irregularidad, que sea juzgado, sin importar de quién se trate, a lo que tenga que ser sometido, ¿verdad? No, él porque él tiene el respaldo de esto, es ahijado de esto, ¿no? Y liberarlo, ¿no? Contra la impunidad lo que hay que ir.
13: Así es.
1: Bueno, caso cerrado. Falta todavía 11 para eso.
13: Con 30 minutos, 26.
1: Tenemos más saluditos.
13: Y sí, está
1: a punto lo del embajador en la isla.
13: Sí. El doctor Darío Filartia, quien también nos saluda el día de hoy por los 84 años de nuestra querida Radio Nacional.
14: Se cumplen 84 años de la fundación y la vigencia de Radio Nacional del Paraguay. Las ondas de la 920 AM, la voz institucional, la emisora oficial del Estado paraguayo, se han propalado y se siguen propalando en el mundo desde hace 84 años. Felicidades, Radio Nacional del Paraguay. Yo he tenido el privilegio de que gran parte de mi niñez la viví en el interior del Paraguay y tal vez con mayor fuerza en el interior que en la capital. La voz de Radio Nacional era nuestro diario, nuestra diaria fuente informativa y sobre todo el alimento de la cultura, a través de la música nativa, de los programas folclóricos, de los programas históricos, patrióticos, de las informaciones y también de la mejor esencia del periodismo deportivo de Paraguay, que caracterizaba y creo que sigue caracterizando a Radio Nacional del Paraguay, que hoy ha crecido, hoy tiene otras ondas, FM, tiene televisión, es decir que es audiovisual en este momento Radio Nacional del Paraguay, y como desde hace mucho tiempo es global. Así que un enorme abrazo a los que hacen posible que Radio Nacional del Paraguay siga tan vigente, como Ricardo Germán, como Jessica, como Darío, como todo el plantel maravilloso que trabaja incansablemente por la cultura de Paraguay a través de Radio Nacional del Paraguay. Nosotros acá desde Taiwán seguimos esa onda de escuchar Radio Nacional del Paraguay y de proveerle a ese plantel maravilloso de la radio del Estado paraguayo las informaciones que hacen a la vida, al trabajo y al estudio de los paraguayos que vivimos en Taiwán. Felicidades Radio Nacional del Paraguay, 84 años.
1: Bueno, ahí está el doctor Darío Filártica, entonces, hoy día embajador paraguayo en China, Taiwán, enviando su saludo también. Alguien con quien a menudo se habla aquí, sí, en la radio.
3: Es un amigo nuestro.
1: Sí, generalmente lo hacen ustedes por la diferencia horaria. Llévanle, sí. Queda bien en ese. Y siempre tenemos reporte bien actualizado de su labor, de su gestión y de las novedades propiamente desde China, Taiwán, con el embajador, el doctor Darío Filártica. Bueno, Pati nos indica que hay más reporte. Saludos. De oyentes. El señor Juan Carlos Bogado dice, en sintonía con mi tererella. Sí, hasta ahora ya con 21 grados, sí. Desde 1992 hasta ahora sigo votando, dice. Seguramente enviando la respuesta al comentario que hacíamos.
3: Desde el 92.
1: 92.
3: Y yo creo que por ahí también empecé a sufragar.
1: Mira, oye, ¿eh? Y él creo va
3: que a... mi primera participación en un sufragio.
1: Cumplir con el deber cívico y esperemos que lo siga haciendo y a conciencia, sobre todo, libre.
3: Votar después de la caída de la dictadura. La primera elección que me tocó participar ya por la edad fue en las elecciones municipales de aquel entonces, donde se eligió a Carlos Filisola como... ¿cómo era? Intendente de Asunción.
1: Sí.
3: O antes, pero para la semana, ah, y no era de repente, sí.
1: Sí.
3: Así fue. No sé si hubo, pero eso es lo que se mandó a Ponaña, ¿verdad? César Ayoyeña remangalo mi tamba, y no sé si fue Juan Manuel Morales, ¿verdad? Se ha tuchado perder el final, ¿verdad? En aquellas elecciones. O probablemente tomé sentido de compromiso de sufragar y eso. A partir de esa, en aquel entonces. Porque era anterior, eso no recuerdo. Ahora voy a entender. Por el tiempo, la votación era todo lo. Por ejemplo, es obligatorio entender jugar de votación en ese pequeño entonces.
1: Un no, candidato. No hay por igual, soy la opción.
3: No,
1: allá.
3: No tiene candidato.
1: Hoy día hay mucho más en ese aspecto, no, una ventaja.
3: Espera que haya la dictadura, ¿no? Tuvimos la oportunidad de elegir.
1: Se denomina voto inteligente, voto crítico, el de los jóvenes adultos hoy día. Repito, lo que hay que ir es a cumplir con el deber cívico. Sí, señor. Joma elegir.
3: ¿De quién tenemos? ¿Hay más saludos?
1: ¿Hay más? ¿Llega más saludos?
3: Creo que...
1: ¿Tenés algo pendiente o...?
3: Ahí,
1: ¿Qué? Fede.
3: Ah, ya.
1: Ese tipo un documental, sí. ¿Verdad, Pati?
3: Ya, es sí. A mí.
1: Hay que ver.
3: Sí,
1: el trabajo de Federico Ferreira.
3: Sí.
1: Un documental de la radio.
3: Que ayer vino a la siesta.
1: Ayer vino y se esmeró porque recorrió todas las dependencias de la radio, preguntó algunas cosas.
3: Más que esmerarse allá. Sí. Una mitad, en bromas allá. Talillas cuatro. Sí. No, para vender.
1: Había sido que él estaba haciendo un documento serio y nosotros lo tomamos al otro lado, ¿verdad? Pero bueno, cosas que ocurren. 84 años, pasa de todo, ¿eh? Bueno, compartimos entonces el documental hecho por Federico Ferreira sobre la historia de Radio Nacional del Paraguay.
15: Ya como hoy, pero hace 84 años, una voz empezó a recorrer todo el Paraguay.
16: Y terminó convirtiéndose en parte de nuestra historia, Radio Nacional del Paraguay. Y el 2 de septiembre de 1942 nacía oficialmente Radio Nacional del Paraguay durante el gobierno de Higinio Morales.
15: Desde entonces, sus micrófonos fueron testigos de generaciones, acontecimientos históricos, noticias, música y cultura. La ZP1 se convirtió en una escuela para grandes comunicadores, periodistas, relatores y artistas paraguayos que dejaron su huella en la radiofonía nacional. Por sus ondas pasaron relatos deportivos, programas de música paraguaya, radioteatros, noticias y transmisiones que acercaron los acontecimientos del país a miles de hogares. Y su historia también refleja las distintas etapas que atravesó el Paraguay. Durante la dictadura de Alfredo Stroessner, la emisora fue utilizada como instrumento de propaganda oficialista. Tras el retorno democrático...
1: Bueno, en otro momento vamos a compartir completito el material muy lindo, por cierto, de Fede Ferreira, porque estaba pendiente del presidente de la República la llegada a este evento, a esta actividad, y ya está, nos indican acá, nos dan el ok, lo que es este acto de la Comisión Interamericana de Agricultura Orgánica, apertura de la Asamblea Anual Ordinaria y Expo en la sede del Comité Olímpico Paraguayo, ya a estas horas, en estos momentos, con presencia del presidente de la República, y compartimos el audio de origen.
17: Oficial a este acto, invitamos

0: todos, soy Chapá, las palabras ya voy a aprender en guaraní, 4 meses estoy practicando un poco. Excelentísimo señor presidente de la República de Paraguay, don Santiago Peña, excelentísimo señor presidente del Senado, don Ramiro Camallego, demás autoridades presentes, estimadas delegaciones internacionales, queridos productores, representantes de la agricultura familiar, de la academia, de los organismos de cooperación, invitados especiales, señoras y señores. Es para mí un verdadero honor darles la bienvenida a este Congreso Internacional y la Expo de la Agricultura Orgánica. Hoy tenemos que celebrar que Paraguay se convierta durante sus días en el punto de encuentro de la agricultura orgánica de las Américas. Y creo que la combinación de la Asamblea de la CIAL, el Congreso, la Expo y la visita de campo hace que este encuentro sea mucho más do que una reunión institucional. Es una oportunidad para intercambiar conocimientos, generar alianzas, conocer experiencias y, sobre todo, construir juntos nuevas oportunidades para nuestros productores. Porque estamos ante un sector que tiene desafíos, sí, pero también presenta enormes oportunidades. La agricultura orgánica mundial comprende actualmente casi 99 millones de hectáreas y más de 4,8 millones de productores, mientras que las Américas reúnen aproximadamente 14,6 millones de hectáreas. Esas cifras muestran claramente que estamos hablando de un sector económico, ambiental y social cada vez más importante. Y quiero acá destacar especialmente el papel de América Latina y Caribe. Nuestra región se ha consolidado como un proveedor estratégico para los mercados internacionales y en 2024 representó aproximadamente el 55% de las exportaciones orgánicas para la Unión Europea y Estados Unidos. Esto nos habla de una enorme oportunidad para nuestros países. Una oportunidad para generar valor agregado, mejorar nuestra competitividad, diversificar nuestra producción y ampliar el acceso a mercados internacionales. Pero también tenemos que mirar más allá de las exportaciones. El desafío no es solamente producir para los mercados externos. Tenemos que desarrollar también nuestros mercados internos. Tenemos que promover la innovación, fortalecer el desarrollo y el uso de bioinsumos, avanzar hacia sistemas de certificación más adaptados a los pequeños productores, fortalecer la agricultura familiar, impulsar la investigación, en fin, buscar nuevas formas de financiamiento para que essas oportunidades cheguem efetivamente a nossos produtores. Precisamente, vários desses temas estarão presentes nesse congresso. E nesse sentido, o Paraguai tem muito que aportar. O país conta com recursos produtivos, conhecimento, organizações de produtores, instituições públicas e um setor privado com capacidade para aproveitar esta renda da agricultura orgânica. El gran desafío es conectar esas capacidades nacionales con las experiencias, tecnologías y conocimientos que existen en otros países de las Américas del mundo. Y ahí el ICA tiene un papel muy claro. El ICA funciona como un puente entre el conocimiento, las políticas públicas y la cooperación técnica del territorio. Él tiene esa vocación. Y nuestra alianza con la CIAO nos permite hacer ese trabajo de escala hemisférica, conectando países, instituciones y productores alrededor de una visión común de una agricultura más sostenible, más innovadora y más competitiva. Paraguay lo recibe de brazos abiertos. Que esos días nos permitan no solamente hablar del futuro de la agricultura orgánica, sino comenzar a construirlo, conectando conocimiento con producción, sostenibilidad con competitividad y cooperación con oportunidades concretas para nuestros productores. Les deseo a todos un excelente congreso, una exitosa expo y una experiencia muy enriquecedora en nuestro querido Paraguay. Sean todos muy bienvenidos. Aguillé. Muchas gracias.
1: Agradecemos las palabras del señor Braulio Heinze en esta mañana. Bueno, a continuación tenemos el honor de invitar al señor Israel Vaca Jiménez, miembro de la CIAO y representante de Agrocalidad Ecuador. Lo recibimos con un aplauso nuevamente.
2: Muy buenos días con todos. Señor Presidente de la República, Santiago Peña Palacios. Señor Viceministro de Agricultura y Ganadería, por favor, mi saludo al señor Ministro Carlos Jiménez. Señor Presidente del SENAVE, Ramiro Samaniego. Señor Representante del IICA, Braulio Jense. Autoridades nacionales e internacionales, productores, empresarios, investigadores, representantes de universidades, organismos públicos y privados. Señores y señores, es un honor para mí, en calidad de presidente saliente de la Junta Directiva de la Comisión Interamericana de Agricultura Orgánica, estar aquí el día de hoy en este Congreso Internacional y representar a los 19 países miembros y observadores de esta comisión. Quiero comenzar expresando nuestro profundo agradecimiento a la República del Paraguay por abrir sus puertas y ser sede de este encuentro internacional. Hoy Paraguay no solamente nos recibe, Paraguay se presenta ante la región y ante el mundo como un protagonista de la agricultura orgánica y de la construcción de sistemas agroalimentarios más sostenibles. Este Congreso y esta Expo es mucho más que un espacio para escuchar conferencias o conocer nuevos productos y tecnologías. Es un lugar para encontrarnos, para conectar, para aprender, para compartir experiencias, generar alianzas, que es lo más importante, y construir nuevas oportunidades. Porque cuando hablamos de agricultura orgánica, debemos recordar algo fundamental. El verdadero motor de este sector son todos los actores. Son los productores que cada día trabajan la tierra y apuestan a una producción diferenciada. Son quienes transforman y procesan los alimentos. Son las universidades y los centros de investigación que generan conocimiento e innovación. Son los funcionarios y organismos públicos que construyen políticas y condiciones favorables. Y también es el sector privado que abre los mercados, genera inversión y convierte las oportunidades en realidades. Ninguno de estos actores puede avanzar solo. El futuro de la producción orgánica aprende de nuestras capacidades y de la capacidad de articularnos y escucharnos y trabajar juntos. Los desafíos existen: nuevos mercados, nuevas exigencias, nueva innovación, nuevos costos de tecnología, nuevas normativas, pero también tenemos acceso a nuevas oportunidades. Estoy convencido también que puede convertirse en una oportunidad cuando existe voluntad de cooperación. Por eso, desde la Comisión Interamericana de Agricultura Orgánica, queremos que este encuentro sea una verdadera plataforma de aprendizaje y de construcción colectiva, que cada persona que participa en este evento pueda llevarse una nueva idea, un nuevo contacto, una nueva alianza y, sobre todo, una nueva razón para seguir apostando a la producción orgánica. Y quiero dejarles un mensaje especial al sector orgánico de Paraguay. La producción orgánica no tiene techo. En la mañana les explicamos que seguimos en una creciente exponencial. Tenemos delante de nosotros un futuro enorme, un futuro de nuevos mercados, de innovación, de inversión, de generación de empleo. Tenemos la oportunidad de programar y construir un futuro importante para el sector orgánico, pero ese futuro no se construirá mañana, se construye hoy, aquí, juntos. En nombre de la CIAO y del Gobierno del Ecuador, gracias Paraguay por recibirnos, gracias a todos los que hicieron posible este encuentro y gracias a cada uno de ustedes por ser parte de este momento. Les invito a aprender, a compartir, a conectar y sobre todo a creer en el enorme potencial de la agricultura orgánica, porque cuando productores, ciencia, sector público y sector privado trabajan unidos, no solamente producimos alimentos, construimos un futuro. Muchísimas gracias y que tengamos una excelente jornada.
1: Nuestros agradecimientos al señor Israel Vaca Jiménez por acompañarnos en este momento. A continuación, invitamos a dirigir unas palabras al señor Ramiro Samaniego, presidente del Servicio Nacional de Calidad y Sanidad Vegetal y de Semillas. Un fuerte aplauso.

Muy buenos días a todos. Excelentísimo señor presidente Santiago Peña Palacios, ministro del Ambiente y Desarrollo Sostenible, Rolando de Barros Barreto. Señor representante del Paraguay del Instituto Interamericano de Agricultura, Braulio Einze. Presidente de la Comisión Interamericana de Agricultura Orgánica, saliente Israel Vaca. Autoridades nacionales, cuerpos diplomáticos, presidentes de entes y demás autoridades internacionales, productores e invitados. Quiero darle la más cordial bienvenida a todos para este evento y agradecer principalmente la presencia de todos. Así también hacer un agradecimiento muy especial a dos personas que nos ayudaron a que esto sea posible. Enrique Duarte, presidente de la Unión Industrial Paraguaya, quien a través de la UIP pudimos conseguir apoyo de varias empresas que nos están apoyando hoy. Y asimismo también el señor Camilo Pérez, presidente del Comité Olímpico Paraguayo, por realmente poner todo su equipo a disposición y principalmente estas hermosas instalaciones, este grandioso parque olímpico que es un orgullo, yo creo, para todos los paraguayos estar en un lugar como este. Entonces, muchas gracias realmente a todos ustedes. Primeramente, me gustaría dar unas breves palabras que me pidió el ministro del Ministerio de Agricultura y Ganadería, Carlos Jiménez, el cual por cuestiones climáticas no pudo llegar para este primer acto, pero va a estar en el horario de la tarde, en el primer panel, donde con quien trabajamos en forma articulada, con todos los compañeros que formamos juntos el sistema MAC y todos los viceministros que lo acompañan, como una de sus primeras medidas de ministro fue la creación de la unidad de gestión de apoyo a la producción orgánica y agroecológica, UGEPOA, siendo la primera dependencia creada bajo su administración para apoyar la producción orgánica nacional. Así también, posteriormente, él realizó y aprobó la actualización del Plan y Estrategia Nacional de la Producción Orgánica y Agroecológica. Pero en el panel de la tarde, como les digo, él va a estar participando y les va a poder dar mejor su visión sobre cómo está encarando no solo el desarrollo de una agricultura sostenible, sino el apoyo al productor nacional. Bueno, ahora quisiera entrarnos un poco del porqué y del por qué estamos aquí. Nosotros llegamos de dos días de mucho trabajo, donde Paraguay fue sede de la 17ª Asamblea Ordinaria Anual de la CIAO. ¿Qué es la CIAO? Es la Comisión Interamericana de Agricultura Orgánica, la cual es compuesta por 19 países de Latinoamérica y el Caribe. En este año nos tocó sediar la Asamblea, que también somos parte nosotros de la Comisión. Estuvimos 9 países en forma presencial y 10 países en forma remota. Entonces, los 19 países pudimos estar trabajando articuladamente, donde ser sede ha sido una valiosa oportunidad y nos sirve para fortalecer los vínculos entre nuestros países y reafirmar la importancia del trabajo conjunto a nivel regional. Para Paraguay es especialmente significativo volver a recibir al ASIAO, ya que años anteriores también fuimos sede,

0: agricultura orgánica en el departamento de Cordillera. Y paralelamente a esto también contamos con una expo donde permiten exponerse algunos de los productos generados de nuestra agricultura familiar o agricultura orgánica, productos también de algunas empresas que están trabajando en innovación y desarrollo, bioinsumos, todo lo que conlleva con sí el apoyo para que se pueda realizar una agricultura orgánica. Entonces espero que disfruten de este día, de este momento y principalmente que aprendan juntos. Muchas gracias a todos.
1: Las palabras del presidente del SENAVE, señor Ramiro Samaniego, acompañándonos. Bueno, para culminar este acto de apertura, tenemos el honor de invitar a dirigir unas palabras a su excelencia, el señor Santiago Peña Palacios, presidente de la República del Paraguay. Adelante.
2: Las autoridades nacionales e internacionales, distinguidos representantes de los países miembros de la Comisión Interamericana de Agricultura Orgánica, autoridades del Instituto Interamericano de Cooperación para la Agricultura, ICA, representantes de sectores productivos, cooperativistas, empresas y entidades de certificación. Señoras y señores, muy buenos días para todos, muy bienvenidos. En nombre del gobierno y del pueblo paraguayo les doy la más cordial bienvenida a nuestro querido país. Paraguay es una nación de tierra fértil y generosa. Nuestros campos y sus frutos, así como quienes los cosechan, son parte de nuestra identidad. Somos una pieza esencial del motor agrícola de Sudamérica gracias a nuestros abundantes recursos naturales y al esfuerzo diario de nuestros agricultores. Lo decimos con mucha humildad, pero también con un profundo orgullo. Por eso, recibir esta asamblea es un honor para el Paraguay y al mismo tiempo una oportunidad para trabajar en la transformación de la cooperación regional para que juntos alcancemos resultados concretos y enriquecedores que nos permitan desarrollarnos y crecer unidos en una misma dirección. Vivimos una etapa apasionante para la producción orgánica a nivel regional. Ya pasamos el momento en el que era vista como un sector emergente, una apuesta que generaba esperanza en el futuro. Hoy es una realidad tangible y una inmensa oportunidad de desarrollo rural, de diferenciación productiva, de generación de empleo y de acceso a mercados de alto valor. Y por encima de todo esto es la convicción compartida de que es posible una agricultura más segura, más justa y más sustentable. Paraguay tiene una clara vocación productiva y estamos convencidos de que producir más, cuidar nuestros recursos y competir con calidad son, además de conceptos compatibles, parte de una misma visión de desarrollo. En este sentido, los paraguayos llegamos a este encuentro con una base productiva rica en diversidad y excelencia. La chía, el azúcar, el sésamo, la yerba mate y las plantas medicinales forman parte de una oferta paraguaya reconocida en mercados exigentes. En nuestro país, la agricultura orgánica abarca aproximadamente 160.000 hectáreas, involucra a 7.500 productores certificados y en el 2025 generó exportaciones cercanas a 40 millones de dólares. Estas cifras constituyen la base sobre la que queremos crecer y lo haremos con más inversión, mayor valor agregado y más productores incorporados al sistema. Es un desafío para el que estamos preparados y para alcanzarlo es imprescindible contar con una visión clara de Estado, instituciones confiables y productores comprometidos. Por eso quiero reconocer la labor del SENAVE en su presidente Ramiro Samaniego, de las entidades de certificación y de todas las instituciones que protegen la integridad de la producción orgánica paraguaya, así como el trabajo de los productores, cooperativas y empresas que asumieron el desafío de cumplir estándares exigentes y llevar la calidad paraguaya a los mercados internacionales. Desde el gobierno del Paraguay seguiremos generando

0: las mejores condiciones para producir e invertir. Queremos facilitar los procesos reduciendo trabas innecesarias. Queremos fortalecer la asistencia técnica, promover la innovación y facilitar el acceso a la certificación y el acceso a nuevos mercados. Pero para que todos avancemos con paso más firme, necesitamos también del espíritu de cooperación que esta Asamblea representa, a través de su colaboración a la hora de fortalecer a las autoridades competentes. Solo así podremos alinear nuestras normas y procedimientos y profundizar en la cooperación entre naciones para facilitar el reconocimiento y el comercio de los productos orgánicos de las Américas. Porque la fuerza de nuestra región se construye desde la unidad y el esfuerzo conjunto, desde nuestra capacidad de acompañarnos en este viaje como un equipo que comparte valores, objetivos y una visión común. Nuestra región tiene escala, diversidad, pero principalmente tiene calidad. Si trabajamos juntos, lograremos ocupar un lugar mucho más importante en los mercados del mundo. Por eso, en Paraguay no queremos limitarnos a ser solamente la sede de este encuentro. Queremos ser parte activa de una agenda regional que convierta la producción sostenible en más oportunidades, en más empleo y un mayor desarrollo para nuestros pueblos. Una producción que ponga en el centro al agricultor familiar, transformando el esfuerzo del campo en bienestar, arraigo y prosperidad para nuestras comunidades rurales, a la vez que ofrecemos calidad y seguridad alimentaria para nuestros consumidores. Mi deseo es, y estoy seguro, el mismo que el de todos ustedes, que al finalizar esta asamblea podamos decir que además de compartir experiencias, también alcanzamos acuerdos a la hora de recorrer un camino común y asumimos el compromiso de recorrerlos todos juntos. Con ese espíritu de unión y de progreso, declaro oficialmente inaugurada esta asamblea de la Comisión Interamericana de Agricultura Orgánica. Muchas gracias.
1: Agradecemos nuevamente las palabras del Presidente de la República, su presencia y compromiso para facilitar y seguir proyectando una producción sostenible e integrada a nuevos mercados. Pueden tomar asiento nuevamente. Así que de esta manera queda oficialmente inaugurado el Congreso Internacional y la Expo de Agricultura Orgánica. A continuación, invitamos a su excelencia, el señor Presidente de la República, Santiago Peña Palacios, y a las autoridades que nos acompañan a realizar el recorrido por la Expo de Agricultura Orgánica, donde podrán conocer los servicios, propuestas y proyectos de las marcas auspiciadoras de este gran evento. Así que gracias, recibimos y de esta manera despedimos con un fuerte aplauso al señor Presidente de la República de Paraguay.
2: Bien, se anuncia el recorrido del Presidente de la República por los stands que están ubicados al costado del Salón Medallistas, en donde ya el Presidente de la República estará observando en lo que tiene que ver este Congreso Internacional y Expo de Agricultura Orgánica. Estamos ya en el sitio a la espera de la visita del mandatario. A este sitio. Estamos desde el Comité Pico Paraguayo. La actividad central de apertura se desarrolló en el Salón Medallistas. Y ya en estos momentos el presidente vendrá hasta este punto del Congreso Internacional y Expo Agricultura Orgánica. Nada más esperamos la presencia del mandatario para hacer el recorrido por este sector. Ya Paraguay es de esta manera sede de este importante encuentro internacional que pone en el centro de la agenda la producción sostenible, el cuidado del ambiente y por sobre todo las oportunidades que se presentan también a los productores y la agricultura orgánica en nuestro país. Y hablaba el presidente de la República de una dimensión importante también de la agricultura orgánica y varios productores quienes trabajan en el efecto y de esta manera las oportunidades que se ofrece a este sector para el desarrollo de este lugar productivo. Y aparte, nuestro país se desarrolla este congreso internacional con presencia también de Ramiro Samaniego Montiel, titular del SENAVE, de Israel Vaca Jiménez, miembro de la Comisión Interamericana de Agricultura Orgánica, Agrocalidad Ecuador. Bueno, ya en estos momentos el presidente vendrá o está viniendo en este sitio y estamos observando. Esto busca generar indudablemente un espacio de diálogo sobre los principales desafíos y oportunidades que enfrenta actualmente este sector. Cuando viene el director general de ceremonial del Estado, el ministro Lucas Strubing, está el titular de SENAVE, el presidente de la República, ya en esta visita que realiza el mandatario a estos diferentes stands, los lugares en donde se tienen productos orgánicos, y aparte es una muestra indudable de la capacidad orgánica, de la capacidad agricultura orgánica que tenemos actualmente en nuestro país. Bueno, otras autoridades también quienes acompañan este espacio de diálogo sobre los principales desafíos y oportunidades que enfrenta actualmente este sector, teniendo en cuenta el crecimiento de la demanda mundial por alimentos producidos de manera responsable, con procesos que protejan los recursos naturales y promuevan la agricultura sostenible. Bueno, está el viceministro de Agricultura. El ministro de Agricultura estará en horas de la tarde, nos mencionaban también aquí, cuando va José Carlos Martín Campercioli, también de SENACSA. El recorrido es oficialmente con acompañamiento del mandatario de SENAVE. Van ingresando a los diferentes lugares las fotografías también. Bueno, va haciendo el presidente un recorrido rápido, atendiendo también a la agenda, porque ya lo espera el ministro de Educación y Ciencias, Luis Ramírez, en Burubicharoga. Son varios los lugares, los stands ubicados en este sector. Cuando va saliendo el presidente, esto representa una oportunidad para visibilizar el potencial que tiene Paraguay en materia de producción orgánica, y eso es lo que se está buscando, al menos el posicionamiento de la agricultura orgánica, destacando el trabajo de productores y emprendedores que apuestan por modelos de producción sostenibles y por alimentos de calidad, por sobre todas las cosas. Y esto indudablemente se va a transformar en oportunidades y en más producción, en más materia orgánica que va a ir ganando posicionamiento en nuestro país, y con este congreso internacional con presencia de especialistas internacionales en la agricultura orgánica, indudablemente Paraguay se va a posicionar más y va a ser un componente académico y técnico esta expo, que permite acercar al público una variedad de productos y aprendimientos que estamos observando relacionados con la agricultura orgánica, que genera un espacio de conexión entre productores, consumidores y distintos actores de la cadena productiva. Dual saludo también del mandatario, el presidente de la República, en este lugar, en este sitio, en donde tenemos en el Comité Olímpico Paraguayo, al costado del Salón Medallistas, se ubica este stand. con las imágenes de Pablo Arguello haciendo este recorrido también con el presidente y lo que significa también esta Expo Agricultura, primer Congreso Internacional y Expo de Agricultura Orgánica en nuestro país, que busca este espacio para promover conocimientos, generar nuevas alianzas y proyectar al sector orgánico paraguayo hacia nuevos mercados y oportunidades. Cuando se va retirando el presidente, va saliendo, lo acompaña también el titular de SENAVE. Este recorrido lo va el presidente a Amburu Villaroga. En el Congreso Internacional, cuando va el presidente de la República, se va a retirar el presidente de la República en estos momentos, va hasta Amburu Villaroga para proseguir con su agenda oficial del día de la fecha. Ya en instantes se reúne en la Casa Presidencial con Luis Ramírez, ministro de Educación y Ciencias. Esto ya en acto de cumplimiento de su agenda, el Congreso y esta Expo Agricultura Orgánica prosigue con presencia del ministro de Agricultura y Ganadería, el ingeniero Carlos Jiménez. No mencionaba que iba a estar en horas de la tarde aquí en el Salón Medallista, así que con presencia del presidente de la República, también las altas autoridades a nivel internacional en el ámbito orgánico, por favor, muchachos, el presidente de esta manera entonces cumpliendo con la agenda oficial y la presencia en este caso. Ya no mostraba este sector de los stands en donde se ubica el Congreso Internacional y la Expo, con el Congreso, la Expo de Agricultura Orgánica, en donde ya estaba haciendo el recorrido el presidente de la República. Así que nosotros continuamos ya a estas horas con la programación habitual en los medios del Estado.
3: Bueno, muchísimas gracias al amigo Francisco Bechu Paredes.
4: Sí, señor. Completito el informe, como es habitual del presidente de la República en esta ocasión, en esta actividad.
3: En la Conmebol, ¿verdad?
4: En el Comité Olímpico.
3: Comité Olímpico, sí, señor. Sí, en la zona de Luque.
4: En zona de Luque.
3: Bueno. Donde se desarrollan muchísimas obras hoy día.
4: Sí, señor. Ya casi le gusta
3: ver. Sí, ahí ve tú. A ver, ahora cuando ve noticias de Exactamente. Bueno, 12:12, mi querido Ale. Yacaruja Orama, la temperatura de la hora. Pero ya hay que tomar, ya actualizaste con
4: Bahía. ¿Cómo es? Sí, ahí ya estuvo
3: el ingeniero.
4: Ahí ya estuvo Sofovich, sí, interviniendo. Sofovich. Contar con el bigote.
3: Sí, exacto.
4: Bigote 2.
3: Bigote no se va.
4: Antes me parece la señal, a ver, pero bueno.
3: 22.6 de temperatura ya tenemos a estas horas. Cielo nublado. La sensación térmica, la misma temperatura ambiente, 64% el porcentaje de la humedad. Y vientos del sector sureste a 5 kilómetros en la hora. La máxima para hoy, Ale, allá ya jama.
4: Sí.
3: Porque ya no era México ahí. Es de 26 grados, precisamente. Estamos a 4 grados.
4: Sí. Sí.
3: Ahora 22.6 y ahora calor, 26 sí, la máxima. Bueno, 30 a 17.
4: Sí, sí, sí.
3: Aubey, viernes 23 a 19, voy a llegar.
4: Sí, señor. La pensión y tena. Va a estar. Y la próxima semana creo que desciende más todavía la temperatura. Entre los 12
3: y
4: grados
3: de mínimo. Sábado habla de 19 y de 15, domingo 19 y 13.
4: Sí.
3: Inicio de semana.
4: Ahí está, viste. Mínima 13. Sí.
3: Upechite.
4: Así va a estar, entre fresco y frío.
3: Upechite.
4: Bueno. Hoy,
3: gracias a todos.
4: Sí, sí, siempre.
3: Gracias a todos.
4: Gracias siempre, gracias totales, siempre.
3: Todos,
4: desde
3: todos.
4: Siempre y hoy y para todo lo que viene. A quienes estuvieron siempre, a quienes se suman y a quienes volvieron.
3: Sí. Y a los que van a estar, y a los que piensan estar con nosotros y a partir de no sé de cuándo, ¿verdad?
4: Y a los que ni piensan lo están siempre, incondicionalmente, a Willy. Bueno, ahí está, sí. Hoy sí, Pati, con todo, hoy permitido. Hoy no se pongan los límites. No vengan los, eso que no puedo comer esto. No, por favor.
3: Tengo varios saquitos de té de yaguareteca.
4: Ah,
3: Areco hay de manzanilla, areco boldo, inveite, una variedad.
4: Buen mate y ya sí. Solución.
3: Hoy inveite, Gina.
4: Sí, señor. Sí. Y hoy, por este día, esta fecha, este aniversario, la programación varía un poco, pero no mucho. Estaría entre saludos, reiteramos los saludos, y buena música nativa y algunas que otras intervenciones cuando la información lo requiera.
3: Música. ¿Qué?
4: Ahora, sí, claro, hoy miércoles. Sí.
3: Breve pausa musical con saluditos y más o menos va a durar 2-3 horitas nada más.
4: Solo eso, sí. nada más que eso, ni les va a aburrir siquiera.
3: Enseguida vamos a retornar dentro de 2-3 horitas.
4: Sí, señor. Ahí está por allí, está con. No puedes debo ir por. Bueno. Gracias, gente, en serio, de corazón, gracias por estar ahí siempre. Nosotros nos debemos a ustedes.
3: Y gracias a la gente, a los amigos y quienes estuvieron presentes hoy y quienes de alguna forma con su saludito también estuvieron presentes y con algunas cosas dulces, de verdad, que no, nos enviaron también, las tortitas, como el caso del amigo Miguel Tolces, de la Comampar, con ahorrazo.
4: Serenata más temprano.
3: Ahorrazo super mayorista. Por hacernos sentir importantes.
4: Totalmente,
3: hoy. Porque así nos sentimos hoy.
4: Orembo Yuruje, Orembo Aro, Orembo Huepa, y la este baldosa, mi patio, pero no importa, ¿verdad? Pasamos bien.
3: Y, con a punto de calambre, por cierto, no llegamos a eso, porque si no, a lo mejor terminamos en el Hospital Barrio Obrero, ya que le pediste la UPS.
4: Sí,
3: voy a recorrer. Además, hoy día, los reglamentos de la FIFA Nungán ya no nos permite estar mucho tiempo en cancha, ¿verdad? Fingiendo esa lesión y eso, cosas como esa, lleva.
4: Sí, lo bueno es cuando se complete, cuando ya se hizo todo el cambio, igual la tarjeta rosada puede ingresar otro.
3: Exacto.
4: Para estar igualdad de competencia. Bueno, gente, hacemos la pausa nosotros, de nuestra parte, pero la programación sigue, las salutaciones siguen.
3: No cambien el día.
4: La buena música nativa presente siempre y tenemos el espacio de Ñeru también hoy.
3: Sí, señor. Por ser miércoles. Así es. Bueno. Gracias a Arnaldo, gracias a Patti, gracias a Henry y a todo el equipo.
4: Siempre, siempre. Hasta cualquier momento.
3: Chao, chao.
4: Aguille.
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0: amigos del cuarto grado. Soy Nuti, su amiga Nutria, y voy a acompañarlos a lo largo de estas páginas. ¿Saben lo que es un algoritmo? Un algoritmo es una serie de pasos que se tienen que completar en orden. En este libro conocerán cuentos en los que unos niños muy inteligentes deberán seguir una serie de pasos para hallar el camino más corto a la escuela, realizar una receta de cocina, encontrar un tesoro escondido y realizar un baile. También conocerán cuentos en los que los personajes se ayudarán de las fracciones para dividir algo en partes exactamente iguales. ¿Les gustaría conocer esas historias? ¡Pues acompáñenme! En el corazón del Pantanal, donde el río se ensancha y forma lagunas cristalinas, vivía doña Eusebia. Tenía 78 años, el pelo completamente blanco recogido en un rodete y las manos arrugadas de tanto trabajar. Era famosa en toda la región por hacer el mejor quibebé del Paraguay. El quibebé es un plato tradicional hecho con andaí, queso, cebolla y especias. El de doña Eusebia era especial. Tenía un sabor único, una textura perfecta y un aroma que atraía a la gente desde lejos. Los domingos, su casa se llenaba de visitantes que venían solo para probar su quibebé. Pero doña Eusebia tenía un problema. Nunca había escrito la receta. La hacía de memoria, como le enseñó su madre, y su madre antes que ella. Era un conocimiento que pasaba de boca en boca, de mano en mano, pero nunca en papel. Un día, su nieta Sofía, una niña de 10 años con pecas en la nariz y coletas desparejas, le dijo: «Abuela, tengo que hacer una tarea para la escuela. Necesito escribir una receta usando algoritmos». «¿Algo qué?», preguntó doña Eusebia. «Algoritmos, abuela. Son instrucciones ordenadas, paso por paso». «Ah, ¿como una receta de cocina?». «Exacto. ¿Me enseñas a hacer tu quibebé?». «Así escribo la receta y nunca se va a perder». Doña Eusebia se puso seria. Por un momento, pareció que iba a decir que no, que esos secretos no se escriben, que se aprenden cocinando. Pero luego miró a Sofía y vio en sus ojos la misma curiosidad que ella tenía de niña. «Está bien, pero tenés que anotar todo, todo, en el orden exacto, ni un paso menos, ni un paso de más». Sofía sacó su cuaderno, su lápiz y se preparó para escribir el algoritmo más importante de su vida. Doña Eusebia comenzó diciendo: «Primero lo primero, lavarse las manos. Siempre, siempre hay que empezar así». Sofía escribió: «Algoritmo para hacer el quibebé de doña Eusebia. Paso 1. Lavarse las manos con agua y jabón». «Ahora», continuó la abuela, «cortamos el andaí en cubitos. Tiene que ser parejo, ni muy grande ni muy chico. Calcula unos 2 centímetros cada cubo». «Paso 2. Cortar 1 kilo de andaí en cubitos de 2 centímetros. Después, pelamos y picamos la cebolla. Tiene que ser finita como lluvia». «Paso 3. Pelar y picar finamente 2 cebollas medianas. Ahora, prendemos el fuego. Mediano. Ni muy alto ni muy bajo». «Paso 4. Encender la hornalla a fuego medio. Ponemos aceite en la olla. 3 cucharadas soperas». «Paso 5. Agregar 3 cucharadas de aceite a la olla. Esperamos que el aceite se caliente. Tiene que hacer onditas. ¿Ves? Eso significa que está listo». «Paso 6. Esperar 1 minuto hasta que el aceite esté caliente. Echamos la cebolla y la doramos. Hay que mover con la cuchara de madera, siempre moviendo hasta que la cebolla esté transparente. Paso 7. Agregar la cebolla picada y dorar por 5 minutos, moviendo constantemente. Ahora viene lo importante. El andaí. Lo echamos todo de una vez. Paso 8. Agregar todos los cubitos de andaí. Mezclamos bien para que el andaí se cubra con el aceite y la cebolla. Paso 9. Mezclar durante 2 minutos. Ahora le ponemos sal. 2 cucharaditas al principio. Después probamos y si hace falta, ponemos más. Paso 10. Agregar 2 cucharaditas de sal. Le echamos agua. Tiene que cubrir todo el andaí, más o menos 2 dedos arriba. Paso 11. Agregar 3 tazas de agua, aproximadamente 750 milímetros. Tapamos la olla y dejamos que cocine. El andaí tiene que ablandarse. Eso tarda como media hora. Paso 12. Tapar la olla y cocinar por 30 minutos a fuego medio. Cada tanto, levantamos la tapa y miramos. Si el agua se seca mucho, le ponemos un poquito más. Paso 13. Revisar cada 10 minutos. Si es necesario, agregar un poco más de agua. Cuando el andaí ya está blando, lo pisamos con el pisapuré. Algunos pedazos pueden quedar enteros, no importa. Paso 14. Pisar el andaí cocido con un pisapuré o tenedor, dejando algunos trozos enteros. Ahora viene el secreto. El queso. Tiene que ser queso paraguay, bien rallado. Le ponemos 300 gramos. Paso 15. Agregar 300 gramos de queso paraguay rallado. Mezclamos hasta que el queso se derrita y se integre todo. Paso 16. Mezclar durante 3 minutos hasta que el queso se derrita completamente. Probamos. Si necesita más sal, le ponemos. Si está perfecto, apagamos el fuego. Paso 17. Probar y ajustar la sal si es necesario. Paso 18. Apagar el fuego. Y por último, lo dejamos reposar 5 minutos antes de servir. Eso hace que los sabores se asienten. Paso 19. Dejar reposar por 5 minutos. Paso 20. Servir caliente. Sofía terminó de escribir y miró su cuaderno. Había 20 pasos, ordenados, claros, precisos. Era un algoritmo perfecto. Abuela, ¿siempre seguís estos pasos en este orden? Siempre. Si cambias el orden, no sale bien. Si pones el queso antes de que el andaí esté blando, se hace grumos. Si no doras la cebolla primero, el kibebé no tiene sabor. El orden es importante. Por eso es un algoritmo, dijo Sofía emocionada. Porque los pasos tienen que seguirse en secuencia. Doña Eusebia sonrió. No sé qué es eso de algoritmo, pero sé que así me enseñó mi mamá. Y a ella su mamá. Y así funciona. El domingo siguiente, Sofía quiso probar si el algoritmo funcionaba. Siguió cada paso exactamente como lo había escrito. Paso 1. Lavarse las manos. Paso 2. Cortar el andaí. Paso 3. Picar las cebollas. Cuando terminó el paso 20 y probó su kibebé, no lo podía creer. Sabía igual que el de su abuela. Tal vez no exactamente igual, porque doña Eusebia tenía 70 años de práctica, pero estaba delicioso. ¡Abuela! ¡Funcionó! ¡El algoritmo funcionó! ¡Claro que funcionó! Una buena receta es como un buen camino. Si seguís los pasos en orden, llegás a donde querés ir. Sofía llevó la receta a la escuela. Su maestra, la señora Beatriz, quedó impresionada. ¡Sofía! Esto es un algoritmo perfecto. Tiene todos los elementos. Está ordenado, es claro, es completo. Y si lo seguís, obtenés siempre el mismo resultado. Pero lo mejor vino después. La maestra le pidió permiso a Sofía para hacer copias de la receta y compartirla con toda la escuela. Ahora, cada familia del Pantanal podía hacer el kibebé de Doña Eusebia siguiendo el algoritmo paso a paso. Un mes después, Sofía visitó a su abuela y le dijo: «Abuela, tu receta ya no se va a perder nunca. Está escrita, está guardada y todas las abuelas del futuro la van a poder hacer». Doña Eusebia, con lágrimas en los ojos, abrazó a su nieta. «Gracias. Vos le diste a mi kibebé algo que yo nunca pude darle. La eternidad. Los algoritmos pueden servir para preservar memorias, para guardar tradiciones, para asegurarse de que las cosas importantes nunca se olviden». Desde entonces, cada vez que Doña Eusebia cocinaba algo especial, Sofía estaba ahí con su cuaderno, escribiendo el algoritmo, asegurándose de que cada secreto culinario quedara guardado para siempre. Porque algunos tesoros no son de oro ni de plata, son recetas escritas con amor, paso por paso, en el orden exacto, para que nunca se pierdan.
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5: Breve recordación de los medios de comunicación del Estado paraguayo a Cayo Sila Godoy, guitarrista y compositor paraguayo. Nació en Villarrica el 4 de diciembre de 1919 y falleció en Asunción el 2 de septiembre del 2014. Es considerado uno de los más destacados intérpretes de la guitarra clásica del país, además de continuador y principal recopilador de las obras del célebre Agustín Pío Barrios Mangoré. Estudió música primero con su tío Marciano Echauri y luego el maestro Juan Carlos Moreno González le enseñó armonía. Tomó clases con la guitarrista Consuelo Malo López en Buenos Aires, Argentina, donde realizó varios recitales y empezó a desarrollar una exitosa carrera internacional como concertista. Participó de los cursos de perfeccionamiento impartidos por el célebre Andrés Segovia en Santiago de Compostela, España. Además, fue un respetado maestro de varios guitarristas. De estilo contemporáneo, entre sus creaciones se encuentran Habanera, cuatro piezas para guitarra clásica, Fiesta campesina, Canción íntima, Oración a Tania, Capricho y otras. En el año 2013, el Congreso paraguayo le otorgó el Premio Nacional de Música en la categoría de música clásica o erudita por su obra Éxtasis.
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9: Desde Taipei, Taiwán, República de China, Paco Najar para Radio Taiwán Internacional. A continuación, el informativo correspondiente al miércoles 2 de septiembre del año 2026.

titulares. Presidente Lai Ching-te anunció un presupuesto de defensa récord para mantener la autonomía militar. Premier Zhuo Rongtai asegura en Semicon Taiwán 2026 suelo y energía para atraer más inversión extranjera. Grupos cívicos taiwaneses se solidarizan con Joshua Wong y exigen su liberación al gobierno de Hong Kong. El presidente Lai Ching-te ha anunciado un hito histórico para la seguridad de la isla. El presupuesto de defensa para el próximo año superará por primera vez la cifra del billón de dólares taiwaneses, lo que representa más del 3% del Producto Bruto Interno Nacional. Esta medida busca enviar un mensaje claro a la comunidad internacional sobre la determinación de Taiwán para salvaguardar su territorio ante el aumento de las tensiones regionales y la expansión militar de Pekín. Durante la ceremonia oficial con motivo del Día de las Fuerzas Armadas, el mandatario detalló que los nuevos fondos se destinarán estratégicamente a fortalecer la autonomía industrial militar de la isla. Las prioridades de inversión incluirán el desarrollo de tecnologías de vanguardia como sistemas de inteligencia artificial y la producción de vehículos no tripulados, alineándose con las lecciones aprendidas de los recientes ejercicios militares Hanwha 42, enfocados en escenarios de combate real. En el ámbito del bienestar del personal, el gobierno taiwanés ha reafirmado su compromiso con la mejora de las condiciones de vida de los militares, anunciando un incremento salarial del 4% que entrará en vigor en enero del próximo año. Se trata del quinto aumento salarial aprobado para el sector público y militar en la última década, una política que busca retener el talento y elevar la moral de las tropas. El primer ministro Zhuo Rongtai inauguró la Feria Internacional Semicon Taiwán 2026, destacando la sólida trayectoria y el peso estratégico de la isla en la industria tecnológica global. Durante su intervención, Zhuo equiparó el evento con una cumbre de los mejores talentos del mundo y subrayó que la colaboración transnacional y la división profesional del trabajo son esenciales para garantizar la resiliencia de la cadena de suministro global frente a la alta demanda. Las proyecciones económicas presentadas durante el foro reflejan un escenario muy favorable, con el mercado mundial de semiconductores alcanzando este año los 1,655 billones de dólares estadounidenses. Taiwán se consolida como un motor clave de este crecimiento, habiendo registrado un valor de producción de 209.100 millones de dólares el año anterior, lo que refleja un notable aumento superior al 22% y reafirma el liderazgo tecnológico de sus fabricantes. Para sostener este ritmo de expansión, el Ejecutivo taiwanés ha diseñado un plan proactivo para facilitar las inversiones locales y extranjeras, encabezadas por gigantes como TSMC. La estrategia central consiste en anticiparse a las necesidades de la industria, garantizando de antemano el suministro de energía estable y la adecuación de terrenos industriales, lo que permitirá a las empresas instalarse e iniciar la construcción de sus plantas productivas de forma inmediata. Diversas organizaciones de derechos humanos y activistas en Taiwán se han concentrado en Taipei para exigir al gobierno de Hong Kong la retirada de los cargos y la liberación inmediata de Joshua Wong. Las movilizaciones coincidieron con el inicio de la fase de alegatos y sentencia del Tribunal Superior de Hong Kong contra el joven líder pro-democracia, quien enfrenta un nuevo proceso judicial amparado en la controvertida Ley de Seguridad Nacional. Joshua
Wong, que ya cumplía una condena de más de 4 años de prisión por su implicación en el caso de los 47, debía salir en libertad a principios del próximo año. No obstante, las autoridades hongkonesas formularon nuevas acusaciones de conspiración y colusión con fuerzas extranjeras, argumentando que en 2020 solicitó sanciones internacionales, lo que ha derivado en este segundo procesamiento judicial que podría extender significativamente su encarcelamiento. Durante la protesta frente al Yuan Legislativo, defensores de los derechos humanos y exiliados políticos de Hong Kong denunciaron que el gobierno de la excolonia británica ha convertido el sistema judicial en un arma represiva. Destacaron que Wong, próximo a cumplir 30 años, ha pasado ya más de 2.100 días privado de libertad, una situación que, aseguran, viola flagrantemente las garantías de un juicio justo establecidas en los tratados internacionales. Los participantes en el acto concluyeron haciendo un llamamiento a la comunidad internacional y a las instituciones de Taiwán para que abandonen la mera condena moral y adopten medidas concretas. Solicitaron específicamente la imposición de sanciones selectivas contra jueces, policías y funcionarios hongkoneses responsables de estas detenciones arbitrarias, enfatizando que la mejor forma de honrar el sacrificio de los presos políticos es mantener la presión activa y estructurada. El ministro de Relaciones Exteriores, Lin Jialong, ha emitido fuertes críticas contra la actitud del gobierno chino tras las amenazas vertidas por Pekín por la participación de Taiwán en la reciente cumbre del Foro de las Islas del Pacífico. La delegación taiwanesa fue invitada al evento por Palaos, país anfitrión y aliado diplomático, lo que provocó que el enviado especial chino advirtiera sobre represalias, desatando la indignación de Taipei por lo que consideran un intento de coacción internacional. Taiwán mantiene desde 1993 el estatus de socio de desarrollo dentro de este organismo, que agrupa a 18 naciones del Pacífico y constituye la plataforma política más relevante de la región. Lin Jialong defendió que la isla ha brindado históricamente aportaciones tangibles en áreas como agricultura inteligente, salud y tecnología, recordando la reciente aportación de $3 millones estadounidenses al Fondo de Resiliencia del Pacífico para combatir los efectos del cambio climático. El diplomático taiwanés comparó el comportamiento de Pekín con el de un invitado que intenta comportarse como el anfitrión de una fiesta, arruinando el ambiente de cooperación del foro. Los analistas coinciden en que la presión constante de China continental busca aislar a Taiwán y despojarla de sus plataformas de diálogo internacional, como se evidenció el año anterior cuando las Islas Salomón decidieron suspender la invitación a todos los socios externos para evitar confrontaciones diplomáticas. Pronóstico meteorológico para Taiwán para el jueves 3 de septiembre. En el norte, centro y sur de la isla, nublado con lluvias, con una temperatura mínima de 25 grados centígrados y una máxima de 31.

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1: Aprovecho una buena oportunidad para saludarle a todos los amigos que hacen posible que a través de la radio, Radio Nacional del Paraguay y todo lo que hace esta radio que tiene años y que tiene mucha presencia en el interior de la República. La voz que llega en todo el país prácticamente, aprovechar a saludarle y estrechar la mano y saludarle y seguir trabajando y que llegue la voz de esta emisora tan importante, la voz oficial, para que sea un medio referente importante de donde se posicionan las buenas noticias y de las acciones que hace el gobierno. Así que agradecido por el espacio y mucha felicidad y a cada uno lo que hace Radio Nacional de Paraguay o Ñamajeo y Ego. Envío a información positiva que año vamos a estar entre
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Los medios de comunicación del Estado paraguayo les recuerda. Carlos Federico Avente nació en Isla Valle, Areguá, Paraguay, el 6 de septiembre de 1914. Falleció en Buenos Aires, República Argentina, el 12 de julio de 2018. Carlos Federico Avente fue un poeta bilingüe español y guaraní y médico paraguayo. Varias de sus obras fueron convertidas en canción. Residió en la Argentina más de medio siglo y desde allí apoyó y se hizo amigo de compatriotas exiliados. A principios de la década de 1950 escribió los versos de Ñemit. Una de las obras más emblemáticas de la música paraguaya, con música del gran José Asunción Flores.

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0: 14 con 28 minutos, 24.8 grados la temperatura en Ciudad Capital. El cielo se encuentra parcialmente nublado. Tenemos una humedad del 53% y el viento sopla a 13 kilómetros en la hora del sector noreste. Empezamos e iniciamos el tercer capítulo de la semana de Actualidad en Debate aquí en Radio Nacional del Paraguay y el canal de aire 15.2. 84 años de Radio Nacional del Paraguay, nacimiento de un 2 de septiembre de 1942, bajo el gobierno provisorio del presidente de aquel entonces, presidente de la República, Higinio Morínigo, el primer locutor de Radio Nacional del Paraguay, Víctor Montórfano. Desde aquel momento, Radio Nacional, en sus 84 años, ha desarrollado emociones, ha desarrollado informaciones, ha destacado noticias, ha estado en la vanguardia siempre en lo que respecta a la noticia, a la música, al arte, a la cultura paraguaya. Desde 1942, hace 84 años, Radio Nacional del Paraguay traspasó las fronteras, porque de ZP1 a ZP1 Radio Nacional del Paraguay, o ZPA1 también conocido, también estaba la radio que tenía tanto la frecuencia, en este caso la amplitud modulada, como así también la onda corta, porque en aquella oportunidad o años atrás, cuando no existía la red de redes, la globalización, el internet, se difundía las músicas o se escuchó, los compatriotas que estaban en el exterior escuchaban a través de la onda corta, Radio Nacional del Paraguay. Han pasado locutores, periodistas, directores. También Radio Nacional del Paraguay estuvo en diferentes puntos de Asunción. También su planta transmisora estuvo en un tiempo en la ciudad de Capiatá, hoy día está en Villa Hayes. Estamos saludando a los compañeros que se encuentran en la planta. Y también pasaron operadores de radio. Hoy día aquí frente mío, que les habla Julio Dávalos, estamos muy emocionados. Frente mío está Arnaldo Grau, porque Carlos Castro está de reposo, unas vacaciones para poder llegar a punto nuevamente en la tarea que desarrollan hoy día los operadores de radio, que también tienen que ver con la imagen, porque hoy día Radio Nacional del Paraguay, aparte de transmitir a través de la 920 amplitud modulada o a través de la web, que es mediosdelestado.govcorta.py, también se lo ve o nos podemos interactuar a través de la imagen en el canal de aire 15.2. Y Radio Nacional del Paraguay, como dije, nació un 2 de septiembre de 1942. Bueno, hoy día la sede, los estudios, ya sea de radio o de televisión de Radio Nacional del Paraguay, se encuentran en Blas Garay, entre Yegros e Iturbe, conocido también como la calle Cuarta, entre Yegros e Iturbe. Producción general, Patricia Galeano, del Departamento Prensa, Roberto Bazán, Camila Ayer, Jessica Mendoza. Hoy es día de celebración, día de fiesta aquí en Radio Nacional del Paraguay. Estamos todos contentos, todos felices, porque, a ver, somos testigos del 84 aniversario. Muchos ya no están. Quiero recordar a tres maestros míos de la radio. Ricardo Martens, también fue director de la radio, pero un profesional en que pude observar su manera de trabajar, principalmente y puntualmente en las tareas que tenían que ver con la cobertura presidencial, la prestancia, la profesionalidad y el informe cuasi perfecto con los datos estadísticos, que también lo denominamos background en el periodismo, ¿no? Ese es Ricardo Martín. Bueno, también vamos a continuar con la recordación a los compañeros que no están, porque no me quiero olvidar de Héctor Velázquez, como así también, no me quiero olvidar de Domingo Germán. Pero ahora Patricia Galeano me comenta que estamos en una ya comunicación telefónica con la coordinadora del CAM Combat Antisemitista para Latinoamérica, Nurit Kaplischi. Nurit, muy buenas tardes. Estamos en Radio Nacional de Paraguay. Le saluda Julio Dávalos. ¿Cómo está?
1: Muchas gracias. Un honor, Julio.
0: Gracias, el honor es nuestro, muy amable por su tiempo. Nuri, si nos puedes comentar acerca de este evento y esta actividad que se va a, que van a desarrollar aquí en nuestro país.
1: Sí, mire, nosotros vamos a llevar la muestra No Discriminarás, que es una muestra que hecha desde Combat Antisemitism Movement, con la realización de las viñetas del artista Adrián Franco Patti, argentino, donde por medio del humor quisimos trabajar una temática tan compleja como es el antisemitismo y todo tipo de odio. Y las viñetas retractan en distintas formas todas las características que hoy que uno siente como odio y que quizás no tiene la visión de que todo esto es una forma de discriminación y de falta de tolerancia.
0: Claro, claro. ¿Y esta actividad cuándo se desarrolla, Nurit?
1: Mire, la apertura de la muestra será el próximo 7 de septiembre, sí, sí, en el Cabildo, y estará allí hasta el 21 de septiembre.
0: 21 de septiembre.
1: Estará por dos semanas.
0: Dos semanas. Sí, ¿habrá un acto central ese día 7, Nurit?
1: Sí, hay un acto de apertura al final de la tarde, y ahí ya queda oficialmente fija la muestra. Como le decía, los horarios los podremos compartir próximamente, que es el horario fijo del Cabildo, que no lo tengo en este momento para confirmarle, es el horario del Cabildo de todas sus exposiciones.
0: Sí, sí.
1: Estoy esperando que me lo envíen.
0: Perfecto. Pero lo siento y concreto que están aquí en Asunción a partir del 7 de septiembre.
1: A partir del 7 de septiembre estarán allí. Realmente nosotros hicimos una muestra ya muy poquitos días en la biblioteca del Senado.
0: Sí, sí, sí.
1: Y que como era por pocos días, porque era previo a las vacaciones de invierno,
0: sí,
1: decidimos llevarla al Senado para que mucha más gente pueda verla, sobre todo educadores, alumnos de colegios secundarios y de universidades, profesionales y bueno, y público en general, ¿no? Para que sí, todos puedan tener conciencia y conocer sobre la muestra que está basada en los 11 ejemplos de la Alianza para la Reconstrucción de la Memoria del Holocausto, sí, donde sí, explica todo lo que es el odio, el antisemitismo en todas sus formas.
0: Sí, y además se observará trabajos del profesional argentino Adrián Franco.
1: Sí, exactamente. Adrián Franco Patti, sí, es sí, un caricaturista muy, muy famoso, que trabaja ya hace más de 30 años y que vamos a poder apreciar un trabajo muy distinto que le tocó hacer, como él dice, hasta trabajar con nosotros nunca había tratado el tema tan difícil del antisemitismo. Y lo pudo hacer de una manera magnífica, llevado a sus dibujos, a sus viñetas.
0: Sí, sí. ¿Y Adrián estará presente en la muestra?
1: No, Adrián no podrá estar ese día.
0: Sí, sí.
1: Pero bueno, estaré yo representando a CAM.
0: Sí, sí.
1: Nosotros, en realidad es un trabajo de CAM que lo hicimos junto a Adrián Franco como caricaturista.
0: Sí, sí.
1: Y a Elio Capsuk como curador de la muestra.
0: Sí. Y en lo que es el enfoque a la no discriminación, es no solamente al antisemitismo, sino que la discriminación en sí es como que aumentó en un porcentaje importante, lastimosamente, en Latinoamérica.
1: Exactamente, y por eso lo rico de esta muestra es que puede adaptarse a diferentes situaciones, como usted está diciendo.
0: Sí, sí.
1: Todo lo que es odio, discriminación, falta de tolerancia, todo eso es lo que queremos tratar por esta muestra.
0: Sí,
1: ya
0: sí,
1: fue en diferentes países. Esta muestra ya empezó en Quito, siguió por Panamá, luego estuvo en Uruguay, en Argentina, en Chile recientemente, la semana pasada en Paraguay,
0: sí.
1: Y la semana pasada la inauguramos en República Dominicana.
0: Y es también significativo la muestra que harán acá en Asunción, Nurit, porque primero lo hicieron en la Biblioteca del Congreso Nacional y hoy día van al Cabildo, o sea, que quiere decir que el Estado está cooperando en esa cuestión.
1: Sí, para nosotros es sumamente importante poder estar en lugares tan importantes del país. También estuvimos, el día inaugural de la muestra del Senado fue fuera de la sala bicameral, que para nosotros es un honor lo que representa estar en un lugar tan importante, en el lugar de las leyes, ¿no?
0: Sí, la creación
1: de las leyes, lo que significa la Asamblea Nacional.
0: Sí.
1: Y luego pasó a la Biblioteca del Senado y ahora el Cabildo es como, para nosotros es justamente el lugar de las leyes, de la concientización y de que mucho público pueda llegar a verlo. Para nosotros es realmente muy, muy importante porque es la forma de poder tomar conciencia. Y sabe que en algunos países, referencia a lo que usted me preguntaba,
0: sí.
1: Por ejemplo, se trabajó el bullying, el odio a diferentes poblaciones. Realmente es sumamente interesante la muestra porque uno fue basada, como le decía, en los principios de la Alianza para la Reconstrucción de la Memoria del Holocausto, y otros principios de CAMP que para nosotros son fundamentales de trabajar referente al odio, pero realmente vimos en los diferentes países que fuimos llegando cómo en cada lugar se podía visualizar y aprender y poder trabajar temáticas tan importantes de cada lugar a la que llegábamos. Por eso creemos que está fundamental que el Cabildo la albergue en este momento y tener el honor de poder abrirla allí el próximo lunes.
0: Perfecto. Bueno, Nurit, gracias por su tiempo. Desde Radio Nacional siempre estamos para la difusión, así que vamos a estar molestándola sino esta semana, ese mismo lunes, para que nos pueda ir ampliando y actualizando
1: por
0: datos
1: supuesto.
0: En relación a la muestra que van a presentar.
1: Por supuesto, todo lo contrario, es un honor para mí poder hacerlo y voy a estar allí todo el día martes también, así que si quieren tener alguna entrevista más personalizada, con muchísimo gusto, podemos hacerlo allí.
0: Perfecto, vemos si por ahí tiene tiempo, puede venir también aquí en Radio Nacional y estamos ampliando la nota.
1: Por supuesto, será un gusto si me manda la información, allí estaremos para poder ampliar más sobre la muestra.
0: Perfecto, muy amable Nurit, muchas gracias.
1: Muchas gracias.
0: Ok, hasta luego. Nurit Kaplischi es la coordinadora de CAN Combat Antisemitism Movement para Latinoamérica. Presenta la muestra No Discriminarás, es un humor gráfico por la tolerancia y la paz social que se iniciará este 7 de septiembre del 2016 a las 19 horas en la sala de exposiciones temporales del Centro Cultural de la República El Cabildo. No Discriminarás se trata de una colección de 23 viñetas que invita a reflexionar y generar conciencia sobre las manifestaciones de odio, prejuicios y el uso de estereotipos. El acceso era libre y gratuito. Se extiende hasta el 21 de septiembre, según nos habló Nurit. Bueno, 14:41 minutos. Estamos en actualidad, en debate y día de celebración. 84 aniversario de Radio Nacional del Paraguay. A ver, a Arnaldo Grau le pregunto y me va a estar comentando. ¿Cómo te sentiste hoy día? Desde el lunes, ¿cómo está Arnaldo? Más inflado. Pero hablando en serio, es una manera de cuando uno cumple años, la casa está más aireada, hay más armonía, uno se olvida de todo porque es la celebración del día de nacimiento. Y a partir de este 2 de septiembre hasta el próximo año estaremos en celebración. ¿Y de qué manera vamos a ir celebrando en Radio Nacional? Como siempre, con la información, con la divulgación de las actividades estatales, también destacando las actividades que realizan los creativos de la cultura de nuestro país. Y Radio Nacional del Paraguay, entonces está, ese es el objetivo de la radio. Y para hacer un poquito de historia, ya dijimos que fue el 2 de septiembre de 1942, se funda o nace bajo la administración del entonces presidente provisional Higinio Morini. En los antecedentes ya se tenía la idea para establecer una emisora estatal que se remonta a los años de la Guerra del Chaco, 1932-1935, para ir con la información a la gente. Bueno, también los primeros estudios funcionaban en la calle Aedo entre 14 de mayo y 15 de agosto en la ciudad de Asunción. Patricia Galeano me indica que tenemos otra comunicación telefónica, esta vez con la profesora doctora Rosa Vega. Ella es endocrinóloga y coordinadora de esta actividad que tiene que ver sobre una jornada gratuita sobre diabetes y la salud metabólica. Muy buenas tardes, profesora. ¿Cómo está? Le saluda Julio Dávalos.
2: ¿Cómo está, Julio? Un placer hablar con ustedes y a través de ustedes invitarles a la población de un tema que nos preocupa, que es la diabetes y la obesidad, que en nuestro país tenemos un alto porcentaje. Entonces, la Sociedad Paraguaya de Diabetes, en su congreso, que va a ser el 9, 10 y 11 en el Yacht y Golf Club, estamos organizando y me corresponde un poco coordinar esta jornada, que va a ser el 11 de septiembre en el Salón Veranda del Yacht y Golf Club.
0: Sí, sí,
2: están invitados todos los pacientes que quieran ir, las personas que quieran aprender a llevar un estilo de vida saludable, cómo alimentarnos mejor, hacer actividad física. Vamos a estar hablando de la salud metabólica, de los análogos, que son nuevos fármacos utilizados, de las insulinas, de un montón de temas que es demasiado importante aprender.
0: Sí, sí, sí.
2: Entonces, no solo para nuestros pacientes, sino para las personas que ahora están escuchando, porque es completamente gratuita. Invitamos a que ingresen a la página de la Sociedad Paraguaya de Diabetes, pueden entrar por Facebook o por Instagram y entonces inscribirse en esta jornada.
0: Sí, más que interesante, porque de mi punto de vista, le estoy interpretando una charla muy informativa, no solamente para el paciente ya o para la persona que fue diagnosticada con diabetes o enfermedades relacionadas a la diabetes, sino que también para no caer en la enfermedad, doctora.
2: Totalmente. La diabetes es una enfermedad prevenible, porque el 80 o más porcentaje de la población que tiene diabetes en nuestro país y en el mundo es la diabetes tipo 2, que es prevenible justamente mejorando nuestro estilo de vida, sobre todo si tenemos mamá, papá con diabetes, familiares, si estamos con sobrepeso, con obesidad, si tenemos los triglicéridos altos, el colesterol. Las personas con hipertensión también tienen una mayor propensión. Entonces, en esta jornada vamos a estar, no es solo para diabéticos, es para la población general, para hacer un poco de prevención, aprender, cuidarnos para poder transformar nuestra salud. Porque también nuestro estilo de vida actual, hagamos lo que hagamos, llevamos una vida bastante sedentaria. Tenemos un porcentaje de más del 70-80% de la población que no hace actividad física, muchas horas sentadas. En este taller vamos a contar con nutricionistas, con fisioterapeutas que nos van a enseñar a cómo podemos movernos desde la casa, no solamente en un gimnasio, ¿verdad?
0: Sí.
2: Y también van a estar psicólogas, vamos a hacer unas mesas que van a estar muy lindas, porque también vamos a estar contando con un equipo de médicos, va a hablar una endocrinóloga, la doctora Sofía Ernegal, y un equipo realmente maravilloso que estamos preparando esta jornada.
0: Sí. Esta jornada, en los días que mencionó, ¿desde qué horario el interesado puede llegar?
2: El congreso donde están invitados todos los colegas del país a participar es 9, 10 y 11, pero la jornada para el público en general, para los pacientes, es el viernes 11 de septiembre, de 9 a 12 y media aproximadamente.
0: Ya, ya. ¿También en el mismo lugar?
2: En el mismo lugar. Él ya tiene varios salones de conferencia y en el salón veranda vamos a estar con los pacientes.
0: Perfecto. Que es un salón amplio, dicho sea de paso,
2: sí,
0: también.
2: Sí, sí, dicho sea de paso. Es bastante amplio, incluye un desayuno saludable, todo gratuito.
0: Ya, ya. Y eso es bueno también para que la gente pueda observar que no solamente el desayuno tiene que ser una tortilla, una empanada, una gaseosa.
2: Exactamente. Así mismo.
0: Sí. Doctora, habló de algo muy importante que voy a darme de ejemplo porque lo estoy haciendo y me hace bastante bien. Los ejercicios en la casa.
2: Sí.
0: Los ejercicios en la casa, principalmente sentado en una silla, uno puede hacer los ejercicios que lo puede realizar en un gimnasio, lo hace gratis. Total. Durante 10 minutos al día y...
2: 10 a 15 minutos y podemos siempre empezar los ejercicios con estiramiento.
0: Sí,
2: así
0: sí.
2: Tipo los jugadores, ¿verdad?
0: Sí,
2: nunca
0: sí.
2: Entrar a hacer toda la actividad física sin estirar.
0: Claro.
2: Cuello, brazos, piernas. Después, como decís, una silla nos puede servir para hacer las sentadillas, que son ejercicios que fortalecen bastante las piernas, los miembros inferiores. Podemos hacer de botellitas de agua, cargar arena y hacer como pesitas.
0: Sí, sí.
2: O si tenemos las pesas que se venden en muchos lugares, de 1 kilo, de 2 kilos,
0: sí.
2: La idea no es alzar 10, 20 kilos.
0: Claro.
2: Es mantener la masa muscular, ¿verdad? Entonces, ganar si es que hay una pérdida importante, pero también se puede hacer las caminatas, trotecitos, baile. Me gusta una polca, bailo una polca. Me gusta retro, hago 30, 20, 30 minutos, o sea, y una tercera etapa de relajación, la vuelta a la calma, ¿verdad? La respiración, relajarnos un poco, y esos son todos ejercicios que podemos hacerlo en la casa.
0: Sí, es con más razón, ahora estamos escuchando la recomendación suya, doctora, para que podamos tener ya ese lindo hábito de unos 15 a 20 minutos, inclusive media hora.
2: Así mismo, depende del tiempo de cada uno, pero siempre tratar de en el trabajo en la casa buscar ese lugar de ejercicio como una medicación.
0: Sí.
2: La disciplina nos ayuda mucho a cumplir esto, ¿verdad? Tanto en la alimentación, la actividad física y la adherencia al tratamiento, el cumplimiento con el médico, hacer los controles una vez al año, aunque no haya nada.
0: Sí, sí.
2: Porque a veces hay muchas patologías que son silenciosas. Uno puede tener el colesterol alto, el azúcar alto, puede tener las hormonas tiroideas altas y a veces al principio no hay tantos síntomas.
0: Claro, claro. Totalmente. Bueno, doctora, es un tema para ir hablando in extenso, que sería en alguno de o posterior a la actividad, que al evento internacional que tendrán. Entonces, le estaremos invitando para que podamos recordar qué no se debe de hacer para evitar la diabetes.
2: Perfecto, con mucho gusto, Julio, con mucho gusto. Muchas gracias por el espacio.
0: Igual a usted, doctora, muy amable.
2: Les esperamos, saludos.
0: Ok, estaremos ahí. La endocrinóloga y coordinadora de la jornada gratuita sobre diabetes y salud metabólica, la profesora doctora Rosa Vega, nos habló acerca de esta actividad que está organizando la Sociedad Paraguaya de Diabetología. Próximo viernes 11 de septiembre, primera jornada nacional para pacientes y comunidad. Pero el 10, 11 y 12 es la actividad profesional, ¿verdad? Para los profesionales de esta área principal, área médica principalmente. 14:52 minutos. Bueno, estaba recordando de los maestros que tuve aquí en Radio Nacional del Paraguay. Ya hablé de Ricardo Martínez García. Él comenzó en el Sistema Nacional de Televisión, el SNT, conocido también como Canal 9, y posteriormente recaló a Radio Nacional del Paraguay, en una época en que yo llegué, o mejor dicho, se crea el holding aquí en los medios del Estado, porque Radio Nacional del Paraguay pasa con Paraguay TV y la agencia de noticias IP Paraguay, y en aquella oportunidad pude coincidir con Ricardo Martínez García y ahí observé su forma de trabajar. Y es, a ver, primero la manera de colocarse para poder informar. Y es de esos periodistas de antaño que observaba y relataba lo que acontecía, pero siempre estaba informado antes de realizar esta etapa. Bueno, 14:53 minutos. Estamos en este día de celebración aquí en Radio Nacional del Paraguay con bastantes entrevistas, gracias a las gestiones de Patricia Galeano en Control Central. Es que Patricia y Arnaldo me dijeron, bueno, tenemos que nosotros también movernos un poco porque entre el lunes y este miércoles como que estamos, bueno, después yo me voy ahí al movimiento también. Bueno, ahora vamos a la comunicación telefónica con la escritora Norma Flores Allende. Norma, muy buenas tardes. Te saluda Julio Dávalos. Estamos en Radio Nacional del Paraguay.
3: Buenas tardes, Julio. Buenas tardes a toda la audiencia. Agradecerte a vos, a la radio, también por todo el apoyo que diste al ciclo de cuentistas paraguayas que hoy culmina de Fundación Itaú. Muchas gracias, muchas gracias.
0: Gracias también a ustedes porque nos también nos avisan para que nosotros podamos estar difundiendo todo lo relacionado al arte, en este caso la literatura que tiene que ver con el ciclo de cuentistas. Bueno, todos los detalles, o sea, hoy se tira la casa por la ventana entonces, Norma.
3: Sí, hoy tenemos un brindis y queremos invitarles a las 18:30, desde las 18:30 en el espacio Itaú del Centro Cultural del Puerto. Hoy nuestro cierre va a ser espectacular, hoy vamos a hablar de la obra de Rosana Vera Alegre, una gran escritora paraguaya, también colega tuya, Julio, porque también hizo mucha radio en vida, y bueno, ella deja una profunda huella literaria y también de en lo que en su vida, ¿verdad? Entonces hoy vamos a estar hablando sobre ella. Y también vamos a estar leyendo uno de sus textos y bueno, hablando de su legado. Yo sé que muchas personas fueron tocadas por la vida y por la obra de Rosana Vera y ya seguramente nos van a estar acompañando hoy. El acceso es libre y gratuito y hoy cerramos un ciclo bastante valioso, fructífero,

0: como periodista en diferentes medios y fue un encuentro muy emotivo en torno a la figura de ella y también de voces nuevas, porque desde este ciclo nosotros consideramos muy importante siempre dar espacio a los más jóvenes, a las más jóvenes, a las generaciones nuevas. Entonces contamos con la voz de una escritora joven también de 24 años, Araceli Franco, que nos estuvo hablando sobre cómo las nuevas generaciones ahora están publicando, están editando en formato artesanal, autogestivo, independiente. Y hoy culminamos con Rosana Vera Alegre, como que el cierre, quisimos reservar, digamos, un cierre emotivo para esta, una gran mujer, una gran escritora paraguaya, sobre que están toda la audiencia invitada para asistir hoy, acompañarnos en el brindis, conocer un poco más acerca de literatura paraguaya contemporánea, porque de repente hay personas que nos dicen que no saben o no saben que aquí también se escribe y se escribe de calidad como en otros países, y esta es una propuesta para valorizar lo nuestro, para conocer y para acercarnos también a las obras y a las vidas de estas mujeres, de estas mujeres. Y bueno, el ciclo es también lleva como nombre un pequeño homenaje a Berta Medina, el nombre del ciclo, que es Sus planetas danzan, lacónicas alrededor de sus soles, que es una cita de ella, ¿verdad?, de uno de sus cuentos de ciencia ficción. Y es una manera de recordar, de tratar de contribuir a que estas, las obras de estas mujeres circulen y sean valoradas y apropiadas también por las personas, en el sentido que más personas puedan leer, investigar, estudiar sobre estas mujeres y disfrutar también de saber que aquí se hace literatura y que es de calidad y que inclusivamente también de exportación, y ojalá que nuevas generaciones puedan acercarse también a la obra de Rosana, a la obra Rosana Vera, de Berta Medina, y también de quienes siguen con nosotras, ¿verdad? Melissa, Balas, Estela Silvera, ¿verdad? Todas son diferentes, buscamos dar una diversidad de voces, porque son autoras de generaciones diferentes, también de estilos diferentes, escriben temas diferentes, o sea, estuvimos hablando de ciencia ficción, de fantasía, pero también realismo mágico, costumbrismo, drama, comedia, o sea, tuvimos que nuestro ciclo sea lo más diverso posible y representativo y abarcar también aquellas voces que sabemos necesitan mayor visibilidad, por ejemplo, la misma Berta Medina, que dentro del nicho de la ciencia ficción paraguaya sabemos que es una grande, pero es importante también que más personas la conozcan, lo mismo con la obra de Rosana Vera, por ejemplo, que bueno, que ella también era... escribía mucho, publicaba de manera digital, hizo mucha radio, se hicieron radializaciones de sus cuentos, hizo podcast, ¿verdad? Pero fuera de la comunidad, ¿verdad? Entonces como que merece ser más conocida y valorada por toda la sociedad paraguaya.
1: Sí. Norma, es muy pronto, porque la consulta que te voy a hacer tiene que ver con un segundo ciclo o un nuevo ciclo de cuentos que se viene, ¿y cuándo sería?
0: Y todavía no hay nada confirmado, pero la idea es siempre seguir con este tipo de iniciativas, porque sabemos que es importante, la difusión es necesaria, la difusión de la literatura paraguaya, y también el hecho de contribuir a visibilizar a las mujeres que escriben, ¿verdad? Entonces la idea es seguir y, bueno, invitar a las personas a que se vayan el día de hoy. El acceso es libre y gratuito en el Centro Cultural del Puerto, que es ahí sobre Estela Maris y Colón. Desde las 18:30, acceso libre y gratuito. Preguntan por el espacio cultural Itaú. Invitadísimos, porque también queremos saber el retorno de las personas, qué piensan, qué quieren, ¿verdad? Claro. Es muy importante contar también con el feedback de la audiencia, porque eso también van a nutrir nuevas iniciativas que busquen justamente ayudar a que la obra de las escritoras paraguayas sea más conocida, más difundida y más valorada.
1: Sí. Norma, en este ciclo de los 7 encuentros que tuvieron ¿Qué te pareció si puedo darnos un recuerdo?

0: cuento?
1: Muy emotivo, muy emotivo, porque como, bueno, te estaba comentando,
0: sí, sí,
1: fue
0: sí.
1: Muy diverso.
0: Sí,
1: tuvimos voces muy diferentes, de generaciones diferentes, de temas diferentes, pero también es mucha emotividad, muchas personas que también se acercan a este tipo de espacio por primera vez, ¿verdad? Que es lo que nosotros queremos, queremos que la literatura y la escritura sea accesible para todas las personas, que no sea, digamos, algo que solamente un nicho de gente selecta pueda llegar. No, queremos que la literatura esté disponible. Entonces eso es algo que estamos logrando, ¿verdad? Personas que se acercan a este tipo de propuestas y que en muchos casos pueden conocer a las autoras de primera mano y hablar con ellas y tener también así la posibilidad de intercambiar comentarios, incluso consejos, ¿verdad? Entonces se crea una comunidad muy linda en torno a la lectura y a la escritura, y también esto impulsa a que se siga haciendo e inclusive motivar a aquellas personas que están entre el público que todavía no se animan a publicar y que también escriben. Entonces como motivarles en este camino, ¿verdad? Que de repente se siente solitario, pero también ayudar a que no sea tan solitario y saber que existe una comunidad que les pueda apoyar e impulsar, ¿verdad? Que eso es muy valioso siempre.
0: Sí. Por sobre todas las cosas, eso. Y más aún ahora que existen ya los grupos o las tribus literarias en diferentes partes del país, principalmente entre Asunción Central y las principales capitales departamentales, y en su mayoría son mujeres.
1: Sí, eso también es como para celebrar, Julio,
0: Sí.
1: que es como que las mujeres están liderando, están encabezando, están animándose más y están conquistando espacios, ¿verdad? Y eso es también el objetivo de que nosotros leamos desde el ciclo de lectura a las escritoras, ¿verdad? Para ayudar a potenciar esos espacios que se están ganando y alentar a todas estas mujeres a que, bueno, su obra y siga circulando y bueno, entonces realmente es así como decís, está habiendo un gran impulso a nivel nacional, hay muchas iniciativas, eso hay que celebrar, de clubes de lectura, talleres
0: Sí.
1: de escritura, agrupaciones nuevas, ferias, etcétera, o sea, realmente están pasando muchas cosas lindas. Y no, y es panorama, ¿verdad? Años antes nosotros decíamos, pero no hay, no hay, no hay
0: Sí,
1: esto,
0: sí,
1: no hay lo
0: sí.
1: otro, pero hoy sí hay gente
0: Hay
1: que se está
0: variedad de hoy,
1: animando y está
0: sí.
1: haciendo.
0: Sí.
1: Sí, de todo, y de
0: Sí.
1: todo, hay para todos los gustos y toda la diversidad, ¿verdad? O sea, todo, se puede encontrar un nicho a quienes les gusta, no sé, la literatura romántica, hay nicho, a quienes les gusta la fantasía también, o les gusta más o sea, ahora hay como más temas y eso es algo que también vimos y hablamos en el ciclo, que es como que está la literatura paraguaya, especialmente desde las escritoras, no solamente las 8 escritoras del ciclo, sino las escritoras paraguayas en general, es como que estamos animándonos a abarcar más temas, más lenguajes y nuevas
0: Sí.
1: maneras de mirar, ¿verdad? Porque es como que siempre está ese prejuicio, ¿verdad? Instalado que la
0: Sí.
1: literatura de aquí es como en torno solamente a las guerras o en torno a solamente hechos históricos, ¿verdad? Que está bien, ¿verdad? No es algo que esté mal, ¿verdad? Pero sí es como se está abriendo, se están
0: Sí.
1: animando a ver más diversidad y que cada persona con su gusto va a encontrar su nicho.
0: Totalmente. Bueno, Norma, entonces la cita es hoy a partir de las
1: De las 6:30
0: 6 de la
1: en el
0: tarde.
1: Centro Cultural del Puerto, invitadísimos al ciclo, el último encuentro del ciclo de lectura, y vamos a tener un brindis y sorteo de libros también en torno a la vida y obra. Vamos a homenajear a la escritora. Hoy cerramos con la escritora paraguaya Rosana Vera Alegre, una gran mujer escritora, y bueno, y eso esperamos que más personas se animen también a leer literatura paraguaya contemporánea, a leer a las escritoras, a leer a Rosana Vera, en fin, ese es el objetivo.
0: Perfecto. Bueno, Norma, gracias por tu tiempo, por todas esas informaciones que nos brindaste en este ciclo de escritoras paraguayas. Y bueno, Radio Nacional Paraguaya está para la difusión, así que está de más invitarte nuevamente a que cuando existan los ciclos, nosotros estamos para la difusión.
1: Muchísimas gracias, Julio, siempre por el apoyo que das a la cultura, a la literatura paraguaya, gracias a tu programa, a todas las personas que te están apoyando, y también gracias a la audiencia y a Radio Nacional. Muchas gracias, les esperamos hoy. Espero que puedan a las 18:30 en el Espacio Cultural del Puerto.
0: Perfecto, ahí vamos a estar, Norma, muy amable. Hasta
1: gracias.
0: Luego.
1: Gracias.
0: Ok, hasta luego. La escritora Norma Flores Allende invitando al último encuentro del ciclo de cuentos de escritoras paraguayas que se desarrollará hoy a partir de las 18 horas en el puerto de Asunción, en el Espacio Cultural Itaú del puerto de Asunción. 18 horas al finalizar la charla, el homenaje a Rosana Vera, se realizará un brindis también por ser el último encuentro de este ciclo de cuentos. Famoso cuentacuentos, o mejor dicho, hablar sobre la vida de las escritoras paraguayas que pasaron por este ciclo. 15:08, me indica Patricia Galeano que debemos ir a una pausa, porque esta pausa no será ni musical ni tampoco pausa comercial. Es la pausa de los saludos en conmemoración al 84 aniversario de Radio Nacional del Paraguay.
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0: 15:15, 25 grados la temperatura en Ciudad Capital. Estamos en Actualidad, en debate, en el día de celebración de Radio Nacional del Paraguay, 84 aniversario. Y uno de los eslogans o de los mensajes o de las frases que se tiene hoy día es Radio Nacional, una frecuencia que no tiene fronteras. Porque ya lo comentamos casi al inicio de la programación, que con la onda corta, traspasada las fronteras Radio Nacional del Paraguay en décadas pasadas. Posteriormente, con la red de redes o internet, entonces se llega más, se tiene la instantaneidad, el día a día, siempre con los compatriotas que se encuentran en el exterior. Pero la onda corta sigue vigente, porque un oyente desde Finlandia se comunicó a través del correo electrónico, ¿no? Ya la famosa carta postal que se recibía a través del famoso cartero que llegaba cada tanto, ¿no? Y que tenía también sus días y horas y su tiempo para llegar. Bueno, digamos, a repasar, porque está dar lectura a la carta, porque hay que tener en cuenta que, este oyente en el horario de la madrugada desde Finlandia, a través de la onda corta, sintonizaba Radio Nacional del Paraguay para escuchar las guaranías y las músicas paraguayas propiamente dicho. Bueno, esto se publicó el 8 de junio del 2024 en la página web de Radio Nacional del Paraguay, hoy día de los medios del Estado, www.mediodelestado.gov.py. Bueno, entonces dice el título: desde Finlandia, oyente de Radio Nacional celebra calidad de la programación que sintoniza por ondas cortas. Cuando el frío en Helsinki llega a menos 25 grados y se vuelve imposible salir, el calor del hogar se complementa con la afición a la radio de onda corta. Y una de las opciones desde hace más de 81 años es Radio Nacional del Paraguay, en su versión, por supuesto, onda corta, según relata en la carta el oyente Jirki Tuominen. Los 12.019 kilómetros de distancia que separan Helsinki de Asunción se vuelven muy cortas con las ondas de la emisión estatal, que le permite conocer más sobre Paraguay, tanto las informaciones como la música. Y refiere el oyente: soy un entusiasta finlandés de la media o de la onda media, y hace bastante tiempo tuve el placer de escuchar Radio Nacional aquí muy lejos. Realmente un gran momento. No había escuchado Paraguay antes. Buena música, elegante y con estilo, dijo en un correo que compartió con la dirección digital de la emisora. Volví a este hobby de mi juventud hace unos años y lo disfruto mucho, manifiesta. Los sorprendentes cambios en la distribución de las bandas AM son simplemente geniales. Literalmente nunca sabes lo que vas a escuchar. La radio AM ciertamente no está muerta para mí, a pesar de los rumores que sugieren lo contrario. Disfruto de la diversidad de programación que se puede encontrar, manifestó el entusiasta oyente. La radio de onda corta es similar a las estaciones de onda media local AM, que se pueden oír normalmente, solo que la señal de onda corta viaja a una distancia mayor. Normalmente se utiliza el modo AM, amplitud modulada, y la BLU o SSB, que sería la banda lateral única o el single sideband, tanto superior como inferior. Jirki comentó que este año hemos tenido un invierno duro aquí. Hay mucha nieve y las temperaturas alcanzan los menos 25 grados centígrados, una temperatura muy baja aquí en el sur de Finlandia. Durante esos meses fríos, los ritmos calientes del Paraguay me dan calidez. Radio Nacional del Paraguay AM fue inaugurada, y vamos recordando eso, el 2 de septiembre de 1942. Bueno, entonces es lo que manifestó Jirki, y les digo el apellido, Tuominen desde Helsinki, aquel 8 de junio del 2024 se publicó esto. Y él envió un correo electrónico, se comunicó con Radio Nacional del Paraguay. Desde Finlandia, entonces, celebra calidad de la programación que sintoniza por ondas cortas. Y aquí habló acerca de la música paraguaya, que habló de buena música, elegante y con estilo. Esto también va a un homenaje para, si es de la guarania, para José Asunción Flores, que tuvo ese objetivo de también traspasar las fronteras a través de la música. 15:21 minutos, vamos a otra comunicación telefónica, me indica Patricia Galeano. Vamos a hablar con Glenda Ocampos, productora de esta obra teatral sobre una cama de rosas. Muy buenas tardes, Glenda. Le saluda Julio Dávalos. Estamos en Actualidad en Debate.
1: Hola, buenas tardes, Julio. Un saludo para toda la audiencia.
0: Glenda, gusto también para nosotros poder comunicarnos contigo. Bueno, si nos puedes comentar cuándo está puesta la obra sobre una cama de rosas.
1: Bueno, sobre una cama de rosas está prevista para el 23 de septiembre de este mes en el Teatro Municipal a las 20 horas.
0: Ya, Teatro Municipal. ¿Las entradas para el público dónde la pueden adquirir?
1: Las entradas están en venta por la plataforma Tuti y también comunicándose a través de las redes sociales o por WhatsApp tenemos venta directa. Para la gente que no maneja todavía las tiqueteras.
0: Sí. Bueno, y esta, una vez que se estrene el 23 de septiembre, ¿cuántos días de funciones tendremos?
1: Bueno, en realidad es una sola función. Ah, ya. Estamos experimentando un poco con esta nueva forma de teatro, que sería un teatro total, tiene una propuesta innovadora, donde en realidad es una conjunción de varias artes en una, donde hay un poco de danza, música, artes escénicas, ¿verdad?
0: Sí.
1: Entonces, bueno, es una sola función por ahora.
0: Ya. ¿Y podés comentarnos, sin hacer spoiler, de qué trata la obra?
1: Bueno, en realidad es un poco una dramaturgia sobre las pasiones humanas,
0: sí.
1: La espiritualidad, y los grandes interrogantes de la existencia, ¿verdad?
0: Sí.
1: Entonces va a poner un poco al espectador a pensar y, bueno, a hacer una exploración interna también.
0: Eso es bastante bueno, ¿verdad? Porque el teatro justamente sirve a eso, ¿eh? Para ir un poco explorando, conocerse a sí mismo también, ¿eh?
1: Exactamente. Realmente la premisa y la esencia de la obra luego dice... Es el duelo entre la pasión humana y el devoto divino, ¿verdad?
0: Ya.
1: Tiene una ahí un poco de todo, ¿verdad? Sí. Espiritualidad, existencia. En realidad esta obra está escrita por un joven de 22 años, Enzo Sarán.
0: Sí.
1: Y dirigida por él, ¿verdad? Que es hijo de... Él es hijo de un músico conocido.
0: Sí, de Luis Sarán.
1: De Luis, sí, ¿verdad? Sí. De Luis Sarán. Entonces, bueno, desde joven, también desde chico, estuvo en el tema de las artes y, bueno, por eso estudió mucho también en su corta edad. Ya terminó la carrera en PIA y el Instituto, ¿verdad?, de Taller Integral de Actuación.
0: Sí.
1: Con Tana Sembori, ¿verdad? Y bueno, y con otros maestros que le fueron formando. Y la verdad que también ahora se dedica a escribir y explorar estas cosas, ¿verdad?
0: Sí. ¿Y cuántos actores y actrices tiene la obra? Aproximadamente.
1: Son todos egresados del TIA, son todos chicos jóvenes que están también muy entusiasmados con esta oportunidad, ¿verdad? Porque hay relativamente mucho y poco para poder comenzar, ¿verdad?
0: Sí.
1: Entonces, cuenta de 6 actores en escena, donde, bueno, están haciendo un poco de todo, ¿verdad?
0: Sí. Entonces, el 23 de septiembre, el estreno.
1: El 3 de septiembre, una función por ahora. Está apoyado también, cabe mencionar, por el Fondo Nacional de las Artes, por FONDEC.
0: Sí, sí.
1: Fondo Nacional de Cultura, ¿verdad?
0: Sí.
1: Y las Artes, que apoyó esta propuesta y bueno, tratando de hacer visible para el público, nuevas generaciones, nuevas caras. Y tratar de que también el público pueda acceder a algo interesante y poder darle un espacio a esta nueva generación.
0: Perfecto. Bueno, Glenda, llegando al 23 de septiembre te estaremos molestando nuevamente para ir actualizando y ahí nos pueda decir, bueno, está ya teatro lleno a la hora y ya no se puede no se puede comprar la entrada.
1: Ojalá, muchas gracias por el espacio y no se van a arrepentir. Es algo totalmente innovador y creo que van a salir muy conformes los que quieran acceder a esta propuesta.
0: Sí, sí, puedes recordar nuevamente, Tuti, ¿no? Tienen que acceder.
1: Las ventas están por la tiquetera Tuti, tienen un costo, bueno, no sé si se puede decir.
0: Sí, sí, por favor.
1: Ok, tienen un costo de 70.000 guaraníes y hay también venta directa. Buscando en las redes sociales como una cama de rosas.
0: Sí, sí.
1: Sobre una cama de rosas y ahí pueden seguir los pasos para comprar también directamente.
0: Perfecto. Bueno, Glenda, que sigan los éxitos y estamos de Radio Nacional de Paraguay como siempre para difundir todo lo relacionado al teatro, a la cultura en general.
1: Muchísimas gracias. Un saludo grande.
0: Igual para ti. La productora de la obra Sobre una cama de rosas, Glenda Ocampos, invita a la puesta de escena el próximo 23 de septiembre en el Teatro Municipal Ignacio Apane o Teatro Municipal de Asunción, situado en Presidente Franco y Alberdi. La obra está dirigida por el joven dramaturgo paraguayo Enzo Sarán y, como comentó Glenda, propone una experiencia inmersiva donde habrá teatro, música, danza y artes visuales dialogar en un mismo lenguaje. Y también tiene por objetivo que el público pueda interpretar, pueda acercarse al mensaje de Sobre una cama de rosas. Bueno, 15:28 y en cuanto a efemérides, bueno, la efeméride principal de hoy es el aniversario número 84 de Radio Nacional del Paraguay, la emisora pública de la República del Paraguay. 1942. Pero en 1541, un 2 de septiembre, llegan a Asunción los habitantes españoles desde la primera Buenos Aires, la cual fue despoblada por hambre y ataques. Esto convirtió a Asunción en el centro principal de la conquista. Esto fue el 2 de septiembre de 1541. Por su parte, de la misma fecha, pero del año 1865, durante la Guerra de la Triple Alianza, los aliados piden la rendición a los paraguayos en Uruguayana. En 1866, en la misma guerra, las fuerzas aliadas desembarcan en Curuzú y se hunde el acorazado brasileño Río de Janeiro tras chocar con una mina fluvial o torpedo paraguayo. Y en 1872, el gobierno toma medidas para dar pensiones a las familias afectadas por la Guerra de la Triple Alianza. Y en 1942 nace o se inaugura la Radio Nacional del Paraguay. Y el primer locutor fue Víctor Montórfano, primer locutor de Radio Nacional del Paraguay. Vamos a ir repasando nombres de los, en este caso, de los directores también para tener un poco en cuenta y también recordar.

y otras efemérides más que tenemos en el en cuanto a lo que se conmemora hoy a nivel internacional. 2 de septiembre de 1945, Japón firma la rendición incondicional a bordo del acorazado US-Missouri, lo que marca el fin de la Segunda Guerra Mundial. En 1969 fallece el líder vietnamita y artífice de la unificación de su país, Ho Chi Minh. En 1973 falleció el escritor británico, autor del Señor de los Anillos, J.R.R. Tolkien. Y en 2008, la compañía Google lanza oficialmente su navegador web Google Chrome. Y en cuanto a nacimientos, en 1805 nació el escritor y poeta argentino, figura clave del romanticismo, Esteban Echeverría. En 1964, el 2 de septiembre, nació Salma Hayek, la actriz mexicana. Y en 1961 nació Carlos Valderrama, el pibe, el exfutbolista colombiano de la selección cafetera, que participó en dos mundiales, la de 1990 y la de 1994. Vamos a ver, para no quedar en deuda con la gran audiencia de Radio Nacional del Paraguay, y también ir en el recuerdo de los primeros directores de Radio Nacional del Paraguay. No podemos dejar de escuchar o de recordar, porque es hoy estamos justamente en eso, en ir a viendo todo lo relacionado a la historia. Bueno, el primer el director de Radio Nacional Paraguay, Anastasio Rolón Medina, es poeta y escritor, fue el primer director de ZPA1, la radio del Estado. La segunda fue directora, María Concepción Leyes de Chávez, escritora y docente. El tercero ya fue Víctor Montórfano, poeta y escritor. Además de ser el primer locutor de Radio Nacional de Paraguay, que emitió la primera información el 2 de septiembre de 1942, cuando salió al aire por primera vez, Víctor Montórfano estuvo al lado del director de Correos y Telégrafo, el capitán Alfaro Huerta. Hay que tener en cuenta que la entidad gubernamental en la que dependía Radio Nacional fue Correos y Telégrafos. Luego, a ver, el cuarto director de Radio Nacional, Dante Benedetti. Posteriormente llegó el conocido Alejandro Cáceres Almada, posteriormente Rodrigo Medina Viera, luego Augusto Campos Caballero, Antolín Leguizamón, Mario Hugo Sanabria, y posteriormente llegan los demás directores hasta hoy. La directora actual es Carmen Insaurralde, la abogada Carmen Insaurralde, que mucho tiempo también estuvo en el departamento prensa de Radio Nacional del Paraguay, y hoy llega, está en el cargo. Ya en este caso, no solamente celebrando el 84 aniversario, ya del 82 aniversario, celebrando hasta lo que hoy día está haciendo con estos 84 años de Radio Nacional del Paraguay. Así que Víctor Montórfano, el que dijo bienvenido, el que dio la bienvenida al aire a la ZPA1 Radio Nacional del Paraguay en 1942. 15 con 34 minutos. Y a ver, ahora la pregunta es a Arnaldo Grau. Arnaldo Grau, ¿qué tal el domingo a eso de las 18 horas? ¿Tu comportamiento cómo fue? ¿Sabías lo del resultado ahora? Bueno, vamos a otra información. Porque bueno, hoy hay fútbol también. Hoy hay fútbol. Vamos a ver qué nos depara la información en relación al deporte, aparte de los juegos que se tendrán en la tarde de hoy. Bueno, en cuanto a lo que fue el partido de ayer,
se frenó el 2 de mayo. Igualó a 2-2 frente al Sportivo Luqueño. Partido que se desarrolló en el campo del 2 de mayo, en la zona de Pedro Juan Caballero. Y sí, el equipo del Sportivo Luqueño dio la nota en el arranque de esta fecha, la octava jornada del torneo Clausura 2026. Con este empate, él tiene 18 puntos el 2 de mayo. 18 puntos el 2 de mayo. Empató sobre la hora al conjunto de los de mayo con el emotivo partido, y dejó servir la posibilidad que hoy Libertad tome el liderato del certamen. Consigue una victoria a las 16 horas en el Arsenio Erico. Libertad juega ante Nacional, un clásico de barrio y de hace años. Estamos hablando de décadas pasadas en que Libertad con Nacional es un clásico. Así que para todo hincha de Nacional y de Libertad, acá conozco Arnaldo Bravo, conozco a varios hinchas Nacional que están acá a 2 cuadras de la radio y que son fanáticos, que van a estar a las 4 de la tarde. Ahora preguntás, ¿cómo hacen para llegar en un horario así? Cosa de hinchas. Pues hoy terminamos 15:45, ya terminamos el autoridad en debate. ¿Qué te parece? Sí, me da permiso la directora, no hay problema. Bueno, estamos hablando del 2 de mayo y el Sportivo Luqueño. Y a ver, Tomás Muro adelantó a la visita, ganaba Luqueño a los 18 minutos. Igualó Martín Cáceres con golpe de cabeza al 81. Mira que Matías Moya dio la vuelta en el 86. Y en el 94, ya en tiempo de adición, en el último minuto, Lucas Morales igualó en tiempo de descuento. Con este resultado, el 2 de mayo sigue en la punta con 20 unidades, 2 menos que Libertad. En otro lance, a ver, bueno, me queda la duda de los 20 puntos. En otro lance, Rubio Ñu venció 3-1 al Sportivo San Lorenzo, doblete de Steven Pérez y Javier Vallejos. Y para el cuadro de Santísima Trinidad, y Marcelo Ferreira descontó para el Rayadito, que así como va la cosa, el Rayadito de la Ciudad Universitaria nuevamente irá a la división intermedia, porque, a ver, tiene que ya desde el siguiente partido ganar todo para ver si cómo va, se posiciona en cuanto al promedio. Y Rubio Ñu tampoco está bien. Rubio Ñu debe también de realizar por lo menos victorias, unas 5 victorias de seguidas para poder posicionarse. Bueno, entonces es lo relacionado al partido, al juego que se desarrolló ayer en el río Pilcomayo de Pedro Juan Caballero, la capital del departamento de la Mambay. Salud convoca a 1.644 médicos elegibles del concurso de desprecarización para formalizar adjudicaciones. Es la información que estamos leyendo y que vamos a leer acá en medios del estado .gobecorta.py. Bueno, hay que tener en cuenta, Arnaldo, que estamos en una época con esta tos seca. Es producto del cambio de tiempo, de la humedad al viento norte, a ese seco, así que vamos a aguantar un poquitito, ¿no? Bueno, dice la información: el Ministerio de Salud Pública y Bienestar Social inició la primera etapa de adjudicación del concurso de oposición interno institucional para la desprecarización laboral del personal contratado que realiza funciones de blanco correspondiente al ejercicio fiscal 2025. En esta convocatoria fueron llamados los postulantes declarados elegibles del grupo ocupacional profesional sanitario 1, médicos, quienes deberán presentar su documentación en físico para completar el proceso de nombramiento. Según el cronograma oficial, la recepción de carpetas se realizará el lunes 7 al viernes 11 de septiembre de 2026, en horario de 7:30 a 15 horas,
en la oficina del Departamento de Gestión de Empleo, dependiente de la Dirección de Desarrollo de las Personas. Está ubicado en Petirós y casi Constitución y sería la parte posterior de las oficinas de la Dirección General de Talento Humano, ¿verdad?, en Asunción. Hay una primera etapa. Esta convocatoria organizada por tramos del listado de adjudicados. Hay un total de 1.644 médicos a ser adjudicados en esta primera etapa. Y el lunes 7 de septiembre serán atendidos de los puestos 1 al 350. El martes 8 de septiembre siempre del puesto 351 a 700. El miércoles 9 de septiembre del puesto número 701 al 1050. El jueves 10 de septiembre del puesto 1051 al 1400 y el viernes 11 de septiembre del puesto 1401 al 1644. La institución precisó que con esta adjudicación ingresan en su totalidad los postulantes declarados elegibles de este grupo ocupacional. Más informaciones, esta vez una de las que, ahí está, preparan el Festival Palma Joven 2026 para celebrar el Mes de la Juventud. Vamos también a ingresar al portal de mediodelestado.govcorta.py para conocer más detalles acerca de esta información.

0: exportaciones de origen animal superan los 1.600 millones de dólares, con mejor desempeño porcino, ovino y aviar. El sector agroexportador de productos y subproductos de origen animal registró al cierre del octavo mes del año divisas por más de 1.600 millones de dólares, de acuerdo al reporte oficial del Servicio Nacional de Calidad y Salud Animal, SENACSA. 15:43 minutos, vamos hasta otra comunicación telefónica para hablar con la gestora cultural de la librería Guillén, Oriana Olivares. Muy buenas tardes, Oriana. Les saluda Julio Dávalos, estamos en Radio Nacional del Paraguay.
1: Hola, buenas tardes, Julio. ¿Cómo estás?
0: Todo bien, excelente. Muy buenas tardes, Oriana. Bueno, la librería Guillén tiene actividades, si nos podés comentar, por favor.
1: Bueno, en la agenda del mes de septiembre vamos a contar con algunos talleres de filosofía, otros talleres de escritura creativa, club de lectura, sí, sí, y entre otras actividades que se van sumando, como presentaciones de libros, tertulias literarias, etcétera.
0: Sí, sí. Ya, Oriana, y a ver, si nos puede, a ver, por ejemplo, los talleres de filosofía, ¿cuándo sería y si tiene un precio?
1: Mira, sí, las actividades que se están realizando tienen un costo aproximado de 100.000 guaraníes. Sí, por sí. Ejemplo, los próximos talleres de filosofía van a tratar uno sobre qué se entiende por totalitarismo. Ese taller consta de 4 días de taller, sí, sí, que son los 4 sábados del mes.
0: Ya, ya, ya.
1: Y lo dicta la magíster Melissa Durero.
0: Sí.
1: Luego vamos a tener otro sobre filósofos contemporáneos. En septiembre se va a tratar sobre el filósofo Zizek, que también tiene el mismo costo y es la misma tallerista.
0: Sí, sí.
1: Y bueno, además de estos, también contamos con un club de escritura, un taller de escritura muy interesante,
0: sí, sí,
1: que es dictado por la licenciada Seudi Ibarra.
0: Ya, ya. Y yendo todavía a lo que sería la actividad de los talleres filosóficos, los interesados, ¿a qué número, a qué link deben ingresar o deben ir directamente al lugar del curso?
1: Mira, en nuestras redes sociales, tanto en Facebook como en Instagram, solemos publicar todas las actividades que estamos realizando en la librería Nicolás Guillén.
0: Sí, sí.
1: En el caso del taller de filosofía, se pueden comunicar al número de teléfono de la magíster Melissa Duré. Sí, no, sí, sé si quieres que te lo dicte en este momento.
0: Sí, sí, sin ningún problema, sin ningún problema.
1: Sería 0984.
0: Sí, sí.
1: 801.
0: Sí, sí.
1: 658.
0: Ya, ya.
1: Igualmente, si están interesados, nos pueden escribir directo a nuestras redes sociales y nosotros le facilitamos la información.
0: Perfecto. Y luego también dijiste que, bueno, esto sería sábado a la tarde.
1: En septiembre vamos a tener talleres en la mañana de 10 a 1.
0: Sí, sí.
1: Y luego vamos a tener en la tarde de 4 a 6 de la tarde.
0: Sí, sí, sí. ¿Y el taller de literatura que comentaste también en septiembre?
1: Sí, también. Sí. Seudi suele realizar talleres de escritura creativa. En este caso, el taller se llama Taller de Escritura, Todo Puede Ser Un Cuento. Este también va a tener varios sábados del mes de septiembre, de 14, o sea, de las 2 a las 4 de la tarde.
0: Sí, sí, sí.
1: Y el costo es 130.000 guaraníes.
0: Sí, sí. Y la misma modalidad para las inscripciones también.
1: Sí, para la inscripción sería el número de teléfono de la licenciada Seudi, pero sí, sí, si nos contactan a librería Nicolás Guillén, podemos pasar la información también.
0: Sí. ¿Y las actividades se realizan en la librería o en dónde?
1: Sí, acá en la sede de la librería.
0: Sí. Sí. ¿Nos puede recordar la dirección, por favor?
1: Estamos en el centro de Asunción, en la esquina de la calle Oliari y la calle Oliva.
0: Oliva.
1: Mira, sí. Y también los martes tenemos encuentros de ajedrez. Es libre. Suelen reunirse ajedrecistas de Paraguay, de todos los niveles y de todas las edades, a partir de las 5 de la tarde, sí, los martes.
0: Los martes. ¿También en la librería?
1: Sí. Sí, en librería Nicolás Guillén.
0: Perfecto. ¿Y los lanzamientos de libros para cuándo se tiene?
1: Esa agenda sí es un poco variada.
0: Sí.
1: Nosotros vamos publicando en nuestras redes
0: Ya, ya,
1: sociales.
0: ya.
1: Les invitamos a que nos puedan seguir en redes para que se enteren.
0: Perfecto. Pero lo cierto y concreto es que septiembre Librería Guillén tiene una agenda ya llena.
1: Casi llena. Generalmente también suelen salir eventos esporádicos que vamos sumando y vamos anunciando. Y también, aprovechando la ocasión,
0: Sí.
1: quisiera invitarles o recordar que vamos a realizar en el mes de septiembre la Feria del Libro de Ciudad del Este.
0: Sí.
1: A esa la está organizando Librería de la Paz junto a las sociedades de escritores.
0: Sí.
1: Y Nicolás Guillén, como sucursal de Librería de la Paz, también obviamente va a apoyar la feria y se suma a la feria, pero vamos a seguir abiertos acá en Asunción.
0: Sí. Y para los interesados que quieran presentar sus obras o estar yendo hasta la feria, también pueden acercarse hasta la librería Guillén o a librería La Paz, Oriana.
1: Sí, nos pueden escribir a ambas cuentas o acercarse. La feria de Ciudad del Este va a arrancar la próxima semana. Su inauguración es el jueves 10 de septiembre, el próximo jueves,
0: Sí.
1: y dura 18 días. Así que aún la agenda está abierta, están invitados a participar.
0: Perfecto. Bueno, Oriana, estamos de Radio Nacional del Paraguay siempre para la difusión y en cualquier momento te estaremos nuevamente molestando para la información.
1: Bueno, muchas gracias por el espacio, Julio.
0: Ok, gracias, Oriana, muy amable. La gestora cultural de la librería Nicolás Guillén, Oriana Olivares, nos habló acerca de la agenda cultural de la librería Guillén para este mes de septiembre. Charlas de filosofía, por ejemplo, qué se entiende por totalitarismo, será en este caso brindada por la magíster Melissa Duré. También hay talleres de literatura los martes, encuentros de ajedrez en librería Guillén, ubicado en Oleari y Oliva. Y así que también se pueden informar acerca de las redes sociales porque habrá que de alguna u otra manera, o mejor dicho, en algún que otro día de este mes de septiembre, lanzamientos de libros y también está organizando con o cooperando con la Librería La Paz en la Feria del Libro en Ciudad del Este. 15 con 50 minutos, vamos a repasar la temperatura o el clima en sí. 25 grados la temperatura en Ciudad Capital. El cielo se encuentra parcialmente nublado. Tenemos una humedad del 54%. El viento sopla a 22 kilómetros en la hora del sector noreste. Para la noche tendremos temperaturas de 24 a 19 grados. La noche estará cálida. El cielo estará escasamente nublado. Soplarán vientos del noreste. Y a la madrugada tendremos las temperaturas de 19-17 grados, cálido a fresco, cielo despejado, vientos del noreste. 15 con 51 minutos, control central Arnaldo Grau, en la producción general Patricia Galeano, departamento prensa. Ya a estas horas se encuentra Roberto Bazán, Jessica Mendoza, quien les habla Julio Dávalos. Les invitamos a que continúen en la sintonía de Radio Nacional del Paraguay en el día de su aniversario número 84. Por otra parte, estamos finalizando el tercer capítulo de la semana de Actualidad en Debate y nos encontramos mañana a partir de las 14 horas. Hasta luego.
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9: Breve recordación de los medios de comunicación del Estado paraguayo a Cayo Sila Godoy, guitarrista y compositor paraguayo. Nació en Villarrica el 4 de diciembre de 1919. Y falleció en Asunción el 2 de septiembre del 2014. Es considerado uno de los más destacados intérpretes de la guitarra clásica del país, además de continuador y principal recopilador de las obras del célebre Agustín Pío Barrios Mangoré. Estudió música primero con su tío Marciano Echauri,

0: habanera, cuatro piezas para guitarra clásica, fiesta campesina, canción íntima, oración a Tania, capricho y otras. En el año 2013, el Congreso Paraguayo le otorgó el Premio Nacional de Música en la categoría de música clásica o erudita por su obra Éxtasis.
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0: muy, pero muy buenas tardes, amables oyentes de la 920 AM Radio Nacional del Paraguay y el canal 15.2. Muy contento de compartir nuevamente con todos ustedes un programa más de arte y cultura con Osmar Daniel por la radio y el canal de todos los paraguayos. El día de hoy vamos a hablar sobre la fundación de Radio Nacional del Paraguay, un 2 de septiembre del año 1942, bajo la administración provisional de don Higinio Morínigo. Su creación tiene raíces en los planes de comunicación de la Guerra del Chaco y actualmente forma parte del Ministerio de Tecnología de la Información y la Comunicación, MITIC. También vamos a hablar sobre el 2 de septiembre del año 2014 que falleció don Cayo Sila Godoy. Él es guitarrista, cantante y compositor paraguayo. Falleció un 2 de septiembre del año 2014. Vamos a hablar también que el 2 de septiembre del año 1939 recordamos el nacimiento de don
1: Seguimos nomás.
0: Bueno, en 1949 nació doña Graciela Abate. Ella fue cantante y promotora cultural. De esto y mucho más vamos a hablar aquí en Radio Nacional del Paraguay el día de hoy. Hola, papá.
1: Hola.
0: ¿Cómo estás?
1: Muy bien, buenas tardes. Buenas tardes a los televidentes, a los oyentes. Y empezamos un programa más.
0: Asimismo, empezamos un programa más. Hoy cumplen 84 años de la creación de Radio Nacional del Paraguay, un 2 de septiembre del año 1942.
1: Sí. Tenemos saludo para enviar.
0: Asimismo, Sofía, Javier y Diana Giselle.
1: Sí.
0: Yo soy la familia Galeano.
1: Familia Galeano. Entonces, desde Radio Nacional del Paraguay, también el canal 15.2, siempre ellos ven el programa, entonces les saludamos. Y así también mismo, ya les saludamos a nuestros invitados de hoy, invitado de lujo.
0: Asimismo, tenemos unos invitados de lujo. Dúo a lo más.
1: Sí.
0: Muy pero muy buenas tardes y se pueden presentar ustedes, adelante.
2: Osmar Daniel, nada más que mi tocayo será. Y para la audiencia, por supuesto, Eduardo Humá, como siempre, con Pablo Rojas, Daniel Jiménez. Y bueno, ya estamos en el mes de la primavera y por supuesto ya seguramente en cualquier momento de las flores, de la primavera y bueno.
0: De la juventud.
2: De la juventud, por supuesto.
1: De la polca paraguaya.
2: De la polca paraguaya. Aunque ve juventud, ya vas ahí mismo, pero. Y la verdad es que Daniel, por recibirnos y por este lugar, por este.
0: Ay, que tú pañañe, pero mi pete.
1: Pero ya hay cuana, otra vez.
0: Ah, peñe, cierto, bueno, cierto, sí.
1: Ya saludan.
0: Muy, pero muy buenas tardes, don Pablo Rojas. Bienvenido a este programa Arte y Cultura con Osmar Daniel por la radio y el canal de todos los paraguayos.
3: Muy buenas tardes, chico poderoso. Es un... Para adelante, usted va a ser un héroe.
2: Porque, ya es y de lo que va a ser ya, el día de mañana.
3: Porque está empezando, nada más y nada menos, Radio Nacional del Paraguay.
1: Radio Nacional,
2: sí. Apenas mi ingoñan de gente y muy purupe... Ni en Garamo lleva.
1: La radio del Estado paraguayo.
2: Radio Nacional de Paraguay.
0: Así mismo, el templo de los músicos paraguayos. ¡Jamba! ¡Epa!
1: ¡Felicidades, hija!
0: ¡Felicidades por el aniversario de Radio Nacional del Paraguay 920 AM y el canal 15.2!
3: Pero ya felicitamos de
2: Ya algo. Felicitamos de algo
3: a los oyentes, especialmente de Radio Nacional, y luego.
2: Sí. Ya no hay paciencia y miedo, pago pecha y nago. O pues tarde. ¿Solito? Normalmente hay que explicar a la gente de que.
0: Vamos.
2: De repente el aire. Pero sería bueno que. que esté ahí abierto hasta que se quede. Una vez que se quede, ya te quedas abierto. En el momento nomás.
0: Para acostumbrarse a lo que es difícil.
3: Oye, mapea.

0: Excelente, excelente.
1: Excelente interpretación de Felicidades del señor Sayas, Cirilio R. Sayas, letra y música.
2: Y Chinita de Nicola figura.
1: ¿Cómo?
2: Chinita de Nicola figura.
3: Chinita, como, ah, ya.
2: Como coautor con. Felicidades.
1: Felicidades. Y nos podrían comentar cómo fue para empezar en este mundo de la música.
2: ¿Y por qué no? En mi caso, por ejemplo, yo me inicié muy jovencito, como todos, de repente. Manina, pero bueno, y este va llevando a la iglesia. Nueve años, ya. Y Jaisa se lo mata. Y algo, y ve. Porque se gustaba, lleva. Y fui de a poco, fui aprendiendo la guitarra. Y bueno, hasta que. Bueno, pasan los años, ojo a sajo, 11, 12, 13, 14 años, ya más o menos, ya ambos pude regularme, hasta que circunstancias de la vida, arecora manguaré, 19, 20 años, dejé mi querido Paraguay. Estuve por el exterior, precisamente en Buenos Aires, en la República Argentina. Y bueno, soy lo que hoy día, como así también ya hace aproximadamente. En el 2004 fue que nos conocimos con Pablito Rojas en Buenos Aires, allá. A Pepo Ñepunua, claro, pura Ñe, Puno, Ñon, Díez. Hasta que después, en el 2015, por ahí ya, o un poquito antes, surgió el dúo Alo y Ma. Es interesante de repente aclarar, Ñamon, Alo y Ma, no, es lo tuyo, ahora que acuerdo, pues antes, coño. Es por el estilo de música que hacemos. Sí, inclusive, sí. Te puedo comentar que recatamos el estilo original de la música paraguaya. Sí. Originalmente, hasta que con el tiempo ya agregamos, ya con la venida de los
4: Cáceres,
2: que.
4: Su hermano.
2: La Ramendia Cáceres y otro. Y en la guitarra, por supuesto, dúo Yobay. Este señor de San Roque González y el carapegüeño Noguera, Castro y Noguera. Fidelino Castro y Teófilo Noguera, que fue carapegüeño. Ay, cuál ya pope baracayo upa yepa, peangueteo ya puja huesa, perdón, Pablo Pe instrumental, cuera pe introducción, cuera yepa. Y así fue, y rescatamos ese estilo y bueno, seguimos. Ay, huesa mandé anguejina, dúalo y más. Por el estilo
3: de música. Por el estilo de música. Una, vengo ñas en dúa de carta cuemi. Ha siempre o se ha publicado pea a oñe ponandusa a umio ponando este a cuepe y catuco anga ñambo pu ahí supe cuera
2: y catu y catu gente no vaina y a coñe me ve ya aprovechaba ya
3: sí
2: Paulito vamos muy pasante de ñe pero no se compañero la mañana todo más Daniel ese compañero cuá se va son de ñe pero no hay baño
4: llegó ñe pero no hay la para acá pero dar la raíz de músico. Su abuelo justamente había sido era violinista. El papá de mi mamá.
3: Violinista.
4: Y mi papá no tocaba ni caigua ni nada, mi papá. Lo que sí es que la raíz de tuyo, a lo mejor la raíz de músico, por lo menos la papá mía, un poco, che guapo vemos, acuí. Apenas estudié y hice la música. Yo ejecuto la guitarra así, a lo más, pea, pea, estilo, pea, así. A vos pupe se la se estamba, ese ha calculado con lo menos con ay, catuco. Pero hago y un día, hoy me hago, pero una cosa y no y un día, que tú allá poja. Y se Juan Canción, festival, pero tú vas con día. Puse, y se Juan Canción, pues cuatro, y la maraca, y se. Ah, supe ahí por nada. Y en vos, Jorge, se decía, lo va a ver por nada, supe que la hacía tu cupe, supe. Dejo la maraca, vos pucuá, de la de vos pucuá, supe, ne alumno, cuera. Ando un bopupo, no me puco ahí, mía, porque de bopuja y se que llegue un bopuja, supe algo, oye, cambia estilo, ¿no? Eso. Ahí se, justamente después de vender, vender en bopula ya agua, vender un bopu, venir en un bopuyo, y la más coño, bopu, más o menos, misa, y se pone, ¿no? Te estima, es más de yujura y cobra, ese.
2: Estilo, un estilo propio. Hasta cogí seis, ¿no?
3: Sí.
4: Así fue. A la edad de 13 años por ahí yo empecé. Porque mi papá no quería, no, pero ahí hice una canción sana, veamos ahí, hice la, hemos puesto la embarca.
2: Porque antiguamente se tenía ese concepto hacia lo que tocan guitarra. Sí. Otra cosa, inclusive, iba con suegros a sobre escuela, me iban a ñandar y jupay porque no pean.
4: Ten a la Emiliano, vaya por ahí, están este Emiliano, veo.
2: Oye, juega.
4: Como se llama guay, suegra. Hombre, ubicar ahí la Don Sindulfo Cabaña, era. Recuerda la Monte Salto, güey, era la aduana, pero en aquel tiempo, en tiempo de Stroner, recuerda la invité, güey. Apiti, cuesta los ojos, tu lado, ti. 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A los ojos de arpista, pero ten guaireño, tío, en dieja, los ojos la Don Sindulfo, mi arrendaba, ja. Y formidable, tío, me recostó, putaron Bopú, Pepe Frontera, lo ganar la plata. 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Casi 2 días para sábado, porque yo pido domingo todos los días. A Pepe que mandó a la. Y la don sin duda, mire, que yo mi Julana, y yo me mató a Emiliano, ya regalaron ahí traje naja. 8 días a cuerpo en Guajaro, y camisa, vos saco y llegué y le atrapado mi kilo, en bambú kilo. Jamás digo Emiliano, ya por donde traje, eres su peja. Al pepe que me apete con Inaja, pepe con Inaja, hasta Luca, con Asma Pena, en Dapa, me da cerretía a mi hija, peña la de pasaje, y ja, o peo, jorando, wey, no wey, había sido noche, ti cuña, tan yo te eré, nativo, y la culpa, Emiliano en Guajé, todo lo decía, mía, ya te eres mía, y en Guajé, Emiliano en Dapa. Y con los mitajes, hoy tú dices Emiliano Reyes. Oye, usted ese, upe unos cuantitos y él es, y tú eres, y a veces nada, a ver Jiménez, ahí va Rioca, upe a muar y botar músicos, lleguimos, se pegamos, como se haga, supe, oye, apoyo de la música, upe un guarejo para los burajitas, ahí te llaman.
3: Bueno, bueno. Ja, de usted vea, upe a Holanda, carta con mí.
4: Ya llevo una vez Emiliano.
2: Ya llevo una vez Emiliano.
4: ¿Lo digo?
3: Sí.
2: Ya que hacemos esa recordación entonces a Emiliano R. Fernández, la oñemos, bueno, no hay santo y un weón caule. No te hago, yo tu voy un apellido ahí para las suegras, para los padres, es ser músico.
4: ¿Sí?
2: ¡Adiós, España!

0: Excelente.
1: Excelente interpretación. ¿Y ya te vas a ir a huevo?
2: Shekambaku, a mí me pura hey.
1: Shekambaku, a mí me pura hey.
2: Ya, pues yo de hecho, como
3: se
2: más, yo vea.
3: Se ve que Engo era una tirando a morochita. Lleva, de ahí viene el camba. Aunque la camba, camba ya es negra, negra, ¿verdad? Pero bueno.
2: Pero yo no es paraguaye, es magua.
3: Paraguaye, es y acupe, es anchango. Porque de ahí viene también el dicho camba, camba, alimento, hey. Y por algo se dice, ¿no?
1: Sí, sí.
3: Ah, otro dato ya es ima la camba la cuña y yo que hago jacucure y se ya y sirve de maya para ello.
2: Oye,
3: ah,
2: el
3: camba siempre
2: es donde
4: sí. A lo mejor otro vez en domo ahí siempre ayuda.
3: Y así, eso no lo habrá que. Es un placer, sí. Una vez más para nosotros, un gusto enorme de poder venir y compartir una vez más, bueno, más en este día aniversario de los 84 años de Radio Nacional y, por supuesto, en este programa Arte y Cultura con
1: Osmar Daniel.
3: ¡Eva!
1: ¡Ja! La gente que siempre por andupe y ya. Ya Pepe, la artista, ja, y... ¿Cuál será su música favorita jamás para la pene Gustave a la Pembo Pujangua? ¿Catupañas en Dumi?
3: Jamás hay un tema, precisamente con él. Con este tema nosotros realizamos viaje, ya sea en los puntos, cuatro puntos cardinales de Paraguay. Mamó, me jape el dentro, mojina, cuaco, pura jefe. Como así también es un tema muy solicitado. Acá es zona provincia de Formosa, Argentina, Corrientes, Buenos Aires, bueno, en diferentes puntos, como así también bien sabemos que en el estado Mato Grosso de Brasil son la gente son polquero, chamamecero y por supuesto la guaraní. Sí. Y justamente es una serenata, porque el estilo nuestro, el estilo a lo más es serenata. Más vengo y catuamos un de ayer para historiar un poco. Antiguamente, cuando el hombre quiere llegar o conseguir o caer en gracia a su amada, o verás a la serenata. A Pepe a veí las hijas todas para la suerte, para veí. A veces hoy con las hijas se peñen, o llorarla y suero y suerte, porque bien se sabe de que el sonido de la música paraguaya, más de madrugada como serenata, suena pero de una forma estreíngo. Y nosotros justamente nos caracterizamos con ese estilo serenatero. Serenata por el oreca tu purígina. Y hay un tema precisamente de la autoría de Manuel Testo Achón López, que es el autor de Tajashire Mimbasu, Tajashi Quebrantores, más conocido, o figurado como autor de la letra. Achón López y Mato Godoy. Acuaco tema de la. Opeyan a. Hey, incluso más se tiene esa pichada y se dice hermano espiritual la ricuela se llama porando a por la cosa y a pues ya vamos porando tan paulita mala no pu a imbra hola mamá pamba y gato y cojina un poquito de afinación porque
1: che
3: ya ya cómo se coño pango la se nata jape el amor. Ocupé otro lengua en Boyoyo y de la en Boyoyo.
1: Mientras Pepe en Boyoyo,
4: no
1: hay nada con
4: no, es Aronte. No sabemos si.
3: ¿Oímos igual? ¿O vamos a ir a.
4: Ya, o cenamos al aire un ratito, ¿verdad?
1: Un ratito.
4: A Manuel Achón López, o servía que. Tico,
3: en la alcaldía de Quind.
4: Alcaldía de Quind.
3: Hay una historia ahí que de a poco vamos a ir comentando. Sí.
4: Entonces, ya, acá tú ves.
3: Ya, tú ves.
1: Ya, tú ves.
3: Súplicas de amor, ¿ves en tu mí?

0: minutos 20 con música a la dúo a lo mamba. Ya ponemos y gusto 20 más voy.
1: Gusto y terei.
0: Enviamos saludos muy especiales para la doctora Carolina Mato, que nos escribió hace un momento. Dice: muchísimos saludos para la radio, sean muchos años más. Cariños para Omarcito y su padre. Felicidades, Carolina Mato. Doctor. Hija de Esteban Matos Ostoa.
1: Sí, gran músico.
0: Así mismo, gran músico. Que tiene muchísimas obras, muy lindas obras. El guaraní, que estuvimos escuchando vez pasada, por ejemplo.
1: Sí, el guaraní. También al maestro Isidro Cabral, que siempre escucha nuestro
0: programa. Así mismo, y a nuestro operador Arnaldo Grau, que nos está acompañando el día de hoy. Así que muchísimas gracias y felicidades también para don Arnaldo.
1: Felicidades también para el maestro Isidro Cabral, porque él estuvo muchos años acá.
0: Estuvo muchos años.
2: A propósito, Betín, me te dijo, de ahorita soy Isidro. Y cuál es la gente, aunque un guasuja, oricuamba, para llevar el respeto de siempre. Y bueno, sabemos de que está recuperándose de una situación de salud. Lleva entonces, aunque un guasuja, evente más, escuerañan de vez que tomo esa, bocointe más, ya yo esaja, ya allí peñan de estilo y te pepende y cuál es haciendo justamente esto, lo nuestro, la música paraguaya, ya pura. Y hay gente de vida de Pablito, ¿será? Hicieron.
3: Sí, ya yo una vez.
2: Sí.
1: Sí. Hoy ya veí otro Lucio Rojas, Atira, siempre ojendo. Está con la mensaje hoy, y antes no responde, paya UPI a enviar su escuela. La...
2: Y justamente entonces me dijo, yo para la gente de Atira, que siempre le pongo un ojo, voy a ver rombo, hace por gracia, que para la gente de Atira, bueno, ahí cerquita. Para la gente de Cacupé, y bueno, resumiendo ya para toda la gente de la cordillera.
1: De la cordillera.
2: Abarcando ya por completo, Samber, bueno, diferentes puntos allá va. Y Cuajaisha, tenemos varios seguidores nuestros, y bueno, mamá y tepe, melo, y tanto, entonces, ti pollo, puja, añuaca, cuajabeme.
0: ¡Apa!
1: Perfecto, perfecto. Vamos a ver si ahora nos sale la llamada, si nos sale, vamos a llamar.
0: Bueno,
1: desde acá.
0: Mientras, un ratito. Sí. De pasada recordábamos a Cecilio Marecos.
1: Cecilio Marecos.
0: Uno de los grandes Cecilios. Digo que uno de los grandes Cecilios porque también tenemos, por ejemplo, a Cecilio Valiente. Cecilio Valiente, que nació un día 22 de noviembre, día de Santa Cecilia. Por eso ellos son Cecilio, Cecilio Valiente, 22 de noviembre del año 1896. Nació. Falleció el 6 de diciembre de 1976.
1: Sí, tenemos llamada.
0: Está en línea con nosotros. Sabemos que hay jefes y directores, ¿verdad?, que están en lo alto por su rango y mantienen su humildad. Eso hace que los que dependen de esa persona se sientan cada vez más compañeros de esa persona. Y está en línea con nosotros el señor
1: don Héctor Riveros,
0: así mismo, director general de medio de comunicación del Estado paraguayo. Muy, pero muy buenas tardes, don Héctor Riveros. Bienvenido a este programa Arte y Cultura con Osmar Daniel por la radio y el canal de todos los paraguayos.
4: Omar, Daniel, querido, a toda la gran familia de Radio Nacional, a todos los queridos oyentes de Radio Nacional, muchas felicidades en este día, que es un día de celebración para todos los que conformamos esta familia, tanto ustedes que hacen la radio, la magia de la radio, los televidentes, los oyentes, porque hoy la radio no solo se escucha, sino que se ve también. Así que muchísimas gracias a toda la gente que nos sigue, inclusive a la gente que acompaña a través de las redes sociales, a través de la transmisión en internet, del streaming. Hoy la radio trasciende lo analógico, se vuelve digital. Así que un abrazo enorme a todos y también de paso a quienes han formado parte de esta rica historia de 84 años. Muchísimas felicidades a todos los colegas, a todos los amigos y hermanos en esta hermosa profesión, en este oficio de la comunicación. Muchísimas felicidades a todos y especialmente a ustedes que tienen un espacio que a nosotros nos llena de orgullo poder generacionalmente saber que la posta está en muy buenas manos.
0: Y sabemos que Radio Nacional del Paraguay el día de hoy cumple 84 años. Se fundó en 1942, un 2 de septiembre. ¿No podría comentar sobre eso y cómo está viviendo este día maravilloso?
4: Bueno, con muchísimo orgullo, con muchísima admiración. Primero la admiración total con todas las letras para todos los que hoy día tienen la responsabilidad de estar al frente de Radio Nacional del Paraguay, los que hacen posible este presente de Radio Nacional. Un compromiso enorme por quienes han formado parte de la historia de la radio, los que construyeron esto que hoy tenemos presente y quienes estamos proyectando una radio aún más moderna, aún más progresista, y sobre todo una radio siempre pluralista, siempre abierta a todos los paraguayos sin distinción, apostando siempre al arte, a la cultura, apostando a la buena música, apostando a nuestro folclore y, por supuesto, a nuestras raíces, a todo lo positivo que hace al ser paraguayo. Y con un éxito rotundo, después de lo que ha sido una cobertura fantástica una vez más de Radio Nacional del Paraguay, en la cobertura y transmisión del nada más y nada menos que mejor mundial de rally del mundo, que es el Rally del Paraguay, y con el desafío de todos los días estar escribiendo una nueva historia. La radio se proyecta, estamos con planes bastante avanzados en el tema del centro de medios que va a funcionar aquí en la sede de Radio Nacional, donde la radio madre, la radio bandera, va a recibir a todos los otros medios que conforman el conglomerado de medios del Estado. Así que felices de ver este presente y felices del gran futuro que se avecina para la radio. Y hay muy pocos meses ya con obras en proceso allí dentro de la sede sobre las Garay, entre Ituro y Yegros.
1: Buenas tardes, señor director. Soy Osmar, el papá de Osmarcito. Acá también le saludo y nuestro agradecimiento por atendernos esta tarde. Sabemos que su tiempo es muy, muy valioso.
0: Su tiempo vale oro.
1: Sí.
4: No, muchísimas gracias a ustedes por todo lo que hacen, por sumarse a la histórica Radio Nacional para aportar también lo que es la cultura, lo que es apostar a esta nueva generación con Omarcito, que es, sin lugar a dudas, un referente de todo este nuevo talento nacional que surge, que irrumpe con mucha fuerza. Y la idea es que estos espacios vinculados a la cultura, vinculados a forjar todos los valores que nos reafirman como identidad, tengan preeminencia y que los chicos sigan este trabajo que ha empezado hace ya muchísimo tiempo, allá en 1942, que hoy, a 84 años, nos toca a nosotros continuar, y en el caso de Marcito, mucho más adelante también, seguir llevando bien en alto, porque la idea es seguir creciendo, seguir apostando a tener mejores condiciones para los trabajadores, para quienes hacen la radio, para quienes son el talento real en esta historia, quienes están en el micrófono, quienes están detrás de una radio, la hacen muchísimos profesionales, la conforman una serie de profesionales de primera que se integran no solamente en el caso de Radio Nacional, sino también las otras radios del Estado, que son un orgullo para todos los que somos parte de medios del Estado. Gracias a ustedes por el gran trabajo que hacen, gracias a los compañeros que colaboran en cada edición, porque cada espacio es una apuesta al país y porque, como les decía en el saludo en redes, la radio une a un montón de paraguayos dentro de la geografía patria y más allá de nuestras fronteras. Entonces estos puentes que se comienzan a levantar son puentes de unión con paraguayos que están, a pesar de la distancia, muy cerca del país, muy cerca de la patria y muy cerca de nuestros sentimientos. Así que gracias una vez más a todos ustedes, gracias a la querida directora Carmen Insaurralde y a todo ese equipo profesional por apostar, por decirle sí siempre al talento nacional. La casa de los artistas es Radio Nacional, la casa de los profesionales es Radio Nacional, y eso no va a cambiar, al contrario, se reafirma en este 84 aniversario. Gracias a ustedes nuevamente, gracias por este espacio, gracias por esta apuesta, y gracias por seguir creyendo, y a la audiencia por privilegiarnos en cada edición.
1: Muchísimas gracias, señor director. Seguramente en algún tiempo vamos a estar en comunicación nuevamente. Muchísimas gracias.
4: Por favor, ya la próxima vamos a estar ahí compartiendo el estudio y con algún cocido tan tradicional en Radio Nacional como corresponde. Un abrazo enorme, mucha felicidad a la audiencia nuevamente, a todos los compañeros de la querida 920 AM Radio Nacional.
0: Muchísimas gracias, don Héctor Riveros. Héctor Riveros Miranda, director general de los medios de comunicación del Estado paraguayo, que el día de hoy Radio Nacional del Paraguay cumple 84 años de la fundación.
1: Sí, va esa geraña de directora.
0: Directora Carmen Insaurralde.
1: Sí, para ella también, muchas gracias por el apoyo de siempre.
0: Así mismo.
1: Siempre nos guía. No, no es que hacemos así nomás este trabajo, no, siempre tenemos muchas personas detrás que nos, primeramente nos apoyan y después nos guían, nos dan indicaciones y mediante eso estamos llevando relativamente bien, pero sobre todo con muchísimo gusto.
0: Y como decía, es uno de los grandes Cecilios, Cecilio Mareco, y está también Cecilio Marín, que formaba dúo con Gadino Espínola, el famoso dúo Espínola Marín. Y Cecilio Marín tiene una obra muy conocida, Adiós, querida del alma. ¿Qué podemos escuchar? Si es que...
2: Vente a tocar yo, pero igual que tenía en tu cana.
3: No importa la
2: No, no, no. No, hay que poner humor a esto.
3: Serenata Jaullar en la
2: pandemia. Eso es lo que tiene la comunicación, la magia de la radio, la comunicación que de repente uno puede llegar a... acá, uno en sus hogares, y bueno, hay que poner humor. Diga, tío, ya andré a hacerte yo, a ver por lo tanto... pero bueno, dejo ahí catupa.
1: Sí.
2: Recordando entonces a Cecilio Marín, a Gabino Espínola, y por supuesto que formaba parte de su director, don Bernardo Ábalos.

0: Adiós, querida del alma, de Cecilio Marín.
1: Exacto. Y hablando de otro Cecilio, Cecilio Mareco, Irecuri.
0: Sí, Cecilio Mareco. Cecilio Mareco.
1: Veango.
2: Es un poeta cuyense.
1: Sí.
2: Escribí por nada de esta pez, pero te grabas y por ahí tres letras.
3: Sí. Creo que los últimos tiempos residió por acá, ¿y no, Pablo? Los últimos tiempos residió por acá, ¿y?
2: ¿De cuál será lo que sigo?
3: Originalmente,
2: Ibicuí. Sí. Pero algo ocurrí, va para San Lorenzo.
3: Claro, los últimos tiempos, sí, por Asunción. Justamente es el autor de Seco Siempre Roja y Ju, que grabó el dúo.
0: Así mismo, Seco Siempre Roja y Ju. Y está también otro que era Araca y Colare Yumita. ¿Podemos escuchar eso? Sí, es que... si no, Checo Siempre Roja y Ju.
3: Ay, Checo, tuya, por la
0: aveína. El que te diga.
3: Sí, sí.
0: Adelante.
2: Checo Siempre Roja y Ju.
3: ¿Qué
2: nota? La.
3: Sí, la. Sí, sí.

0: sea el pedido de tu tocayo.
1: Justamente, no es fácil improvisar, justamente sí. En cualquier, en un estudio donde uno se va preparando, te prohíben improvisar. La improvisación no es de cualquiera, sí lo puedes improvisar, pero teniendo ya la capacidad para hacer, teniendo ya conocimiento.
0: Porque te da una improvisación.
1: Lo que nosotros normalmente hacemos justamente es lo que nadie quiere hacer, improvisar, porque la audiencia o en el escenario la gente os enducela y pedió, entonces te hace su pedido. Jala, heredamos el anda y cuaingo, es como si fuera que ella con un balde de agua fría. Nunca puedes ir a tu fan, o sea, a tu seguidor, no sabes. Por lo menos con una estrofa ya se paga. Y nosotros justamente nunca, normalmente la gente va en una radio, televisión, lo que sea, hace un formato. Y sobre eso va y hace su presentación. Hasta cuando yo me la pedí, yo cañimos y gay. Y en la que nosotros siempre nos caracterizamos de improvisar de acuerdo a lo que la gente gusta.
2: Exacto. Y este muy lindo tema, che. Lindo tema. Hoy Ginave otro dashe suerte y indereje. Pero Orengo tenéis sugerencia. Y que tu pelle Oreno. Peago se pone a beta, pea y gusto beta. La duda lo mismo, hombo puango ni peteindo yaudi.
1: No, esto me hace acordar Nicanor Pérez, el acordeonista allá de San Roque González. No la ye yaudi, coño, y de yaudi, ¿cuánta hay?
2: No, en el sentido de que está entero este.
1: Y el en vivo, eso es el en vivo. Sí. En vivo, un día que tú es yaudi, bueno, es normal eso.
2: Claro.
1: Por eso es justamente diferente cuando uno hace playback, lo que sea, ya sea en una televisión, lo que sea, porque es la en vivo que tiene otro sabor. Uno le da ese toque, sí. Ese condimento, como dicen, vengo la en vivo.
2: Va, ella tico, ya recó dos temara de Ipucueteiramo.
1: Añaden tu camino la Pablito Roja Maracapu. Y antes de que pura Jaipeña, entonces para que la gente.
0: Oriñane, Dua Curi, justamente, y siempre se hacen duche Lázaro Aguirre en Corriente.
1: Corriente.
2: Jamano, que allá recobe tení mensaje, está imaginada, responde. Oñi porandú, ñi porandú. Mo guapa, número de teléfono. Va y sepa y que tú la gente oñi contacta pendendieja.
0: De ahí que tú estás como representante de Naco.
2: Ah, uy, tema hoy.
1: Sí, el representante y manager ni me toca yo, ¿verdad? Sí. El maldito.
0: Sí, alejado, ¿verdad?
1: Bueno, la gente.
0: Oye, apoyando de la locución, la farra, Javi.
1: La presentación a cargo de Osmar Daniel. Claro, la presentación.
0: Sí, sí.
1: A propósito, entonces, para contactarnos, lo pueden hacer al 0981-155-627. Las 24 horas. Llamada directa o WhatsApp. Y el número de Pablito, el número ahí, Pablo.
0: 0985-874-482.
1: Ya repetí, y en huevo Catumi.
2: Sí.
1: 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Veo Catu.
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1: Con Pablo Rojas.
2: Excelente. Y mencionando el programa de arte y cultura. Importante
1: de entrado y 10% de descuento.
2: 10% de descuento. Excelente. Bueno, ya yo cada tu jefe se iba con la huevo.
1: Yo subo pia, boño,
0: o sea, usted ya boño, yo no estaba. Pues, yo cago. Allá en tu canal, año de corriente, Betty Chama, me selección. Betty Chama, yo. Chama, me siempre. Chamo puñe, pues no, acá me puse a cuela. Chama, me la siempre la. Sí, la finada. Y otra persona, la pea candesa, le dice, la pea para aprender y pea que siempre me puse.
1: Y vengo ayer para que la polca y el chamamé, es como son dos casados. Donde se escucha la polca, no faltará alguien que pida el chamamé. Y donde se escucha el chamamé, no faltará alguien que pida la polca. Entonces, van acorde a esta. Así aquí ya en tu caso, que la chamamé.
0: Kilómetro 11, primeramente, y luego.
1: El himno de Corrientes.
0: De Corrientes, el himno de Corrientes.
1: A ver cómo suena, Pablo.

0: ¿Y sí?
1: Llegamos al final de nuestro programa. 16:55 horas.
2: Minutos.
3: Y una vez entonces el número para contacto. Nosotros hacemos de todo un poco. De repente hacemos también bautismo, casamiento, divorcio. A bautismo faltamos para ir, oré a de socorro, pero lo mismo entre los mongaray la mitad. La farra hay que seguir.
2: Bueno, va vale, el número y la.
1: Ya, si a mí se me han dudado por ahí.
4: Ya la selección, ya, yo gracias.
1: 985-87-48-42, allá.
2: Sí, sí.
4: Así mismo.
2: Bueno, entonces agradecemos al dúo, a lo más, Daja Ijina y Yedaro, y eso recuerda, sino que. Por...
3: Pero igualmente le catuamos ahí.
2: Entonces, llegamos al final y volvemos el próximo miércoles.
1: Nos vemos este próximo miércoles.
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0: Ahora 5:32 minutos. El saludo muy cordial a nuestra distinguida audiencia del país de América y del mundo. Estamos en el programa La Tarde Nacional, que conduce nuestro compañero Andrés Cartamán. Él está de cobertura en este momento, entonces esa es la razón por la que le estoy tratando de reemplazar de alguna manera, ¿verdad? De alguna manera digo, porque indudablemente que él tiene su propio estilo y nosotros les vamos a acompañar siempre con música, con noticias y estar expectantes también a la reunión de cancilleres en Montevideo. Y a propósito, estamos ya con ese un poco más, bueno, en un instante sobre la importancia reunión de los cancilleres de Montevideo. Se va a llevar una conferencia de prensa en vivo respecto a este importante evento de esta región, de esta zona, en un instante. 25 grados la temperatura actual aquí en Ciudad Capital. Hoy es miércoles 2 de septiembre, ¿sí? Miércoles vivo, pues. Allí con un diván, ¿oí? Miércoles, ¿sí? Ah, jueves, magatura. Bueno, miércoles 2 de septiembre de 2026, en pleno aniversario de Radio Nacional del Paraguay. Pero la parte central ya se realizó esta mañana, con la presencia de autoridades, compañeros, colegas especialmente. Pero nosotros lo celebramos, por supuesto, trabajando como corresponde realmente. Estamos en el programa de Andrés Cartamán, con los datos del tiempo, 25 grados la temperatura. La sensación térmica también es de 25. Para mañana jueves se anuncia tiempo soleado y subida de temperatura. La mínima 18, la máxima 31 grados. Vamos entonces al audio sobre la reunión de cancilleres en Montevideo.
1: La denuncia, el ministro de Ambiente ha señalado, esperemos que las autoridades argentinas en el ámbito judicial y en otros ámbitos, por ejemplo de la sociedad civil, de la gobernación y de la intendencia, no sabemos si han hecho alguna acción, lo entiendan, porque me recuerdo perfectamente cuando recibimos a todas las autoridades aquí, lo que nos planteaban era lo que nos planteaban, y la solución que estamos encontrando, sin cambiar absolutamente una coma del valor de este proyecto para el futuro de Uruguay, si definitivamente se concreta, quita completamente todas las dudas, tensionamientos y escepticismo que podía haber del lado argentino.
2: Bien. ¿Alguna pregunta más? Bueno, agradecemos entonces la presencia.
1: Gracias a ustedes.

0: Bueno, en un instante entonces, la anunciada conferencia de prensa sobre la reunión de cancilleres del Mercosur está anunciando con una especie de bienvenida, de anticipo, María Luet Kim, canciller de la República de Uruguay, en un instante. Bueno, completamos los datos del tiempo, estábamos en eso. Decíamos que para mañana se anuncia calorcito. 31 al pasar los 30 ya es caluroso. Mañana tiempo caluroso, 18 la mínima, 31 la máxima. El viernes se anuncia lluvia, mínima 15, máxima 24. Bajando un poco. El sábado bajando un poco más, o un poco menos tiene que decir, ¿eh? Bajando un poco menos. Bajando un poco menos. Si es que vamos a partir de los datos del día anterior, de 24 y 15, bajaremos a 20 y 11. O sea, el sábado, mínima 11, máxima 20. El domingo sigue bajando. Frío para el día domingo. Oye, ¿qué tal Araro? ¿Y será? Domingo, mínima 7, máxima 18. Lunes, upero pilento. Ahora sí, vamos al audio de la conferencia de prensa sobre la reunión de cancilleres.
1: Recibieron visitantes de temprano. Hoy se desarrolló la reunión de informal de cancilleres del Mercosur, como ustedes ya saben. Vamos a hacer la conferencia de prensa, la dinámica es la habitual. El ministro Rubén va a hacer una exposición y luego abrimos una ronda de preguntas. Le damos la palabra al ministro.
2: Buenas tardes. Creo que esta vez no, a diferencia de otras reuniones del Mercosur, los periodistas esperan mucho tiempo hasta que se ponen de acuerdo. Esta vez ha sido muy puntual, esta era la hora prevista para culminar la reunión y mi tarea es informar qué fue lo que pasó, de forma tal que la opinión pública de los cuatro países al menos tenga claro en qué trabajaron los ministros de Relaciones Exteriores de Brasil, Argentina, Paraguay, Bolivia y Uruguay en el día de hoy aquí en Montevideo. La reunión duró aproximadamente, entre lo que fue la reunión acá del Ministerio y otra que tuvimos previamente, unas 3 horas. Se abordaron 4 puntos. Quisiera destacar, antes de explicar los 4 puntos y los acuerdos que se establecieron, 2 aspectos. Primero, el extraordinario clima de la reunión, extraordinario, franco y fraterno clima de la reunión. El hecho de cuando fijamos, en función de nuestra presidencia, la fecha para esta reunión, todos los ministros confirmaron en términos inmediatos. Y que más allá de las relaciones o las realidades bilaterales entre algunos países de la región, la sensación que daba la reunión de hoy, que estamos ante un bloque que con todas las virtudes y dificultades que tiene, es un bloque maduro, es un bloque responsable y que ninguno de los factores puntuales lo está afectando en su propio desarrollo. Esta es la primera reunión informal de cancilleres en los últimos 12 meses. Destacamos la razón informal porque para nosotros este tipo de instrumentos es lo que permite un diálogo muy franco, sin medir ciertos aspectos de cuando las reuniones son formales y hay un público importante de diferentes realidades y representaciones. No se permite tener el intercambio que tuvimos hoy. Naturalmente, entre la última reunión informal, que fue, creo, en Río de Janeiro, cuando se firmó el acuerdo del EFTA, y esta reunión pasaron tres cumbres, la de diciembre en Brasil, la de enero en Paraguay, cuando se firmó el acuerdo de la Unión Europea, y finalmente la de junio de Paraguay, cuando pasaron la presidencia a nosotros. Los 4 puntos que afrontamos en la reunión fueron en primer lugar las cuotas, las llamadas cuotas. Nosotros, el título es contingentes arancelarios conseguidos en Mercosur a través del Acuerdo Interino de Comercio con la Unión Europea, pero es conocido popularmente como cuotas. Dos, la continuación de los fondos de convergencia, o sea, los fondos de solidaridad en Mercosur, conocido como FOSEM. El tercer aspecto, el título que le habíamos puesto, relacionamiento externo al estado de situación, que tiene que ver con la modernización del Mercosur, el ajuste, el repensamiento. No hay una palabra específica, pero sí el concepto, ustedes lo entienden perfectamente. Y el cuarto punto es la preparación, el acuerdo sobre la preparación de las reuniones a realizarse en el marco de la cumbre de presidentes del mes de diciembre aquí en Uruguay. Rápidamente, para señalarles los puntos sobre el aspecto de las cuotas con la Unión Europea, los diferentes países señalaron sus puntos de vista, hay puntos de vista más cercanos y otros más lejanos. Sobre este punto no se ha establecido un acuerdo hasta el momento. Los cancilleros dieron indicación a sus técnicos de que siguieran trabajando a partir de una serie de criterios y de reflexiones que se plantearon muy francamente en el día de hoy y lo que nos planteamos, pero dependerá del resultado del trabajo de los técnicos, que nuevamente los cancilleres en forma presencial nos volvamos a reunir nuevamente en Uruguay en 45 días, en máximo 60 días, para tener ya un conjunto de acuerdos y reflexiones para poder ser sancionados desde el punto de vista político por parte de los cancilleres. Sobre el segundo punto, sobre el fondo de convergencia, el fondo de solidaridad, ustedes saben que este fondo es muy importante sobre todo para los países más pequeños, para reducir asimetrías. Eso transformó en financiamiento a lo largo de este primer periodo, creo nacido en el 2006, en obras de infraestructura, transformación de seguro, de ciudades, desarrollo de sectores productivos, desarrollo del sector comercial, logístico, etc. Una de las dificultades que había era la financiación de este fondo. En la última reunión, en la última cumbre en Asunción, el presidente Lula de Brasil comunicó la voluntad brasilera de contribuir con 100 millones de dólares por año por los próximos 10 años. Estamos hablando de 1.000 millones de dólares, pero esto naturalmente habría dos capítulos para esta nueva fase del Fondo de Solidaridad, que era: uno, cuál va a ser el aporte del resto de los países, y dos, cuáles van a ser los criterios para que efectivamente los países más pequeños reduzcan las asimetrías con los países más grandes. Y en este caso no solamente se limita al tema Argentina, Brasil, grandes países, Uruguay, Paraguay, pequeños países, sino se plantea también el tema de Bolivia en la medida que vaya incorporándose y cumpliendo todos los aspectos para poder ser socio pleno del Mercosur. Al respecto, también aprovechando de que en principio los cancilleres volverán a reunirse presencialmente en Montevideo en un periodo no extenso, como señalé anteriormente, también ahí hay un grupo de trabajo que no terminó sus acuerdos y esperemos que lo termine este periodo para que sea otro de los puntos que tratemos los ministros en nuestra próxima reunión presencial. El tercer aspecto era un tema que era parte de las intervenciones que a lo largo de este periodo, sobre todo en las cumbres, fueron planteando diferentes jefes de Estado y cancilleres, que era un poco el repensamiento o la adecuación de un Mercosur nacido en 1991, con tantas y tan profundas transformaciones del mundo y de nuestras realidades y de nuestros países, para proyectarlo hacia los próximos años, sin que naturalmente esto determine ningún tipo de parálisis, porque tenemos muchas tareas que estamos llevando adelante y ustedes las saben perfectamente, y que naturalmente el acuerdo con la Unión Europea, con el EFTA, incluido con Singapur, determinan que estamos en otra fase, pero justamente también estos acuerdos con la Unión Europea, con EFTA, etcétera, determinan que hagamos una reflexión sin paralizar ninguno de los aspectos en los cuales estamos viendo el Mercosur, diría, en forma bastante exitosa y que cada vez más se está transformando en un elemento de atención de la realidad internacional. Y en ese cuadro, también uno de los aspectos que fue parte de la reflexión y de la búsqueda de los consensos necesarios para esta nueva fase es el conjunto de negociaciones bilaterales y los criterios de las negociaciones bilaterales que el Mercosur está realizando, por ejemplo, con Emiratos Árabes Unidos, con Canadá, con Vietnam y que esperemos desarrollarlo rápidamente con India, con Japón y también con Indonesia, para señalar algunos de los países. Al respecto, se acordó que se tiene que crear un grupo pequeño de muy alto nivel con una agenda muy precisa y naturalmente allí no es un problema de 45 o 60 días porque es pensamiento de futuro para los próximos años del Mercosur, que tomará el tiempo que determine, pero que nos permita avanzar en paralelo, no solamente manejando la actual realidad del Mercosur, sino proyectándola en función de las necesidades de nuestros cuatro y en el futuro cinco países, a la luz de todas las transformaciones y de todas las articulaciones y negociaciones que estamos llevando adelante. Y finalmente, en relación a la preparación del mes de la cumbre que se va a realizar en el mes de diciembre aquí en Uruguay, también ahí establecimos un acuerdo preciso del cronograma de eventos que va a partir el día 2 de diciembre en Punta del Este con el primer foro empresarial Mercosur-Unión Europea, que seguirá el 3 de diciembre. Todavía nos faltan concretar algunos aspectos, pero estamos muy cerca de cerrarlo en la primera reunión del Consejo de Comercio del ITA. Es el instrumento que fue discutido en el Acuerdo Unión Europea-Mercosur, y que esa primera reunión, la primera reunión histórica del Consejo de Comercio del ITA, se realizaría en Montevideo. Ese mismo día estaría naturalmente la reunión de cancilleres y de los ministros de Economía, el tradicional CMC, y el día 4 estaría la cumbre del Mercosur y de los países asociados. El último acuerdo que establecimos, que tiene que ver también con las invitaciones del mes de diciembre, y quiero destacar que estamos trabajando con mucho tiempo porque efectivamente hay una confluencia de ideas y de sentimientos entre los cuatro países que nos permiten que en el mes de septiembre ya estemos planificados diciembre. No es típico de nuestro país, es algo parecido, pero esto da la seguridad y la serenidad hacia adentro y hacia afuera de cómo está accionando el Mercosur. Y decía, en relación a los invitados, naturalmente van a participar los países del Mercosur, los países asociados, que vendrán en el nivel que consideren. Vamos a invitar a los países con los cuales abrimos o abriremos de inmediato negociaciones bilaterales, y naturalmente invitaremos a los países con los cuales tenemos acuerdos integrales de comercio, me refiero a la Unión Europea, a EFTA y a Singapur. Puede que estos eventos de diciembre sean un gran momento de síntesis de este Mercosur ascendente para seguir adelante ya con la presidencia argentina posteriormente y seguir avanzando las ideas que se dieron anteriormente. Muchas gracias.
1: Bien, agradecemos al ministro Lubetki y vamos a iniciar una ronda de preguntas. Lucía está acá con el micrófono. Canal 4, le pido que se identifiquen con un medio para la grabación de audio de la conversación.
3: Buenas, ministro, Nicolás González de Telenor, Chile de Cuatro. Usted habló de las cuotas, dijo que hasta el momento no hay un acuerdo, pero ¿hay un estimativo aproximadamente hasta ahora cuántas ganancias ha otorgado para Uruguay el acuerdo Unión Europea-Mercosur en cuanto a los productos que hasta el momento se han podido comercializar?
2: Sí, nosotros vamos haciendo estudios permanentemente de números y yo creo que la realidad muestra que los hechos valen más que las palabras. Mucho se discutió 25 años sobre el acuerdo, tantas preguntas hay de por dónde van, pero quiero señalar los números como usted señala. Para Uruguay, desde el 1 de mayo, cuando inició el proceso, el ingreso que hemos tenido a partir de utilización de las preferencias otorgadas por la Unión Europea, los aranceles me refiero, fueron superiores a 12 millones de dólares. Pero también hay otra categoría dentro de estos números que es los resultados económicos a partir del uso de las cuotas en esta fase inicial en el que llegaba primero, se llevaba las ofertas en las cuales a eso hay que sumarle 15 millones de dólares en el ámbito de esta primera fase de cuotas, y si sumamos los dos podemos decir de que entre el 1 de mayo y fines de agosto para Uruguay estos acuerdos le dieron un rédito neto superior a 27 millones de dólares. No estamos hablando de poco dinero, estamos hablando de resultados potentes de una realidad que apenas nace y que le está dando estos resultados a nuestro país.
1: Sí, Carlos.
2: 12 más 15.
4: ¿Qué tal, ministro? Buenas tardes para todos. Matías Garro, de TV. Quería aprovechar para consultarle si se conversó dentro del encuentro, porque a partir de mañana la Unión Europea suspende la importación de carne a Brasil por no cumplir con los estándares sanitarios. ¿Cuál es la visión que tienen al respecto? ¿Eso afecta al bloque en general? Y también si puede generar una oportunidad para el Uruguay. Gracias.
2: Naturalmente, lo que se habló en la reunión, y que va a determinar inclusive que algunos cancilleres, creo que el canciller de Paraguay estaba viajando por temas bilaterales con la Unión Europea estos días a Bruselas, es el hecho de la preocupación que tenemos nosotros de que una vez que hemos llegado al acuerdo se activen mecanismos que afecten este nuevo cuadro de desarrollo con los países del Mercosur en su conjunto. No hablamos de cuánto puede facilitar Uruguay, eso es otra elemento que no voy a considerar ahora. Si es ante la pregunta específica de lo que se trató en relación a la Unión Europea, es la preocupación de que desde nuestro punto de vista los acuerdos Unión Europea-Mercosur tienen que ser un mecanismo de abrir puertas y no de abrir y cerrar puertas dependiendo de ciertos aspectos, sobre todo del lado europeo, porque no es del lado nuestro, y por lo tanto hemos hecho una serie de consultas nuevas con las autoridades europeas para entender un poco más y mejor cómo va a ser el desarrollo comercial de este periodo.
1: Bloomberg.
5: Buenas tardes, señor ministro. Aquí es Bocaccio de Proyecto Iber, prensa universitaria. Le consulto, usted hizo referencia en dos oportunidades a criterios que se hablaron durante el que se negociaron, que al menos usted menciona que se encontraron con los otros ministros durante el encuentro. ¿Puede usted adelantar en particular a lo que respecta a las cuotas y después a lo que respecta a los criterios de negociación con nuevos socios, si esos criterios son, han logrado ser comunes entre las partes o van a ser criterios diferenciados? Muchas gracias.
2: Finalmente, para con la Unión Europea tienen que ser acuerdos comunes. Lo que yo señalaba es que no se ha llegado a un acuerdo, particularmente hay una cercanía de posiciones de una cierta forma entre Brasil y Argentina, en una cierta forma con Uruguay. Hay una diferencia importante con nuestros amigos paraguayos en relación a una propuesta de cuotificación al 25% cada parte. Y bueno, será parte de la discusión. Esa es la que está más alejada y que será parte de la discusión. Sobre el otro aspecto que tú señalas, las negociaciones con cada uno de los países son diferentes. En relación con la Unión Europea tiene sus peculiaridades, con Canadá tiene las suyas, etc. En nuestro caso, y creo que la semana pasada también, en relación a Vietnam, donde hubo una ronda de consultas. En nuestro caso, será uno de los temas que trataremos, además de una serie de consultas ya realizadas, cuando hagamos el viaje a la India, sobre el 10 de el mes de septiembre, esperemos que sea uno de los temas que tratemos con las autoridades indias, hindúes.
6: Buenas tardes, canciller Ken Parks de Bloomberg News. Quería preguntarle si los cancilleres hablaron de la coyuntura en Venezuela, sobre todo el acuerdo entre Estados Unidos y Venezuela en materia de extracción petrolera? Gracias.
2: No, para nada.
7: Por allá.
8: Buenas tardes, canciller Daniela Perón, de Agencia EFE. Comenzó hablando de un clima extraordinario en la reunión. Quería aprovechar para saber si, teniendo en cuenta que fue una reunión informal de canciller, si se trató las tensiones entre Brasil y Argentina.
2: No, para nada, pero si uno se limitara a esa reunión, diría de que podemos tener la confianza plena de que por encima de los desencuentros bilaterales, cada uno de los países, incluido Brasil y Argentina, ven con mucha atención y con mucha responsabilidad toda la acción del Mercosur. Ningún aspecto del Mercosur se ha detenido a pesar de los desencuentros que pueden haber habido entre algunos de los países del Mercosur, y la reunión de hoy, el clima de hoy sobre el Mercosur, sobre los temas del Mercosur, marca algo muy esperanzador de que podemos tener dificultades en el ámbito bilateral, pero este Mercosur está muy maduro para poder afrontar y saltar por encima para que haya, de hecho, más Mercosur hacia el futuro.
7: Adelante, con la próxima pregunta.
9: Joana Pleitas, de France 3. Canciller, lo vuelvo atrás un poquito con las cuotas. Primero, saber dónde están los puntos de mayor diferencia entre los países a la hora de acercarse a un acuerdo, y si estuvo sobre la mesa el tema de Nicaragua ayer, la votación en el Congreso de Nicaragua.

0: Se había informado la relocalización oficialmente de Argentina, cómo se tomaba por parte del canciller Kirchner esto y si hay demandas efectivamente cuántas son, si puede aclarar eso.
1: En verdad, este no sería materia de esta conferencia de prensa que es focalizada del Mercosur, pero yo creo que efectivamente cuando firmamos el acuerdo de cielos libres con el canciller de Argentina surgieron un conjunto de reflexiones que va al corazón del tema de la instalación de la planta de hidrógeno verde en Paysandú. Nosotros no sabemos cuántas son las acciones que se han generado. Lo que sí está claro es el mensaje que hizo el gobierno argentino y el gobierno uruguayo a través de los cancilleres en el día de hoy, pero sobre todo lo que hemos dicho nosotros, que hemos solo repetido lo que ha dicho el presidente de la República y las instrucciones que ha dado el presidente de la República de buscar una relocalización de la planta siempre en la zona, pero no exactamente donde estaba planteada por los efectos de tensionamiento que generó con ciertas realidades de la ciudadanía de esa zona. Creo que si algo sirvió el intercambio, además de la firma del acuerdo entre el canciller de Argentina y el canciller de Uruguay, fue una visión similar en el sentido de buscar los caminos para que absolutamente se reduzcan todas las tensiones. De hecho, si se habla, como el presidente nos ha dado la indicación de la relocalización, de hecho se saca la base central por el cual, de lo que he leído, estaban sostenidas las acciones, inclusive la acción, de nuestro conocimiento, la acción penal. Si efectivamente hay una relocalización, todos los temas que tenían que ver con la afectación visual, ecología visual, del proyecto desaparecerían y por lo tanto ya ese tema no estaría más en situación. Bueno, lo que hemos hecho nosotros hoy es reiterar lo que el presidente, la ministra de Industria, el ministro de Ambiente han señalado. Esperemos que las autoridades argentinas en el ámbito judicial y en otros ámbitos, por ejemplo, de la sociedad civil, de la gobernación y de la intendencia, no sabemos si han hecho alguna acción, lo entiendan porque me recuerdo perfectamente cuando recibimos a todas las autoridades aquí, lo que nos planteaban era lo que nos planteaban, y la solución que estamos encontrando sin cambiar absolutamente una coma del valor de este proyecto para el futuro de Uruguay, si efectivamente se concreta, quita completamente todas las dudas, tensionamientos y escepticismo que podía haber del lado argentino.
2: Bien, ¿alguna pregunta más? Bueno, agradecemos entonces la presencia.
1: Gracias a ustedes.

Palabras de Mario Luis Kim, canciller de Uruguay, dando una conferencia de prensa con respecto a la importante reunión de cancilleres del Mercosur que se realizó en Montevideo, Uruguay. Estamos en la tarde nacional, aquí las 9:20, compartiendo con nuestra audiencia un poco de noticia también y todas las notas más resaltantes que se registran en el día de hoy. A continuación vamos a presentar música paraguaya aquí en este programa. Luego volveremos compartiendo más informaciones aquí en La Tarde Nacional.

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Pasamos aquí en la tarde nacional. Hoy ya dijimos, es el 2 de septiembre de 2026. Así mismo, compartiendo música y también las informaciones aquí en este programa, en ausencia de su conductor oficial, Andrés Cartamam. Sí. Mañana ya va a estar otra vez con nosotros. Así mismo. Hoy está con Bechu Paredes, Francisco Bechu Paredes. Otro gran compañero también de la radio. Hablar de radio es lo mismo de la televisión y del diario, porque todos dependemos de un mismo ministerio y somos medios del Estado. Indudablemente. Paraguay apunta a hacer crecer su agricultura orgánica, sector que exportó por más de 40 millones de dólares en 2025. Agricultura orgánica, dice. El presidente de la República, Santiago Peña, manifestó este miércoles el objetivo de Paraguay de hacer crecer su agricultura orgánica, sector que en el último año había registrado exportaciones por 40 millones de dólares durante la apertura de la 17ª Asamblea Ordinaria Anual de la Comisión Interamericana de Agricultura Orgánica en nuestra ciudad capital. En su discurso, el jefe de Estado señaló que en Paraguay la agricultura orgánica abarca aproximadamente 160.000 hectáreas e involucra a 7.500 productores certificados con una exportación de 40 millones de dólares en el último año. 7.500 productores certificados. Coañe mo arandújina. Coañe bocatupirí. Da ahí agricultor tradicional. Coa certificado ma. Coañe capacita. Sí, porque la agricultor coabeí. Y oye mo arandújana abeí. Va a echar para tratar una y yuvir. Va a echar para. Y catujina oñuna y no. Dicho cuerandi. Huera y cuera un mía equipave y planta jocuya guive. Un mía reñañan gareco paitibana. Jeco jaceite. Como corresponde. Y para ello, ¿qué? Nada mejor que una correspondiente capacitación. Por eso tienen certificados. O más llama. Guatamina, 7.500 productores certificados. Estas cifras constituyen la base sobre la que queremos crecer y lo haremos con más inversión, mayor valor agregado y más productos que vamos a ir incorporando al sistema, destacó el presidente de la República. También comentó que Paraguay es una pieza esencial del motor agrícola de Sudamérica, gracias a sus abundantes recursos naturales, y que recibir esta asamblea del CIAO. Va, es en la CIAO, tan de ni ñe confundí. CIAO. Es en la Asamblea Ordinaria Anual de la Comisión, vea, dice Comisión Interamericana de Agricultura Orgánica. Bueno, a PAGI, presidente de la República, de que Paraguay es pieza esencial del motor agrícola de Sudamérica, gracias a sus abundantes recursos naturales, y que recibir esta asamblea del CIAO representa para el país una oportunidad para trabajar en la transformación de la cooperación regional. Queremos ser parte activa de una agenda regional que convierta la producción sostenible en más oportunidades, en más empleo y un mayor desarrollo para nuestros pueblos. Peña indicó que a nivel regional ya se vive una etapa en la que se reconoce la importancia de la producción orgánica. Ya pasamos el momento en el que era vista como un sector emergente. Hoy es una realidad tangible y una inmensa oportunidad de desarrollo rural,
de diferenciación productiva, de generación de empleo y de acceso a mercados de alto valor, resaltó el jefe de Estado. En ese sentido, señaló la necesidad de confiar con una visión clara de Estado, instituciones confiables y productores comprometidos. La producción orgánica no tiene techo. PETEI, miembro de la Comisión Interamericana de la Agricultura Orgánica, PESIA Olleja, Geraba Israel Vaca Jiménez, explicó que este modelo de producción experimenta un crecimiento exponencial y que cada vez se están materializando más mercados, innovación, inversión y generación de empleo en el sector. Les invito a aprender, a compartir, a conectar y sobre todo a crear en el enorme potencial de la agricultura orgánica, porque cuando productores, ciencia, sector público y sector privado trabajan unidos, no solamente producimos alimentos, sino que construimos un futuro mejor. Así concluyó. Muy bien, entonces reiteramos. Paraguay apunta a hacer crecer su agricultura orgánica, sector que exportó el año pasado más de 40 millones de dólares. Vuelve la música aquí en la tarde nacional, aquí en la 920 AM, que está transmitiendo en el día del aniversario de nuestra radioemisora.

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0: Ahora 18 más 32 minutos. La tarde nacional aquí en la 920. En el día de hoy, el Hospital San Lorenzo recibe nueva mesa de cirugía eléctrica para fortalecer área quirúrgica. Nueva mesa quirúrgica es de marca Yansu Saikan, modelo A2000, pero es muy técnico esto, ¿verdad? Un equipo eléctrico diseñado para facilitar el adecuado posicionamiento de los pacientes y el desarrollo de los diferentes procedimientos realizados por los equipos de salud. Este equipamiento fortalecerá las condiciones operativas del área quirúrgica del hospital, que en agosto de 2026 registró más de 26.000 atenciones mensuales y realizó 146 procedimientos quirúrgicos en ese periodo. La adquisición fue gestionada por la Dirección Nacional Estratégica de Recursos Humanos en Salud mediante un convenio institucional con la Universidad Central del Paraguay, sede Medicina Pedro Juan Caballero. La inversión total asciende a 63 millones de guaraníes. Así es que, ponas bien, ¿eh? Hospital de San Lorenzo recibe nueva mesa de cirugía eléctrica para fortalecer área quirúrgica. Muy bien, vamos a actualizar los datos del tiempo. Se mantiene ahora 24 grados. La temperatura del momento, el tiempo está soleado. La sensación térmica es también de 24 grados. La humedad 63%. El viento que sopla a 14 kilómetros por hora. No me sale el dato. Bueno, viento 14 kilómetros por hora. Tengo entendido que es viento del sur. Porque no creo que sea... De cualquier manera, vamos a revisar otra vez. Y sale la misma cosa, che. No me sale la... Bueno, viento entonces a 14 kilómetros por hora. A la dato del tiempo me añade. Vamos otra vez al encuentro de la música aquí en la tarde nacional, como el estilo de Andrés Cartamán. Siempre musicaliza la tarde, llevando la mejor inspiración de la música paraguaya para compartir con nuestra querida y cálida audiencia, especialmente en el día de hoy en que los oyentes están viviendo una audición muy especial, teniendo en cuenta que es el aniversario de la Radio Nacional del Paraguay. 84 años de feliz existencia. Y lo hacemos nosotros, lo festejamos o lo celebramos cumpliendo cada uno en sus respectivas funciones. Vamos a más temas aquí en la tarde nacional.
1: Hay un nombre de mujer con fragancia campesina que inspirara a nuestro artista un poema hecho notas musicales. María Elsa es su nombre. ¿Fue hechizo? ¿Un romance? ¿O payé? ¿O la simple admiración en ese nombre a las sencillas y abnegadas mujercitas paraguayas de tan dulce y suave encanto, que aún sueñan y aún esperan que florezcan nuevamente en sus valles la hombría y la dulzura de este máximo cantor?

El músico, cuando es artista de verdad, se convierte en creador. Los latidos acompasados de su sangre musical poetizan y embellecen en acordes armoniosos los amores, los paisajes, las mujeres o el encanto primitivo de un paraje que cobija en su suelo una historia y una gesta prodigiosa para el alma popular. El artista paraguayo, con la fuerza sensitiva que le da su inspiración, lo eleva y lo eterniza en la música vibrante, armoniosa y colorida del acervo guaraní, rescatando del olvido las virtudes que atesora esa tierra donde guaraníes y españoles escribieran en callado sacrificio las estampas de prodigio de amor y bienestar. Hoy se evoca en Misiones esta polca, la avanzada jesuítica que abnegada y justiciera enseñara una santa rebeldía a las tribus guaraníes en un canto impregnado de pasión y libertad.

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1: Hoy está ausente Andrés Cartamán, lo estamos reemplazando. Está en actividad periodística. Y estamos compartiendo nosotros junto a Filemo Gómez, Doctor File, Arnaldo Grau, compañeros de la radio, en este día muy especial en que nos abocamos de una manera muy especial, porque es el aniversario de la radio. Congreso de Psiquiatría reúne especialistas de 6 países para hablar de salud mental. El encuentro se realiza del 2 al 4 de septiembre en Del Yossi Golf Club paraguayo e incorporará por primera vez en la historia de estos congresos un comité de usuarios, familiares y participación comunitaria. La Sociedad Paraguaya de Psiquiatría llevará a cabo del 2 al 4 de septiembre, o sea, este día, 2 al 4 de septiembre de 2026, el 9º Congreso Paraguayo de Psiquiatría, en el lugar ya mencionado. Durante 3 días el evento convocará a disertantes nacionales e internacionales de Argentina, Uruguay, Brasil, Perú, Bolivia y Chile en un intercambio académico sur orientado a la actualización clínica y al debate sobre políticas públicas de salud mental en la región. El programa científico abordará ejes centrales de la práctica psiquiátrica, salud mental en la comunidad, adicciones y reducción de daños, salud mental infanto-juvenil y de la mujer, poblaciones históricamente excluidas y el trabajo interdisciplinario que sostiene la atención en el territorio. La grilla incluye conferencias internacionales, simposios y mesas redondas nacionales, cursos intracongreso, presentaciones de libros y un concurso científico con 20 trabajos de investigación seleccionados, además de una muestra de proyectos de divulgación neurocientífica. Una de las principales novedades de esta 9ª edición es la incorporación por primera vez en un Congreso Paraguayo de Psiquiatría de un comité de usuarios, familiares y participación comunitaria, integrado por organizaciones como El Puente, TLP Paraguay, Aprendiz y Dársena. El comité tendrá su propio espacio de actividades durante los 3 días del Congreso, con talleres, testimonios y presentaciones artísticas construidos junto a personas usuarias de los servicios de salud mental y sus familias. Congreso de Psiquiatría reúne entonces a especialistas de 6 países para hablar de salud mental. Un tema aparentemente poco nada interesa a la gente, pero sin embargo la tremenda importancia que tiene este fenómeno, este tema, salud mental. Ya en la última parte de la tarde nacional, ya nos vamos. Nosotros, ya enseguida viene el servicio informativo a cargo de Roberto Azam.
2: Mito, leyenda, alguien lo vio, el que lo apresara y lo pusiera en jaula de oro, pudo oír su voz y el maravilloso canto impregnado de sonoridades limpias y destacadas que parece que copiaran expresivas a un himno luminoso y perenne, con las ansias y libertades incontenibles de volar a las altas cumbres, siempre más alto, más cerca del sol. Son pocos los privilegiados en conocer a este diminuto gran pájaro cantor, que enjoya y engalana con su canto las altísimas copas de los colosos centenarios árboles de nuestras salvajes y bellas selvas. Félix Pérez Cardoso recogió la agreste armonía de ese canto en un himno de alegría, de fe, de esperanza renovada, para volcarlo en el arpa, como una sencilla sinfonía de agudas y graves notas musicales que parecieran surgidas de la conjunción milagrosa de Dios y la naturaleza en su expresión telúrica más purísima. En esta rápida evocación no podemos dejar de decir que Félix Pérez Cardoso y el armonioso pájaro cantor de las selvas paraguayas conforman un solo ser, un solo latir, una sola vida unida por sus ansias de luz, de belleza

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0: tardes, querida audiencia. Damos inicio a nuestro resumen informativo destacando que Paraguay apunta a hacer crecer su agricultura orgánica, sector que exportó por más de 40 millones de dólares en el 2025. Ampliemos esto, el presidente de la República, Santiago Peña, manifestó este miércoles el objetivo de Paraguay de hacer crecer su agricultura orgánica, sector que en el último año registró exportaciones por 40 millones de dólares durante la apertura de la Asamblea Ordinaria Anual de la Comisión Interamericana de Agricultura Orgánica en nuestra capital. En su discurso de apertura, Santiago Peña señaló que en Paraguay la agricultura orgánica abarca aproximadamente 160 mil hectáreas e involucra a 7.500 productores certificados con una exportación de 40 millones de dólares en el último año. Estas cifras constituyen la base sobre la que queremos crecer y lo haremos con más inversión, con mayor valor agregado y más productores incorporados al sistema, dijo el presidente de la República. Destacó que Paraguay es una pieza esencial de motor agrícola de Sudamérica, gracias a sus abundantes recursos naturales, y que recibir esta asamblea representa para el país, para Paraguay, una oportunidad para trabajar en la transformación de la cooperación regional. Queremos ser parte activa de una agenda regional que convierta la producción sostenible en más oportunidades, en más empleo y un mayor desarrollo para nuestros pueblos. La DENIT, hablando de otra información, cerró el mes de agosto con un crecimiento interanual de 2.4%. La Dirección Nacional de Ingresos Tributarios, DENIT, registró en el octavo mes una recaudación en efectivo de más de 3 billones de guaraníes en efectivo, unos 72.500 millones más que en agosto de 2025, lo que representa una variación interanual de 2.4% respecto al mismo mes, pero del año 2025, lo cual implica un crecimiento de 100 millones de dólares en términos absolutos, remarcó Braulio Ferreira, gerente ejecutivo de la DENIT.
1: Cerramos relativamente bien, Ricardo y audiencia, realmente cerramos con cifras positivas nuevamente. En términos porcentuales cerramos con un 2.4% más de lo que fue en agosto del 2025. Eso representa aproximadamente 12 millones de dólares más. Entonces tuvimos un buen cierre otra vez en el mes de agosto, a pesar de lo que siempre venimos comentando, ¿verdad? Que lo que nos patea mucho en contra es la cotización del dólar y que afecta fundamentalmente los impuestos aduaneros. Ajá. Aún así, repito, tenemos una cifra positiva de 2.4% y si miramos el acumulado de lo

0: es el todo el año, de enero a agosto, tenemos un 2,1% también positivo. Eso representa aproximadamente casi 100 millones de dólares de aumento de recaudación con respecto a lo que fue el año pasado. En fin, estamos en esa situación. Los impuestos aduaneros tuvieron un pequeño rezago del 5% específicamente en agosto. Que lo que sí, vamos a decir, apuntaló la recaudación fueron los impuestos internos, con un 9,3% más de recaudación. Entonces tenemos esa situación, ese comportamiento. En materia de impuestos internos, lo que sí tuvo un comportamiento positivo otra vez al analizar impuesto por impuesto es el IVA y el IRE, con comportamientos positivos. Eso se dio fundamentalmente en los sectores de electricidad, agua, comercio, construcción y servicios de empresas. Estamos arrastrando una depreciación de casi el 20% del dólar, ¿verdad? Las liquidaciones de los impuestos aduaneros se realizan en esta moneda, en dólares, y luego para la conversión se utiliza el tipo de cambio local, ¿verdad? Entonces teníamos una cotización en agosto del año pasado, la cotización promedio según el Banco Central era 7.327, y la cotización de agosto, un promedio de este mes de agosto del 2026, fue de 5.903, o sea, prácticamente un 19,4% menos de la cotización de la moneda de referencia, ¿verdad? Entonces, atendiendo esa coyuntura, la proyección está más o menos dentro de lo esperable de lo que fue agosto. Tenemos más operaciones de importación. Tenemos aproximadamente un 8% más de importaciones que se realizaron en agosto en cantidad, vamos a decir. Y lo que es el valor imponible en dólares, o sea, los bienes y la respectiva valoración, tuvo un aumento del 13%. El comportamiento en sí del comercio exterior sigue siendo bueno, pero lo que repito, lastimosamente, el factor exógeno a la DANIC, que es la cotización del dólar, es lo que conspira contra una mayor recaudación en general de la DANIC. Pero eso se ve atenuado, repito, con el apuntalamiento de los impuestos internos, que sí presentan un comportamiento positivo del más del 9%. En el acumulado, los impuestos internos superan los dos dígitos, casi llegamos a un 11%. En materia de impuestos aduaneros, en contrapartida, tenemos una disminución del 10%. Entonces, un poco esa compensación hace que el crecimiento sea un modesto 2,1% aproximadamente con respecto a lo que fue enero del 2025. Siempre sigue siendo el IVA. El IVA sigue siendo el impuesto de mayor recaudación en materia de impuestos tributarios aduaneros. Si uno analiza la composición total de lo que fue el mes de agosto, lleva prácticamente el 65% de la recaudación en total, ¿verdad? El IVA sigue siendo el impuesto más recaudador hasta hoy día.
1: ¿Y seguimos sumando contribuyentes?
0: Sí, es así. Estamos cerrando con prácticamente ya 60.000 los contribuyentes, lo que fue al 31 de agosto. Y otra noticia también positiva en lo que hace a la operativa de la DANIC es que también ya alcanzamos los 50.000 facturadores electrónicos. Es una noticia altamente positiva para nosotros, porque la facturación electrónica es una herramienta que estamos apuntalando al efecto de poder aumentar también la recaudación y sobre todo perfeccionar los controles que estamos realizando. Y aproximadamente 28.9 billones de guaraníes de cargo.
2: 28.9 billones.
0: Eso representa prácticamente casi 600.000 millones de guaraníes más en la recaudación acumulada, como bien dijiste, de enero a agosto. Eso representa aproximadamente casi 100 millones de dólares. ¿Sí?
2: Y a este ritmo, así como se están dando las cosas, ¿a cuánto de aquí a ver un poco a 4 meses? ¿Cuánto más creen, de acuerdo a las proyecciones que hicieron ustedes, hay que recaudar para cerrar bien el año y cumplir con todos los compromisos, sobre todo aguinaldo?
0: Y nosotros creemos que cerraremos positivo al 31 de diciembre, Ricardo. Creemos que vamos a estar prácticamente con cifras positivas nuevamente. Debemos recordar de que esta depreciación del dólar se va a mantener, vamos a decir. Entonces, eso un poco, al compararnos con el año pasado, siempre va a ser una cifra negativa, ¿verdad? Nosotros consideramos que en materia de ingresos aduaneros aproximadamente 200 millones de dólares es lo que por el efecto del tipo de cambio dejamos de recaudar, ¿verdad? Entonces, eso patea en las expectativas originales que teníamos, pero aún así mantenemos y tenemos la certeza de que vamos a cerrar de manera positiva nuevamente lo que va a ser el 2026.

0: Más noticias. Entrenan a ciudadanos para buen uso de máquinas de votación. Esto con respecto a las próximas elecciones municipales de octubre. Los aparatos estuvieron disponibles para la ciudadanía en los lugares de concurrencia para la práctica de cara a las elecciones municipales del 4 de octubre, como en esta jornada en la estación de buses de Asunción, indicó Andrea Trinidad, funcionaria del Centro de Información, Documentación y Educación Electoral del Tribunal Superior de Justicia Electoral.
1: El primer paso es introducir el boletín de voto en la máquina de votación. Una vez introducido el boletín, la máquina mostrará en la pantalla las opciones correspondientes a los candidatos a intendente junto con la lista de participantes. Luego, la máquina mostrará las listas participantes para el cargo de la Junta Municipal y a continuación se visualizarán los candidatos a miembros de la Junta Municipal, donde deberá realizar su selección. Y el quinto paso, una vez realizadas todas las selecciones, deberá presionar la opción de imprimir. Y el sexto, la máquina imprimirá el voto con las opciones seleccionadas. Y el séptimo paso sería, finalmente, el lector deberá verificar que lo impreso en el boletín coincida con sus elecciones. Realmente hay muchas personas que no confían y dudan si es justamente viable, si no. También preguntan cómo se utiliza y si hay fraudes, si no hay fraudes. Ese es más el miedo de la gente, de todos los ciudadanos.
2: ¿Y ustedes le explican a las personas que la máquina que se utiliza para practicar es exactamente la misma que estará disponible el día de las elecciones, verdad?
1: Sí, sí.
2: ¿En qué otros lugares de concurrencia están disponibles estas máquinas para practicar?
1: Están en el mercado de abasto, están en cooperativas, están en supermercados. Tengo entendido también que tenemos la municipalidad de Asunción y están también en los colegios, tengo entendido.
2: ¿Hasta qué fecha podrá la ciudadanía acercarse a practicar con las máquinas de votación?
1: Sí, justamente sería más o menos hasta finales del mes de septiembre, porque ya las máquinas más o menos para el 31 ya se van todo para las elecciones. Y un estimativo tardaría unos 3 minutos más o menos, si es que la persona no es que se confunde, pero en el caso si quiere modificar su voto es un poquito más extenso.
2: Entonces, ¿cómo que tardaría 10 minutos por ahí en utilizar la máquina de votación por persona?
1: Eso ya sería, depende de cada uno. Si es que el ciudadano sabe lo que es su lista, el nombre también de todos sus candidatos, es mucho más rápido.
2: Sí, sería una elección más agilizable.
1: Sí, sí.
2: Y también, ¿qué recomendaciones dan a las personas que votarán por primera vez?
1: Y que realmente se acerquen para poder practicar y para poder capacitarse, porque es algo muy fácil y no es nada complicado. En el boletín de voto tiene una parte que dice verificar su voto y usted tiene que acercar lo que es la papeleta en la máquina y ahí tiene que verificar ya su voto y ahí le sale candidatos a intendente y de la Junta Municipal.
2: ¿Qué mensaje darían a los ciudadanos que tienen dudas aún o temor de utilizar la máquina?
1: Yo justamente le digo que el propio ciudadano se acerque para que se pueda capacitar realmente, porque no es nada complicado y es muy fácil. Tienen nada más como 4 pasos y yo les invito que se acerquen. Estamos de lunes a viernes en la terminal, turno mañana de 7 hasta las 12 y luego también tenemos desde turno tarde, sería a partir desde las 2 hasta las 5 y también tenemos las horas disponibles los fines de semana. Los sábados sería de 7 de la mañana hasta las 6 de la tarde y los domingos estamos desde las 7 hasta las 12.
0: Andrea Trinidad, funcionaria del Centro de Información, Documentación y Educación Electoral del Tribunal Superior de Justicia Electoral. Analizan económicas a diputados raboneros. La mesa directiva de la Cámara de Diputados evalúa modificar el reglamento interno con el objetivo de incrementar las multas económicas y garantizar la aplicación efectiva de los descuentos aplicados a los legisladores que incurran en ausencias o llegadas tardías a las diferentes sesiones. La iniciativa, impulsada bajo la instrucción del presidente del Cuerpo Legislativo, Raúl Latorre, busca actualizar un sistema sancionador que actualmente impone descuentos de 300.000 guaraníes por llegadas tardías y 600.000 por ausencias injustificadas. ¿Cómo está la inflación en nuestro país? Realmente tenemos un buen control de ello, pues la inflación de agosto cierra en 0% y mantiene tendencia a la baja en el 2026. La inflación de agosto se ubicó entonces en 0%, manteniendo la tendencia descendente observada en los últimos meses, luego de registrar variaciones de 0.3% en junio y 0.1% en julio. A su vez, con este resultado, la inflación acumulada en el 2026 alcanza en 1.8%, por debajo del 3.4% registrado en el mismo periodo del año 2025. La inflación interanual bajó a 1.5% en agosto frente al 1.6% de julio y al 4.6% registrado un año atrás. En tanto, la inflación núcleo se ubicó en 0% en el mes, mientras que su tasa interanual descendió a 1.3% frente al 1.5% de julio y al 0.4% de agosto de 2025, según el informe del índice de precios al consumidor. Salud convoca a más de 1.640 médicos elegibles del concurso de desprecarización para formalizar adjudicaciones. Los detalles. El Ministerio de Salud Pública y Bienestar Social inició la primera etapa de adjudicación del concurso de oposición interno interinstitucional para la desprecarización laboral del personal contratado que realiza funciones de blanco correspondiente al ejercicio fiscal 2025. En esta convocatoria fueron llamados los postulantes declarados elegibles del Grupo Ocupacional Profesional Sanitario 1 Médicos, quienes deberán presentar su documentación en físico para completar el proceso de nombramiento. Según el cronograma oficial, la recepción de carpetas se realizará de lunes 7 al viernes 11 de septiembre, por supuesto del presente año. Y los detalles en horario de 7:30 a 15 horas en la oficina del Departamento Gestión de Empleo dependiente de la Dirección de Desarrollo de las Personas, ubicada en Petiros y Casi Constitución, parte posterior de las oficinas en Asunción. Tenemos nuevo, en este caso, el Poder Ejecutivo designó a la Terza como nueva embajadora del Paraguay ante el gobierno de los Estados Unidos. Los detalles. El Poder Ejecutivo oficializó la designación de Estefanía La Terza de Los Ríos como embajadora extraordinaria y plenipotenciaria de la República del Paraguay ante los Estados Unidos de América, luego del acuerdo constitucional otorgado por la Cámara de Senadores. Por decreto número 6694, el Poder Ejecutivo hizo oficial la designación de la diplomática a quien se le expide la correspondiente carta credencial que la acredita a ejercer sus funciones representativas ante el gobierno de los Estados Unidos. Y antes de su designación, la Terza se venía desempeñando como directora de la Academia Diplomática y Consular Carlos Antonio López, encargada de la formación, profesionalización y el fortalecimiento institucional del servicio diplomático. Y en su presentación ante el Senado para obtener el acuerdo constitucional del mismo, la Terza resaltó que Paraguay y Estados Unidos viven actualmente un momento dorado en sus relaciones bilaterales. Hablemos de los datos del tiempo. Amanecer fresco y con niebla, seguido de una tarde cálida para hoy miércoles, anunciaba bien temprano el portal digital de meteorología. ¿Cómo fue el amanecer de hoy? Se presentó fresco y con presencia de nieblas en gran parte del país durante la tarde. Un ambiente cálido con temperaturas máximas que alcanzarían entre 25 y 30 grados para la región oriental y la occidental. Además, se espera cielo escasamente nublado con vientos del sureste, luego variables. Para mañana, jueves 3, persistiría el amanecer fresco, mientras que durante la tarde se espera un ambiente cálido a caluroso. Las temperaturas mínimas oscilarían entre 15 y 20 grados, en tanto que las máximas alcanzarían valores de 29 a 36 grados en ambas regiones de nuestro país. Hacia el viernes 4 se prevé nuevamente un leve descenso de la temperatura del aire, principalmente en los departamentos sur, centro y este de la región oriental, donde las temperaturas máximas rondarían entre 21 y 24 grados. En cuanto a las precipitaciones, la probabilidad se mantiene muy baja durante hoy, mañana y el jueves 3 en ambas regiones del país. Sin embargo, para el viernes 4 se prevén lluvias dispersas en gran parte de nuestro país. Seguimos con más informaciones. Aceleran el fortalecimiento del servicio eléctrico en Paraguay. La reunión de la submesa eléctrica se desarrolló esta semana para abordar el plan maestro de la ANDE de renovación de energías sostenibles, como la instalación de casi 570 kilómetros de una línea de transmisión de 220 kilovatios en el Chaco Central, con una inversión superior a 120 millones de dólares. Detalles con el presidente Miguel Báez.
3: Estamos en un plan de seguimiento a lo que es el sector energético en su totalidad, no solo la eléctrica, ¿verdad? Ayer, la submesa de la eléctrica, lo que nos reunimos ayer, no fue la mesa grande, que es la mesa energética en sí, ¿verdad? Porque la energética es la que trata de hidrocarburos, de biomasa, también analiza la posibilidad de la inserción de gas en el país. Nosotros, el de ayer fue una mesa para tratar exclusivamente cuestiones de la parte eléctrica, ¿verdad? Más que nada con ANDE. Fue una reunión muy interesante. La ANDE socializó con los presentes los desafíos que tenemos para el corto y mediano plazo, ¿verdad? La cantidad de obras que venimos ejecutando, obras de infraestructura, tanto en línea de transmisión de 220, de 500, transformadores que tenemos que repotenciar, que ya está en andamiento algunos, otros están todavía en proceso de búsqueda de financiamiento. Tenemos unos desafíos interesantes, pero estamos acompañando todo. También hablamos de la mega obra que estamos haciendo para poder llegar con suficiente energía al corazón del Chaco paraguayo, ¿verdad? Estamos construyendo 568 kilómetros de línea de 220 kV que sale acá de Villa Hayes, se va hasta Concepción, de Concepción a Pozo Colorado, de Pozo Colorado hasta Loma Plata, ¿verdad? Una inversión de 126 millones de dólares. Y otras tantas. Tenemos construcción de varias subestaciones a corto plazo. No sé si les suena Zárate Isla, por ejemplo, sí. Subestación Barcequillo, que necesitamos en San Lorenzo. Otra que está proyectada para ser construida en la zona del Autódromo Aratirí. Me viene en mente la construcción de la subestación en Colonia Independencia. Tenemos que construir una línea de 220 que va desde Villarrica hasta Colonia Independencia. Y así varios proyectos que ayer socialicé con los presentes. Esos son proyectos que son necesarios que se ejecuten en el corto plazo para poder asegurar el suministro energético en la zona, ¿verdad?
4: Presidente, esta submesa, ¿quiénes las integran? ¿Con quiénes están trabajando estos proyectos a corto plazo?
3: No, los proyectos a corto plazo los lleva adelante la ANDE. La ANDE planifica, ¿verdad? Y la ANDE, a través de distintos métodos, algunos hacemos con leasing operativo, otros hacemos con préstamo, con bancos multilaterales. Todo lo que es la planificación a corto y mediano plazo está a cargo de ANDE. La ANDE es la que administra todo esto. La ANDE ayer socializó con la gente. Esa mesa es muy interesante porque en esa mesa están gente del sector privado y del sector público, ¿verdad? Y algunos que son especialistas, uno más que otros. Está también presente los representantes de la academia. Ayer estaba la decana de la Facultad Politécnica y está, el representante de la UIP. Participaron el ingeniero que alguna vez fue presidente Andes, ¿verdad? Pedro Ferreira, que también siempre tiene opiniones muy interesantes. Fabián Cáceres también, que fue nuestro gerente técnico, conoce bien todo lo que es Andes. Y tuvimos un debate interesante. Conversamos ahí, aterrizamos algunas cosas, otras cosas quedan todavía en el tintero por ver, porque esto es la solución en un sistema de potencia, no viene de un día para otro. Nosotros estamos evaluando porque nos estamos moviendo, porque de aquí a unos 4 o 5 años tendríamos dificultad para poder atender la demanda, se agotaría lo que es la generación. Entonces este es el momento donde tenemos que pensar en proyectos y, si es posible, empezar a llamar proyectos para construcción de nuevas centrales, ya sea hidroeléctrica. Tenemos en carpeta algunas que son pequeñas centrales que están en el norte que tenemos que construir, o el sector privado va a construir, depende. También este año en octubre vamos a llamar la primera planta solar 140 megas que va a estar en el Chaco, ayudaría muchísimo a atender el suministro en la zona y va a inyectar al sistema de Andes. Y después de esas tenemos otras varias en carpeta que vamos a ir quitando. Tenemos un plan bien elaborado que año a año tenemos que ir metiendo más generación al sistema. El nivel de inversión que se necesita es un nivel muy elevado. Te digo, en transmisión nomás necesitamos 3.313 millones para los próximos 9 años. Son montos muy grandes. Después también hay que hacer inversión en la parte de distribución, ¿verdad? Estas inversiones tienen que venir acompañado del sector público y privado. La ley está hecha para que el privado también pueda entrar a invertir en el sector eléctrico. Esto que te estoy diciendo es a corto plazo. Fíjate que este no es a largo plazo. Este es un plan del 24 al 33.
5: Sí.
3: Del 24 al 33, para el mediano plazo se necesita aproximadamente 611 millones en transmisión. Ajá. Después necesito... O sea que la ANDE necesita aproximadamente 1.800 millones en todo lo que es obra de distribución. Nosotros seguimos modernizando el sistema de distribución, cambiando esos conductores protegidos por lo que antiguamente se usaban, que eran conductores de aluminio desnudo. También estamos digitalizando todo lo que es el sistema de distribución. En este sector uno siempre tiene gastos muy elevados porque trabaja con tecnología, ¿verdad? Estamos instalando llaves, no sé si vieron por los postes de la ANDE, unos cuadradotes grandes, gigantes, que son unas llaves telecomandadas, le decimos. Esa llave es monitoreada desde un centro de control, y cuando el técnico ve que salió una parte, él puede abrir uno de ellos y cerrar otro para reponer el servicio lo más rápido posible, ¿verdad? Son inversiones grandes que se hacen, ¿verdad? Necesitamos, cantidad de casi más de 4 mil millones de dólares para el periodo 24-33. Una inversión es fuerte en generación, en transmisión y distribución. Y nosotros estamos en un punto interesante en el sector eléctrico, ¿verdad? Se está terminando esos años de abundancia en donde la gente, la mayoría, pensaba que Itaipú era infinito. Ahora mucha gente entiende que Itaipú no es infinito. La gente te dice, ¿cómo va a faltar energía si tenemos Itaipú y Yacyretá? El límite de Itaipú está ahí, el de Yacyretá está, y el consumo se va igualando a la capacidad que tienen nuestras centrales. Y ese fenómeno se daría, según la proyección que tenemos, si venimos con este crecimiento sostenido, que en el 32 por ahí se igualaría la demanda con la generación, ¿verdad? O sea, esa época de abundancia en donde la gente deja todas las luces prendidas. Si uno se fija en la estadística de la región, por ejemplo, se nota que claramente que el consumo residencial en Paraguay es casi el doble que los otros países, porque la energía es muy barata acá, la gente no cuida ese aspecto de apagar sus luces. Uno ve de día así, en las calles, ve luz de patio prendida, algunos sus filtros dejan trabajando 12 horas, nunca apagan, y hay cosas así que yo creo que es propio de un país que tiene abundancia energética, ¿verdad? Yo soy partidario de enviarle unos tics también a la gente, de decirle, yo sé, la gente sale y te dice, pero para eso pago. No es ese el problema, no es problema de plata, es que el bien que brindamos, el servicio, tiene un límite. Y es muy importante usar bien la energía eléctrica. Usar bien significa cuando no hace falta apagar las luces, parar tu motor, el aire acondicionado no necesita que esté las 24 horas, ajustar en la medida cierta o poner detectores, o instalar luces cada vez más eficientes, que ahora vienen la tecnología LED que nos ayuda a todo porque consume mucho menos.

0: Bueno, estamos cumpliendo hoy 84 años aquí en la radio, realmente todos contentos. No es una radio nuevita, hemos pasado realmente varios momentos importantes que vivió la República y el mundo, y vamos a tener después de la pausa algunos detalles con respecto a los entrevistados, y vamos a ir incluso antes de la pausa con Carlos Licera de Conaxar, que dijo con respecto a esta fecha que realmente nos place compartir con ustedes, amigos.
1: Muchísimas felicidades, 84 años de vida de una institución realmente que es Radio Nacional del Paraguay, de alcance nacional e internacional, y que ha marcado toda una época y sigue marcando, ¿verdad?, en nuestro país como uno de los principales medios de comunicación objetiva en nuestro país. Así es que contento de compartir con ustedes. Y bueno, muchísimas felicidades nuevamente y un saludo especial a la gran audiencia.
0: Vamos a esta información. SENAD y CODI destruyen más de 46 toneladas de marihuana en la zona de Bellavista Norte. Un operativo conjunto de la Secretaría Nacional Antidrogas, SENAD, y el Comando de Operaciones de Defensa Interna, CODI, permitió la destrucción de más de 46 mil kilos de marihuana en la zona escarpada de Bellavista Norte, departamento de Concepción. Y el procedimiento se desarrolló en las inmediaciones del establecimiento La Niña, donde agentes localizaron centros de producción de marihuana instalados en las faldas de los cerros. Y durante la intervención fueron eliminadas unas 15 hectáreas de cultivos y desmantelados dos campamentos utilizados por los productores. Las características del terreno dificultaron el acceso y las tareas de erradicación, una condición que suele ser aprovechada por estructuras dedicadas al cultivo y procesamiento de marihuana para mantener sus centros de producción alejados de las zonas de fácil acceso. Además de los cultivos, en los campamentos fueron hallados aproximadamente más de 1.600 kilos de marihuana picada, que también fueron destruidos durante el operativo mencionado. A otra información. El Poder Ejecutivo oficializó la designación de Estefanía La Terza de los Ríos como embajadora extraordinaria y plenipotenciaria de Paraguay ante los Estados Unidos. Vamos a una pausa para seguir informando luego de ella.

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0: Bueno, también en este informativo queremos que ustedes conozcan algunos programas, como es indudablemente este que vamos a sacar un fragmento, debido a que es el aniversario número 84 hoy de Radio Nacional, y entonces las entrevistas comenzaron hoy prácticamente con todos los entrevistados saludando y felicitando a esta emisora del Estado. En Escudo Vital hoy estuvo con Celeste Molinas el licenciado Luis Cousirá, director del programa ampliado de inmunizaciones, para actualizar las campañas de vacunación y el programa regular de vacunación. Y les invitamos a que puedan seguir este programa, ¿no? Es una opción muy importante para que ustedes se entiendan y conozcan. Les vamos a dar a conocer algunos detalles de este programa. Celeste Molinas, la conductora, el horario de emisión todos los miércoles de 8 a 9 horas. Temática, información sobre vacunación, salud preventiva y campañas del Ministerio de Salud Pública y Bienestar Social. A propósito, habla del tema previo a la felicitación a nuestra emisora. Adelante con ese material. Vamos.
1: 84 años de una radio que no solamente informó, sino que acompañó la historia de Paraguay. Desde sus micrófonos se narraron acontecimientos muy importantes como la construcción de Itaipú. Estaba justamente investigando un poco y Radio Nacional fue testigo y portavoz prácticamente de la implosión del canal de desvío del río Paraná en 1978.
2: Imagínate, o sea, estamos hablando de historia, ¿verdad?
1: Y claro, imagínate en esa época en poder llegar con lo que se hacía en el este del país, la conquista de la Copa América, un hito en el 79, también que llegó a todos los habitantes gracias a Radio Nacional del Paraguay. Y bueno, y para quienes trabajamos en vacunación, Celeste, audiencia, Radio Nacional es una aliada estratégica, llega justamente donde muchas radios no llegan, con información confiable que pueda convertirse en una decisión que protege vidas.
2: Eso es fundamental, y justamente aprovechando este espacio que llega a tanta gente, es que hoy, en este día especial de aniversario de la radio, es que vamos a hablar, aprovechar que está el director que nos pueda acompañar hoy, y hablar un poco en general, a darle una mirada amplia a sobre lo que tiene que ver con vacunación en nuestro país, ¿verdad? Vamos a hacer un repaso así general, lo que nos dé el tiempo también, ¿verdad? Porque a veces una hora no es suficiente, hablar un poco de la campaña de invierno, cómo resultó la estrategia de NIRSEVIMAT, los cambios que tenemos en la vacunación del contra el virus del papiloma humano, el famoso VPH, ¿verdad? Hablar un poco también de lo que tiene que ver con el dengue, el programa regular, en fin. Son tantos los temas, director, que siempre están sobre la mesa. Pero, ¿qué te parece si iniciamos aprovechando este aniversario y hablamos un poco de lo que fue o lo que es? Porque continúa la vacunación de la campaña invierno. Mucha gente este año se adhirió a lo que es esta campaña. Es cierto que después la vacuna contra el COVID también se sumó, y eso es bueno destacar. O sea, realmente tenemos la forma de prevenir las enfermedades más graves, por lo menos, que nos va a agarrar, nos vamos a enfermar porque los virus están ahí en el aire. Pero hay una forma que es importante de comentar siempre, que con una vacuna podemos protegernos contra la parte grave, ¿verdad? De esa enfermedad que nos puede agarrar.
1: Y nunca es tarde, Celeste, para actualizar ese esquema de vacunación. Fíjate, hoy 2 de septiembre estamos con 15 grados.
2: Así es.
1: A las 8 y 10 de la mañana. Entonces, la circulación de los virus continúa, eso es categórico.
2: Sí.
1: Ahora nosotros vamos a entrar en días más seguramente en primavera. Y el hemisferio norte va a entrar en otoño. Entonces, estamos hablando de que hoy, con la globalización, muchísima gente viajando a otro continente, viajando a Estados Unidos, a Canadá. Entonces, esta conexión y lo que genera siempre los últimos meses del año, con mucha actividad social, es un escenario ideal para que esta circulación se siga manteniendo bastante, bastante alta, ¿eh? Estaba mirando los datos de la vigilancia.
2: Sí.
1: de los virus respiratorios. Y fíjate, Celeste, que en las últimas semanas hay un aumento de circulación de enfermedades tipo influenza. Entonces,
2: le dicen la supergripe en general. La publicación, por lo menos en varios medios, es la publicación de la supergripe. ¿Explico tanto así?
1: Y sí, es una mutación de la influenza A. Esa es la capacidad que tiene el virus de la influenza. Es impresionante cómo puede mutar este virus y hacer ese escape al sistema inmunológico. Entonces, mencionando lo que, o sumándome a lo que dijiste, Celeste, esta campaña de influenza que arrancamos en abril, con más de 1.200.000 dosis que se han administrado, realmente ha contribuido bastante para que las personas que realmente tienen estos factores de riesgo para enfermar de forma grave puedan pasar bastante bien esta temporada. Y por más que se hayan hospitalizado, Celeste, fue una hospitalización que en días estuvo de alta la persona. Imagínate si no tenían la vacuna.
0: Bueno, y ahí justamente el suspenso. Hay que vacunarse, inmunizarse. Están a tiempo y hay varios lugares, cantidad de lugares habilitados para ello. Vamos a otra noticia. En la 9:20 AM siguen las informaciones. El presidente de la República, Santiago Peña, y el titular de la Comisión Nacional de Juegos de Azar, CONAXAR, Carlos Liceras, se reunieron para evaluar el funcionamiento del organismo y destacar una recaudación récord superior a los 21 mil millones de guaraníes en el mes de agosto. Evaluación institucional, revisaron el trabajo de las empresas operadoras de juegos de azar. Cifras récord, destacaron los ingresos obtenidos durante el mes de agosto. Controles y mejoras coincidieron en la necesidad de contar con más infraestructura y personal capacitado. Y otro punto muy destacado es que proliferan los juegos de azar, que son realmente, a través de las redes sociales, totalmente ilegales. Escuchemos al titular de CONAXAR, Carlos Liceras.
3: Tuve una reunión con el señor presidente de la República, fui convocado a la residencia presidencial para rendir cuenta del trabajo que estamos haciendo al frente del ente regulador de juegos en nuestro país, ¿verdad? Estuvimos, el presidente tomó conocimiento de todo lo que está haciendo la CONAXAR en lo que respecta al funcionamiento de las personas físicas y jurídicas que tienen autorización para operar juegos en todas sus modalidades. Le he informado pormenorizadamente del funcionamiento de todas las empresas, sobre el cumplimiento de sus obligaciones, las documentaciones que tienen que presentar. Le he informado igualmente de la comunicación que tenemos permanentemente con la CEPRELAT, con la Policía Nacional y otras instituciones en lo que respecta a la lucha contra la explotación clandestina de juegos de azar. Permanentemente el señor presidente solicita información de cómo está desarrollándose la actividad de juegos de azar en nuestro país. Y bueno, gracias a Dios también le llevé una muy buena noticia. El mes de agosto alcanzamos una cifra récord en lo que respecta a la recaudación del canon. Más de 21.800 millones de guaraníes, una cifra récord nunca antes alcanzada. Y bueno, estamos muy contentos porque desde agosto del 2023 a la fecha tenemos un crecimiento permanente, constante, sostenido. Y bueno, eso hace que la institución crezca, se robustezca y que la DIVEN tenga más recursos, que los municipios reciban más recursos, que las gobernaciones reciban más recursos, que FONARES reciba más recursos, que el Ministerio de Deportes tenga más recursos y que el Ministerio de Salud Pública también tenga más recursos, porque el canon que percibe la CONAXAR mensualmente se distribuye entre esas instituciones que he mencionado. Y estamos contentos realmente. Igualmente le solicité al señor presidente la imperiosa necesidad de fortalecer, robustecer la estructura de la CONAXAR, porque tenemos un crecimiento sostenido en la recaudación. Nos preocupa enormemente informado, estamos notando un crecimiento muy fuerte también de la explotación clandestina de juegos de azar en la modalidad online. Y eso significa invertir en tecnología, invertir en funcionarios capacitados, especializados y en una logística fuerte, teniendo en cuenta que tenemos que trasladar funcionarios preparados y tecnología de punta a los 263 municipios, porque, por decirle, el departamento del Alto Paraná, por ejemplo, estamos notando que hay operación clandestina de juego de azar en la modalidad online en varios puntos, pero no tenemos los medios informáticos y tecnológicos de punta para poder combatir eso. Y bueno, ha sido una información general del estado de la institución, de lo que estamos haciendo y de lo que tenemos por hacer, pero hay una muy buena perspectiva en el sentido de que con los controles, con lo que estamos haciendo, está creciendo cada vez más la recaudación y eso, reitero, fortalece a las instituciones que he mencionado. Y estamos viendo para poder corregir las falencias que tenemos y dotar al ente regulador de la logística que necesita para cumplir con su rol y con su obligación que la ley le impone.
0: Palabras de Carlos Liceras, titular de CONAXAR.

0: En este aniversario número 84 de Radio Nacional, seguimos con más noticias. Empleos en la zona de Luque, el Ministerio del Trabajo llama a una convocatoria laboral y orienta para el empleo. Este jueves 3 de septiembre, el Ministerio de Trabajo, Empleo y Seguridad Social espera a todos los buscadores de empleo de Luque a participar en una convocatoria laboral donde podrán recibir orientaciones y ser entrevistados para el empleo local con más de 166 vacancias disponibles. Sara Mareco, directora de Empleo del Ministerio de Trabajo, Empleo y Seguridad Social, asegura que hoy existe una amplia variedad de vacancias centralizadas en el portal Emplea Paraguay, emplea.ministeriodeltrabajo.gob.py. Hay puestos de operarios de producción que no requieren mucha experiencia, hasta gerentes de marketing y de recursos humanos, pasando por ingenieros industriales y toda el área gastronómica, confiteros, panaderos y otros oficios como también carpinteros y herreros. Específicamente en la convocatoria laboral de Luque, los puestos ofrecidos son operarios de producción con 150 vacancias, 10 técnicos de mantenimiento de maquinarias y 6 puestos para estudiantes de ingeniería. Los perfiles son muy específicos y ya para poder prever la sucesión de las jefaturas de empresas en Luque, según destacó Sara Moreno a medios del Estado. Inauguran la Asamblea número 17, la Asamblea Ordinaria Anual de la Comisión Interamericana de Agricultura Orgánica. La apertura oficial de este espacio, que reúne a representantes de distintos países para abordar temas relacionados con el desarrollo, fortalecimiento y proyección de la producción orgánica en la región, se celebra del 2 al 4 de septiembre en las instalaciones del Comité Olímpico Paraguayo, marcando el inicio del Congreso Internacional y la Expo de Agricultura Orgánica. Es posible una agricultura más segura y sustentable porque Paraguay tiene una vocación productiva para competir con calidad, aseguró en la ocasión el presidente de la República, Santiago Peña.
1: Es posible una agricultura más segura, más justa y más sustentable. Paraguay tiene una clara vocación productiva y estamos convencidos de que producir más, cuidar nuestros recursos y competir con calidad son, además de conceptos compatibles, parte de una misma visión de desarrollo. En este sentido, los paraguayos llegamos a este encuentro con una base productiva rica en diversidad y excelencia. La chía, el azúcar, el sésamo, la yerba mate y las plantas medicinales forman parte de una oferta paraguaya reconocida en mercados exigentes. En nuestro país, la agricultura orgánica abarca aproximadamente 160.000 hectáreas, involucra a 7.500 productores certificados y en el 2025 generó exportaciones cercanas a 40 millones de dólares. Estas cifras constituyen la base sobre la que queremos crecer y lo haremos con más inversión, mayor valor agregado y más productores incorporados al sistema. Es un desafío para el que estamos preparados y para alcanzarlo es imprescindible contar con una visión clara de Estado, instituciones confiables y productores comprometidos. Por eso quiero reconocer la labor del SENAVE en su presidente Ramiro Samaniego, de las entidades de certificación y de todas las instituciones que protegen la integridad de la producción orgánica paraguaya, así como el trabajo de los productores, cooperativas y empresas que asumieron el desafío de cumplir estándares exigentes y llevar la calidad paraguaya a los mercados internacionales. Desde el gobierno del Paraguay seguiremos generando las mejores condiciones para producir e invertir. Queremos facilitar los procesos reduciendo trabas innecesarias. Queremos fortalecer la asistencia técnica, promover la innovación y facilitar el acceso a la certificación y el acceso a nuevos mercados. Pero para que todos avancemos con paso más firme, necesitamos también del espíritu de cooperación que esta Asamblea representa, a través de su colaboración a la hora de fortalecer a las autoridades competentes. Solo así podremos alinear nuestras normas y procedimientos y profundizar en la cooperación entre naciones para facilitar el reconocimiento y el comercio de los productos orgánicos de las Américas, porque la fuerza de nuestra región se construye desde la unidad y el esfuerzo conjunto, desde nuestra capacidad de acompañarnos en este viaje como un equipo que comparte valores, objetivos y una visión común. Nuestra región tiene escala, diversidad, pero principalmente tiene calidad. Si trabajamos juntos, lograremos ocupar un lugar mucho más importante en los mercados del mundo. Por eso, en Paraguay no queremos limitarnos a ser solamente la sede de este encuentro. Queremos ser parte activa de una agenda regional que convierta la producción sostenible en más oportunidades, en más empleo y un mayor desarrollo para nuestros pueblos. Una producción que ponga en el centro al agricultor familiar, transformando el esfuerzo del campo en bienestar, arraigo y prosperidad para nuestras comunidades rurales, a la vez que ofrecemos calidad y seguridad alimentaria para nuestros consumidores.
0: Así escuchábamos al presidente de la República, Santiago Peña. Pronóstico para mañana jueves. Persistiría el amanecer fresco, mientras que durante la tarde se espera un ambiente cálido a caluroso. Las temperaturas mínimas oscilarían entre 15 y 20 grados, en tanto que las máximas alcanzarían valores de 29 a 36 grados en ambas regiones. Hacia el viernes 4 se prevé nuevamente un leve descenso de la temperatura del aire, principalmente en los departamentos del sur, centro y este de la región oriental, donde las temperaturas máximas rondarían entre 21 y 24 grados. Y en cuanto a las precipitaciones, la probabilidad se mantiene muy baja durante hoy, mañana y el jueves 3 en ambas regiones del país. Sin embargo, para el viernes 4 se prevén lluvias dispersas en gran parte de nuestro territorio. Por ahora es todo en cuanto a noticias en este resumen. Enseguida, Pasión Tuerca por Radio Nacional.
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ustedes tengan muy, pero muy buenas noches. El saludo cordial a toda la gran y mayoritaria audiencia de la 920M Radio Nacional del Paraguay. Arrancamos Pasión Tuerca hoy día 2 de septiembre. Un día muy especial para nosotros, un día de fiesta, porque hoy Radio Nacional del Paraguay está cumpliendo 94 años de vida. Así que un abrazo grande, un saludo grande a esta nuestra querida Radio Nacional del Paraguay, la radio más emblemática de Paraguay, la radio con tal vez más años también a nivel nacional. Y por supuesto, hoy estamos cumpliendo un año más de vida, así que estamos de fiesta el día de hoy. Y por supuesto, ya que estamos de fiesta, celebramos informando de mucho deporte motor, celebramos contándoles todas las novedades del automovilismo nacional e internacional. Tenemos muchas novedades que les vamos a estar comentando el día de hoy, señora, señor. Vamos a estar hablando mucho de todo lo que tiene que ver. Seguir hablando, por supuesto, del Rally del Paraguay. Yo quiero hablar hoy con Carlos Villate. Vamos a ver si podemos tener la oportunidad de hablar con Carlos Villate, presidente del Centro Paraguayo de Volantes, quien estuvo encargado de la seguridad del Rally, quien estuvo encargado justamente de todo lo que fue este gran evento que se coronó de una manera magnífica. Un Rally que aún nos sigue deparando muchas emociones. Tanta gente que sigue enviando mensajes. Hoy me envió mensaje, por ejemplo, Arno Sassi, el querido amigo de Curitiba, quien vino para el rally y felicitó por la cobertura que realizamos el fin de semana, una cobertura gigante, una cobertura realmente increíble, y tantos mensajes que ahora recién me estoy poniendo al día, porque son tantos que cuesta de una u otra forma también tratar de ponerse al día. Así que esto es muy importante. Y claro, eleva el alma, porque definitivamente creo que hicimos bien las cosas el fin de semana del Rally del Paraguay. Muchas cosas de qué hablar, como les decía, el día de hoy. Tenemos que hablar de la Fórmula 1 también. Empezar a dejar un poquitito de lado ya el Rally Mundial y meternos de lleno en todas las noticias que tienen que ver con el motorsport. Por ejemplo, el tema de la Fórmula 1. Tenemos que hablar de la Fórmula 1. Las novedades que se van dando dentro de la categoría. Karting también, porque este fin de semana vamos a estar con karting. Señora, señor, sí, el karting va a tener su fecha este sábado en el kartódromo de Ñuazú. Así que el día de hoy vamos a estar hablando mucho de ese tema. Y hoy, si tenemos la oportunidad, me gustaría hablar con Carlos Rafael, o qué digo, con Tico Maune, presidente del KCP. ¿Qué resultó del proyecto que justamente le presentaron al presidente de la República y justamente a la gente del gobierno con relación al nuevo circuito, al nuevo kartódromo que próximamente va a tener nuestro país? Así que de ese tema vamos a estar hablando

0: al día de hoy. Y también mucha gente me pidió volver a repetir la nota con Dieguito Domínguez. Hoy vamos a repetir esa nota, hoy vamos a volver a escuchar esa nota con Dieguito Domínguez, el piloto ganador del Rally del Paraguay dentro de la WRC2. Así que muchas cosas de qué charlar el día de hoy aquí en esta edición de Pasión Tuerca. Son las 20:05, 21 grados la temperatura aquí en Asunción y área metropolitana. Yo soy Jorge Basualdo y por supuesto empezamos a hablar de la Fórmula 1. Porque el presidente de la FIA abordó el tema de los comisarios deportivos en la F1 y prometió hablar con Franco Colapinto, dice. A ver qué me dice aquí este mensaje. No. Más tarde, acá está. Vamos a ver. Ya enseguida voy a estar con este tema también. ¿Qué pasa? No sé, ahí está. Tantas cosas que llegan a esta hora. ¿Qué dice? No, ese es el único. ¿Por qué? Qué raro. ¿Habrá perdido su número? Muy buena pregunta. Te veo otro número, don. A ver. Qué raro. Bueno, vamos a intentar la comunicación nuevamente en un momento más con el presidente del Centro Paraguayo de Volantes. Y reitero, hacer un balance de todo lo que dejó la carrera el fin de semana. Mientras, preparamos la nota con Dieguito Domínguez. El presidente de la FIA abordó el tema de los comisarios deportivos en la Fórmula 1 y prometió hablar con Franco Colapinto por lo ocurrido en la ronda anterior de Sándor. Los comisarios deportivos de la FIA de la Fórmula 1 volvieron a quedar bajo el foco en el Gran Premio de Países Bajos por las sanciones aplicadas a Franco Colapinto y Arvid Lindblad cuando estaban en la pelea por los puntos. Ambos pilotos fueron castigados con un pase y siga con un stop and go por adelantar a otro competidor bajo banderas amarillas apenas instantes después de que Max Verstappen chocara violentamente contra el muro al final de la primera vuelta en el circuito de Sándor. Tanto el piloto de Alpine como el de Racing Bull se mostraron en desacuerdo con la decisión, mientras que también hubo críticas por parte de los aficionados. El asunto también llevó a un detallado análisis del ex piloto Julian Palmer, quien explicó por qué había atenuantes que los comisarios deberían haber tenido en cuenta. Mohamed Ben Sulayem, presidente de la FIA, fue consultado por su posición al respecto durante un encuentro con la prensa en el marco del Congreso Americano de la FIA en Buenos Aires, así como la posibilidad de incorporar comisarios sudamericanos en las carreras de Fórmula 1. Para nosotros se trata de todos los pilotos, pero estoy de acuerdo contigo. Ahora estamos realizando una capacitación, incluso convocamos a un curso de formación. Así que les pedimos a las autoridades deportivas de los países que nos envíen nombres para que podamos capacitar a los comisarios, porque vamos a rotar a los comisarios deportivos, dijo Mohamed Ben Sulayem. Ben Sulayem agregó que las quejas sobre las actuaciones de los comisarios deportivos no llegan solo desde Argentina o Latinoamérica, sino que incluso han recibido comentarios al respecto desde Gran Bretaña, dice. Justamente este tema. Lo analizaré porque también escuché a otras personas decir que están en contra de otras personas. A mí me ocurre lo mismo. Piensan que la FIA está en contra de los británicos, pero no estamos en contra de ellos. Pero ya sabes, a veces es bueno preguntarles a los comisarios y acercarse también para acercarse siempre a ellos para decirles, sean siempre justos. Pueden ser duros, pero tienen que ser justos. La justicia es la misión de la FIA. Por último, el presidente de la FIA prometió conversar con Colapinto al respecto para conocer su punto de vista sobre lo ocurrido en Países Bajos. Lo analizaré. Haremos y veremos y hablaré con él. Llamaré personalmente a Franco, escucharé lo que tenga que decir, es lo que dijo Mohamed Ben Sulayem con relación a este tema controversial de los comisarios dentro de la Fórmula 1. Bueno, gran abrazo para el querido, sí, claro que sí, mi querido Edgar Colmán. Un saludo para el querido Edgar Colmán, está escuchando la radio, le enviamos un saludo enorme a este gran amigo que por supuesto está en sintonía de Radio Nacional del Paraguay. Un saludo enorme para él y por supuesto para esa gran audiencia que está a través de Radio Nacional del Paraguay. Vendemos un ratito y por supuesto luego seguimos hablando de mucho más de Deporte Motor aquí a través de la 920 AM Radio Nacional del Paraguay.
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0: 20 con 15, seguimos en carrera. Sí, vamos a hablar con Martín Tomás y vamos a hablar con Martín Tomás mientras les comentamos que Takamoto Katsuta elogió los estándares de seguridad de la máquina, de la maquinaria moderna del WRC, tras salir ileso de lo que describió como uno de los mayores impactos de su carrera en el Rally de Paraguay. Katsuta y su copiloto Aaron Johnston sufrieron un fuerte accidente en la penúltima prueba de Artigas del día domingo, lo que provocó que la etapa se detuviera con bandera roja y no se reiniciara. Ambos fueron trasladados en helicóptero a un hospital local para someterse a exámenes preventivos y fueron dados de alta esa misma tarde. Fue un accidente muy grave, dijo Katsuta. Diría que en mi carrera el impacto en sí fue uno de los más grandes que he tenido. No pude salir del coche porque me dolía muchísimo, pero al menos estamos aquí y esto demuestra lo seguro que es el coche y lo bien construido que está en cuanto a seguridad. Muchas gracias a la normativa, ya que todas las medidas de seguridad y protección están bien cubiertas. Además, todo estuvo muy bien organizado para que pudiéramos llegar al hospital con la suficiente rapidez. Katsuta explicó que el accidente comenzó cuando su Toyota Yaris Rally 1 se salió repentinamente de la trayectoria. El coche se desvió un poco y ahí traté de corregirlo, dijo. Luego había un pequeño terraplén en el interior con el que rozó un poco. El coche empezó a levantarse por el interior. Intenté corregir la trayectoria, pero también había un terraplén exterior, así que no pude girar a la izquierda. Por desgracia, solo había un pequeño borde, pero de alguna manera fue suficiente para que empezara a rodar. Esto puso fin prematuramente a un difícil fin de semana para el piloto japonés que ya había volcado en la primera etapa del día viernes por la mañana. Toyota reparó su coche para la reanudación del sábado y Katsuta fue recuperando gradualmente la confianza hasta que finalmente ganó la Super Especial Encarnación Costanera que cerraba la jornada. El accidente del domingo supuso, por lo tanto, otro revés, pero Katsuta estaba decidido a ver el fin de semana con perspectiva. A veces en la vida y en mi carrera las cosas van bien y a veces van mal, dijo. Es parte del juego. Lamentablemente este fin de semana no salió bien, pero debemos aprender de esto, mejorar y prepararnos mejor para el próximo. Esto es lo que puedo hacer y lo que debo hacer, dijo Katsuta. Quiero dar las gracias a todo el equipo y al mismo tiempo disculparme con ellos. Todo el apoyo del equipo siempre me ayuda a mejorar. Solo necesito trabajar duro. Seguir trabajando duro y mejorar. Entre las personas que se preocuparon por Katsuta tras el accidente se encontraba el presidente de la FIA, Mohamed Ben Sulayem, quien se puso en contacto con él poco después. Mohamed me envió un mensaje enseguida, reveló Katsuta. Estaban preocupados por nosotros y lo agradecí mucho. Por supuesto, también debo mencionar a todos los aficionados que nos apoyan y nos animan. Es realmente increíble. Aprecio mucho el apoyo que nos brindan a nosotros y a este deporte, es lo que dijo Katsuta Takamoto, quien reconoció que definitivamente la tensión fue rápida y que este accidente realmente fue muy, pero muy fuerte. Pero está bien, Katsuta, así que esperemos lo podamos ver en la siguiente carrera dentro del Campeonato Mundial de Rally, que va a ser el Rally de Chile, del cual vamos a estar hablando también en los próximos días. Tenemos que hacer una pausa pequeña, brevísima, la primera del programa. A vuelta seguimos hablando de mucho más deporte motor.
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0: 20 con 23, seguimos en carrera aquí a través de la 920 AM Radio Nacional del Paraguay. Esta edición de día miércoles, hoy día aniversario de Radio Nacional del Paraguay. Cumplimos 84 años de vida institucional, un logro realmente tremendo. Así que estamos de fiesta hoy aquí en la RNP. Bueno, Argentina sueña, quiere volver a tener una fecha dentro del Campeonato Mundial de Rally. Quieren que Córdoba vuelva. Y acá hay una... un título que voy a leer. La fuerte señal que recibió Argentina y que ilusiona al automovilismo argentino. El presidente de la FIA destacó el avance de las negociaciones con el ACA, el promotor, y las autoridades para recuperar una fecha del Mundial de Rallys. El regreso del Rally de Argentina al Mundial de Rallys volvió a tomar fuerza. Durante el Congreso Americano de la FIA, realizado en Buenos Aires, Mohamed Ben Sulayem aseguró que el país avanza en el camino necesario para recuperar una plaza en el calendario del World Rally Championship. El presidente de la FIA estuvo acompañado por César Carman, titular del Automóvil Club Argentino, y destacó que Argentina ya cuenta con una historia y una tradición suficiente para demostrar su capacidad de recibir nuevamente a la máxima categoría de rally. Ben Sulayem además conoce de primera mano los caminos cordobeses. El dirigente emiratí compitió como piloto en las ediciones del año 93 y 95, una experiencia que le permitió comprobar personalmente la pasión que genera la competencia en el país. En ese sentido, remarcó que tanto el público argentino como la trayectoria organizativa constituyen puntos favorables para avanzar hacia una nueva incorporación al calendario internacional. Durante su estadía en el país, el titular de la FIA mantuvo además distintas reuniones institucionales. Entre ellas estuvo un encuentro con el presidente Javier Milei, además de contactos con autoridades de la ciudad de Buenos Aires y con el gobernador de Córdoba, Martín Lariora. Yariora, sí señor. Según explicó Benzulayem, estas reuniones permitieron avanzar en cuestiones fundamentales para evaluar el regreso de la competencia, entre ellas la viabilidad económica, un plan de negocio sustentable y las condiciones de infraestructura necesarias para organizar una fecha del campeonato mundial. De todos modos, todavía resta completar un proceso formal antes de alcanzar la aprobación definitiva. El eventual evento candidato deberá cumplir con los requisitos de homologación de seguridad y logística establecidos por la FIA y por el propio WRC. Las conversaciones entre el Automóvil Club Argentino, el promotor del Mundial y los distintos estamentos gubernamentales continúan con el objetivo de adaptar las condiciones del país a las exigencias actuales del campeonato. Por ahora no existe una confirmación y todos son rumores. Esta página es muy optimista. Sin embargo, el mensaje de Benzulayem resulta positivo para las aspiraciones de Argentina. A mí me gustaría que Argentina vuelva, pero de momento no hay nada, no hay nada. Es una presión de deseo más que una realidad. Y acá los argentinos, como siempre, ya dan como un hecho. No hay nada todavía, señora, señor, no hay nada. Definitivamente no hay nada todavía de Argentina. Sí, ellos tienen una expresión de deseo, pero hay muchas cosas que se deben cuajar, se deben cerrar para que esto sea una realidad. El tema económico, Argentina hay que reconocer que no está en un momento bueno. El tema político, hay muchas cosas que interfieren para que esto, en realidad, que son parte de este engranaje de cosas que tienen que engranar, valga esta redundancia de palabras, para que un rally de esta magnitud pueda volver. Pero esperemos. De todo corazón, yo desde lo más profundo de mi corazón, yo quiero definitivamente que Argentina vuelva al calendario del Campeonato Mundial de Rally. Una fecha demasiado emblemática dentro del Mundial. Y sería bueno tener a Paraguay. Yo creo que ya un clásico ahí en Sudamérica, Argentina y Estados Unidos, creo que sería un golazo. Que vengan por tres fechas a América, creo que podría ser un golazo también para la FIA y para las proyecciones del nuevo promotor que hoy tiene el Campeonato Mundial de Rally. Veremos finalmente qué sucede, veremos qué pasa. Mucha gente me pidió volver a escuchar la nota con Dieguito Domínguez. ¿Lo escuchamos? ¿Te parece, don File? Lo escuchamos al ganador del Rally del Paraguay dentro de la WRC2. Estamos hablando de Dieguito Domínguez, quien logró una hazaña tremenda, ganar en su país y ganar la categoría tal vez más competitiva del Mundial de Rallys.
14: El hombre más ovacionado el día de ayer en la costanera de San José, por lejos.
0: Por lejos, definitivamente. El más querido, sí. Hoy creería yo, el piloto más carismático que tiene el automovilismo paraguayo. Y qué lujo, qué placer de recibirlo al ganador del Rally del Paraguay dentro de la categoría WRC2. Hola, mi querido Diego, ¿qué tal? ¿Cómo estás? Buenas noches, bienvenido a Radio Nacional, bienvenido a Pasión Tuerca. ¿Cómo estás?
15: Gracias por tenerme y un saludo a toda la audiencia.
0: Bueno, Diego, ya tocaste tierra, ya bajaste de las nubes, ya estás asimilando lo que pudiste lograr el fin de semana.
15: No, la verdad que todavía no, y creo que me va a costar un rato darme cuenta de lo que logramos, la verdad que no sé, y de la manera en la que hicimos también, me surreal.
0: Realmente, qué carrera, Diego. Ganaste la carrera de tu casa, ganaste ante tu público, ganaste ante un público que vibró, que deliró al costado del camino con tu presencia, con ese manejo sublime que tuviste durante estos 3 días de carrera. Bueno, Diego, comentanos cómo fue este rally. ¿Pensaste que esto se iba a dar de esta forma y esta victoria en tu patria, en tu tierra, iba a llegar de la forma en la cual llegó?
15: Vos sabés que no, nunca tampoco me esperé que sea de esta manera. Sí sabía que teníamos, o sea, de que si había un rally que podíamos ganar en todo el año, sabía que era el Rally de Paraguay, y me empecé a preparar con todo lo que tenía. Me empecé a ir al psicólogo, empecé en el gimnasio, bajé de peso, hice todo lo que pude. Trabajé con mi ingeniero con los videos el año pasado. Trabajé muchísimo y bueno, después llegó el Monday Test, que bueno, ya iba a tener referencia a cierto piloto, y traté de simular un ritmo similar al que sabía que podía mantener en carrera, y bueno, ahí me di cuenta que los tiempos estaban, porque ya en la primera y segunda vuelta estuvimos ahí con ellos, y dije, bueno, concentrado, enfocado, y bueno, salimos con una mentalidad muy muy fuerte el viernes, y bueno, la verdad que salió todo demasiado bien. Y de ahí en más ya no, el sábado ya empecé a no poder creer tampoco lo que ya estaba pasando, que te estaban administrando la carrera para aguantar hasta el domingo, y después el domingo ya estaba todo cagado en las patas de no hacer cagada, que igual me equivoqué faltando, ¿cómo es?, en el tramo de Artigas Oeste, ahí me equivoqué, me cagué todo, ya pensé que ya se iba toda la puta. Y nada, la verdad que salió todo demasiado bien, y lo que más, con lo que me quedo, Al igual o un poco más que la victoria, es con la gente. La verdad que se pasaron, el público, no sé, me hizo sentir imbatible, invencible, lo imposible. O sea, imposible no tratar de ganar o no salir a hacer más de lo mejor que uno puede con la gente, así como estaba. La verdad que, no sé, no me iba a olvidar nunca, y le agradezco de todo corazón a todos los fanáticos que estuvieron ahí hinchando.
0: Realmente, en lo psicológico, ¿qué se trabaja con un psicólogo deportivo? ¿Qué básicamente, en qué te ayuda el psicólogo deportivo, Diego?
15: En la manera de afrontar las cosas, Jorge. O sea, yo realmente, yo normalmente soy bastante fuerte en ciertos aspectos a la hora de encarar un rally, pero sí, tuve que trabajar mucho la concentración, también hacer mucho trabajo de más que nada de concentración, y después también de rutinas para poder mantener ese nivel de concentración.
0: Claro, claro, totalmente. Bueno, Diego, desde el primer momento fuiste muy competitivo con el Toyota, trabajaron mucho, como me decías, en la puesta a punto, tocaron el auto, ¿hubo algún trabajo ahí más durante la carrera para tratar de hacer más competitivo el Toyota?
15: Vos sabés que no, el primer día de prueba, el que fue el domingo para nosotros,
0: sí.
15: Partimos de la base que tuvimos el año pasado, de ahí hicimos ciertos cambios en la suspensión, en los diferenciales, y de ahí salimos a las pruebas del lunes. Nos gustó mucho el auto, probamos una que otra cosa más, pero decidimos volver a como habíamos terminado las pruebas del domingo, y salimos con ese mismo setup el viernes y el sábado. El viernes, perdón, y el sábado, como se anunciaba lluvia, sí fuimos con el auto un poco más blando, que después volvimos a endurecer lo que pudimos para la tarde, ya que no hubo lluvia, y el sábado volvimos a partir desde la base más blanda que tuvimos el fin de semana.
0: Claro. Diego, ¿cómo hiciste? A ver, tuviste dos pinchazos durante la carrera. Esa primera parte, esa primera etapa estuvo realmente muy sangrienta con el tema de los pinchazos. Todo el mundo pinchó, todo el mundo rompió goma. ¿Cómo hiciste para tratar de cuidar tus neumáticos en esa primera etapa?
15: La verdad que no, pero así como te dije hace rato, te salimos con una mentalidad súper fuerte.
0: Sí.
15: Y era tratar de andar lo más rápido posible, no apretar demasiado en las frenadas. Y siempre ir por la huella, ¿verdad? Y en ocasiones donde sí veía que había una piedra directamente ahí en el camino, trataba de esquivarle sin saliendo lo menos posible de la huella, para no perder para no perder tiempo.
0: Claro. Diego, para esa segunda etapa, se vino el temporal allá, vimos que tu paragolpe voló a 3 cuadras más o menos, voló toda la carpa ahí donde estaban, por fortuna no generó otro inconveniente más que solamente eso, y algo que me llamó la atención ese sábado fue que todos los autos, en realidad, algunos autos Toyota Rally 1 salieron con snorkel, la gente de Ford salió con snorkel, algunos Rally 2 europeos salieron con snorkel. ¿Sabes por qué salieron con snorkel? ¿Ellos tenían la información de que iba a caer mucha agua allá por la zona de la carrera?
15: Sí, la verdad que todos los equipos tenían, incluyendo el nuestro, ¿verdad? O sea, Teo también tenía el pronóstico que iba a diluviar. A mí el que me salvó el pellejo, y tengo que darle gracias a mi hermano, a Tiago, de que había sido, su profesión tiene que ser el meteorólogo, porque ahí sacó unos cálculos y no sé qué cosa, hizo todos unos mapas, un no sé qué, y acertó. El mejor pronóstico que de todo el fin de semana fue que hizo mi hermano. Acertó todo lo que pasó por hora.
0: Miraos, y él te dijo que no iba a llover.
15: Él avisó que no iba a llover y que recién iba a llover a la noche del domingo. Entonces nada, no sé, un capo la verdad hizo, no sé ni cómo, pero se la ingenió y sacó uno pronóstico que ni la NASA iba a tener.
0: Espectacular, qué bueno realmente. Bueno, te saluda aquí el querido Omar Asadito Aquino.
14: Hola Diego, un gusto hermano de escucharte.
15: Hola Said, igualmente.
14: Bien, aquí andamos. Diego, si hacemos una comparación, a ver, lo que lograste en Acrópolis, Grecia, me viene en la imagen, y me viene en la imagen tuya ayer. ¿Puedes hablar de esas dos sensaciones que tuviste?
15: ¿Cuál?
14: En Grecia, cuando te consagraste en Grecia, y este de ayer, todo lo que viviste ayer. ¿Cuáles son las sensaciones? ¿Igual, diferente?
15: En Chile.
0: A ver, en Grecia, cuando te consagraste campeón mundial de la WRC3.
14: Sí.
15: En Chile.
0: Ah, claro, en Chile, claro, sí, cierto.
15: Vos sabés que justo eso estaba pensando ayer, estaba con mi papá, estábamos hablando así bien tranquilo, ya era noche, y la verdad que yo creo que de sensación, esta carrera no fue más que el campeonato mundial, porque fue acá en casa, con toda mi gente, con toda la gente que nos apoya, con todo, y frente al, o sea, al mejor público del mundo.
14: Sí. Claro, lo de Grecia, pues creo que fue tu primera gran victoria y coronaste en Chile. Me queda nomás esa imagen. Otra cosa, Diego, que te quiero decir. ¿No es igual una carrera si no está tu papá? ¿Sentí que te falta algo o no?
15: Sí, la verdad que sí. Yo con mi papá me llevo demasiado bien y compartimos la misma pasión, los mismos objetivos, los mismos sueños. Y me encanta compartir con mi papá. Me encanta más cuando corremos los dos, pero si no va a correr él, me encanta siempre que me acompañe, que esté ahí conmigo. Y en el caso que no corra yo y corre él, me encanta también acompañarle y tenerle, o sea, estar ahí para lo que él necesite y o cualquier cosa.
14: ¿Sentís que se abres más puertas con esto que lograste?
15: No leí ya mucho pienso porque creería yo que sí, y es cuestión de esperar y nada, tratar de seguir desempeñándonos así, y que es solamente, o sea, por más importante que sea el resultado, es el primer resultado extremadamente bueno que tenemos en la categoría. Entonces, creo yo que algún ojito habrá ahí, pero faltan, estoy seguro que necesitamos de más resultados, que bueno, Dios mediante con el trabajo y todo, van a ir llegando.
0: Sobre ese punto, Diego, hablé la semana pasada con Teo Martín y me decía que iban a tener una reunión justamente aquí en Paraguay el fin de semana con relación a tu futuro. En algún momento me habías dicho de que querías irte, que estaba la posibilidad de subirte a un Rally 1 nuevo, de la nueva generación. ¿Esa posibilidad está abierta? Y sobre todo, ¿se habló con Teo Martín el fin de...?
15: No, yo la verdad que estuve bastante aislado de todo, inclusive de Teo, estaba demasiado concentrado en las cosas que tenía que hacer ahí durante el rally, pero sí, o sea, Teo va a tener un auto que le entregan, no sé si en diciembre o en enero
0: me dijo,
15: y después en teoría le debería llegar otro auto a mediados de año más o menos.
0: Sí.
15: Y mi plan, por lo menos, o nuestro plan con nuestro equipo de trabajo y con mi papá, es seguir creciendo en esta categoría, que todavía nos falta nos falta mucho por aprender, y no queremos apurarnos en ir pasando de categoría sin quemar todos los cartuchos, ¿verdad? Entonces lo más sensato, creo yo, sería quedarse en esta categoría, seguir sumando kilómetros, ganar más velocidad, más madurez, más experiencia. Y bueno, eventualmente si tenemos la oportunidad de pasar, ya cuando estemos bien maduros y con toda la experiencia, ahí ya nos vamos a aprovechar, ¿verdad? Que no sea que pasemos el año que viene al Rally 1 y todavía no seamos la mejor versión y llegamos y desperdiciamos la oportunidad. Entonces,
16: entiendo.
15: Lo más sensato sería esperar.
0: Coincido contigo en un 100%. Lo que le van a entregar a Teo Martín ya es la nueva generación de autos Rally 1, ¿no?
15: Así mismo, son los... ¿Cómo
0: es? WRC 27.
15: WRC 27.
0: Sí. ¿Qué te contaron del coche ya? ¿Pudiste saber algo más del coche, cómo va a ser?
15: No, sigo con lo mismo que había dicho la última vez que hablamos, que van a ser en rendimiento no muy superiores a los Rally 2, y que un Rally 2 bien manejado, en teoría, podría, no sé si pelear la carrera, pero sí entrar en posiciones de...
16: Sí.
15: Importante, no sé, quinto, cuarto, por ahí.
0: Ya.
16: Sí. Diego, esta pregunta que te voy a hacer es una pregunta... Yo creo que todavía hay gente que no está dimensionando la llegada del Mundial de Rally a nuestro país. Yo hice una comparación desde el momento que llegué a Encarnación hasta que salí ayer a casi las 6 de la tarde. Yo vi mayor cantidad de gente. ¿Te puedo pedir una opinión tuya desde la posición que estás? Tu opinión sobre el público, el rallista paraguayo, el que acompaña las carreras, aquel verdadero... realista que tiene ese ADN dentro suyo, el automovilismo.
15: Yo creo que nuestro fanático, nuestro espectador, toda nuestra gente tuerca acá de Paraguay es única, es diferente al resto, y somos demasiado apasionados por el deporte, y yo creo que la pasión creció desde que llegó el Mundial, creció. Gente que no era fanática del automovilismo se volvió fanática. Este año sí, yo vi bastante más gente también dentro de los tramos. Sí. Era impresionante la cantidad de gente que se veía y se lucieron, la verdad. O sea, de todos los videos que vi, la gente, o sea, disfrutando, pasando bien, se portan bien también. Ni un tramo se suspendió por culpa de los espectadores. El único fue por el accidente de Takamoto, que otra vez...
16: Sí, no fue por... Sí, tenés razón.
15: Y encima, cuando hoy justamente estaba viendo unos videos del accidente de Katsuta, y vi que cómo lo atendió la gente, le trajeron silla, agua, había uno que le estaba hasta soplando con un cartón, que por lo visto se sentía algo mal Katsuta, y le estaban soplando y le atendieron. Así que yo creo que tenemos los mejores fanáticos, espectadores del mundo entero. La verdad que... y sin ellos el rally no hubiese sido lo mismo. O sea, lo que nos hace grande y le hace grande a nuestro rally es el público.
16: Sí. Diego, reconozco que esta pregunta puede resultar un poco incómoda, complicada de responder, pero si te tengo que pedir uno o dos motivos, ¿por qué crees vos sos un tipo muy querido?
15: No sé, por lo visto le caigo bien a la gente, no sé, yo siempre trato de ser yo nomás, no me como ningún personaje ni nada, trato de ser yo y yo soy, no sé, cachafá, sencillo, no sé.
0: Son un tipazo, Diego, son un tipazo, lo único que te puedo decir.
16: No esperé esa respuesta. Espectacular.
0: Sí. Y creo que eso es lo que te hace único, Diego.
15: Y puede ser, no sé.
16: No, realmente, Diego, también Ayer tu mamá me saludó y en medio del fragor ahí, yo vi que pasó una persona y reaccioné tarde y me di la vuelta. Mira, ¿quién era la que me saludó? Y era tu mamá. Envíale un abrazo enorme a tu mamá. Yo les aprecio demasiado a ustedes realmente. Y te voy a contar una infidencia. Yo recuerdo que cuando tu papá ganó el Rally del Chaco la última vez, se festejó en este ex hotel casino y tan ramada.
0: Sí.
16: Y tu mamá se quería sacar una foto conmigo.
15: Sí,
16: así que un abrazo para ella. Sí. Estaba nomás en el fragor ahí de la transmisión. Entonces yo vi que alguien me saludó cuando pasó ya.
0: Sí.
16: Y era la señora Tamarí Bejarano de Domínguez. Así que un abrazo a ella, a tu viejo ni hablar, viejo. Y así que un abrazo enorme, Diego.
0: Y felicidades una vez más, Dieguito, por este logro. Realmente nos hiciste sentir orgullosos de ser paraguayos. Y quedó demostrado que nosotros los paraguayos estamos también preparados para grandes cosas. Y eso creo que lo demostraste el fin de semana, Diego.
15: Muchísimas gracias, Jorge. Así mismo, los paraguayos somos demasiado más grandes de lo que nos creemos.
16: Vos sabés que sí, será.
15: Y no sé, como paraguayo nunca hay que rendirse y siempre sacar el pecho y salir adelante, que cuestión de proponerse y en nuestra sangre está el éxito. Así que hay que salir a afrontar las situaciones y todo va a salir siempre bien.
0: Totalmente. Esta es la última, Diego. A partir de ahora, ¿cuál es tu programa de carreras? ¿Qué carreras más te quedan a nivel nacional, a nivel internacional?
15: Y a nivel nacional me hubiese encantado participar del Nacional de Superprime, que es lo que más me queda. O sea, me hubiese encantado poder seguir el campeonato, así podría salir campeón, ¿verdad? Pero no sé cómo estará el calendario y
16: le quedan dos fechas. Le quedan dos fechas al Superprime.
15: Creo que coincide con algún rally.
16: Sí.
15: Pero después, no sé, por parte nacional no sé qué más me podría calzar para correr. Pero del Mundial me quedaría el Rally de Chile, que es en 2 semanas, y el Rally de Arabia, que sería en noviembre.
0: Si es que se hace.
15: Exactamente.
16: Claro.
0: ¿Qué información vos manejás?
15: Y en teoría me habían dicho de que si es que se cancela el Rally de Arabia, entraría el Rally de Cataluña en vez de... Ando. Se correría en Cataluña en vez de en Arabia.
0: Ah, okay. Bueno, Diego, a disfrutar de este momento. Gracias por tu tiempo. Gracias por esta alegría que les diste a todos los paraguayos. Y si Dios permite, seguiremos hablando.
15: Muchísimas gracias, Jorge.
0: Pues dale, ahí está.
15: A todos.
0: Ahí está, Dieguito Domínguez, el ganador del Rally del Paraguay dentro de la WRC2. Hacemos la pausa. Pequeña, brevísima vuelta. Estamos en la parte final de nuestro programa.
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0: Bueno, seguimos en carrera aquí a través de la 920 AM Radio Nacional del Paraguay. Reiterándoles que este fin de semana vamos a estar con karting, señora, señora. El sábado 5 vamos a estar con la segunda fecha del clausura. Va a ser la sexta del campeonato nacional. Esto va a ser en el kartódromo de Ñuguazú. Mañana voy a estar hablando de todo lo que tiene que ver justamente con los tramos, con los horarios que va a tener la carrera, pero básicamente es lo mismo. En la mañana corren los chiquititos y en la tarde corren los pilotos de las categorías mayores. Así que de este tema vamos a estar hablando en un momento más. Seguimos vendiendo.
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0: Hablando de Fórmula 1, Red Bull ha confirmado que Liam Lawson será compañero de Max Verstappen en el Gran Premio de Italia de Fórmula 1 mientras el francés continúa su recuperación. Isaac Ayar se perderá el Gran Premio de Italia de este fin de semana en Monza mientras se recupera de una lesión en la muñeca que sufrió durante el parón de verano de la Fórmula 1. Como resultado, Liam Lawson volverá a reemplazarlo en Red Bull y Yuki Tsunoda estará nuevamente en el coche de Racing Bull. Ayar sufrió una fractura de muñeca durante una sesión de boxeo en el parón de verano, lo que lo obligó a ver el Gran Premio de Países Bajos en Zandvoort desde el garage. Liam Lawson, titular en Racing Bull, sustituyó al francés en Red Bull RB22 como piloto reserva. Tsunoda siendo llamado de nuevo para pilotar el VCARB03, vacante de Lawson como compañero de Arvid Lindblad. Red Bull tenía la esperanza de que Ayar estuviera listo para volver a la competición en el Gran Premio de Italia de este fin de semana, pero tampoco quería que el joven de 22 años asumiera ningún riesgo innecesario mientras se recupera de su lesión. Ambos equipos propiedad de Red Bull han confirmado ahora que alinearán formaciones de pilotos sin cambios en Monza. Red Bull declaró: Liam correrá junto a Max Verstappen el Gran Premio de Italia en Monza, mientras que Isaac Ayar continúa mostrando una evolución alentadora tras la lesión en la muñeca que sufrió durante el receso de verano. El equipo sigue de cerca su rehabilitación y no asumirá riesgos innecesarios con su regreso a la competición, al tiempo que le desea una pronta recuperación.
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0: Bueno amigos, 20 con 58, 21 grados, vamos cerrando esta edición de Pasión Tuerca, nosotros con la promesa de volver mañana puntualmente, mañana con un invitado de lujo, mañana nos va a estar acompañando aquí en Radio Nacional el ganador de la clase RC4, estamos hablando de Gabriel Duarte, el barrereño, junto a Luis Quevedo, así que mañana vamos a hablar muchísimo de lo que fue su gran victoria en este Rally del Paraguay, y el día viernes nos va a estar acompañando aquí el CEO del WRC, Cholo Marsal, para hacer un balance general y cerrar esta gran cobertura del Rally del Paraguay. Así que mañana y pasado, invitados de lujo aquí a través de la 920 AM Radio Nacional del Paraguay. Nos vamos a todos, muchísimas gracias. Gracias por la sintonía. De nuestra parte es todo. Será hasta mañana. Chau.
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